contigo. Y ahora compartimos este tema. Lanzada en 1994, como parte del álbum Historias, esta canción se convirtió en uno de los temas más sensibles y recordados de su repertorio, con una letra cargada de nostalgia y preguntas sobre el amor perdido. ¿Alguna vez se te perdió el amor? No te contesta el WhatsApp, no te contesta el Instagram, te dejó en visto, se volvió. Uno de los clásicos más queridos de Ricardo Arjona y su tema ¿Cuándo?

esta interpretación, lanzado en el 2024 como parte del álbum Mis Bienes Ya No Lloran. Esta canción mostró uno de los lados más vulnerables y personales del artista, sobre las heridas, heridas emocionales y cierre de ciclo. Pues si se prefirió cerrar algo, lo cierra con esta. Se convirtió en uno de los temas más comentados de Shakira y su tema Última.

Chiva Content, momento poético musical por Tortillas 740M, acompañándote en la noche con canciones que siguen tocando el corazón, generación tras generación. Ricardo Segarra está contigo, y ahora llega esta gran balada, lanzada en el 1988 como parte del álbum Life as You Know. Esta canción es el lado más romántico y melódico de la banda durante finales de los 80, con una letra sobre el deseo de permanecer junto a una persona amada, y cuánto están deseando lo mismo, se convirtió en uno de los temas recordados de Audio Speedwagon y su tema Here With Me.

digital por W1740M, acompañándote en la noche con canciones que muestran lado más sentimental del rock. Ricardo Segarra te acompaña y escucha este clásico, lanzado en 1989 como parte del álbum Heart in the Shade. Esta balada se convirtió en uno de los temas más románticos y exitosos de la banda en esta etapa de su carrera, con una letra sobre un amor que se quisiera mantener para siempre. Uno de los temas más recordados.

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momento poético musical por W670M, acompañándote en la noche con canciones que marcaron el sonido del rock de los 80. Ricardo Segarra te acompaña y escucha este tema, lanzado en 1983 como parte del álbum Hot Fields. Esta canción se convirtió en uno de los mayores éxitos de la banda en su etapa más popular. Una letra sobre el final de una relación, caminos que se separan, se volvió uno de los temas más recordados de Journey, es el tema Separate Ways.

sigues en Momento Poético Musical por WIAC740M, acompañándote en la noche con canciones que han definido el rock romántico de los 80. Ricardo Segarra te acompaña. Y ahora llega este tema, lanzado en 1985 como parte del álbum Heart. Esta canción se convirtió en uno de los grandes éxitos del grupo en su etapa de consolidación internacional. Con una letra que cuestiona el amor y su ausencia en una relación. ¿Te ha pasado antes? ¡Se volvió!

0: Y así llegamos al final de nuestro encuentro de esta noche en Momento Poético Musical. Gracias por acompañarnos y permitir que la música y la palabra formen parte de tu noche. Un espacio donde cada canción tiene la intención de conectar contigo. Cada momento busca acompañarte de una manera real, sincera. Hoy compartimos temas que han marcado generaciones y también disfrutamos poemas inspirados en las canciones de la noche, creando ese puente entre lo que se escucha y lo que se siente. Gracias por sintonizarnos de lunes a viernes a las 8 de la noche por WIAC 740M y por seguirnos en nuestras redes sociales como Momento Poético Musical. Esto fue Momento Poético Musical y les habló Ricardo Segarra. Y antes de irnos, un pensamiento. Y esto es para ti, Sai. Hay días en los que haces todo lo que puedes y aún así sientes que no avanzas. Pero el progreso no siempre se ve claro en el momento. A veces estás creciendo en silencio, aprendiendo sin darte cuenta y resistiendo más de lo que imaginas. No te juzgues tan duro, estás en proceso. Buenas noches, que descansen.
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4: Reaparece otro de los brothers del chat de Rosselló. Más evidencia sobre la senadora Román y sus audios comprometedores. Salida del secretario del Departamento de Desarrollo Económico y Comercio. La radiografía de un país en crisis. Bienvenidos a su programa En Blanco y Negro con Sandra para hoy, miércoles 27 de mayo de 2026. Les saluda Sandra Rodríguez Coto. Chats señalan supuesto fraude electoral en una contienda de la senadora Román. Los chats entre empleados de la senadora del PNP salen luego de que ayer trascendiera el audio de su esposo en el que habla de un supuesto fraude y alega infidelidades. Cumbre entre Jennifer González, Tomás Rivera Chats y Méndez pasó a último plano ante el caos del componente económico del gobierno y la renuncia del secretario de Desarrollo Económico y Comercio y toda su plana de ayudantes. La debacle del brazo económico del gobierno fue reseñada hasta por Bloomberg. Reaparece uno de los que faltaba entre los brothers del chat de Ricky Rosselló, Edwin Miranda, en un comeback publicitario. Portavoz del Partido Popular Democrático en el Senado, Luis Javier Hernández, está a plazo de 24 horas a familia para entregar información del personal de confianza de Susan Roy, secretaria de la agencia. ACLU demanda a la policía por matar a un veterano. Anuncia un velatorio para Ismael Guadalupe este próximo domingo. Nueva directriz de Medicaid deja sin cubierta más de 1.500 pacientes. Apagón deja más de 100.000 clientes sin luz. La culpa es de Luma. Más de 200 asesinatos en lo que va de año. La inflación se dispara hasta un 4% en abril. Y a nivel internacional, Israel pisotea la tregua, desata feroz campaña de exterminio contra el Líbano. Cuba advierte ante la ONU sobre catástrofe humanitaria debido a las agresiones de Estados Unidos y apela a la comunidad internacional. Mis amigos, vamos a hablar de todos esos temas en la edición de hoy de En Blanco y Negro con Sandra. Esto es un programa independiente, sindicalizado. Esto significa que este programa se produce de manera independiente, pero se transmite de manera sindicalizada, o sea, a través de una serie de emisoras y cadenas de radio que son las más fuertes en sus respectivas regiones y por todas sus plataformas digitales, aplicaciones para dispositivos móviles y redes sociales. Y estas emisoras son cadena WIAC, compuesta por tres emisoras: YAC 930 AM Cabo Rojo Mayagüez, WISA 1390 AM en Isabela, WIAC 740 en la zona metropolitana. También nos sintonizan por WLRP 1460 AM Radio Raíces, La Voz del Pepino en San Sebastián, por el X61, que son dos emisoras, el 610 AM, 94.3 FM desde Patillas y todo el sureste del país. 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Y vamos de lleno con los temas para el día de hoy.
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0: decírtelo en un chat, para eso lo digo de frente.
1: Esa mismo es, señores, por eso lo decimos de frente aquí. Bienvenidos en Blanco y Negro con Sandra, el espacio donde las noticias no tienen matices grises. Vamos de frente diciendo lo que realmente ocurre en este país, le guste a quien no le guste, porque Puerto Rico tiene que enterarse de la verdad. Soy Sandra Rodríguez Coto, periodista independiente, y hoy comencé distinto con una de las canciones más duras de todos los tiempos. Escuchaban ahí la voz de Residente o René Pérez, que es parte de la canción Afilando los Cuchillos, una canción de protesta que se estrenó en el verano del 2019 por él y por los artistas puertorriqueños Bad Bunny y su hermana Ile. Esa canción fue compuesta y grabada en un solo día y es el tema que prácticamente se convirtió en el himno de aquellas masivas manifestaciones ciudadanas cuando exigía la renuncia del entonces gobernador Ricardo Rosselló en el verano del 2019. El detonante para hacer esto y el significado de esa canción fue coincidió, ¿verdad?, cuando revelamos en este programa y en nuestra plataforma En Blanco y Negro con Sandra las primeras páginas del chat de Telegram y luego otros medios, incluyendo el periódico Metro, Noticel y posteriormente el Centro de Periodismo Investigativo, publicamos todo el chat de Telegram. El escándalo político que se desató por la filtración de un chat privado en el que el gobernador de entonces, Ricardo Rosselló, y todo su equipo se burlaban de las víctimas del huracán María, se burlaban de activistas, se burlaban de los mismos miembros del PNP, de las personas con identidad distinta a LGBTQ+, de los periodistas y de la comunidad en general. Y obviamente esa canción es una crítica social dura, es la letra de Residente, que denuncia décadas de corrupción institucional, el abandono del gobierno después del desastre que hubo aquí en el huracán María y la indignación generalizada. Y el coro que canta Ile, que lo van a escuchar más adelante, el coro central de la canción es una metáfora de afilar los cuchillos. Cuando usted sabía, cuando venía el que afilaba los cuchillos por las casas de uno, que sonaba por los altoparlantes, es un llamado simbólico a que la gente se movilice, despierte, defienda el país y reaccione ante los abusos del poder. Bad Bunny aborda también en la canción la corrupción y la homofobia del gabinete, cuando dice que le dice cara dura, si tú te quedas, entonces estamos en dictadura, porque precisamente eso es lo que pretenden. Nos han impuesto una dictadura, después que el pueblo se levantó, han seguido robando, han seguido burlándose del país, y yo creo que ya está bueno, la gente tiene que despertar y darse cuenta. Por eso comenzamos el programa de esta manera, mis amigos, porque hoy venimos con un programa bien duro, comenzando rápidamente, así que vamos inmediatamente a los temas para el día de hoy. Filtran nuevos chats y una explosiva carta que confirma el supuesto fraude electoral de la senadora del Partido Nuevo Progresista, Karen Román. Las capturas de pantalla de sus empleados y la denuncia de un empleado sepultan a la legisladora del PNP, abonando al demoledor audio de su esposo que revelamos ayer aquí en Blanco y Negro con Sandra. Señores, el escándalo que sacude el distrito senatorial de Mayagüez y Aguadilla no hace más que crecer. Después de la revelación que hizo este programa en el día de ayer de los audios del esposo de la senadora del Partido Nuevo Progresista, Karen Román, él se llama Eladio Méndez Alicea, que la acusó a su esposa senadora de que se le subió el puesto a la cabeza, que la acusó con los epítetos de hipócrita, soberbia, desorganizada, la acusó de haber abandonado su familia y la iglesia, la acusó de ser una mujer tóxica y la señala de cometer fraude electoral con votos amarrados gestionados por un tercero. ¿Ustedes recuerdan que eso lo dijimos en el día de ayer? Pues hoy el panorama se ha vuelto aún más difícil, más devastador, con la filtración de nuevas evidencias que apuntan directamente al corazón de un esquema ilegal, precisamente en el proceso electoral pasado. La senadora, nuevamente quiero decirlo de entrada, hemos intentado desde la semana pasada, teníamos esta información esperando y dándole oportunidad que reaccionara, no quiso. Ayer lo intentamos nuevamente y lo reitero, si ella quiere venir a hablar, que dé su opinión, que dé su respuesta y que conteste a estas imputaciones tan serias, que señores, tengo que decirle que no es solamente del audio del marido y de los audios que están saliendo hoy, sino de un sinnúmero de gente que ha seguido llamándonos, mandándonos información, y esto es como que una cosa de no acabar, bastante fuerte. Bueno, hoy vamos a hablar de las capturas de pantalla y de una fulminante carta que ha estado circulando desde su propia oficina, porque esta información sale desde la oficina de esta misma legisladora. La marea política subió a un nivel terrible luego de trascender, como dije, múltiples fotografías de los chats internos entre empleados y la propia senadora. Hay una captura de pantalla que expone de forma gráfica y detallada cómo la legisladora presuntamente manejó y alegan que manipuló el proceso electoral para asegurarse su escaño por el distrito de esa zona donde ella está, que es en el distrito de Mayagüez Aguadilla, ¿verdad? Por el Partido Nuevo Progresista. Y como dije, a esto se le añade la contundente y devastadora carta abierta enviada de forma anónima de uno de los empleados que todavía está en su oficina trabajando, la oficina legislativa, por eso no voy a decir el nombre porque hay que protegerlo, ¿verdad? El texto destila una profunda indignación, tilda a la legisladora de maltratante de empleados e incluso utiliza un epíteto muy fuerte, la califica de matona de barrio, miren qué cosa fuerte. Y en la misiva se recuerdan los audios donde la senadora, quien se proyecta como pastora, insultaba a colegas como el senador del Partido Popular, Luis Javier Hernández, y el independiente Eliezer Molina. También él soltaba epítetos contra el alcalde de Aguada, Cristian Cortés, quien ayer rehusó comentar, dijo que no le iba a reaccionar a estos asuntos, y amenazaba con buscarse una gasnata, dijo ella. Bueno, pues obviamente la carta lo que plantea es que el puesto es ilegítimo y que lo sabe, es que dice que es un robo electoral descarado que pisotea la voluntad del pueblo. Lee parte de la carta del empleado, quien además destapó el supuesto esquema de financiamiento ilegal, que esto fue lo que dijo también ayer el esposo, donde supuestamente él había invertido $96,000 de su bolsillo para la campaña, una fortuna fantasma que jamás fue reportada ante el Contralor Electoral. El audio del esposo que presentamos ayer en este programa, y que si me da el tiempo lo voy a volver a compartir, este audio desató el terremoto grande de las revelaciones que validan y complementan el rompecabezas de esa primicia que dimos ayer aquí en Blanco y Negro con Sandra, y está en todas nuestras plataformas, donde se difundió la voz del esposo de la legisladora, Eladio Méndez Alicea, que desmantelaba la legitimidad de su escaño y su proyección como cristiana. En la grabación que dimos ayer, que presentamos en este programa, Méndez Alicea confesó que la senadora realmente había perdido la noche de las elecciones y que su victoria fue producto de un traqueteo posterior con los votos amarrados coordinado por un tercero identificado como Luis Daniel. Además del fraude al país, el cónyuge arremetió contra la doble vida moral de la legisladora y dijo, y estoy citando, ella estaba cogiendo una iglesia sentada en una silla, predicando al frente cuando estaba viviendo en adulterio y fornicación, dijo él, asegurando que el poder se le había subido a la cabeza y que solo lo usaba como un cajero automático con patas, que utilizaba a su marido como cajero automático con patas, imagínate. Ante este cúmulo de evidencia que sigue saliendo a la luz pública, pues han habido algunas reacciones. El ex aspirante al Senado por el Partido Popular Democrático, Juan Vega Quiñones, emplazó a la senadora Román a que declare bajo juramento que no existió ninguna irregularidad y exigió la intervención inmediata del Departamento de Justicia de Puerto Rico y del Senado en esto. Y dice, y estoy citando, estamos hablando de expresiones atribuidas al esposo de una funcionaria electa que sugieren manipulación del resultado electoral. La confianza del pueblo en la democracia no puede quedar sujeta a dudas o silencio, sentenció él. Como ha sido la norma en las gestiones de este medio para obtener una reacción de la senadora o de su ayudante, de hecho con quien conversamos ayer, que nos dijo Felipe Ralap, han sido infructuosas. El silencio impera en el Capitolio mientras los chats y los audios continúan hablando por sí solos. ¿Por qué yo digo que esto es importante? Bueno, uno de los chats que trascienden el día de ayer, una imagen de captura que aparentemente es de un teléfono de la legisladora, que aparece que es a las 10:24 de la noche, no dice la fecha, y dice que ella se lo envía en un chat donde están varios empleados, incluyendo Glenda y Javier García y otros nombres, ¿verdad? Y aparece de gente, hay un nombre que dice José Renta, que aparece con los símbolos como si estamos orando. La pastora Michelle Román dice, 29 votos nos faltan. Son un amor, le contesta, amén. Lucy Arce dice, pone las manos como orando. La pastora Michelle Román pone unas manos también orando. Ernesto Robledo dice, amén. La pastora Michelle Román dice, ya está a 12 votos, estas elecciones ya las robamos, dice la pastora Michelle Román. Señores, estas son parte de las informaciones que han estado trascendiendo, ¿verdad?, las últimas horas, de cosas bastante fuertes, de lo que ha trascendido en torno a esta legisladora. A mí me preocupa que el audio de esta persona siga trascendiendo. Hay un empleado que estaba encargado de remover los letreros vandalizados de la legisladora, donde la acusaban, porque mientras ella estaba en campaña la acusaban con epítetos. Usted sabe que en las contiendas políticas ponen, cuando los políticos ponen las pancartas y los opositores casi siempre los manchan y le ponen cosas feas, pues en el caso de ella le ponían unos epítetos que yo no puedo decir al aire, pero decían entre otras cosas que ella era adúltera. Esa es la única palabra que puedo decir, las demás, señores, no me voy a prestar para decirla, pues son palabras soeces. Y ponían fotos de ella con otras personas y fotos que parecían manipuladas por inteligencia artificial, pero los empleados de la oficina de la Senado, de la legisladora, lo sabían de esto, y se alega que una persona muy cercana a la senadora grabó todo eso para tratar de extorsionarla o presionarla a ella, y le confesó al esposo que ella había tenido una relación, ¿verdad?, de infidelidad. Esto es lo que dice los documentos y los chats que han estado circulando entre los empleados, ¿verdad? Hay unos videos de pancartas vandalizadas en la campaña acusando a la senadora de unas cosas bastante horribles, que no las voy a decir al aire, pero usted se puede imaginar, porque para que yo diga que son horribles, porque de verdad que son bastante feas, que uno dice, bueno, pero qué cosa más terrible, hasta dónde llegamos, ¿verdad? En este país, hasta dónde se llega con tanta información tan negativa, horrible, de verdad, es bien feo lo que se está diciendo en estos audios. Pero bueno, otra de las cosas que también a mí me llamó poderosísimamente la atención es que aparecen unos comentarios que se le imputan a la senadora del año 2024, donde ella se confunde de grupo y escribe un comentario referente al robo eleccionario en ese chat, que fue el que les acabo de leer hace un ratito, donde el screenshot dice que se están a punto de robarse las elecciones, y lo dice ella misma. Ese screenshot yo lo compartí en la nota de hoy, así que pueden verlo, pueden leerlo y pueden ver el documento en mis plataformas de En Blanco y Negro con Sandra por Blogger, si usted está, la puede buscar por ahí, pero si está suscrito a la plataforma de Substack, pues lo va a recibir en su correo electrónico. Yo lo voy a compartir también en las redes sociales. Así que esta información, según ha trascendido, la tienen varios candidatos del PNP, varios opositores del Partido Popular de esa zona noroeste, y se le había supuestamente entregado una copia y para distribuirla también incluso al presidente del Senado, pero hasta ahora no tengo confirmación de que él la tenga o no la tenga, pero de que había una intención de que se le entregara, pues era parte de eso. Y también hay una serie de fotografías de personas que han estado vinculados a la senadora, a la legisladora, y trabajaron en su campaña. Yo reitero lo que dije ayer en el programa: la senadora tiene las puertas abiertas de este programa para reaccionar, para decir lo que entienda y para darle la oportunidad que hemos estado, incluso aguantamos la historia por una semana para que ella pudiese reaccionar, cosa que no hizo. Pero el silencio no es que otorgue, el silencio lo que hace es que abona a la desinformación y abona a que se cree este ambiente donde es más fácil que debería ser más fácil que la gobernadora explique, la legisladora explique de qué se trata, ¿verdad? En las fotografías que tenemos hay varios empleados de la oficina legislativa de ella y también empleados por destaque que pertenecían a la Autoridad de Acueductos y Alcantarillado, además de una foto donde aparece el representante Emilio Carlos, que es del área de Cabo Rojo. Así que tenemos esa y más información de la legisladora, y estamos dándole la oportunidad para que cuando ella desee venga y responda a las preguntas, si es cierto todo esto que se le está imputando desde los mismos empleados de su agencia, de su oficina y de gente cercana a su campaña, y el audio que ha estado corriendo y que lo tienen. Yo no soy la única periodista que lo tengo, yo fui la primera que lo saqué, pero sé que hay otros periodistas que lo tienen. Ella debe reaccionar. Así que este caos continúa y esta historia no termina, señores, esto continuará. Pero tengo que hablar de otros temas porque, como le dije, el programa hoy está duro, están pasando muchas cosas. En el día de ayer, después que nosotros salimos del aire, se completó uno de los días más difíciles, yo creo, del gobierno de Jennifer González, una bomba, porque supuestamente iba a ser un día de paz y amor, iba a ser un día donde se iba a dar la esperada cumbre, que de hecho se dio en la Fortaleza, en una reunión entre la gobernadora Jennifer González, el presidente del Senado Tomás Rivera Chats, que ustedes saben que llevan esa guerra desde hace varias semanas, tirándose en las redes sociales, en internet, ella le tira, se pasaban esa pelea. Y en la reunión iba a estar también Johnny Méndez, que siempre ha sido aliado de Jennifer González, como que estaba negociando, ¿verdad?, para tratar de paliar esta situación. Pero usted sabe que los políticos se tiran a la yugular y después se dan besos y abrazos, porque es así. Eso se supone que iba a ser la noticia más importante del día de ayer, en horas de la tarde. De hecho, la reunión fue como a las 4 de la tarde o a las 5 que la convocaron. Pero esa cumbre pasó a un capítulo número 9, prácticamente no, nadie ni caso le hizo, porque el componente económico del gobierno de Puerto Rico renunció en masa tras la salida del secretario del Desarrollo Económico y Comercio y su grupo de 10 ayudantes de confianza. O sea, todo el brazo económico del país renunció en horas de la tarde de ayer. Y esa debacle del gobierno incluso fue reseñada hasta por el medio financiero estadounidense Bloomberg y por otros medios en los Estados Unidos, porque recuerden que Puerto Rico está en un proceso de quiebra, quizás uno de los más grandes en la nación americana, y sus posesiones, y que aquí se impuso por el gobierno de Barack Obama una junta de control fiscal para supuestamente enderezar las finanzas del país, y mire lo que ha pasado. Todavía es la hora que no hay presupuesto balanceado, hay informes que tienen problemas. Ayer se presentó, el lunes se presentó el informe de la Universidad de Puerto Rico y el director ejecutivo de la junta le dijo, mire, eso no sirve, porque esto va a descuadrar el presupuesto, y la gobernadora no ha dicho ni esta boca es mía. Y en medio de toda esa vorágine, renuncia el secretario de Desarrollo Económico y Comercio, Sebastián Negrón Reichert, y como dije, todo su equipo económico de al menos 10 funcionarios con roles de liderato y todos en puestos de confianza. La renuncia de este joven exsecretario, como todo Puerto Rico sabe, desató en las horas de la tarde un terremoto político en el gobierno de Jennifer González, luego de que el ahora exfuncionario denunciara la pérdida de confianza, presuntas intervenciones de la fortaleza en áreas bajo su autoridad y la salida simultánea de más de una docena de funcionarios de confianza en la agencia. Su salida ocurrió luego de que Sebastián Negrón Reichert destituyera al secretario auxiliar de la Oficina de Gerencia de Permisos, OCPE, Norberto Almodóvar Vélez, y lo refiriera al Departamento de Justicia y otros foros, pero él estaba siendo protegido por gente de la fortaleza. Esta fue la reacción que dio la gobernadora cuando supo que había renunciado el secretario de Desarrollo Económico.
2: Aquí en un pasillo, así que no he visto la carta, nadie me había llamado para eso. Me enteré por ustedes. Me decepciona porque yo creo que fue un gran secretario de agencia, hizo mucho y trabajamos mucho, tan reciente como el día del mensaje, estuve en llamadas telefónicas con él para discutir el futuro del Muelle de Ponce en términos de desarrollo económico, así que lamento mucho, muchísimo, ¿verdad? Su decisión y que no la haya discutido conmigo.
3: Gracias, culminamos la conferencia.
4: Totalmente por sorpresa, me estoy enterando con ustedes porque ni siquiera una llamada tengo.
5: Muchas gracias, gobernadora.
4: Vuelvo y les digo, yo no he tenido ni siquiera, no tuvo conmigo la deferencia de llamarme o de enviarme esa carta o de discutirla conmigo. Me estoy enterando por ustedes mientras estoy aquí en esta conferencia de prensa. Yo tuve oportunidad de hablar con él la semana pasada discutiendo proyectos de desarrollo económico. Si no hubiera tenido mi confianza, ustedes lo hubieran sabido. Yo creo que yo he sido una gobernadora que ha hecho una apuesta tan grande en el desarrollo económico y en la manufactura y he respaldado al secretario de Desarrollo Económico como yo creo como ningún secretario de agencia. Y les digo más, lamento mucho esa decisión porque creo que fue una estrella en mi gabinete. La lamento muchísimo.
5: Pues miramos la conferencia de prensa, gracias.
1: La gobernadora estaba acongojada, a punto de, parecía como si se fuera a empezar a llorar por la salida de Sebastián Negrón Reichert. Ahora, la pregunta es, ¿dice la verdad la gobernadora? ¿Ella no sabía, en efecto, que él iba a renunciar? ¿O no lo podía anticipar? ¿O fue que se le escapó? Señores, Sebastián Negrón Reichert, obviamente, se sabe que ahí había un conflicto serio, porque él destituyó al secretario auxiliar de la Oficina de Gerencia de Permisos con el lío que hay y con los proyectos que están tratando de impulsar con las leyes que aprobó la gobernadora para incluso, y todo lo hemos discutido aquí la semana pasada, que le hace más difícil a la gente oponerse a los proyectos, ¿verdad? Aquí ha habido en Puerto Rico un reclamo de que cuando se hace un proyecto de ley o se intenta desarrollar algo en el país es bien cuesta arriba, que conseguir permisos es difícil, que eso retrasa todos los procesos y encarece, ¿verdad? Y el crear este negocios y edificios y construcción en el país, pero por otro lado hay un componente de corrupción grande, entonces hay una preocupación grande por eso, y las comunidades en todo esto y los ciudadanos somos los que quedamos prácticamente fritos como el jamón del sándwich, porque aquí hay unos intereses económicos que han querido que se cambien las leyes y hay un pulseo entre los cabilderos y los que controlan los hilos del gobierno y la gente que quería hacer algo bien, y esa es la realidad. Si el secretario Sebastián Negrón le dijo algo a ella o no, pues mire, da la impresión de que la gobernadora quiso decirlo así, que le tomó por sorpresa la renuncia. Pero cuando uno mira y analiza bien de frente, sabía que él se iba a ir, porque una persona que tiene dignidad no va a permitir que le aprueben al que va por debajo de él, el que él había suspendido, que era el director, al secretario auxiliar de la Oficina de Gerencia de Permiso, Norberto Almodóvar, que está para hacer sello de goma de los que quieren permitir todos estos proyectos ilegales y todas estas cosas que le van a hacer daño al pueblo de Puerto Rico. Esa es la realidad. En un comunicado de prensa, Negrón Richard dio a entender que hubo intervención indebida de la Fortaleza en su agencia, que estaban metiendo mano en su trabajo, y le dijo, yo no me voy a prestar para eso. Y esta es la parte que yo creo que va a ser más importante en estos días, que la gente entienda cómo el gobierno quería manejar, y hay que preguntarse si esto era de Francisco Domenech, como se le imputa, o quién es el que estaba tratando de meter mano en la oficina y en su gestión como secretario, y él no fue capaz de prestarse para eso. Y yo quiero destacar aquí algo que lo dije ayer en un resumen de noticias en horas de la tarde, pero lo quiero reiterar aquí en el programa. Este renunciante secretario de Desarrollo Económico y Comercio, Sebastián Negrón Richard, a mi juicio demostró la dignidad que caracteriza a la familia Richard, que es una familia del área de Aguadilla, porque al igual que su abuelo, el licenciado Héctor Richard Cardona, ambos renunciaron por tener desacuerdos con los gobernantes de turno, y esto es importante que la gente lo recuerde. El licenciado Negrón Richard, considerado uno de los mejores funcionarios de la administración de Jennifer González, renunció ayer ante las presuntas interferencias en su agencia, tras fuertes desacuerdos con la Fortaleza y con el secretario de la Gobernación en torno a la destitución y referido a justicia del ex jefe de la Oficina de Gerencia de Permiso, y dijo, vuelvo y digo, que habían estado presionándolo y que le hacían imposible ejercer su rol con autonomía y con integridad. Y su abuelo, Richard de Cardona, que a quien conozco, y lo reitero, para los que no lo sepan, él fue abogado, después que él fue secretario de Justicia, Héctor Richard, entre el año 1981 y 1983, bajo la administración del gobernador Carlos Romero Barceló. Yo conocí a Héctor Richard muchos años después, obviamente para el 92, cuando estaba trabajando de periodista en el periódico Caribbean Business, y ese bufete de abogados de Richard y de Escalera, Richard Escalera, que se llamaba el bufete, que estaba en Miramar, eran los abogados del periódico Caribbean Business. Y ahí es que yo conozco bien de cerca y compartimos. De hecho, viajamos a España a una cumbre que hubo de comunicación comercial, ¿verdad? La libertad de comunicación comercial, en la época que estaban tratando de limitar los anuncios de los cigarrillos a nivel global. Y ahí pues tuve oportunidad de conocerlo más a él. Pero es una persona de una dignidad muy alta. Y yo quiero recordarle a la gente o decirle a los que no sepan que Héctor Richard, el abuelo del actual secretario, el que acaba de renunciar, él le renunció a Romero Barceló cuando Romero Barceló era gobernador, porque cuando sucedieron los asesinatos políticos del Cerro Maravilla, Héctor Richard era secretario de Justicia, dijo, aquí hay que hacer una comisión independiente que investigue cuáles fueron los actos de corrupción y llegar hasta las últimas consecuencias. Y el gobernador, en aquel momento, Romero Barceló, tuvo un desacuerdo muy grande y por dignidad Héctor Richard renunció. Así que una persona que dice, mira, yo no puedo ser compatible cuando se está haciendo algo que está mal, renuncia. Y me da la impresión que el nieto sigue el mismo camino. Voy a una pausa, regresamos enseguida.
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1: Y regresamos en Blanco y Negro con Sandra. Estaban escuchando esa voz inconfundible de Ilé en el disco Afilando los Cuchillos. Esa es una canción, un número que ella interpreta junto a su hermano René, Residente, como le llaman, y a Bad Bunny. Y como dije en el primer segmento, fue una canción que sacaron durante las protestas del verano del 2019 cuando revelamos el chat de Telegram. ¿Por qué traigo esto, señores? Porque reaparece uno de los que faltaba entre los brothers de Ricky Rosselló, Edwin Miranda, en un comeback publicitario. Y ustedes recordarán qué fue lo que pasó, ¿verdad? Para los que no lo sepan, lo voy a decir, pero yo creo que si usted no lo sabe, vivía dejado de una piedra. En el verano del año 2019, Puerto Rico vivió un momento histórico de indignación colectiva cuando empezamos a filtrar páginas de un chat de miembros de la administración de Ricardo Rosselló en el servicio de mensajería Telegram, donde Ricardo Rosselló y todo su círculo íntimo de colaboradores de confianza, de autodenominados los brothers, compartían comentarios ofensivos, hacían negocios y hablaban de cómo manejar el gobierno y planificaban cómo atacar periodistas, entre los que me incluyo al compañero Jay Fonseca, incluyo al compañero Benjamín Torres Gotay y así muchísimos otros que fuimos objeto de mucha y hemos seguido siendo objeto de persecución. La filtración de ese chat se expuso en un tono profundamente machista y homofóbico y burlón hacia figuras políticas, periodistas, celebridades, víctimas del huracán María por parte de la gente que tenía el poder en el gobierno, y eso desató protestas masivas sin precedentes entre nuestra historia que provocaron la única renuncia de un gobernador puertorriqueño, Ricky Rosselló, en 2 de agosto del 2019. ¿Por qué yo digo todo esto, señores? Porque hay que recordar, aquí se le ha lavado la cara a todo ese montón de corruptos que estuvieron vinculados a ese chat, comenzando por el exgobernador Ricardo Rosselló, lo digo yo, Sandra Rodríguez Coto, que usted recordará que una de las primeras páginas que revelamos fue cuando le dijo a Natalie Yaresco, la prostituta, la palabra, ¿verdad?, en el epíteto, y que avaló burlas homofóbicas, por ejemplo, contra Ricky Martin, entre otras, que decía, un chauvinista de las propiedades de sangre de los hombres que solo podían procrear en el uso del útero prestado, mira qué barbaridad, entre otras cosas. Después de la renuncia a Ricky Rosselló, ¿qué hizo? Pues bueno, se mudó a Estados Unidos, por allá sigue viviendo, viene aquí a hacer ruido, fue delegado congresional, le trataron de limpiar la imagen, ha tratado de hacer un comeback político, y ha tratado de estos delegados que se crearon, estos puestos que le pagaron un montón de dólares para supuestamente buscarle estadidad y que no hicieron nada en el Congreso, ha tratado de volver, pero siempre la gente recuerda esa mancha, ha tratado de limpiar su imagen. Cristian Sobrino, que era otro de los miembros del chat, era el ex representante ante la Junta de Control Fiscal, ese fue el que se burló cuando vio los cadáveres que estaban de la gente que murió en el huracán María y decía, no tenemos algún cadáver para alimentar a nuestros cuervos, refiriéndose a los que criticaban al gobierno. Y él pues ahora se ha quedado como cabildero y tiene vínculos con el gobierno actual y tiene podcast y se hace millonario cogiendo fondos públicos para los podcasts, ¿verdad?, junto a otros que están en el gobierno y representa como cabildero a algunos políticos, incluyendo al presidente del Senado. El otro elemento en ese chat es Elías Sánchez Sifonte, que había sido director de las campañas de Ricky Rosselló, un conocido cabildero, que ahora en el chat aparecía como en las letras de FDO, como si fuera Fernando, que es su segundo nombre, y hablaba de cuando habían una nota sobre un caballo que murió desnutrido. Él decía, ahora resulta que los caballos agonizan ante la precaria situación del gobierno, burlándose de la prensa. Este hombre se hizo millonario, él era el enlace con la Junta de Control Fiscal, y de un tiempo para acá se fue para Estados Unidos, y de momento este es el que está impulsando la carrera política, que todo el mundo sabe, junto a Tomás Rivera Chats, de la que era secretaria del DACO, que le renunció a Jennifer González, Valery Rodríguez. Ellos acaban de tener un problema la semana pasada, que le desestimaron la demanda que habían incoado contra Jay Fonseca y Telemundo, y ahora Telemundo le está pidiendo que pague los $70,000 en abogados, porque ellos trataron de estirar el caso y no había un caso allí, pero era por ofender y por fastidiar al periodista. Otro de los miembros del chat es una de las figuras más nefastas. Es un hombre inteligente, tengo que decirlo, pero una de las figuras más nefastas y terribles que yo he conocido en mi vida, Ramón Rosario Cortés, y mientras más lejos esté mejor, exsecretario de Asuntos Públicos de la Fortaleza, actual cabildero y un asqueroso que sale en la radio de este país. se mofó de mucha gente. Y digo que es asqueroso porque es una persona que se burla de los seres humanos, que no le importa la muerte de la gente, incluyendo la gente que ha muerto en los hogares de ancianos de su padre, y que se refirió a Natalie D'Arezzo, le dijo gatita, entre otras cosas. Se ha mantenido en la radio como abogado privado y como cabildero, y sigue atacando a la prensa desde donde esté. El otro que estaba en ese chat era Carlos Bermúdez, que usted sabe que fue uno de los que más se burló de la prensa y persiguió a todo el mundo, y se lloró y dijo que pedía perdón públicamente, y de momento se esconde y reaparece con el pelo ahora pintado de blanco, le dicen el platinado, y impulsando la campaña y la carrera de Maripili como publicista, y ahora es el que controla toda la comunicación del gobierno como asesor directo de la gobernadora Jennifer González, con quien tenía relación de amistad de muchos años. Otros miembros de ese chat, Rafael Cerame, que había sido secretario de prensa bajo Rosselló Padre y asesor bajo el hijo, se ha mantenido como consultor en República Dominicana, pero no ha tenido tanta exposición pública. Alfonso Orona, asesor legal de la Fortaleza, ese fue el que yo conté que me lo encontré en el supermercado Pueblo aquí en Guaynabo, y cuando yo estoy entrando con mi hija, que él me vio, me cogí del miedo que me, yo dije, debió haber visto el diablo. Dejó el carrito lleno de comida y salió corriendo. Yo dije, pero qué cobarde este hombre. Él está ahora de asesor y aparentemente está en el grupo de campaña de para la contienda, ¿verdad? Lo que quieran posicionar a Valerie Rodríguez. El otro del chat era Luis Rivera Marín, que había sido secretario de Estado. Él se retiró de las comparecencias públicas y ha seguido con su vida de comercio y de negocios privados, y no ha tenido controversias públicas desde entonces. El otro es Raúl Maldonado Gautier, que había sido secretario de Hacienda y secretario de la Gobernación, que se ha mantenido como crítico del gobierno y en procesos legales. Yo tuve la oportunidad de conocerlo. Yo no lo conocía a él cuando era secretario. Yo lo conocí después del chat, como al año de haber salido el chat, que le pedí una gestión a través de una abogada y nos conocimos y hemos desarrollado, ¿verdad? Lo conozco, una relación, y hace tiempo que no lo veo, pero sé que la esposa estaba enferma. El otro que estaba en el chat era Ricardo Gerandi, que había sido secretario de la Gobernación. Este es el único de los miembros del chat que me contactó y me pidió excusas a mí por los insultos que me hicieron y las amenazas de muerte. El otro es Anthony Maceira, que es una de las personas más difíciles que hay en este país, cabildero, y es el que se ha mantenido con contratos con Rivera Chats y otros en Washington. Y esto me trae a lo que quería traerles hoy. Edwin Miranda Vivaldi, publicista, fundador de la agencia COI, que entre muchas cosas que dijo en ese chat del 2019, decía que el Blanc Angus lo cerraron en el 96 para referirse a la senadora nuevo progresista Evelyn Vázquez, y a su certamen, y que había estado en un certamen de belleza, un comentario machista y ofensivo contra una mujer de su partido, a quien tengo el gusto de conocer hace muchos años, la ex senadora Evelyn Vázquez, que si está escuchando este programa le envío un saludo, pues siempre ha sido bien encantadora con esta servidora, y siempre ha sido la misma, la conozco hace más de 20 años, pero ese comentario fue tan despectivo hacia ella, que de verdad fue una cosa horrible. Y entre otras cosas, Edwin Miranda también se burlaba de periodistas y en el chat decía: vi el futuro y es maravilloso, un Puerto Rico sin puertorriqueños. Ustedes recuerdan que ese es el chat que quedó ahí grabado. ¿Por qué digo todo esto, señores? Cuando esto pasó, Edwin Miranda quedó como la página de Cheo, tuvo que desmantelar su agencia de publicidad COI, cambiarle el nombre, le cambió como 3 o 4 veces al nombre de la agencia, y él se fue y puso pies en Polvorosa y se fue a vivir a Florida y se escondió. En diciembre de ese año del 2019, publicó una foto bebiendo bebidas alcohólicas y rodeado de niños y adolescentes, y esas fotos empezaron a correr en las redes sociales. De hecho, yo las compartí y estaban histéricos porque habían menores de edad con tragos en las manos, pero la foto no era mía, era de él. Él fue quien la compartió en las redes sociales. Y él ha mantenido un perfil bastante bajo desde entonces. Él está tratando de hacer un comeback y ha emitido un comunicado a través de internet por correo electrónico que dice, y me llegó a mí directo, dice: Sandra, hace mucho tiempo no te escribía. O sea, este es un texto a todo el mundo, pero aparece con mi nombre. Sandra, hace mucho tiempo que no te escribía, pero sentí que era importante compartir esto contigo y personalmente antes de hacerlo público. El mundo que construí ya no existe. Hace 6 años mi vida se detuvo. Todo lo que había pasado décadas construyendo, mi empresa, mi trabajo, mi identidad, mi impulso, mi trayectoria, se paralizó de cantazo. Por primera vez en mi vida profesional, el silencio reemplazó el movimiento. Y fue dentro de ese silencio que me vi obligado a mirar mi vida, mi trabajo y mi industria desde afuera. Eso nunca me había pasado. Yo venía de construir, de mover, de crear, de resolver. de vivir dentro de un ritmo intenso de los clientes, las campañas, las crisis, las ideas, la presión y la ejecución. Y aunque en ese momento ya comenzábamos a empujar la industria hacia nuevas formas de pensar, integrando la tecnología, data, automatización y sistemas más inteligentes dentro del proceso creativo y estratégico, todavía seguíamos operando dentro de estructuras que no estaban diseñadas para el mundo que ya venía formándose ante nosotros. Pero todo, cuando se detuvo, empecé a ver algo que antes, desde adentro, era mucho más difícil de reconocer. No solo mi mundo personal estaba cambiando, el mundo que yo creía y entender también estaba desapareciendo. Al principio pensé que era, la ruptura era solamente mía, pero con el tiempo entendí que no. Estaba ocurriendo en todas partes. Las industrias a las que le dediqué mi vida, la publicidad, las comunicaciones, la consultoría, estaban a punto de colapsar. Las agencias de publicidad se habían convertido en estructuras complejas. Las firmas de consultoría quedaron atrapadas en ciclos interminantes de procesos, bla, bla, bla. Las plataformas de software se convirtieron en ecosistemas de dependencia. Todo se volvió más lento, más caro, más fragmentado, más desconectado de la realidad. Y aún así, dentro de todas esas industrias había talento extraordinario, los creativos, los estrategas, los builders, los thinkers, personas brillantes que dedicaron años de su vida a construir marcas, campañas, negocios y cultura, muchos

0: que se adapten y que la transformación ya no es suficiente, que es una etapa final, que es un punto de llegada, pero no existe, solamente se mantiene la evolución, los sistemas vivos, y eso es lo que él está llamando business singularity, que es un reemplazo no de, de seres humanos por máquinas, sino de automatizar la información de manera periódica y tener estrategia de comunicación. Y dice que no es una consultora como COI, pero que su experiencia la va a utilizar en este nuevo negocio que está lanzando en el país, consultora con K, para lo que viene después. Y entonces al final dice, una nueva era ya comenzó y construimos consultora para lo que viene después. I'm back, Edwin. Señores, estoy diciendo esto porque ya estamos a 2 años de las elecciones y Edwin Miranda está de regreso con esta estrategia nueva de campaña a limpiar su imagen y a tratar de hacer una campaña cibernética. No podemos olvidar, y lo estoy diciendo hoy, anoten la fecha, señores, anoten la fecha de hoy, 27 de mayo de 2026. Lo estoy diciendo hoy porque recuerden que Edwin Miranda fue la persona que manejaba todo Twitter y todas las redes sociales y trató de manipular la información a través de Twitter durante el proceso. Y fue una persona que manipuló toda la información durante el gobierno de Ricardo Rosselló González. Tengamos los ojos abiertos porque lo que viene para el próximo ciclo electoral va a ser bien difícil. Y ya lo estamos anticipando con el regreso de esta figura. Conozco a Edwin hace muchos años, desde que era estudiante de la Universidad Interamericana y junto a otro compañero que estuvo después en el gobierno, Volkers, montaron la agencia COI y después él se quedó con COI con el paso del tiempo. Así que conozco la historia de Edwin Miranda de toda la vida. Le deseo éxito porque yo no tengo rencor, pero sí estoy pendiente a que no sigan cogiendo al público de lo que no somos. Y lo vamos a fiscalizar. Voy a una pausa, regresamos enseguida.
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0: Que se vaya Ricky, que se vaya el otro, que se vaya Tata.
1: Y regresamos a Blanco y Negro con Sandra. Estamos escuchando una parte, lo único que puedo poner al aire de la canción Afilando los Cuchillos, donde sale cantando Bad Bunny, porque el resto de la parte que él canta son todas palabras soeces que no las voy a poner al aire, pero es una canción bien dura que se remonta a los hechos del verano del 2019, cuando él, Residente y otro grupo de artistas, y Ricky Martin, obviamente, movilizaron y ayudaron a movilizar a tantos miles de personas.

0: personas a las protestas, o más que ayudar a movilizar, sino que, ¿verdad?, fueron parte de los de la cara internacional de lo que estaba pasando en Puerto Rico, y gracias a su conocimiento y el que la gente lo conocía a nivel internacional, esto ayudó también a que el mundo se diera cuenta de lo que estaba pasando en Puerto Rico ese verano del 2019, porque grupos como la Colectiva Feminista en Construcción y otras organizaciones eran los que estaban protestando primero en San Juan. Y estas protestas se llevaron a cabo después en todo Puerto Rico y fuera de Puerto Rico por la diáspora, evidentemente. Pero estos artistas internacionales fueron los que le dieron la cara. Ahí estaba también Benicio del Toro, entre muchos otros. Estaba Siete. Habían otros artistas importantes puertorriqueños jóvenes de distintas generaciones. Y quiero recordar que hasta Daddy Yankee estuvo en las protestas porque se cuestionó su participación, que no estaba, y se metió entre el público, estuvo allí, habían muchos otros en ese proceso. Pero lo estoy trayendo porque, señores, creo que vienen momentos bastante conflictivos en los próximos años. Como dije en el segmento anterior, ya viene de camino Edwin Miranda a montar estrategias de comunicación. Toda la manipulación que se hizo a través de las redes sociales, pues estemos listos que lo que viene no está fácil. Así que eso es la realidad. Pero bueno, quiero trabajar en este segmento varias cosas antes de que se me quede el tiempo a nivel local y a nivel internacional. Se me queda de lo local, bueno, y esto es importante. El Senado da un plazo de 24 horas para que el Departamento de la Familia entregue toda la información del personal de confianza de la secretaria de la agencia, Susan Roy Fuerte, que usted sabe que hay una controversia allí. Y esto es una petición, un requerimiento que hace el Senado a través del portavoz del Partido Popular Democrático en el Senado, Luis Javier Hernández Ortiz, que hizo ese informe. Obviamente se aprobó de manera unánime la petición de información 2026-0064 que presentó el legislador popular para requerir los datos que permitan cumplir con las funciones de investigación y fiscalización de la legislatura. Y esto incluye el listado completo del personal de confianza de familia, incluyendo los nombres de empleados, los puestos que ocupan, la fecha de designación y el salario que reciben, y un organigrama del secretariado de la familia. Y esto tiene que ver con las imputaciones que hay a esta secretaria, que la gobernadora ha protegido a la secretaria de la familia. Que Puerto Rico es una cosa terrible, porque estamos viviendo una de las peores crisis en la familia, realmente. El abuso hacia las personas adultos mayores es terrible. El abuso hacia los niños también. La violencia intrafamiliar. Y no vemos a la secretaria hablando de eso. La secretaria estaba más pendiente a tratar de defenderse de los escándalos de cuando venía de ser empleada y los contratos que dio en el Departamento de Salud. Así que este es el escándalo grande. La gobernadora pues la ha mantenido en el puesto. Otra de las cosas importantes que quería mencionar, que no lo habíamos dicho esta semana, pero es importante, el capítulo de Puerto Rico de la Unión Americana de Libertades Civiles, American Civil Liberties Union, la ACLU, demandó a la policía de Puerto Rico por el asesinato de Daniel Maldonado Díaz, un veterano de 42 años del ejército de los Estados Unidos, que estaba en medio de una crisis de salud mental en su casa en Utuado, cuando un agente entró y en vez de tratar de calmarlo, le pegó un tiro en el pecho y lo mató en un ejercicio indebido de fuerza mortal. En los hechos de este caso, la policía de Puerto Rico utilizó fuerza mortal contra una persona que estaba atravesando por una crisis producto de su condición emocional como veterano de guerra, dijo el licenciado Fermín Arraiza, que es el director ejecutivo legal, ¿verdad?, de la ACLU. En la demanda por violación de derechos civiles, también están representadas la mamá del muerto, Nilda Margarita, y su hermana Carmen Jazmín Maldonado. Entre los que están en el recurso legal figuran como demandados en su carácter oficial y personal el comisionado de la policía José González y el sargento Julio Nieves. Según los hechos, Daniel se encontraba en una crisis de salud mental y manifestó comportamientos agresivos antes de que llegara la policía. Su hermana Carmen Jazmín llamó al 911 y cuando los oficiales de la policía llegaron, sugirieron solicitar una orden de ingreso involuntario a un centro de salud mental al amparo de la ley 408. En ese proceso es que el policía, en vez de coger al hombre que estaba descontrolado, agarrarlo, le pegó dos tiros y lo mató con su arma de reglamento. Es un uso abusivo y razonable de fuerza mortal contra esta figura. Y yo quiero destacar que esto es importante porque según la organización Kilómetro Cero, desde el 2025 para acá, se han documentado, por lo menos por Kilómetro Cero, 6 muertes, 6 asesinatos, porque es la palabra, los asesinan, por el parte del uso de fuerza policial durante crisis emocionales. Si la persona está teniendo una crisis emocional, o le pegan el taser o le pegan un tiro y los matan. Y eso fue lo que pasó en el caso de Daniel. La ACLU de Puerto Rico mantiene activa desde el 2020 otra demanda, precisamente por el uso de fuerza excesiva y mortal de parte de dos policías contra Anthony Maldonado Avilés, quien estaba sufriendo un episodio de angustia emocional cuando fue asesinado en su residencia en Jayuya. Así que esto es bastante fuerte. Cambiando el tema, también quería mencionarles, seguimiento al tema del fallecimiento del querido amigo Ismael Guadalupe. La familia de Ismael Guadalupe ha dado a conocer que el velatorio se va a llevar a cabo este domingo 31 de mayo de 1 a 6 de la tarde en la funeraria Esquilín en Vieques, y allí va a haber un acto ecuménico para recordar y agradecerle a Dios por la vida de Ismael y toda la lucha que tuvo por Puerto Rico. Esta es una pérdida muy importante, pero la familia está dando un mensaje que me parece importante también, que le dan las gracias a la gente que ha estado llamando y ha ofrecido dinero para pagar los gastos funerales, pero ellos dicen que ya esos gastos están cubiertos, que si alguien quiere donar dinero, no se lo done a la familia, sino que lo done a las organizaciones que han continuado la lucha de Ismael Guadalupe, que son Vieques en Rescate y la Alianza de Mujeres Viequenses. Así que importante por demás. Bueno, rápidamente, quiero mencionar, hay una nueva directriz de Medicaid que deja sin cubierta más de 1,500 pacientes. Esa es la historia de portada hoy en el periódico El Nuevo Día. Es importante que lo lean y lo busquen, porque hay unas, ¿verdad?, acciones del gobierno de Trump para sacar gente, y han estado sacando gente del Plan Vital. Esto es serio. Ayer han seguido los problemas de falta de electricidad. Yo comenté en mis redes sociales, ayer fue bien activa, que había más de 100,000 clientes sin electricidad, porque Luma estaba haciendo relevos de carga, y de momento me empieza a escribir gente y a decirme que estaban sin agua también en muchos sectores del país. Y hoy, en lo que va de mañana, me han enviado, por lo menos, yo he recibido alrededor de 24 mensajes de radioescuchas y de gente que me sigue en las redes diciendo que no tienen agua en distintos sectores de Puerto Rico. Todo el área de San Juan y Condado, el área turística, también está sin agua y sin luz. Parece mentira. Terrible por demás. Entonces, imagínese usted estar sin luz, estar sin agua, y encima saber que hay más de 200 asesinatos en lo que va de año. Un 80% de estos asesinatos por narcotráfico, disputa y venganza criminal. No se puede ir a la calle porque la calle está difícil. Y los narcos han cogido de ponerse, como hacen en México, que se toman fotos con las armas largas y en pose como si fueran matones, y tú sabes, posando y fronteando de que son asesinos, con todas esas municiones, una cosa horrorosa. Eso está circulando, lo pueden ver en la página de Exposed Magazine News, el montón de fotografías, y eso es como una alerta de que, mira, vamos a tumbar cabeza. Y si se fija, la criminalidad está terrible. Así que, ¿cuáles son las respuestas del gobierno a todo esto? Mire, nada. Por eso le pregunto, todas estas crisis que están pasando, no vemos una respuesta adecuada del gobierno. Todo lo contrario, lo que vemos es más y más caos, muy fuerte por demás. Mientras eso sucede, usted que me está escuchando y yo también estamos viviendo unos problemas muy serios por la inflación que sigue disparándose en Puerto Rico, no solamente por los malos manejos del gobierno local, sino también por lo que está pasando en el Estrecho de Hormuz y la guerra de Trump con Irán y todo lo que está ocurriendo en el mundo, ¿verdad?, en el Medio Oriente. La cuestión es que en Puerto Rico la inflación se disparó hasta un 4% en abril debido al alza en el precio de la gasolina. Esto lo dieron los datos del Departamento de Trabajo y Recursos Humanos. Y la inflación se ha acelerado después de que Estados Unidos e Israel atacaron Irán. En abril el mayor aumento se produjo en el segmento de transporte, o sea, la gasolina, con el incremento ha subido un 23.5%. También ha habido incrementos de 4.8% en entretenimiento, en el cuidado médico y en los costos de la ropa. También en los precios de alimentos, que subieron un 10%. Lo más que ha subido de alimentos son frutas, vegetales, cereales, carnes y pescado. Así que estoy planteando todo esto porque la inflación va a seguir subiendo y hay que guardar, estirar el chavito. En estos últimos 2 minutos de programa, que yo sé que el tiempo ha sido bien rápido, quería hablar de lo que está pasando, señores, pero a nivel internacional están ocurriendo cosas muy fuertes. El gobierno de Israel ha pedido una tregua y esto ha desatado toda una polémica grandísima, ¿verdad? Por lo que está sucediendo, la guerra en el Medio Oriente es muy fuerte lo que ha estado aconteciendo allí. Y tengo que decirlo porque a mí me da una pena enorme cuando uno ve pues las situaciones por lo que está pasando el mundo, esta guerra que uno dice, Dios mío, no, nos estamos matando como civilización. Y sí, eso es lo que está sucediendo. La situación está muy fuerte. Irán está acusando a Estados Unidos de violaciones de alto al fuego, aunque todavía dice que hay unas negociaciones para la paz, ¿verdad? Irán busca un acuerdo, pero Irán participa y continúa participando en conversaciones, pero han hecho sus amenazitas, ¿verdad?, de que van a tumbar todas las bases militares de Estados Unidos si siguen los ataques. De hecho, el lunes por la noche Estados Unidos volvió a atacar parte de Irán. Y mientras eso sucede, Israel sigue pisoteando la tregua y sigue la campaña de exterminio en el Líbano. Ya terminaron con Gaza, donde todavía siguen bombardeando, pero han arrasado con todo el mundo. Ahora están en el Líbano. Mataron a 31 personas. Muy fuertes en ese proceso. Tengo que mencionar también que hay una controversia con lo de la flotilla Global Summit Maghreb, en la flotilla que iba para Gaza, que ya van más de 48 horas y no se sabe dónde está la gente. De hecho, el presidente del gobierno de España, Pedro Sánchez, advirtió sobre las tácticas de hambruna y condenó el trato que se le ha hecho a la flotilla por parte de Israel. Y el gobierno de Kazajistán, uno de los países del antiguo bloque soviético, se ha propuesto como mediador en el conflicto del Oriente Medio, y me parece eso bastante interesante. Mientras esto sucede, vuelvo y reafirmo lo que vengo diciendo desde el lunes, que no solamente en Irán la cosa está caliente, en la guerra entre Rusia y Ucrania también. Rusia bombardeó hace 2 días y fue una cosa terrible. Y hoy estaban anunciando que Rusia le pidió a toda la gente que son extranjeros y personal diplomático que abandonen Kiev lo antes posible, lo cual anticipa que van a venir más ataques. Ucrania, por su parte, y más de 40 países denunciaron ante la ONU los ataques rusos. Y a esto le añadimos, señores, lo que está pasando en Cuba, la movilización que se está dando en Puerto Rico. Periodistas como Ben Norton y otros periodistas independientes estadounidenses están señalando unas expresiones que ha hecho la gobernadora Jennifer González, de que se siente vanagloriada de que de aquí surjan militares que fueron a Venezuela, y que ella espera que desde aquí los militares de Estados Unidos lancen un ataque contra Cuba. Eso se le atribuye a la gobernadora por parte de estos periodistas estadounidenses. Y ciertamente el gobierno de Cuba ha estado moviéndose. Estuvieron en la ONU hablando y advirtiendo sobre la catástrofe humanitaria, porque no hay acceso a la comida y a la electricidad. Y el canciller cubano dijo: dejen a Cuba vivir en paz, no permitimos que nos van a caer arriba, y eso es parte de lo que está ocurriendo allí. Así que, señores, muchas cosas están pasando, pero el tiempo me traiciona, el tiempo se acabó, señores, no tengo más tiempo para el programa. Yo por lo menos traté de cubrir lo más que podía en este espacio, y le agradezco profundamente todos sus mensajes, el apoyo que siempre me dan. Gracias por estar con nosotros en Blanco y Negro con Sandra, y nos volvemos a encontrar mañana en otra edición de este su programa. Que pasen un día maravilloso.
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Hola Puerto Rico, muy pero muy que muy buenos días. Sí señor, aquí estamos en vivo. Llegó el jueves, soy Raúl González acompañándote. 4:03 es la hora, Ave María, en la mañana de hoy jueves. Muy pero que muy buenos días. A tomar café tempranito, a pasarla bien y sobre todo agradecer a nuestro Padre Celestial por otro día más. Un día nuevo, otro día que nos da Dios con vida. ¿Ah? Ay, mi madre. Aquí estamos luego de la noticia de ayer donde... No, me tengo que reír porque qué cosa más brutal. Ayer dimos una noticia triste de con relación a nuestro amigo el Cano Reyes. Oiga, donde mencionábamos, porque de hecho habían mencionado al aire el día anterior y todas las cosas, que nuestro amigo el Cano Reyes había fallecido y resulta que fue una falsa alarma. El Cano Reyes está vivito y coleando. Ah, sí señor, así que qué buena falsa alarma esa. Y poder comunicarme con el Cano y hablar con él y saber que está bien. Así que a todos los amigos que recibieron ayer la noticia, y de hecho dedicamos básicamente el programa a hablar sobre su vida y su trayectoria, pues qué bonito que está bien y que pueda recibir el programa de ayer como un homenaje en vida. ¡Ay, madre! Así que, señoras y señores, el Cano Reyes está vivo. Y lo vamos a tener con nosotros, ya me invito más adelante, estará con nosotros para que ustedes lo puedan escuchar. Definitivamente hay noticias que sorprenden, ¿verdad? Bueno, pues aquí estamos, sobre todo, ¿verdad? Con esa gran noticia que ayer fue una nota triste, pero que hoy es positivo, qué bueno, qué bueno. Así que, señoras y señores, 4:06 en la mañana, ¿qué les puedo decir? Ya más adelante le vamos a contar, vamos a llamar al Cano, vamos a tener al Cano Reyes con nosotros, saludando, hablando y todo eso. Así que vamos a comenzar con el programa de hoy con esta canción que nos canta Isidro Fernández, el Cristo resucitado. Y así mismo hicimos con, con el Cano. Ay, señora y señor, lo matamos y lo volvimos a revivir. Ay, canito. Bueno, vamos a arrancar con esta música. Nos canta Isidro Fernández en un estilo 6, Mariandad, el Cristo resucitado. Gracias, Señor. Porque eso fue un error que se convirtió en un error bonito y saber que Cano está bien. Así que estamos arrancando nuestro programa de hoy.

El Cristo resucitado. Oye, gracias, Señor, porque hay noticias y hay noticias, ¿verdad? Y a esta hora, 4 con 12, todavía estoy yo riéndome de... Ay, ay, ay, luego de ayer. Es que son cosas que pasan, ¿ves? Estamos en vivo y pues son cosas que suceden. Ya más adelante le voy a contar cómo ocurrió el desenlace de la noticia de ayer y cómo luego yo me entero de que el Cano estaba vivo. Así que, ay, mi madre, es una historia triste y graciosa a la vez. Así que saludando por ahí el Cano de San Lorenzo, sí señor, que está en sintonía. Y a Mary la Prida también, que están disfrutando de la música. Y también a Plácido, que se comunica, señoras y señores. Aquí estamos a las 4 con 12 disfrutando de esta programación de hoy. Ay, ay, ay. Y por supuesto, vamos a tener más adelante con nosotros al Canito Reyes, para que ustedes lo puedan escuchar y verdad, y tenerlo con nosotros aquí y ¿verdad? Hablar con él. Así que verdaderamente esto se ha convertido en un homenaje en vida. Qué bueno, sí señor. Vamos entonces a continuar. Oye, saludos a Jesús Millán. Jesús allá de Camino a Mulberry en el estado de la Florida. Que está en sintonía. Gracias Jesús por estar ahí, ¿eh? Y a todos los amigos que están conectándose ya en el Facebook Live. Y por ahí nos escriben, nos dan su mensajito y todo eso. Así que qué bueno saber que estamos aquí. Un saludito por ahí para Rafael Ayala, que ya está en sintonía desde la Florida, desde Nueva York, debo decir. Así que ahí está también saludando a Idalia Vega. Idalia, buenos días para ti y a toda esa gente buena que siempre nos escucha. Oye, desde Arecibo, ¿eh? Qué bueno. Ahí estamos gozando, es lo importante. Saludando a Miguel Pérez desde Riverview. Qué bueno. Disfrutando de nuestra música buena ahí. Saludando también a Roberto Cruz, que está en sintonía desde Santa Olaya, Ave María. Café en mano. Bueno, vamos a saludar a Nilda López, a Giovanni Corales también, que está escuchándonos desde Cabo Rojo y a toda esa gente buena. Bueno, son las 4 con 14. Seguimos con nuestra música buena. Vamos a escuchar ahora a Amanecer en Puerto Rico en una guaracha jíbara. Vamos a escuchar el conjunto Los Compadres.

Oye, aquí estamos, qué lindo eso, tremendo, en una guarachita ahí, jíbara, escuchando al conjunto de los compadres. Ave María, gozando jueves de controversia hoy. También tenemos pico a pico por ahí, así que vamos a escuchar eso, sí, señor, ya me meto por ahí. Bueno, saludando a Javier y a Minga desde Aguas Buenas, que están en sintonía por ahí, qué bueno. Saludando a Plácido también desde Atorrey. Oye, hoy es jueves de controversia y mañana es viernes de homenaje a los nuestros. Mañana tenemos el homenaje a los hermanos Morales. Homenajeamos a Ramito, a Luisito, a Moralito y toda su música. Sí, señor. Así que mañana ese es el homenaje a los hermanos Morales. Ave María, saludando a Rafael Aponte desde Coupey, que está en sintonía. Qué bueno. Y a todos los que ya están tomando su cafeíto tempranito en la mañana. Oye, William Santos, buenos días, saludos para ti allá desde Quebrada Cruz. Qué bien, estamos ahí gozando y riéndonos. Ay, con esa noticia tan sorpresiva y agradable. Deja que ya mismito le voy a contar cómo fue, cómo yo me entero. Ave María, oye, saludando por ahí también a Carlos Pérez y a todos los que van a trabajar, toda la policía de Puerto Rico, ¿ah? Sobre todo allá en el cuartel de la Morenita. Así que, Carlos, saludando a los amigos oficiales allá en el cuartel de la Morenita. Y a todos los oficiales y sargentos que a esta hora están en preventiva, en patrulla y escuchando el amanecer jíbaro. Saludos y muchas bendiciones para todos ustedes, ¿eh? Oye, la pregunta es, ¿ya tomaron café? ¿Ya tomaste café? Qué bueno. Vamos entonces a continuar con nuestra música, claro que sí. Oye, y quiero entonces aprovechar y saludar a los que nos escuchan a través de WISA 1390 y a través de el 930 en el oeste de Puerto Rico, para todos los amigos que siempre están por ahí y por supuesto disfrutando de nuestra buena música y sobre todo gozando con noticias como esa, ¿eh? Ave María. Más adelantito va a estar con nosotros el Cano Reyes. ¡Ay, qué chulería! Sí, señor, para que usted lo pueda disfrutar ahí también. Vamos entonces a continuar. Y la pregunta es, ¿tomaste café? Vamos a dejar ahora a Francisco el Cholo Rosario que nos cante ¿Tomaste café?

0: cocina.
1: Tomate café.
2: Tomate café. Qué bueno es, señoras y señores, a tomar café. 4:24, oye, saludando a la gente de Coqui Mitch. 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Qué bueno, ¿verdad? Que podemos estar aquí disfrutando y aquí, ¿verdad? Riéndonos con la gente, nuestros amigos que nos llaman fuera del aire para hablar de... Como ya me dijeron, ¿cómo ese es el muerto vivo? Ay, madre. Ay, no, nos reímos ahora, ¿verdad? Pero pues, esas son cosas que suceden, ya, esas son cosas que pasan. Bueno, vamos entonces a continuar. Tellito Rodríguez nos canta ahora, como yo, ninguno. Así que ahí te va para que lo disfrutes, Tellito Rodríguez.

Oye, lo qué bonito. Ave María, como yo ninguno. Sí, señor. A ver, saludando a José Luis Hernández. Qué bueno que está disfrutando de la música. Y saludando también por ahí a Juan Frank Rosario Vega. Qué bien. También saludando al Caballero de la Trova, nuestro amigo Félix Nieves. Sí, señor. Saludando a la familia Nieves Coto desde el barrio Guadiana en Naranjito. Y a toda su gente buena. Oye, la pregunta es, ¿tomaste café? A tomar café tempranito en la mañana, que estamos pasándola bien chévere aquí, gozando y sobre todo pasándola muy bien con nuestra música. Bueno, hoy jueves de controversia. Ya mismito vamos con una. Es más, vámonos ahora con ella. Vamos a escuchar a Germán Rosario y a Luis Morales, que se van en controversia. Ahí te va para que la disfrutes.

0: Bueno, vamos a ver qué pasó ahí, que parece que esa controversia necesita que tomen un poquito de café antes de arrancar. Vamos a ver si podemos resolver con eso. Bueno, vamos a la pausa, a ver si podemos mejorar ese audio. Vamos a la pausa y regresamos enseguida, ¿eh? No te vayas, que esto está bueno aquí en el amanecer jíbaro.
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4: Sí, señor, estamos de regreso, 4 con 35 minutos en la mañana. Oye, ¿tomaste café? Ave María, qué bueno. Saludito ahí a la gente buena allá de la cafetería Mi Rancho. Saludos para Iris y para Héctor, desde el final de la avenida Santa Juanita en Bayamón. Allí está la cafetería Mi Rancho. Están gozando allí con su cafeíto, su buena música, disfrutando y saludando a todos los que a esta hora están allí. Sí, señor, pasándola bien. Qué bueno. Vamos entonces ahora sí, vamos a ver si nos canta Germán Rosario y Luis Morales. Esto es una grabación un poquito viejita. Vamos a ver si ahora sí la podemos disfrutar. La controversia.
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1: Ay, caramba, qué pena, ¿verdad? Es una buena controversia, pero bastante viejita y tiene un, bueno, la hicieron llegar, pero tiene un audio un poquito malo, así que pues será en otra ocasión. Vamos a ver si podemos rescatar ese audio mejor para poder compartirlo con ustedes, porque son unas buenas controversias de Germán Rosario. Vamos a ver si, porque estamos en vivo a las 4:37, vamos a ver si de casualidad esta otra que nos traen está mucho mejor. Bueno, de Germán y Luis, en esta ocasión Luis Morales, debo decir, Luis Morales. Vamos a ver.

Oye, ahora sí, Luis Morales y Germán Rosario, 4 con 40 minutos. Tremendo, eso es una grabación de los otros días. Ay, ay, ay, sí, señor, lleva unos cuantos añitos, ¿eh? Así que imagínese usted, ya pudimos rescatar ahí esas controversias. Y seguimos con nuestra música buena. Oye, saludando a don Alberto Cruz Bernal desde Carolina, que está en sintonía, y también a José Come desde Gurabo, disfrutando de la música, claro que sí. Eso, así, jueves. Ya estamos a 28 de mayo, señoras y señores. Básicamente el mes de mayo va a las millas por ahí para abajo, ya casi se nos va el mes de la radio. Óyelo. Vamos a escuchar ahora un flamboyán amarillo en un estilo 6 milonga. Vamos a escuchar a Jimmy Rodríguez, que nos las canta de la autoría de Elmi Flores. Música para ti.

Flamboyán Amarillo, 4:45 en este amanecer jíbaro. 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Qué bueno. 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Prepárate antes de que llegue la temporada de a la temporada activa de huracanes, ¿eh? Así que con tiempo es mejor. Vamos a continuar con nuestra música. 4:46. Bueno, mis amigos, hoy es jueves de controversia. Vamos con otra que nos trae ahora a Omar Santiago y a Rey Rodríguez en un estilo seis celinés. Vamos a escuchar Tu Pueblo y El Mío. Ahí te va, controversia, hoy jueves de Pico a Pico.

Oye, qué bonito ahí, escuchando, tremendo eso. Ave María, la música buena y ahí disfrutando de Omar Santiago y Rey Rodríguez, tu pueblo y el mío, en un estilo seis celines. Son las 4:53. Ya mismito, vamos a tener con nosotros una noticia que ayer fue triste y hoy es motivo de alegría. Luis Miranda canta. Ay, señor. Luis Miranda tiene un tema que se titula La muerte del Ruiseñor. Y luego alguien cantó La resucitación del Ruiseñor. Pues ahora, nosotros ayer mencionamos sobre la muerte del Cano Reyes. Y hoy vamos a hablar sobre de que está vivito. Ah, y ya mismito lo vamos a tener con nosotros. Y es que, dada la noticia de ayer de que nos dieron, ¿vale? Cuando yo di la noticia es porque ya mismito lo vamos a contar bien con detalle, pero recibimos la noticia y la dimos al aire ayer de que el Cano Reyes había fallecido y el propio Cano me dice, mira, aquí yo estoy. Ah, ya ustedes quieran saber. Así que nuestro amigo el Cano Reyes sigue, continúa con nosotros en este plano, así que dentro de la falsa alarma de ayer de mencionar, ¿verdad?, que lamentablemente ya había fallecido, pues no. Y va a estar ya mismito con nosotros, vamos a hablar con él y yo creo que es merecido el homenaje que le hemos hecho desde ayer a nuestro amigo el Cano Reyes. Bueno, pero estas son cosas que pasan, ¿verdad? Así que más adelante lo vamos a tener. Vamos entonces a continuar con la música. Vamos a escuchar ahora a Mariano Coto. Aquí en el amanecer jíbaro, ¿eh? Seguimos disfrutando de nuestra música buena, claro que sí. Saludando por ahí a Chencho, que se comunica con nosotros, sí señor, disfrutando de nuestra buena música, claro que sí. Y Mariano Coto tiene una nueva producción que se llama Mariano Coto Orquestado. Y es que aquí integra su música típica al estilo orquesta. Muy bonito y se oye muy, muy bien. Es lo nuevo que nos trae Mariano Coto. Y entre esos temas hay uno que él canta titulado La décima en Comerío. Así que el trovador naranjiteño le canta a Comerío. Vamos a escucharlo aquí en el amanecer jíbaro.

0: Óyelo, ahí tenías a Mariano Coto, sí señor, tremendo ese tema, cantándole a Comerío. 5 en punto, mis amigos, aquí gozando en este amanecer jíbaro jueves. A ver, María, de pasarla muy bien, jueves de controversia, y aquí estamos, sí señor, disfrutando de la música buena. Vamos a identificar y volvemos con más de nuestra buena música típica puertorriqueña y este amanecer jíbaro.
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0: Oye, mis amigos, aquí estamos gozando en este amanecer jíbaro, sí señor. Ave María, señoras y señores, qué bueno. Oye, aquí disfrutando esta segunda hora, son las 5:05 en este amanecer jíbaro. Gracias por estar ahí disfrutando de nuestra música. Hoy es jueves de controversia y pues tomándonos un cafeíto, que es lo más importante, ¿eh? Qué bueno. Quiero aprovechar. Oye, quiero aprovechar, ahora sí, está por aquí. Quiero aprovechar para saludar a todos los amigos que nos escuchan a través de WISA 1390 y también a través de el 930 en el oeste de Puerto Rico, a los que se conectan a través de la página de Facebook, en el Facebook Live. Ahí estamos en vivo con el Amanecer Jíbaro. Saludos a todos los amigos que han escrito por ahí, están dando su saludito y, ¿verdad?, todo eso. Saludos para nuestro amigo Antonio Cortés, tomando café, ¿eh?, desde el Buen Café, ¿eh?, allá en la casita de Lulián. Toño y Carmen, que están gozando por ahí. También para Carmen Ortiz Aponte, que está disfrutando de la música. Saludando a Carmen Maldonado, a Ave María, a Mangui desde Naranjito, que está disfrutando por ahí. A Eneida Díaz desde Gurabo, a Juan Carlos Castro desde Gurabo. Lucy González también, está Gurabo encendido ahí. A Henry Encarnación desde Caimito, allá en San Juan. También para Joel Oyola en Sidra. Para Rosaura López, para Antonio Acosta García, que nos está escuchando desde España, desde Madrid. Disfrutando de la música, señoras y señores. Ave María. Quiero arrancar esta segunda hora mencionándoles sobre la noticia que dimos ayer. Y es que fue miércoles, dimos la noticia, y es que el martes yo recibo una llamada y también el compañero Jay Torres había mencionado por la tarde al aire también, porque le habían llamado otro colega de la radio y le había comentado sobre el fallecimiento del Cano Reyes. Y es cuando me lo dicen a mí, luego la noche, esa noche del martes, y entonces ayer miércoles, pues ya sabrán el desenlace. Hicimos tremendo homenaje para nuestro amigo el Cano Reyes y estuvimos hablando de él, estuvimos contando inclusive las anécdotas y todas sus expresiones. Mucha gente que escribió y hasta nos llamaron por ahí, saludando a Raúl Otero, que se comunicó también con nosotros, y a todos los colegas que se unieron. Oiga, y luego que acaba el programa, justo a las 6 de la mañana que acabó el programa, que de hecho pusimos la grabación de el Cano Reyes. Ay, ay, ay. Recibo yo una llamada y entonces me dicen, ¿cómo? ¿Que quién habla? Que el Cano. ¿Cómo que el Cano? ¿Te habla el Cano? El Cano me está llamando. Señoras y señores, me dice el Cano, pues yo estoy tomando café y me dicen que me morí. Y entonces, pues no, resultaba que no estaba muerto nada, que estaba de parranda, como dice la canción. Ay, mi madre. Y con nosotros, señoras y señores, el Canito Reyes. Canito, buenos días.
1: Buenos días, el muerto vivo. Aquí está el muerto vivo, todavía me queda gasolina todavía, muchacho.
0: Bueno, yo diciendo que tú me habías comentado que se te estaban juntando los pantalones en los bolsillos de atrás.
1: Sí, no, eso cuando se te juntan los bolsillos de atrás, son muertos, se mura, muchacho.
0: Pero todavía no están tan juntados a ti.
1: No, todavía no, le queda todavía. Así. Se te juntan los dos bolsillos de atrás y acá está el pie izquierdo, olvídate que no va para ningún lado.
0: Paloyo.
1: Paloyo que va.
0: Oye, el Canito Reyes con nosotros. Canito, oye, ayer tuvimos la verdad un programa que lo mencionamos básicamente todo el programa sobre tu trayectoria. Hablamos de guitarras y algo más, y mucha gente escribió sus anécdotas y todo eso. ¿Cómo se siente que te levantes diciendo que te fuiste para la otra orilla?
1: Pues fíjate, por lo menos gracias a Dios me sentí orgulloso ayer. ¿Sabes por qué? Porque tú sabes la llamada que yo recibí ayer.
0: Sí.
1: Muchachos, eso fue todo el día. Hasta un amigo mío que es veterano me llamó de Jordania por allá, muchacho, que hacía tiempo yo sabía de él. Y yo dije, muchacho, yo estoy como Coco todavía, como Coco Hancio, pero estoy vivo.
0: mucha gente me ha dicho, ahora vive más, porque ahora que lo mataste vive más.
1: Bueno, Dios permita que sea así, porque gracias, le doy gracias al público que todavía me recuerda, porque gracias a todo ese público que siempre me recuerda, pero ya te digo, tuve el día más feliz mío de ayer, porque recibí llamadas de gente que hacían años que yo no sabía de ellos.
0: Qué bien, qué bonito escuchar eso y a pesar de la falsa alarma, pues que salió bien porque entonces pudiste comunicarte con mucha gente que, ¿verdad? Y oye, mucha gente escribió mensajes, anécdotas, recuerdos y ¿verdad? Tú pudiste leer algunos de ellos. Inclusive, era el primero que me escribió a través de las redes sociales. Dando el pésame fue el colega, Yosito Tizol. Imagínate tú que hasta en las diferentes emisoras estaban diciendo ya que tú te habías ido 17. Ay, mi madre.
1: No, pues gracias, doy gracias a Dios por ese público que todavía me recuerda ahí. Un público bonito, ¿sabes?
0: Sí.
1: Porque sí, en la radio tú vas a hacer unas amistades muy buenas, gracias a Dios, que todavía me recuerdan. Y le voy a dar un saludito, voy a Raymond Cintrón, que bueno, me llamó casi llorando, muchacho. Cuando yo le respondí, estaba más contento con un pajo con un cuadro jao.
0: Ayer mencionamos incluso que mucha gente escribió, oye, recuerdo cuando decía, qué talento, y ahora tiene talento, ¿ah? ¿Eh? Qué talento de
1: Bueno,
0: morirse
1: qué atropello hicieron conmigo ayer.
0: Ave María.
1: Ya te
0: Oye,
1: digo,
0: ajá.
1: estoy feliz y orgulloso por eso.
0: Qué bueno, qué bueno. Y de hecho, mucha gente me ha dicho, mira, cómo yo me puedo comunicar con el Cano, cómo yo puedo hablar con él para saludarlo y, ¿verdad? No sé si hay un teléfono que la gente se pueda comunicar luego contigo durante el día, ¿eh? No lo llamen ahora.
1: No, no, ahora voy a dormir otra vez.
0: Muy bien. Pues si hay un, ajá.
1: Ahora me cuando tú me llamaste, porque me acordé de dejar el teléfono cerquita de la cabecera de la cama y desperté.
0: Qué
1: Pero si
0: bueno.
1: me va a llamar, que me llame más tardecito.
0: Muy bien. Ent
1: ¿Vale?
0: entonces, ya que te tengo aquí conmigo, quiero preguntarte, ¿cuántos años tú estuviste en la radio?
1: Bueno, ahí en WS tuve 38.
0: En WIAC38, ¿tú comenzaste con qué programa?
1: Guitarra y algo más, yo empecé
0: Que era a las 12 de la noche.
1: de 12 a 4, sí, era para aquel tiempo.
0: Sí, que tú antecedías a Tito Rivera y el Amanecer Jíbaro.
1: Exactamente, sí. Y entonces, pues lo primero empecé cuando empecé, fue de 12 a 4, de lunes a sábado. Todo el domingo tenía que estar de 5 de la mañana a 12 del mediodía.
0: Mira, vaya, qué bien.
1: Sí. Y ahí tuve, en ese turno tuve como 5 o 10 años. Pero
0: Wow.
1: después de cuando Elías Sandoval empezó, yo dije que si quería hacer el turno de 5 a De 5 a 12, y me dijo, ah, tenía fiebre de estar en la radio. Y entonces le di ese turno a él.
0: Okay, y luego tú seguiste con guitarras y algo más, y luego entonces ayudando a Tito Rivera en el Amanecer Jíbaro.
1: Exactamente. Entonces, cuando ya yo me había retirado, cuando Tito Rivera, que en paz descanse, para mí era como un hermano. Pues yo me llamo a ver si le puede hacer turno, porque le iban a operar de cáncer en el colon. Y yo dije, bueno, vamos pensión otra vez. Y volví y prendí la camioneta, pa.
0: Y tú subías desde las piedras para Bayamón.
1: Las piedras para Bayamón.
0: Mira qué bien.
1: Estuve haciendo el programa Tito año y medio hasta que él se recuperó otra vez. Y ahí pues yo ahí me retiré completo. Porque te voy a decir, esa madrugada, yo te admiro, porque esas madrugadas no son fáciles, ¿sabes?
0: No lo son, pero aquí estamos.
1: Muchachos, esa madrugada, Con hielo, como dicen.
0: Pues qué bueno saber que estás bien, canito, a pesar de que ayer casi te entejamos. Era, ayer de hecho, casi yo mencionaba que iba a dar hoy la exequia fúnebre, saber dónde era que te iban a entejar.
1: Sí,
0: Así que.
1: tengo que aprender, muchacho.
0: Ay, Dios mío.
1: Yo el que estoy pendiente para que yo que estoy a la de una gritería, una lata de galletas tan fatales, pues yo voy a llegar hasta 100 años.
0: Eso mismo dijo Iris Violeta, la de mi hacha. Ahora dura 100 años.
1: Bueno, Dios permita.
0: Ay, mi madre. Así que se quedaron con el café y chocolatito y las galletas pa después.
1: Ya se quedaron enamorados.
0: Qué talento, canito.
1: Bueno, pues cuídate, que tenga bonito día y que Dios te bendiga mucho y que estés en ese programa hasta que Dios quiera ir. Porque ya te digo, esa madrugada me fue, ¿sabes?
0: Qué bueno saber que estás bien, a pesar de que, ¿verdad? De la triste noticia de falsa, saber que estás bien y sabes que aquí el amanecer jíbaro es tu casa. Tú cuando tú quieres llamas, saluda a la gente y si luego tú quieres dar algún teléfono o algo para que la gente te llame, me dejas saber y lo mencionamos.
1: Okay, pues cuídate mucho, que tengas bonitos días.
0: Gracias, cuídate mucho.
1: Y que Dios te bendiga mucho.
0: Amén, gracias, Canito. Sí, señor.
1: Así que sin Dios no vamos para ningún lado, ¿sabes?
0: Eso es verdad, así mismo es.
1: Bueno, yo estoy sirviendo al Señor ya por, bueno, yo cuando estaba en 2 días estaba ya en el Señor, para que estaba un poquito apartado, pero después que dejé la radio, volví otra vez a los caminos del Señor, porque sin Dios tú no vas para ningún lado.
0: Amén, así es.
1: Hijo, a mí me ha tratado más que bien, ¿sabes?
0: Qué bien, qué bueno saber eso y escuchar eso y saber que dentro de todas las cosas estás bien. Me preguntaron tu edad, tú tienes que tener como 50 años.
1: Yo. Son 86 ya, papá.
0: Ave María, pues 50 en la radio.
1: Yo entré muchachito prácticamente a la radio de 40 años, algo así creo que fue.
0: Mira qué bien.
1: Y se lo agradezco al difunto Franklin Hernández y al compadre César Peguero.
0: Mira qué bien. Pues
1: Sí,
0: qué
1: pues
0: bueno,
1: yo.
0: Canito, y sabes que aquí siempre estamos a la orden, ¿eh? Así que seguimos, camino a los 100 ahora.
1: Pues, gracias, que tenga bonito día. Saludo a toda esa gente que se preocupó ayer por mí y que sigan escuchando Amanecer Jíbaro, que es el único programa que tiene firmeza ahí.
0: Gracias, Canito, sí, señor.
1: Pues cuídate mucho.
0: Qué talento, ¿eh?
1: Qué atropello.
0: Cuídate. Ay, ay, ay.
1: Bien.
0: Bye, bye. Ahí lo tenían, señoras y señores, el Canito Reyes. Ave María. Que esté para reírse. Ay, ay, ay. Son las 5:19. 5:19 minutos aquí en este amanecer jíbaro. Vamos entonces a continuar con la música y con la alegría de poder conversar con el Canito luego de que ayer casi lo ponemos entre un ataúd. Él dice, pues ya es que no voy yo. Yo sigo vivito y coleando, como dijo. Así que qué bueno saber que está bien. Y vamos entonces a continuar con nuestra música. Hay cano para rato, ¿eh? Que es lo importante, que hay canito para rato. Así que seguimos disfrutando de la música con Andrés Jiménez, Café con Pan.

Oye, ahí tenías, disfrutando de la buena música, 5 con 24, escuchando Café con Pan, Andrés Jiménez. Esto está bueno, está el teléfono encendido, qué bueno. A través de las líneas telefónicas, sí, señor. Saludando a toda esa gente buena ahí que nos llama y los que nos están escribiendo. Qué alegría escuchar el canito, dicen, sí, de verdad que sí. Así que saludos por ahí para. Julio Sierra, ya desde Carolina del Norte, Ave María, sí señor, a Luis Ángel Rojas, que está en sintonía también, saludando al Cano, Sergio Núñez desde Gurabo, Ave María, desde el Fogón en Sabana, saludos a Luis Rojas, Nieve, está bueno eso, qué bueno, bendiciones, el Fogón ahí en Sabana, qué bueno, saludos también para Carmen Maldonado. Que disfruta de la buena música, Antonio Cortés. Oye, Antonio, el cafeíto calientito allí, sí señor. Saludando también a Javier Pérez, desde Barrio Nones, que le envía un saludo a la familia Pérez allá en el barrio Doña Elena, en Comerío. También saludos para Cruz Crespo, que le envía saludos a Minerva, a Damari, a Armando Rivera y toda esa gente buena. Es la cosa, mis amigos. 5 con 25 minutos en este amanecer jíbaro, saludando a la gente buena de Curis Pizza, que este domingo 30 estará Irving Santiago y su trova. 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Ave María, qué bueno. Vamos entonces a continuar con nuestra música. Es ahora en un estilo 6 Montebello, que nos cantan El Pito de la Central. El conjunto típico Brazos de Oro nos los canta, así que ahí te va para que disfrutes del Pito de la Central.

0: escuchando el pito de la central, tremendo, ¿eh? Aquí en el Amanecer Jíbaro 5 con 34 minutos. Oye, saludando a nuestra gente buena que nos escucha a través del internet. Qué bien, y a través del Facebook Live. Un saludito también por ahí para Margarita Bonano, que se comunica. También para Moisés, allá desde Junco, buscando el cafeíto tempranito, ¿eh? Qué bueno, saludando a Noel, a Gloria, a Lourdes, a Lian Torres y a toda esa gente buena que nos escucha. Ave María, tremendo ahí. Eso es así. 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Sí, señor. 5:36 minutos aquí en el Amanecer Jíbaro. Seguimos disfrutando de nuestra música. Ahora vamos a la pausa y regresamos enseguida con más. Que por ahí viene el Rincón Romántico. No te retires de ahí, venimos ya.
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0: Aquí estamos, sí señor. Ave María, qué bonito. Ah, qué programa el de hoy, ¿eh? Disfrutando con nuestra gente buena y nuestra música aquí en este Jíbaro Amanecer de hoy jueves. Sí señor. Bueno, ya tenemos ahí el rincón romántico de hoy saludando a Ibel Hernández y a toda esa gente buena que nos escucha. Una petición, el tema de hoy es una petición en el rincón romántico, pero antes vamos con los numeritos de la lotería electrónica. Así que busca el lápiz y papel ahí para que los apunte. Vamos con los resultados de ayer miércoles en el sorteo de la tarde. El pegado fue el 83. El pega 3, el 003. Y el pega 4, el 0044. En el sorteo de la noche, el pega 2 fue el 07. El pega 3, el 457. Y el pega 4, el 3642. En cuanto a la loto y la revancha, el multiplicador fue por 3. Los números de la loto fueron el 4, 8, 20, 25, 34 y el número final el 4. En la revancha los números fueron el 13, 16, 18, 32, 35 y el número final el 6. Y en el Powerball los números fueron el 5, 14, 21, 31, 51 y el número final el 13. Ahí los tienes, esos son los numeritos de la lotería electrónica. Y ahí siempre verificándolos con el listado oficial, ¿eh? Ave María, 5:41, señoras y señores, aquí estamos disfrutando de este programa. Y todavía la gente me está llamando que qué alegría escuchar al Cano Reyes, ¿eh? Qué bueno, sí, la verdad es que sí. Alguien me comentó fuera del aire y me dice, tu nuevo trabajo es ahora hablar con los muertos. Ay, y yo le digo, no, es resucitarlo. Así que, qué bueno. O sea, poder reírnos de esta noticia que en su momento, ¿verdad? Fue una noticia triste, porque imagínese cuando uno se entera de esto, de una noticia así, y luego de que la noticia la dicen por un error, y es un error tras otro, ¿eh? Un error que le comentan a Jay Torres en la tarde del martes, cuando le comentan que pues, había supuestamente fallecido, y él lo comenta al aire, y a través de eso es que entonces nosotros también lo comentamos al aire aquí en el programa ayer, y luego pues resulta que no, que el mismo Cano me dice, no, yo estoy vivo y aquí tomándome un café enterándome que me morí. Así que podemos reírnos de la noticia ahora. Como nos dijera otra de nuestras amigas radio oyentes, suena a Macondo. Así que aquí estamos pasándola bien y riéndonos, como decimos, de este huevo. Pero para adelante, que eso es lo importante, que ahora disfrute ahí de toda esa vida y todos esos buenos deseos de toda esa gente buena que le escribió y de alguna forma volvieron a contactarlo. 5:43, a el Canito Reyes, ¿eh? Qué bueno. Vamos a escuchar ahora en el rincón romántico, nos piden el tema Mi Eterno Amor Secreto. Vamos a escuchar a Olga Tañón, que nos trae ese tema y que básicamente es de la autoría de Marco Antonio Solís.
1: Es un tema que tuve la oportunidad
0: ahí te va para que lo disfrutes.
1: Carrera de grabar de una producción que me ha hecho un mexicano que ha sido sumamente exitosa. El nombre de ese mexicano es Marco Antonio Solís. Esta canción va con todo mi amor y con todo mi gran cariño a toda esa gente que ha tenido un amor secreto en su vida.

Oye, qué bonito, sí señor, tremendo, ¿eh? En la voz de Olga Tañón, la gran Olga. 5:48, mi eterno amor secreto. Tremendo eso. Nuestra música continúa aquí en este amanecer jíbaro. Por supuesto, disfrutando ahí de el rincón romántico. Y ahí pues tratamos de verdad de poner entre las peticiones que nos hacen y la gente, y sobre todo los temas del que siempre recordamos. 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Bueno, y aquí seguimos. Ave María. Vamos entonces, hoy es jueves de controversia. Vamos a disfrutar ahora de Cassiano Betancourt y Arturo Santiago, que nos traen una controversia del amor.

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Oye, lo tenías. En controversia, Arturo Santiago y Cassiano Betancourt. Claro que sí, 5:58 minutos en el amanecer jíbaro. Ah, qué bonito eso. Claro que sí. Oye, saludando por ahí a nuestro amigo Frankie Rodríguez, que está en sintonía. Oye, y nos recuerda que hoy jueves, Mapellé, el grupo Mapellé estará en trío. Hoy en el restaurante El Pollito, ahí en Bayamón, en el área de Santa Rosa, en la carretera número 2, restaurante El Pollito, desde las 6 hasta las 9 de la noche. Hoy estarán allí Carlos, Tony y Gilberto Mapellé en trío. Sí, señor. Saludando también en el último vagón a Ricky Torres. La cosa, mis amigos, hasta aquí el barco. Sí, señor. Mañana volvemos con homenaje a los nuestros. Mañana homenaje a los hermanos Morales. Mientras tanto, deseándoles que la pasen bonito. La próxima noticia, 7:40 en la mañana. Que la pasen bien.

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2: ¿Qué tal, amigos? Gracias por estar con nosotros. Bienvenidos a WIAC 740 en la mañana. Estamos cubriendo a Puerto Rico de punta a punta. Bonito día. Gracias por acompañarnos durante la jornada del día de hoy que acaba de comenzar, ¿sí? Hoy es 28 de mayo del año 2026. Se nos está acercando la temporada de huracanes, Low. Y lo estoy diciendo con mucha atención porque parece que en esta temporada de huracanes como que, mira, yo no estoy viendo la gente como preparándose. Incluso normalmente uno ve en estos lugares donde son como centros de comida, que venden, son como almacenes, pues de cierta manera, pues la gente como en esta época se iba preparando para que cuando llegara junio ya estuviésemos como preparados. Además, ya los niños están en la escuela, en las casas, no hay clases. Luego, ¿tus nenes están en la casa ya? Sí, los nenes. Porque aunque son unos manganzones, adultos ya. Sí, son unos manganzones ya. ¿Tú cómo tienes nenes ya? Son hombres. Bueno, ella le dice los nenes. Ella le acuerda en las noches, se lavaron los dientitos. Sí. Ah, le sirve la pasta en el cepillo de dientes para que se los limpien. Sí. Y ella le hace su arroz con leche por las noches porque les encanta. No te gusta. A ti no te gusta. Ay, a mí me encanta el arroz con leche. Eso como era como para cuando uno estaba changuito. No, eso era para changuito. Uno estaba changuito, le daban arroz con leche. Sí, ¿verdad que sí? A uno como que le daban unas cosas cuando niño. Bueno, la cosa es que ya se supone que los niños están en la casa. Ay, vuelven loco a uno, ¿verdad? Hay gente que se los lleva para el trabajo y vuelve loco al compañero de trabajo. Porque los que no estamos acostumbrados a niños, pues el revolú que forman, pues es parte de la niñez. Pues a veces nos choca, ¿verdad? Pero uno tiene que entender también que esto es una etapa. Y dentro de la etapa es bien importante que todos cooperemos. Que todos seamos parte de un proceso normal y en el que pues deberíamos todos cooperar. Ya yo les he dicho a ustedes, los vecinitos, los amiguitos, los amigos de la familia, los familiares, deben siempre estar pendientes de los niños que no les pase nada. Eso es parte del proceso de la sociedad. Bueno, lo importante de esto es que, oye, en esta época, Low, se le va a uno la compra rápido porque los niños le dan hambre cada rato. Bueno, a lo mejor no quieren comer arroz y habichuela, pero sí quieren comer pizza, hamburger, hot dog, y empiezan con esos antojos en la época de verano. A mí la época de verano, ¿sabes por qué me encantaba? Ay, porque dormía. Ay, yo me levantaba tardísimo, a las 11 de la mañana. Fíjese, y antes daba muchos muñequitos, pero yo decía, Dios mío, yo levantarme a ver muñequitos como que no es. Los veía los sábados y domingos y me levantaba. ¿Por qué los sábados y los domingos? Porque cogían a uno, lo levantaban temprano en la mañana para limpiar la casa. Ay, Dios mío, señor. Imagínese usted a las 6 de la mañana escuchando a Felipe, Felipe Rodríguez, escuchando a José José, a Rafael. No. Ahí sí empezaban con eso en la mañana. Empezaban a escuchar a Lucecita Benítez, a Chucho Avellanet. Escuchaban también a este cantante que imitaba también, que tiene una voz, impresionante, Felito Félix. Y entonces, pero eso era por la mañana a limpiar la casa, y la casa se limpiaba a manguerazo limpio. Y olía después a creso, al estoile y a cloro. Una bomba lo que uno hacía en la casa. Y sacaba toda esa agua. Eso era como un despojo. Pero eso era todos los sábados, por Dios. Las ventanas. ¿Tú no lavaste esas ventanas Miami? Ay, Dios mío. Y como salía el sucio, ¿verdad? Yo que vivía cerca de una carretera, pues imagínese usted. Limpiar paredes. La mía siempre estaba limpiecita, porque yo pintaba. Bueno, yo... ¿Qué te puedo decir? Intentaba pintar. Y tenía así dibujitos en la... No, tenía dibujos en la... Las paredes de mi cuarto. Tenían dibujos que yo había hecho. Y entonces siempre mantenía bien. Siempre yo era como así. Me gustaba mucho la limpieza. Y estaba bien, bien limpiecito todo, bonito, bien, bien organizado. Mis hermanas eran un desastre. Tenían pero ropa por todos lados. Yo no, yo era doblada, enganchada. Le ponía hasta número las medias. ¿Recuerda que uno usaba las medias blancas? Sí. Entonces le ponía número a las medias por abajo, porque eran blancas, que eran para la escuela, para que siempre se gastaran al mismo tiempo. Y utilizaban en... Ay, Dios mío, señor. Bueno, es que son cosas que uno hace. Bueno, vamos a lo nuevo. Bueno, ¿qué les puedo decir? Los actos criminales continúan, de cierta manera, arropando titulares. Más asesinatos, más problemas que tenemos en cuanto a la política. Bueno, evidentemente hay, pues el gobierno de Puerto Rico tiene que, pues, manejar un montón de información. Entre estas, la incidencia criminal. Tiene que manejar también datos en cuanto a cambios que tiene que ver con la manera en que se trabaja en el Departamento de la Vivienda, por ejemplo. También hay algunos problemitas con el Departamento de Salud. ¿Cuáles son? Bueno, la influenza y el COVID-19 continúa, aunque está por debajo del umbral epidémico, continúa en aumento. Continúa en aumento. Y yo le puedo decir que ya usted está despierto y está tomando café. Está vivo, ¿verdad? Estoy vivo. No está muerto porque me está escuchando. Oye, nombraron a nuestro colega periodista de WIPR, David Reyes, como nuevo presidente de WIPR. Bueno, realmente de la Corporación de Puerto Rico para la Difusión Pública, que maneja WIPR, Canal 6, WIPR 940 AM, WIPR 91.3, que sería Alegro, y WIPM, Canal 3 en Mayagüez. Así que tiene ahí una jornada amplia. Esperemos que lo dejen hacer su trabajo. Bueno, les puedo comentar también que estamos muy pendientes a datos que tienen que ver con la rehabilitación de la PR-52, que esa es la autopista Luisa Ferré, de San Juan a Caguas. Hay un tramo que van a hacer un proceso de rehabilitación, así que hay que estar muy pendientes sobre eso. El gobierno de Puerto Rico, pues, ha manejado alguna entrega de equipos en algunas agencias y dependencias, pues que estaremos pendientes a ese movimiento. Oye, uno de los puentes de peatonal de Quebradillas que le habían colocado Ciudad Pirata, pues estaba bastante, bastante malito, era de metal. Ese puente lo removieron hace algunos días. Y bueno, esperanzados que lo vuelvan a poner uno también bonito allí. Y que bueno, y que lo usen también la gente, porque una cosa es que lo pongan y otra cosa es que lo usen. Recuerden que si hay un puente peatonal es por algo, para evitar accidentes de tránsito y que usted le meta un cantazo a un vehículo y que, bueno, que fallezca. Porque un cantazo a un vehículo no es nada glorioso. Debe ser algo bien, pero bien doloroso. Bueno, vamos a las noticias.
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2: Buenos días, soy José Ángel Cordero y estos son los titulares más importantes para esta hora en WIAC 740 de la mañana, arropando todo Puerto Rico de punta a punta. Superintendente de la Policía reitera que Wanda Vázquez permanecerá sin escolta. Junta Fiscal aboga para que demanda contra Luma quede paralizada. Preocupado el Centro Unido de Detallistas tras la salida del secretario del Departamento de Desarrollo Económico y Comercio. Buscan atemperar el Código Penal con componentes que incluyan crímenes cibernéticos. Hospital Wilma Vázquez deberá justificar nueva erradicación de quiebra. Comisión de Ética del Senado no tiene querellas contra Karen Román. Presidente de WIPR deja el cargo para buscar una candidatura electoral. Buenos días, la hora 6:15.
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2: Hola, hola, gracias por estar con nosotros. Buen provecho a los que están desayunando. Buenos días, por lo menos tome café. Oye, café con galletas es por soda. Ay, estoy como no romántico, iba a decir romántico, pero no estoy romántico. Estoy pensando en todas esas cosas que uno hace cuando está en familia. Porque no importa si ustedes su casa tiene todo o si su casa tiene escasez de cosas, usted se va a acordar siempre de momentos bonitos. Por ejemplo, yo tal vez no me acuerde de un juguete que me hayan regalado, no me acuerdo. No tengo algo que diga, wow, mira, recuerdo con anhelo este día en particular. No, nada. Pero sí me acuerdo de esos momentos en los que recibí un platito de arroz con leche, una sopita. Siempre me gustaban las sopitas de pollo o de salchichón. Siempre me han gustado, con papita, con zanahoria. Tengo en mi mente recuerdos como, por ejemplo, de beber café y mojarlo con un pedacito de pan con mantequilla, o también a veces eran galletas esporzadas y había unas bien malas, que sabían bien malas. Y me acuerdo. Eso es para que usted vea. Y no solamente es de comida que me acuerdo, es el momento. Me acuerdo del momento, cuándo se dio, cómo se dio, etc. Y eso es parte. Sí, me pongo changuito cada rato, es cierto. Bueno, vamos a las noticias, vamos a lo serio, porque ya los he entretenido con todas estas anécdotas, ¿verdad que sí? Es para sacarlo de la rutina. La Policía de Puerto Rico aclaró este miércoles el proceso relacionado con la cancelación de servicio de escolta asignado a la exgobernadora Wanda Vázquez Garcet, luego de que surgieran cuestionamientos públicos sobre el manejo del caso. Mediante declaraciones escritas, el jefe de la uniformada, José González, detalló que el servicio fue oficialmente cesado el 17 de marzo de 2026 y que ese mismo día culminó la prestación de la escolta. Según explicó González, posteriormente la exmandataria presentó una solicitud de reconsideración el 6 de abril tras varias prórrogas solicitadas por ella misma. El funcionario indicó además que el 21 de abril la policía notificó por escrito que la reconsideración había sido denegada luego de la evaluación administrativa correspondiente. Finalmente, el 8 de mayo, la señora Wanda Vázquez Garcet notificó que no acudiría al foro apelativo para impugnar la determinación emitida, sostuvo el superintendente de la policía. Pero qué barbaridad, ¿verdad? Qué barbaridad. Pero ¿para qué usted quiere escolta en Puerto Rico? Dígame, ¿para qué? Dígame, ¿para qué? Mira, hay un caso que a mí pues siempre me ha tocado y es el caso de Lidia Echevarría, por ejemplo. Y Lidia Echevarría, cuando la sacan, oye, Lidia Echevarría está viva todavía, ¿verdad? Porque ha pasado un montón de años luego de su liberación, que supuestamente era por salud. Pues Lidia Echevarría se le encontró culpable de ser la mente intelectual de matar a una de las figuras más reconocidas de la televisión en la época de los 70 y 80 y parte de los 90 también, Luis Vigoró Padre. Y de la manera que asesinaron a Luis Vigoró. Y esta señora salió de la cárcel y nadie, bueno, le pudieron haber gritado, sí. Pero nadie intentó matarla, nadie intentó agredirla. Oye, pero los puertorriqueños no somos bestias y animales. ¿Me entiende cuál es el problema? Si a esa persona no le pasó nada, no le hicieron nada, mañana nadie habla de eso. ¿Usted cree que alguien le va a hacer algo a un gobernador? Y un gobernador que lo que pasa. Piense usted en la cabecita. Dígame una obra o un acto que usted se acuerde de Wanda Vázquez. Que no sea que nos encejaba. Estoy esperando. Sigo esperando. Low. Sigo esperando. Dígame algo. Algo bueno o algo malo. O tú, lo que quiera. Dime. No encuentro nada. Efímero. 620, WIAC740 de la mañana.
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2: Al regreso en el 740, Junta Fiscal aboga para que demanda contra Luma quede paralizada. Los detalles aquí en el 740.
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2: Gracias por continuar con nosotros aquí en WIAC 740 en la mañana, cubriendo a todo Puerto Rico. La Junta de Control Fiscal pidió al Tribunal de Apelaciones del Primer Circuito de Boston revertir una determinación de la jueza Laura Taylor Swain, que tuvo el efecto de dejar que siga adelante la demanda interpuesta por el Departamento de Asuntos del Consumidor, DACO, en contra de Luma Energy, y que de prevalecer le obligaría al consorcio a pagar por aquellos daños causados a enseres eléctricos, negocios y propiedades cuando ocurre negligencia de su parte. La Junta respondió a una solicitud del tribunal para brindar contexto sobre la apelación que presentó Luma y explicar lo que a su juicio sería el impacto que las disputas legales activas entre el gobierno de Puerto Rico y Luma tendrían en el proceso de reestructuración de la deuda de la Autoridad de Energía Eléctrica. El ente fiscal argumentó que el tribunal erró al permitir que la demanda del DACO prosiguiera luego de concluir que esta agencia actuaba bajo sus poderes de política pública y regulatorios. Sostuvo que, en cambio, se trata de una disputa contractual que afecta directamente la propiedad de la Autoridad de Energía Eléctrica y que, por tanto, debe quedar suspendida automáticamente. A esos efectos fue que opinó que se debe revocar la decisión de Swain. Imagínese usted, esta junta trabaja para quién. Porque si antes la Autoridad de Energía Eléctrica era responsable y asumía su postura y si tenía que pagar, pagaba, ahora cómo esta gente va a defender la Autoridad de Energía Eléctrica cuando la autoridad está diciendo que, miren, para eso existía un seguro. 624 en WIAC 740 en la mañana. Tras la repentina renuncia de Sebastián Negrón como secretario del Departamento de Desarrollo Económico y Comercio, Ramón Barquín, presidente del Centro Unido de Detallistas, describió su salida del cargo como una, como consternación y preocupación. El presidente afirmó que tras el repentino anuncio no tiene dudas sobre las intenciones de su decisión. Es alguien a quien conozco y tiene mi entera confianza, y entiendo que si ha renunciado es porque entendió que ya no había esa confianza entre ambas partes, declaró Barquín. A su juicio, la salida de Negrón Reichard ha dejado un vacío en el sector privado, al tiempo que enfatizó que su mayor preocupación es la falta de continuidad. La consolidación que había en una sola persona de toda una serie de trabajos de racionalización, o sea, agilidad, eficiencia, reforma, básicamente ahora cae en una ausencia casi total, subrayó. Tras la salida de Negrón, Roberto Lefrán Fortuño, subsecretario del Departamento de Desarrollo Económico y Comercio, asumirá por el momento el control de la organización, aunque aún no se ha anunciado si asumirá el cargo del exsecretario de manera permanente. El presidente informó que el Centro Unido de Detallistas apoyará cualquier decisión que tome la gobernadora. La hora 6:25 en WIAC 740 en la mañana.
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2: Al regreso en el 740 de la mañana, el informe más completo de los deportes. Ya regresamos.
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2: Gracias por continuar con nosotros aquí en WIAC 740 en la mañana, cubriendo a Puerto Rico de punta a punta.
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2: A esta hora de la mañana, ¿qué tal si nos conectamos con Cano Negrón de La Ley Deportiva? Programa que se transmite lunes a viernes a las 10 de la mañana por WIAC y toda su cadena. Cano, buenos días.
10: Saludos, José. Buenos días para ti, para la chispa. Y no te tengo buenas noticias en el día de hoy.
2: Ay, Cano. No sé, obvia esa noticia, Cano.
10: Mira, anoche vi parte del partido donde tus Piratas no pudieron emplearse a cabalidad, ¿no? Tuvieron que recurrir a una paliza que le dio el equipo de Caguas. 99-81. Aquí te tengo que dar un consuelo, que siempre es importante. Y es que aún con la derrota, pues Mayagüez perdió también. Quiere decir que aunque no pudieron adelantar, pues tampoco Mayagüez le pudo sacar más juegos de ventaja. O sea, que se mantiene una diferencia de 3 partidos. El problema es que como tú estás atrás, el que está quinto es el que tiene que atacar el cuarto. La diferencia son 3 juegos, pero todavía queda camino por recorrer, porque quedan 12 juegos. Estamos hablando de un torneo de 34 juegos, van 22. Es penoso, porque cuando tú miras el roster del equipo de Quebradillas, no es un roster malo. Es un roster mucho mejor a un 5-17 que tienen al día de hoy. No es que vayan a tener 15 victorias ni 20, pero por lo menos es un equipo que con el roster que tiene era para estar por lo menos con algunas 10 o 11 victorias, mucho más sólido obviamente en su posición, pero no es la realidad. La realidad es que al día de hoy tienen 5-17, están en una sexta posición a 3 juegos del empate de la cuarta que ocupa Mayagüez y Ponce. En el otro partido, pues Mayagüez perdió con Guaynabo 91-85, Guaynabo necesitaba esa victoria, la consiguió, tienen ahora 11-11, el equipo de Mayagüez, pues como te indiqué, tiene 8-14, empate con Ponce en esa cuarta posición. Hoy San Germán en Aguada es solamente un partido, mañana viernes, entonces tus Piratas regresan a la acción, y es importante porque van frente a Ponce, que es uno de los equipos que está en el empate en esa cuarta posición. Entonces en el baloncesto de aquí, en el baloncesto de allá, la NBA, hoy es el juego número 6. Está obligado a ganar el equipo de San Antonio, porque si pierde se le acabó la temporada. Si ganan, obligan un séptimo partido que se jugaría entonces el próximo sábado en la cancha de Oklahoma. Hay que recordar que Oklahoma es el actual campeón y es el equipo que obviamente si tú aspiras a ganar tienes que pensar en ellos. Lo sabe San Antonio, que están atrás en la serie 3-2. Entonces también en Puerto Rico, a partir del próximo 5 de junio, ya la semana que viene, viernes, sábado y domingo, se estará jugando el Norseca Final Four. Esto va a ser el Salvador de Holz allá en Ponce. Primer compromiso internacional del programa nacional en el ciclo competitivo. Tienen varios compromisos antes que finalice el año, dirigido por Juan Carlos Núñez, que ha sido el dirigente más ganador en la historia del voleibol femenino y actualmente el dirigente de las criollas. Y entonces van a defender su medalla de oro del torneo. Ahí va a participar Costa Rica, uno de dos, o Cuba o Trinidad y Tobago. Todo depende de si Cuba recibe el visado, si no, pues vendría Trinidad y Tobago por ello, y el otro equipo es el equipo de México. Así que a respaldar este evento, de hecho hoy a las 10, yo voy a estar hablando con Juan Carlos Núñez, que es el dirigente de la selección. En Grandes Ligas ayer, Brian Torres se fue de 4-1, impulsó una, al momento está bateando muy bien, está bateando, lleva de 19 turnos, lleva 6 indiscutibles con cerca de 5 carreras impulsadas, un cuadrangular. Se mantiene en 300, que es importante, haciendo buenos contactos. La derrota fue 2-1 de su equipo, del equipo de San Luis sobre Milwaukee. Los Guardianes 3, Washington 2, Toronto 2, Marlins 1. Los Atléticos volvieron a perder, estaba en 9-1 con Seattle. El Nice de 4-2, Cortés de 3-1. Los Gigantes perdieron con Arizona 3-2. Los Padres cayeron vía blanqueada 3-0 por los Phillies. Los Orioles le volvieron a ganar a Tampa 11-2. Los Tigres blanquearon a Anaheim 4-0. Los Piratas perdieron 10-4. Los Cubs llevaban 10 derrotas al hilo, consiguieron esa victoria importante. Boston 8, Atlanta 0, evitando la barrida. Los Mets 4, Cincinnati 2. White Sox 15, Minnesota 2. Los Royals de Kansas City fueron blanqueados por los Yankees 9-0. O 7-0, debo decir. 4-3, la victoria del equipo de Houston sobre Texas. Cristian Vázquez de 4-1, y los Dodgers con Otani en el montículo y también como bateador derrotaron 4-1 al equipo de Colorado. Castro se fue en blanco en 4 turnos. Así que recuerden que a las 10 estaré con La Ley Deportiva. Juan Carlos Núñez va a estar hablando conmigo hoy, hablando un poquito sobre ese corte final que dio y que ya el equipo está ready para adelantar a esa segunda actividad, porque ese es el primer torneo de este ciclo olímpico. Así que para José y para todos allá, que tengan un lindo día.
2: Gracias por estar con nosotros, Cano, en la hora 6:32 en el 7:40 de la mañana, cubriendo a todo Puerto Rico.
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2: Buenos días, soy José Ángel Cordero y estos son los titulares más importantes para esta hora. Departamento de Desarrollo Económico asegura continuidad operacional tras salida de Sebastián Negrón. Buscan atemperar el Código Penal con componentes que incluyan crímenes cibernéticos. Hospital Wilma Vázquez deberá justificar nueva erradicación de quiebra. Comisión de Ética del Senado no tiene querellas contra Canes Román. Buenos días, la hora 6:33 en todo Puerto Rico.
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2: Hola, hola, gracias por estar con nosotros. Bienvenidos al 7:40 de la mañana. Estamos cubriendo todo Puerto Rico de punta a punta. El Departamento de Desarrollo Económico y Comercio aseguró que mantiene operaciones normales y la continuidad de sus servicios tras la renuncia del exsecretario Sebastián Negrón. El subsecretario de la agencia, Roberto Lefrán Fortuño, indicó que desde la salida de Negrón se han realizado reuniones con distintos componentes del departamento para garantizar la continuidad operacional y atender los servicios que ofrece la dependencia. Lefrán rechazó además versiones sobre una supuesta desestabilización dentro de la agencia y aclaró que las renuncias registradas corresponden únicamente a 9 empleados de confianza y ayudantes cercanos al exsecretario. En el Departamento de Desarrollo Económico y Comercio no se han detenido las operaciones de la agencia. Las renuncias corresponden a personal de confianza del exsecretario, expresó Lefrán Fortuño. Según detalló, durante la jornada del martes se tramitaron 145 permisos y 63 procesos relacionados con incentivos. El funcionario también desmintió rumores sobre la alegada salida del director del programa Rones de Puerto Rico, Carlos Herrero, y aseguró que continúa en funciones. 6:35, 7:40 en la mañana.
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2: Tengo línea telefónica a
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2: Tengo en línea telefónica, se volvió loca la computadora, a Zoan Dávila, coordinadora de la Colectiva Feminista de Puerto Rico. Gracias por estar con nosotros, bienvenida.
13: Gracias, gracias por tenerme aquí.
2: Bueno, se supone que en el día de hoy ustedes han convocado una manifestación frente a la Administración de Tribunales, esto en la Milla de Oro. Cuéntenos.
13: Pues mira, estamos convocando precisamente en protesta por la situación de violencia machista que estamos viviendo en el país. Creo que este caso reciente de feminicidio de Jamie Lynn Lozada realmente ha generado un impacto bien grande, no únicamente por el caso en sí mismo y la realidad de que fue una joven de 25 años, madre de 2 hijos, ¿verdad?, que fue a buscar ayuda ante una situación de violencia de género que estaba viviendo y no necesariamente recibió esa ayuda, pero que porque realmente es un caso que se repite. Ya hemos estado viendo desde inicios de año, pero algo que hemos estado viviendo en los últimos años realmente, una situación de violencia de género que realmente no se está atendiendo de la manera en que se debe y donde el Estado es sobre todo negligente desde nuestra perspectiva en 2 puntos fundamentales. El primero, porque no tiene un plan para prevenir esa violencia, un plan eficaz que contenga, ¿verdad?, unos procesos de educación de masivos en el país por la situación que estamos viviendo, pero también por situaciones como las que vivió Jamie Lee, que se repiten muchísimas veces, donde la víctima, cuando está viviendo una situación de violencia de género y reconoce que su vida está en riesgo, va a buscar ayuda a los tribunales, a la policía, y no recibe esa ayuda. Así que por eso nosotras convocamos en la mañana de hoy.
2: Este asunto de que víctimas van a los tribunales y no encuentran una ayuda se ha repetido. ¿A qué se deberá?
13: Pues mira, yo creo que ese es un análisis que precisamente la Oficina de Administración de Tribunales y los jueces y juezas tienen que hacer. Se supone, y es algo que la Oficina de Administración de Tribunales ha hablado y desde el Tribunal Supremo también se ha hablado, que se supone que las juezas y jueces estén adiestrados para atender este tipo de casos, que puedan reconocer las distintas manifestaciones de violencia de género que se viven, que no son únicamente físicas. Hay otras muestras de violencia de género, otras manifestaciones, como es la violencia emocional, el hostigamiento, el acoso, y los jueces y juezas deben poder reconocer qué circunstancias de lo que está relatando la víctima les pone en riesgo de que ocurran situaciones como esta, ¿verdad? Asesinatos como este. Y creo que en parte por asuntos que hemos dialogado, también por mi propia experiencia como abogada que ha acompañado sobrevivientes de violencia de género en este tipo, a veces los jueces y juezas no saben identificar estos riesgos, estas muestras que revelan que hay casos que hay mujeres que están en un mayor riesgo de vivir feminicidios, de experimentar feminicidios. Yo creo que también se espera a veces de las sobrevivientes que puedan articular de manera bien clara, bien segura en los tribunales, cuando cualquier persona normal, no únicamente en una situación de violencia de esta manera, se siente nerviosa en un sitio como un tribunal y espera esa articulación, no se les apoya, no se les sostiene. Y eso es muy, muy preocupante, pero eso es un análisis que tiene que hacer precisamente la Oficina de Administración de Tribunales, porque no es un caso aislado, es un caso que se repite, en donde hay unas circunstancias que se estiman que no ponen en riesgo a una sobreviviente, y de momento lo que vemos después es que días o semanas después surge, ¿verdad?, ocurre ese feminicidio. Así que hay mucho que evaluar. Y yo creo, y otra cosa creo que es importante también mencionar, y la razón por la cual nosotras también decimos que el Estado tiene una responsabilidad, lo que no excluye de responsabilidad a quien perpetra ese feminicidio, ¿verdad? El agresor es responsable también. Pero yo creo que hay, en estos últimos tiempos, ha habido una cultura bien negacionista de la situación de violencia machista que vivimos en el país, y de momento se atribuye los casos a, pues, son situaciones de salud mental, es una situación de alcoholismo, de abuso de sustancias, y lo cierto es que no es así, que el problema es mucho más complejo que eso y requiere seriedad en el asunto. Y yo creo que el gobierno, por mucho, mucho tiempo, no únicamente el actual, quienes están gobernando ahora, pero en otros tiempos, yo recuerdo que nuestra organización desde el 2018 vino exigiendo un estado de emergencia contra la violencia de género por la situación que estábamos viviendo, y siempre hemos afrontado a lo largo de los años una minimización de ese problema. Por eso es que nosotros pensamos que el Estado es responsable, porque en la medida en que se niega la magnitud del problema y también se excluye al Estado de asumir responsabilidad de ello a través, sobre todo, de la prevención, el problema va a persistir.
2: Pero ¿no será también que hace falta un proceso educativo desde la raíz del problema? Y la raíz del problema muchas veces es que tanto papá como mamá educan a los niños de una forma distinta a las niñas y hacen que, de cierta manera, no se respeten ciertas cosas que deben respetarse desde niño. Romper con esa cosa de los roles, por ejemplo, que un niño no pueda lavar trastes porque eso es para las niñas, que los niños no lloran, y etcétera, etcétera. Uno puede aquí estar con montones de cositas que hacen los papás y las mamás con los niños y las niñas, que evidentemente cuando llegan a grande hay como unos roles que se han impuesto que no deberían estar.
13: Desde luego, yo estoy muy de acuerdo con eso. Yo creo que para realmente atender la situación de violencia machista que vivimos en el país, hay muchos aspectos que deben atenderse y muchos actores en la sociedad que tienen que asumir responsabilidad. El Estado y el gobierno tienen una responsabilidad, y también internamente en nuestras familias, en nuestras comunidades, tenemos que asumir responsabilidad por ello. Y ciertamente empieza en el hogar, en la escuela, es otro espacio donde debemos poder educar para erradicar y, ¿verdad?, de construir todas esas ideas que generan, por ejemplo, que un hombre pueda sentir un sentido de pertenencia por una mujer y que la vea como un objeto, ¿verdad? Así que yo definitivamente creo que es un asunto que es social, que es cultural, que tenemos que atenderlo, sobre todo desde la educación. Por eso nosotros hacemos mucho énfasis en eso, en que realmente el antídoto mayor o el mejor antídoto para la violencia de género empieza por la educación. pero necesitamos procesos de educación que sean masivos. Y por eso ponemos al centro también el rol del Estado, porque el Estado es quien tiene los recursos para asumir eso. Pero definitivamente yo creo que está también la manifestación que estamos convocando en la mañana de hoy, precisa también romper una normalidad y que desde nuestros distintos espacios, nuestras experiencias y los entornos donde nos relacionamos con otras personas, podamos tomar conciencia de que la violencia machista realmente está en todos lados en nuestra sociedad y que, por ejemplo, si nosotras sabemos y conocemos de mujeres o personas que están experimentando situaciones de violencia de género, debemos también asumir unos apoyos, velar por estas personas, entender que una situación de violencia de género puede escalar de un momento a otro y culminar en un feminicidio como fue el de Jamie Liz hace escasamente unos días. Así que definitivamente es un asunto que nos compete a todas y todos. Tenemos que asumirlo de esa forma. Estoy de acuerdo.
2: Bueno, seguiremos pendiente. Es necesario, pues, más allá de una declaración de estado de emergencia, ponernos a pensar todos, que tenemos la solución en nuestras manos. Es un cambio de mentalidad, una deconstrucción de lo que hemos construido en una sociedad que en el pasado se veía como normal pegarle a la mujer o mantenerla en la casa encerrada, porque eran como unos hombres así machistas, de que usted no sale de la casa, yo salgo a buscar dinero. Eso hay que romperlo porque la sociedad cambió y porque siempre estuvo mal ese pensamiento. Pero nos va a costar tiempo. Soan, nos va a costar tiempo.
13: Exacto.
2: Gracias por estar con nosotros. Escuchaban ustedes a Soan Dávila, ella es coordinadora de la colectiva feminista Puerto Rico, que hoy tiene una manifestación frente a la Administración de Tribunales en Atorrey. La hora 6:44.
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2: A regreso en el 7:40 de la mañana buscan atemperar el Código Penal con componentes que incluyan crímenes cibernéticos. Ya regresamos.
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3: Gracias por continuar con nosotros, la hora 6:45. A 6 meses de haberse reactivado la Comisión Conjunta de la Asamblea Legislativa para la Revisión Continua del Código Penal y la Reforma de Leyes Penales, ha presentado múltiples proyectos de ley que busca atemperarse y modernizar este cuerpo normativo a la realidad actual, donde han proliferado los crímenes cibernéticos mediante la utilización de la inteligencia artificial, entre otros mecanismos. Parte de lo que ha planteado una revisión al código es lo acelerado que ha sido la inteligencia artificial, los delitos que se están llevando a cabo, los fraudes que se están llevando hacia los envejecientes, cómo ha avanzado la inteligencia artificial, donde puedes replicar a una persona y hacer creer que esa persona te está hablando, cuando no es así, porque no existe, expresó el senador Carmelo Ríos, quien codirige el ente. El cuerpo ha realizado vistas públicas y conferencias en las que además se ha trabajado el tema de la protección de menores en entornos digitales, de prácticas como el grooming, ciberacoso, sextorsión de niños y jóvenes, entre otros delitos. Miren, yo estaba viendo los otros días, Low, que hay una aplicación que uno le da un botón y te soltea gente que está frente al teléfono, y entonces puedes hablar. Y entonces estás hablando, le dices ok, entonces vuelve, y cuando termine con esa persona le das al botón y automáticamente eso te empieza a buscar con toda la gente que está dentro de la aplicación. Y entonces usted conoce gente, usted le puede poner, por ejemplo, que sea gente de su área, o gente que hable un idioma en particular, o de un área geográfica en particular. Y entonces está esta persona que se cambia, y entonces se le aparece a las personas, empieza a hablar, y entonces toca algo en la computadora y por ejemplo se pone como mujer, pero exótico, una mujer exótica. Y entonces un hombre, esa cosa te cambia la voz, te cambia el cuerpo completo, prácticamente desnuda. Y es un hombre que tenía ropa, balbú. Y digo, pero ¿y qué es esto? Claro, yo no estoy en la aplicación, déjame corregir esto, ¿verdad? Yo no entro a la aplicación. Son vídeos que esa gente graba para explicar cómo es que cogen de bobo a otras personas. Bueno, así es la vida. 6:49 en WIAC 740 en la mañana.
2: Policiacas.
3: Un hombre de 64 años fue acusado federalmente por presuntamente participar en una conspiración de narcotráfico y delitos relacionados con armas de fuego en residencial público La Cardenias, en San Juan. El imputado fue identificado como Bárbaro José del Valle de Paula, contra quien un gran jurado federal presentó una acusación el pasado 21 de mayo, informó la Fiscalía Federal para el Distrito de Puerto Rico. Según documentos judiciales, las autoridades alegan que entre el 29 de abril y el 13 de mayo de este año, el acusado conspiró con otras personas para poseer y distribuir sustancias controladas, incluyendo fentanilo, crack, heroína, cocaína, marihuana y oxicodona, conocida comercialmente como Percocet. La presunta actividad criminal habría ocurrido dentro de Residencial Las Gardenias y en un área ubicada a menos de 1,000 pies de una escuela y un parque recreativo. 6:50, 7:40 en la mañana.
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3: El portavoz del Partido Popular Democrático en el Senado, Luis Javier Hernández Ortiz, adelantó que será hoy cuando la Cámara Alta determine si acoge la petición de la delegación de la PAVA para acudir al tribunal y exigir a los departamentos

0: Justicia y Familia cumplan con los requerimientos de información aprobados en el cuerpo legislativo. Se trata de dos peticiones de información. Una para que el Departamento de Justicia entregue la lista de los 231 casos que fueron cerrados tras una orden administrativa emitida por la secretaria Lourdes Gómez Torres. Y la otra para que Familia provea una lista de los nombres, posición que ocupa, la fecha de designación a dicha posición, el salario que devenga y el organigrama del secretariado. La hora 6:51 en WIAC 7:40 en la mañana.
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0: Ante las críticas y cuestionamientos que ha generado el anuncio del espectáculo que recreará digitalmente a Luis Raúl mediante inteligencia artificial, el productor José Pepe Dueño defendió públicamente la propuesta y aseguró que se trata de un homenaje realizado con el respaldo de la familia del fenecido comediante. A través de un mensaje compartido en redes sociales, Dueño explicó que la intención principal del proyecto es mantener vivo el legado artístico de una de las figuras más importantes de la comedia puertorriqueña. Queridos amigos, este evento es un homenaje a Luis Raúl, es el deseo de la familia de Luis Raúl y de este servidor el continuar con su legado. Es la manera de revivir al más grande comediante de Puerto Rico, expresó el productor. Según explicó, la producción combinará artistas en vivo con momentos inspirados en anécdotas y experiencias compartidas junto al comediante. 6:52, WIAC 7:40 de la mañana.
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0: El gobierno de China expresó este miércoles su respaldo a Cuba frente a las recientes denuncias sobre amenazas militares de Estados Unidos en la isla. La portavoz del Ministerio de Relaciones Exteriores chino, Mao Ning, aseguró que Beijing apoya firmemente a Cuba en la vanguardia de su soberanía, seguridad e intereses de desarrollo. Las expresiones fueron realizadas durante una conferencia de prensa regular luego de que el canciller cubano, Bruno Rodríguez, denunciara ante el Consejo de Seguridad de la ONU una presunta escalada de amenazas militares estadounidenses contra La Habana. Según Mao Ning, China mantiene una postura de respeto a la soberanía e integridad territorial de todos los países. 6:53, 7:40 de la mañana.
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0: Al regreso en el 7:40, Hospital Wilma Vázquez deberá justificar nueva radicación de quiebra. Los detalles en solo minutos.
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3: Gracias por continuar con nosotros en WIAC 740 en la mañana. El Tribunal de Quiebras Federal en Puerto Rico ordenó al Instituto Médico del Norte, matriz del Hospital Wilma Vázquez, explicar por qué mantiene dos casos activos bajo el capítulo 11 de manera simultánea. Expresando preocupación por la legalidad y el impacto de esta situación podría tener sobre los acreedores. El juez Enrique Lamud destacó que el hospital tiene un historial prolongado de quiebras bajo el capítulo 11, habiendo presentado 4 casos en total desde 1987, 2 de los cuales fueron desestimados voluntariamente, mientras que el caso radicado en el 2013 aún permanece abierto sin descarga final clara. El caso sigue abierto, no se ha dictado ninguna resolución de liquidación y no está claro si el deudor está al día en el pago de las tasas adeudadas al síndico de quiebras de los Estados Unidos, lee el documento. La cuarta quiebra fue radicada tan reciente como el pasado 28 de abril con una deuda ascendente a 7.8 millones de dólares. Luego, el 25 de mayo de 2026, el síndico de quiebras presentó su alegato respecto a la solicitud del deudor sobre las cuentas bancarias anteriores a la solicitud de quiebra y las cuentas del deudor en posesión. La hora 6:57 en el 740. El presidente de la Comisión de Ética del Senado, Juan Oscar Morales, informó que hasta ayer no había recibido una querella juramentada contra la senadora Karen Román Rodríguez en relación a un audio atribuido a su esposo y en el que discuten de temas que pudieran levantar banderas sobre su elección. Hasta el momento no tengo querella alguna. Vamos a partir de que la Comisión de Ética siempre ha estado dispuesta a atender cualquier planteamiento que sea presentado ante nuestra comisión y que cumpla obviamente con el Código de Ética del Senado, indicó Morales en entrevista telefónica. El senador confirmó además que Román Rodríguez tampoco cuenta con querellas previas ante esa comisión. Vamos a darle ese espacio de si hay una querella, si hay una evaluación, si hay una alegación, si es otra cosa, hablando de inteligencia artificial, si es algo que ha sido manipulado, no lo sabemos, pero ciertamente todos estamos ante la jurisdicción y esperemos a ver, dijo por su parte el vicepresidente del Senado, Carmelo Ríos. Lo curioso es que yo no sé de qué audio hablan. ¿Sabes de cuál audio hablan? Porque Karen Román es como tan complicada, la senadora, ¿verdad? 6:58 en WIAC 740 de la mañana.
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3: Bueno, ¿cómo está el tránsito en las principales vías de rodaje? Vamos con Lou Rodríguez, la chispa de la radio. Buenos días.
4: Buenos días. Bueno, el madrugador lo sabe, 7:40 de la mañana te mantiene informado. Informe del tránsito. Tráfico pesado en la 22 Este, Bayamón, en la 2 Este, en Toa Baja, y problema de semáforo en la misma vía. También tráfico pesado en la número 2 Este, en Bayamón, 165 Este, Toa Baja, 5 Norte, en Bayamón. También en la avenida Las Cumbres Este, en Bayamón, en la avenida Lomas Verde, en la avenida 65 Infantería Oeste, en San Juan, en la 181 Norte en San Juan, en la 8 Norte en San Juan, en la 187 en Loíza, en la número 1 Norte en Caguas. Soy Luz Rodríguez, este fue el informe del tránsito en 7:40 en la mañana, hora 6:59 con José Ángel Cordero.
3: Gracias, Lou. La Junta de Directores de la Corporación de Puerto Rico para la Difusión Pública seleccionó de forma unánime al periodista David Reyes como nuevo presidente de la Corporación Pública, luego de que Luis Rodríguez Díaz anunciara su salida del cargo para continuar con aspiraciones en la vía electoral. La determinación se produjo durante una vista pública celebrada por la Junta de Directores de WIPR, mientras que Rodríguez Díaz permanecerá al frente de la corporación hasta el próximo 31 de mayo. La gobernadora Jennifer González Colón agradeció la gestión realizada por Rodríguez Díaz durante su administración y reconoció el trabajo impulsado en favor de los medios públicos del país. En una carta divulgada tras el anuncio, Rodríguez Díaz expresó sentirse orgulloso de los proyectos desarrollados junto al personal de la estación, incluyendo productores, periodistas, técnicos y talentos de la emisora pública. Además, agradeció a la gobernadora, a la junta de directores y al equipo de trabajo por la confianza depositada en su liderato. 6:59, 7:40 en la mañana.
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3: Buenos días, soy José Ángel Cordero y estos son los titulares más importantes para esta hora en WIAC 740 en la mañana. Está en Noticias en Desarrollo. Incendio se produjo en un negocio de comidas en Piñones. Prácticamente se consume en su totalidad. Más adelante, información. Proyecto Matria denuncia retroceso en atención a víctimas de violencia doméstica. Justicia confirma, evalúa, referido por presuntas irregularidades en la oficina de gerencia de permiso. Senador pide comisión total para presidente de la AAA, mientras que alcalde de San Juan se apresta a demandar a esa corporación pública. Municipios afinan planes de emergencia ante temporada de huracanes. Buenos días, la hora 7:02 en todo Puerto Rico.
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3: Hola, hola. Gracias por estar con nosotros. Bienvenidos a este espacio de información. Hay veces que uno pues se molesta, se entera de cosas que uno dice, Dios mío, pero qué barbaridad, ¿qué es esto? Pero hay que aguantar. Hay que aguantar a veces las mentiras de nuestros invitados, de los políticos, y tratar de finamente sacar la información para no parecer que hemos perdido el control, porque nunca deberíamos perder el control ante nuestro trabajo. Sobre esto en mente, tenemos que estar muy pendiente a las estadísticas que van surgiendo relacionado a los actos violentos en el país. Miren, sabemos que hay muchos negocios que están 24 horas los 7 días de la semana. Eso lo sabemos. Sabemos que hay algunos que están pues bastante tiempo. No cierran. Pero eso no significa que nosotros debemos bajar la guardia, que debemos perder el control de cuándo debemos salir y cuándo no. El problema surge que si usted no tiene el control y sale a una búsqueda, por ejemplo, de un galón de leche a la 1 de la mañana, a una farmacia de estas que abren 24 horas, o de estos negocios, supermercados que abren 24 horas, pues usted se está arriesgando, primero, a que lo salten, segundo, que le roben el vehículo, que hagan un carjacking, que tenga un accidente, que lo maten. Y ahí usted puede seguir sumando poco a poco los factores que puede tener. Así que trate de evitar, si no es necesario salir, pues no lo haga. La leche puede esperar para otro día, por ejemplo. Y yo veo también muchos que acuden a estas gasolineras también que son 24 horas. Y hay algunas gasolineras que están en algunos puntos que es, pues miren, en cuanto a seguridad, bien. Pero hay otras que no. Hay otras que uno dice, aquí me sacaron los órganos. Me mataron, me secuestraron, me sacaron los órganos y me mataron. Sí. Y les digo todo esto porque nosotros no podemos facilitar ser un número más en las estadísticas de violencia en el país. No es que estemos encerrados, pero hay que ser como, no sé, inteligente. Ahora hasta le llevan la compra a su casa, Low. Ahora por $6 usted se evita hacer la compra. ¿Usted sabe cuál es el proceso de hacer la compra? Usted coge el artículo, le mete en el carrito de la el carrito que usted va por todo el supermercado. Saca el artículo y lo pone en la caja. De la caja lo mete en una bolsa. La bolsa la mete en el carrito. Coge el carrito, se va a su carro. Lo saca del carrito, lo mete en el baúl o en la parte de atrás de su vehículo. Llega a su casa, lo saca de ahí y lo lleva a la casa. De la casa lo saca de la bolsa y luego lo guarda. Mire todo ese proceso. Por eso es tan tedioso. Es tedioso hacer compra. Y no vaya a hacer compra si usted está hambriento. No haga eso. Porque va a salir con el supermercado completo. Se va a antojar de todo. Yo recuerdo antes, Lou, que nuestras madres iban con una calculadora. Iban calculando cuánto era que se iban a llevar. Y ahora que es tan fácil con el celular, ¿verdad? Pero en aquel momento lo hacían porque había escasez de dinero, había escasez de recursos y había que ser, pues miren, con la cabeza siempre de frente, ahí la frente, mira, la frente en alto, velando que no se pasara. Ahora también estamos en esa, lo que pasa es que nos hacemos los tontos. Pero esa es la realidad que tenemos. La misma realidad que teníamos en los 70, en los 80, en los 90. En algún momento hubo un boom económico para un grupo de personas, pero no para todos. La organización feminista Proyecto Matria denunció lo que describió como un retroceso en la respuesta del sistema judicial ante casos de violencia doméstica luego del feminicidio de la joven Yemilis Lozada Navarro, de 25 años, quien fue asesinada tras no obtener a tiempo una orden de protección solicitada ante el tribunal. La directora ejecutiva de esa entidad, Enid Pérez Rodríguez, advirtió que el caso evidencia fallas en la evaluación de riesgo por parte del Poder Judicial, particularmente en la determinación de si una víctima enfrenta peligro inminente de muerte al solicitar amparo legal. La portavoz comparó el caso con el feminicidio de Andrea Ruiz Costas, ocurrido años atrás, al señalar que ambos reflejan debilidades persistentes en la respuesta institucional ante denuncia de violencia doméstica. Según explicó, en este tipo de casos, los tribunales deben realizar un análisis de riesgo y letalidad que permite identificar la urgencia del peligro, herramienta que ya es utilizada por organizaciones que atienden sobrevivientes de violencia. Sin embargo, sostuvo que dicho enfoque no siempre se está aplicando de forma consistente en las salas judiciales. Mira, lo que yo siempre digo, si un hombre te da una pela un día, te va a dar la pela esa todo el tiempo. Va a pedir perdón, si esa persona no busca ayuda, no va a cambiar. De la primera, uno tiene que acabar esa relación. Eso no va para ningún lado. incluyendo también mujeres que agreden a los hombres. Y eso yo los he visto. Y no solamente en video, lo he visto en persona. Y eso está mal de cualquiera de las partes. Y tenemos que romper el ciclo. Pero ese ciclo se rompe cambiando la forma de educar. Las madres, que muchas veces recae en ellas la educación de los niños, tienen que ponerle su parte. Tienen que educar de una forma distinta. Tienen que cambiar la forma de hacerlo. Porque han creado muchos niños narcisistas, niños violentos y niños que no respetan. Y muchas veces, mujer que me escucha, usted se ha casado con un hombre violento y ha aguantado mucho. Pero usted tiene que tomar la decisión de ayudar a ese hombre para que se enderece, buscando ayuda. Y de lo contrario, si no accede a la ayuda, romper esa relación, porque usted va a terminar en un momento dado en el hospital o en la morgue. Y el ciclo también, ¿sabes cómo se va a cortar también? Cuando nosotros, quienes hemos sido maltratados cuando niños, ¿sabes cómo se rompe eso? Cambiando la forma de enseñar y de educar a nuestros niños. No porque a nosotros nos golpearon, porque nos dieron unas pelas, nos arrodillaron en guayo. O sea, que los hacían antes con las latas de galletas. Pues eso a mí me pusieron muchas veces. Y mis rodillas tienen algunas notas bien marcadas de esa forma de educar. Y yo siempre, cuando niño, decía que cuando yo fuese padre no iba a repetir eso, porque eso era maltrato. En cualquier liga eso era maltrato. Eso era para que metieran preso a mis padres. Porque mira las pelas. ¿Y sabe cuál es el problema? A lo mejor usted dice, bueno, es que eran una joyita cordero. No. Es que eran estas dos personas que me dieron vida, usaban drogas, y cuando la droga se acababa, se ponían violentos. Y parte de la violencia era meternos unas pelas sin razón ninguna. Y las pelas eran pero bárbaras. Yo recuerdo todavía, a veces cuando uno está sin camisa y eso, ¿verdad? En la playa o haciendo cosas en el patio de la casa de uno, y yo me miro en un espejo. Y a veces veo las marcas. Claro, eso es la mente de uno jugando, porque las marcas no están. Pero las veo como veo al niño mío, yo de niño, viéndome en el espejo cuando tenía esas marcas gigantescas, que eran era la línea de la correa marcada con esa parte roja de sangre. Pero es una barbaridad, es una barbarie criar de esa manera. Y eso es lo que muchas personas han vivido en su vida, y luego de adultos justifican eso y lo replican con sus hijos. Oye, no. ¿Dónde está el abrazo? ¿Dónde está educar con ejemplo? Bueno, salimos nosotros, pero imagínese usted. Y el mundo está pensando, ¿por qué Cordero está hablando de esto? Bueno, porque esta es la realidad que muchos niños vivimos. Y el gobierno debería también enmarcar un proceso de educar. Ahora mismo, a todos los adultos que tienen niños, a todos los padres, madres encargados, abuelos, a que hay que romper ese ciclo de violencia, porque ese ciclo de violencia termina en esto, en caso de feminicidio, en caso de asesinato, padres matando a sus hijos. Pero ¿y dónde nosotros vivimos? A veces yo pienso que estamos viviendo la época de Apocalipsis. ¿Sí? Que dice que hasta las madres matarán a sus hijos y se los comerán. Pobre aquellas que estén embarazadas en los últimos días. Búsquelo, eso está en la Biblia. Pareciera que estamos en esos últimos días. Nada justifica la violencia. La violencia engendra más violencia. Y tal vez en otros medios están con los chismes y están con esto y con lo otro, que si Jovín tiene o no la licencia para pasó o no la reválida, que si Ospe renunció, que si hay un permiso, que si. Pero no estamos enfrentando una realidad. Entonces lo otro. Claro, no es que la música de antes era mejor, porque la música de antes también era fuertecita. Ponlo ahí que te lo voy a partir. La finquita, limpiar la finquita de la viuda. Eso eran cosas sexualizadas. Pero contra, era de una manera un poco más sutil. Era un poco más sutil. Pero ahora no. Ahora no está sutil. Ahora es algo vulgar. Y usted escucha ahí todas las partes íntimas del hombre y la mujer anunciadas en una canción. Que si voy a hacerte esto, que si voy a hacer lo otro. Y esa es la parte sexual. Está la otra, la de que es malo. La que te voy a matar, meter 4 tiros. ¿Pero y qué es eso? ¿Pero qué es eso? Hablándole al vecino que si va a tener relaciones con la hija del vecino. ¿Pero y qué es eso? ¿Dónde están las canciones bonitas, las canciones románticas, las canciones educativas? 7:17, 7:40 de la mañana.
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3: 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A esta hora de la mañana les tengo que decir que hay que cambiar un poco el tema, porque recientemente entrevisté a la presidenta de Proyecto Dignidad y me decía que el partido está en el mejor momento, que está en ese proceso de consolidación y de preparación para las próximas elecciones. Pero escuché recientemente, por no decir por las pasadas horas, al ex candidato a la gobernación de Proyecto Dignidad, Javier Jiménez, quien dijo que el partido, pues miren, ¿quién se va a desafiliar de un partido que ya no existe? Algo que no existe, dando la impresión como que eso se ha desmantelado. Tengo en línea telefónica a Javier Jiménez, gracias por estar con nosotros, bienvenido.
6: Saludos, buen día a ti, buen día a todos, saludos.
3: Bueno, ese partido, el que usted milita, ¿existe o no existe?
6: Bueno, existe de jure, pero de facto tú no ves presencia en la discusión pública en Puerto Rico sobre temas políticos y sobre temas sociales que nos atañen de día a día. Y los partidos políticos se crean para conformar la unión de personas que tienen un pensamiento en común, pero tiene ese pensamiento común, tiene que aportar la dinámica diaria de la vida de cualquier país, en el caso nuestro del territorio de Puerto Rico. Así que esa presencia pues no existe, y tú lo puedes ver, no existe en ninguno de los ámbitos políticos, públicos, de expresiones, que pueda ayudar a cambiar todo este desorden que tenemos nosotros hoy día en esta administración del gobierno.
3: ¿Pero a qué se deberá? Porque el cuatrienio pasado, tanto la representante de Proyecto Dignidad como la senadora eran bien vocales. La pérdida de Rodríguez Bebe dentro de Proyecto Dignidad fue lo que jamaqueó esa postura.
6: No, para nada.
3: vigente en los medios de comunicación?
6: Para nada. Rodríguez Bebe era muy independiente.
3: Rodríguez Bebe
6: era como si fuera... Sí, desde antes. Yo, cuando viene el partido, una de las cosas que insistentemente se discutía era sobre su independencia en cuanto a las decisiones que tomaba en la legislatura para radicar o no radicar proyectos, y que no se ataba a las estructuras políticas. Y cuando estuvimos en campaña fue así. Ella tenía su parecer muy independiente en todos los aspectos de la campaña.
3: O sea, que ella parecía más PNP que de Proyecto de Dignidad.
6: Bueno, ella es independentista. Ella es bien independentista.
3: Ah, ella es independentista.
6: Sí, es tan independentista que cuando yo me preguntaba de cuál era mi ideología, y yo siempre decía que yo era republicano, de la visión republicana, y estadista. Y cuando yo decía eso, ella se alborotaba. Y yo no podía decir eso. Y yo, ¿cómo no poder decir eso? Lo digo donde sea. Así soy. Y eso es lo que yo creo. Era que,
3: pero los independentistas podrían ser republicanos, porque republicanos son conservadores. Los republicanos creen en la independencia de su país también, que en este caso sería, me imagino que usted está hablando de republicanos de Estados Unidos, que creen en la fundación de esa nación hace 250 años y que tienen unos postulados cristianos.
6: Que creemos en gobierno pequeño, que creemos en la libertad del ser humano. Claro, pero en Puerto Rico, cuando tú hablas de temas como este, como Puerto Rico tiene todavía el problema de estatus, tiene esa falta de definición de esa relación en una forma estable, pues entonces los conceptos que hay en Estados Unidos continentales con el de Puerto Rico, pues se mezclan muchas veces.
3: ¿Pero usted cree que Puerto Rico no está definido a nivel de estatus? Porque pese a cuando uno ve los resultados del plebiscito, yo siempre veo un dato importante. La democracia es de la que los que participan en la democracia.
6: Claro,
3: y el que no va a votar, pues perdió el derecho al voto, y mira, que ni hable. Porque el que va a votar es el que asume un compromiso de país. Eso es lo que yo pienso, y esperamos que la gente que piensa distinto respete mi punto de vista, como yo respeto el suyo, aunque no coincido. Pero en los últimos procesos electorales, amañados o no amañados, ha ganado la estadidad. Porque recuerdo en la época de Pedro Rosselló, cuando intentó sacar al Estado Libre Asociado, los populares inventaron la quinta columna a votar, y eso se defendió y ganaron. Por el voto, pero en los últimos plebiscitos la gente está decidida, se quiere ir para anexarse con Estados Unidos.
6: Bueno, y tú has visto que no ha tenido consecuencias, y no ha tenido consecuencias porque cuando tú haces un proceso democrático, tú tienes que incluir los pareceres de todos, ¿verdad? Y entonces en esos pareceres que existen comúnmente dentro de esa sociedad, pues el pueblo se expresa.
3: Dejar Estado Libre Asociado fuera en esos plebiscitos es un error. Fue un error.
6: Claro que es un error. Y entonces eso también yo lo puse en el programa de gobierno, y una como bebé también se me alborotó aquello. Me acuerdo que me decían que eso no podía ser, porque qué sé yo qué. Y no, yo creo. Si nosotros creemos en la libertad del ser humano y creemos en el respeto a ese ser humano, pues ¿por qué nosotros tenemos que excluir el pensamiento de un grupo de seres humanos que hay en Puerto Rico sobre la relación con los Estados Unidos federales, continentales? ¿Por qué tenemos que nosotros, si queremos saber la expresión de un pueblo, nosotros amañar un plebiscito y excluir un grupo porque pues el otro grupo dice, pues no, porque eso es colonial ese estatus y no resuelve el problema? Pues no, si usted quiere convencer a ese grupo, hágalo mediante campaña, mediante el diálogo, pero no empujándolo. Entonces, estos plebiscitos que hacen en Puerto Rico, que ha hecho el PNP, pues mira, se convirtieron como un relajo y no tenían ninguna consecuencia, y el PNP lo hace insistentemente porque eso le ha resultado en unas adiciones electorales a las campañas políticas de cada 4 años. Lo hace, lo saca cada 4 años y después lo
3: guarda en la gaveta.
6: Pero mira ahora, ¿tú qué es lo único que hacen? ¿Qué es lo único que hacen hoy día? Pues viene un grupo del gobierno mismo con gastos pagos con fondos públicos, se van a Washington ellos mismos. Allá alquilan locales y el gobierno paga los gastos, y ellos mismos se dan seminarios, porque se ha demostrado que en las dos actividades que han hecho allá en Washington, pues congresistas ni liderato importante van a alguna de esas conferencias, son ellos mismos las 12 conferencias. Y entonces con eso, ellos proyectan que ya cumplieron. ¿Para qué? Para seguir tomando de tonto al pueblo. El PNP lo que ha hecho es aumentar el ideal independentista más que el estadista. Y tú ves que por primera vez el cuatrienio pasado el voto independentista sacó solo un 10%. Y el voto de libre asociación sacó otro tanto. Así que cuando tú ves estos procesos que son amañados, pues definitivamente no van a tener ninguna consecuencia.
3: Claro.
6: Y por ejemplo, yo que soy conservador.
3: Claro. Pero si usted hubiese ganado la gobernación, usted hubiese impulsado un plebiscito entre las tres opciones, que sería estadidad, independencia y Estado Libre Asociado, o metería también ahí la libre asociación y todas estas cosas.
6: Cuatro, son cuatro aspiraciones. Son cuatro aspiraciones que hay en Puerto Rico. La aspiración de la estadidad, la independencia, la libre asociación y el territorial, el territorio que tenemos. Estas son las cuatro. Y yo, pues, como estadista...
3: ¿Y cómo usted hubiese definido, el Estado Libre Asociado?
6: El Estado Libre Asociado es un territorio, sujeto a todas las cláusulas territoriales.
3: ¿Y no es mejor poner para que no haya confusión decir esa columna, la que le toca, decir... estatus actual y se acabó sin definición ninguna para que no haya problema?
6: Porque no hay que definirlo.
3: Ese ha sido el problema, que los PNP quieren definir el Estado Asociado que los populares defienden.
6: Es el que tenemos hoy día. ¿Podemos votar por el presidente? No. ¿Podemos votar por senadores? No. ¿Por representantes? No. ¿Tenemos los mismos paridad de fondo? No.
3: O sea, que no podemos darle poderes al Estado de Asociado en esa columna que le toque, que no tiene.
6: Pues claro que no, es la definición, es lo que es natural. O sea, un carro de una marca, tú lo describes con las características de esa marca, tú no le puedes poner marcas adicionales para tratar de venderlo.
3: ¿Y usted cree con lo que tenemos nosotros hoy día, Estados Unidos no nos va a dar el voto presidencial?
6: No, para nada. Puerto Rico tiene que encaminarse a una solución del estatus, pero vuelvo te digo, se tiene que encaminar, y en el caso del movimiento estadista, tiene que comenzar con una educación masiva a nivel de todo Puerto Rico, de lo que representa la estadidad, y adicionalmente con unos esfuerzos reales en el Congreso y en el liderato de los Estados Unidos.
3: Pero por ejemplo, Washington D.C. no es un estado y tiene el voto presidencial. En el caso de Puerto Rico, que no es un estado, Estados Unidos le podría otorgar el derecho al voto presidencial, y eso no significa que vamos a ser estado.
6: Bueno, le puedo otorgar lo que el Congreso establezca, porque somos un territorio. Aquí no es que el gobierno federal le otorga o no le otorga, porque como nosotros somos territorio, pues el Congreso tiene plena facultad de hacer e implementar las leyes que quiere Puerto Rico. Esa es la realidad que tenemos hoy día.
3: Pero entonces, en cuanto a proyecto de dignidad, para no irnos por ese lado solamente del estatus político, ¿proyecto de dignidad llegará a las elecciones del 2028, o proyecto de dignidad se va a desmoronar antes de que lleguemos a esas elecciones?
6: Bueno, si no se enfoca, no va a llegar con ninguna estructura a ninguna elección. Para las elecciones tú tienes que tener estructura. Y una de las cosas que tú tienes que entender es, primeramente, determinar qué es lo que está pasando internamente. ¿Por qué se han ido tantos líderes? Bueno, líderes buenos. Nosotros teníamos un grupo bueno de candidatos a alcaldes, a senadores, a representantes. Pero bueno, te digo yo que estaba en la política por tantos años. Bueno,
3: pero la gente no le dio el favor, no le dio el voto.
6: Bueno, no le dio el favor. Acuérdate que es un partido emergente, uno. Y segundo, la campaña pasada se fundamentó por parte del PNP en el miedo.
3: Pero recuerde que en la década del 60 el PNP fue un partido emergente y ganó elecciones.
6: Ah, pero hubo unas características diferentes. Hubo unas características y unas situaciones diferentes. Y en aquella ocasión, cuando ganan el 67 elecciones, fueron dos cosas. Número uno, don Luis Ferré habló claramente de lo que era la estadidad para Puerto Rico y la igualdad que él aspiraba a que Puerto Rico tuviera con los demás estados de la Unión. Uno. Y segundo, el Partido Popular para aquella época se había dividido entre el partido aquel del pueblo, que se llama el Partido del Sol, ¿te acuerdas? Bueno, quizás no te acuerdas si eres joven, ¿verdad? Pero el Partido del Sol y el Partido Popular. Y entonces,
3: claro, en provocó división, la división del candidato del Partido Popular Democrático frente a Luisa Ferré, pierde, pero luego el Partido Popular Democrático retoma el poder.
6: Claro, y después pierde. Y así lo hemos pasado.
3: Y así sucesivamente.
6: Y así ha pasado, uno gana, uno pierde. Y cuando tú vienes a ver, las políticas de gobernanza son similares. Las políticas de gobernanza del Partido Popular y del PNP son similares. ¿Qué similitud tiene? Ellos buscan muchas leyes, muchas regulaciones, gobiernos grandes. Nosotros hoy día pagamos las tasas contributivas en su totalidad de corporaciones e individuos, la más alta de todo.
3: No me acuerdo de eso, Jiménez, por Dios, que todavía me está doliendo el bolsillo haber pagado contribuciones.
6: Pero no solamente esas contribuciones, porque aquí pagamos el 11.5, que es el IBU más alto.
3: Tampoco me acuerdo, pero me va a dañar el día de hoy, acordándome del IBU del 11.5, el 33% de las contribuciones, el CRIM, no me acuerdo de eso.
6: La 1, la 2, la 3, porque son tres cruditas que nos imputaron, y ahí tú añádele todas las contribuciones adicionales que tú pagas. Con sello, comprobante, vende una casa, tiene que pagar los aranceles de escritura.
3: No, si los otros días estaba yo hablando que yo tengo familiares que recibieron, sus padres murieron, y entonces murieron hace como 30 años y no han podido hacer nada con una propiedad que tienen porque sale más caro hacer todo el proceso de herencia que lo que van a recibir. Y eso está allí, se va a perder, porque cuando dividen eso, la gente va a pagar para que haya la división, y dijeron, pues mira, que se pierda. Así es que está eso.
6: Sí, el costo de tú aquí hacer cualquier transacción, no solamente es los gastos de abogados, sino tú tienes una serie de costos inherentes que el gobierno te ha impuesto. Y esto es la consecuencia de que dos gobiernos, del Partido Popular y del PNP, que son gobiernos que lo que piensan es en gastar. Y eso tiene como consecuencia que el gobierno tiene que seguir imponiendo contribuciones con el agravante, y lo he dicho y lo insisto, con el agravante que tenemos nosotros, que la proyección nuestra, de nuestra población, es a la baja. Proyectan que para el 2030 tendremos una población mayor de 3 millones de habitantes, con el agravante. El 35% van a ser personas mayores de 60 años.
3: Y cuando lleguemos al 2050, lo que vamos a tener son 2.5 millones de personas y el 80% personas de edad avanzada, y ahí que nos vamos a agender. Ahí sí que yo le digo a usted que yo no sé qué va a hacer el gobierno, porque si hay gente que no va a trabajar porque son ancianas, pues yo no sé dónde van a sacar el para operar.
6: Lo que pasa es que no tienes que llegar al 2050, porque también tenemos una realidad a nivel mundial, que es el desarrollo de la inteligencia artificial. Y eso va a tener un impacto brutal en el mercado laboral. Y vuelvo te digo, el gobierno no se está preparando en nada para enfrentar toda esta evolución y todos estos cambios que están habiendo a nivel mundial. No solamente no se están preparando en el aspecto laboral, sino tampoco en el aspecto académico. Todo ha cambiado.
3: Sí, esto ha cambiado, ha cambiado. Pero el tiempo también, el tiempo es el que no ha cambiado y se me está acabando. La última pregunta que le tengo, ¿usted va a aspirar para las próximas elecciones, por ejemplo, para el Senado? Porque el Proyecto de Dignidad tendrá una vacante ahí.
6: No, yo no voy para el Senado, no voy a aspirar. Ni para la Cámara tampoco.
3: No.
6: Ni para el Senado ni Cámara.
3: ¿Y para la Alcaldía?
6: No, tampoco para alcaldía, no. Alcaldía, tú sabes cuánto yo estuve, 20 años de mi vida.
3: Ya usted no vuelve. ¿Quiere decir que se va a quitar de la política entonces?
6: No, no me va a quitar.
3: No, me quito. Pues entonces no, hay dos posiciones, gobernador y comisionado residente.
6: Yo te puedo decir que hoy día yo estoy en la misión de que la gente despierte.
3: ¿Gobernador o comisionado residente, Javier Jiménez?
6: No, olvídate de candidatura. Mira, el problema que tenemos en Puerto Rico es que desde que gana un gobierno, estamos hablando de una candidatura. Yo miraba los otros días a comisionado residente, y el comisionado residente desde el primer día ya era candidato a la gobernación. Y la consecuencia de eso es que descuida la función que está haciendo en el Congreso. Y eso lo hemos visto en los resultados que ha tenido. No ha tenido una sola gestión significativa que haya beneficiado al pueblo de Puerto Rico.
3: ¿Qué le dice su esposa? ¿Qué le dice su esposa sobre candidaturas?
6: No, mi esposa siempre ha estado conmigo. Nosotros cumplimos, tú sabes cuánto, 40 años de casado.
3: Pero no quiere que usted se meta en eso, que se quede mejor con ella.
6: No, ella desearía que no estuvieran ni en los medios, en ningún sitio, que ya...
3: Que se quite. No, pero me no tiene que contestar, Javier Jiménez. Gracias por estar con nosotros. Siempre es un placer conversar con usted.
6: Igualmente, siempre a la orden.
3: Escuchaban ustedes al ex candidato a la gobernación por el Proyecto Dignidad, alcalde de muchos años, 20 años, conocedor de lo que está pasando a nivel municipal y que está muy preocupado con lo que está pasando con Proyecto Dignidad. La hora 7:36.
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3: A regreso, Justicia confirma, evalúa referido por presuntas irregularidades de la OCPE, pero antes el informe más completo de los deportes. Ya rezamos.
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0: 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Esto incluye no solamente impedimentos físicos, sino también se aplica a personas con condiciones de salud mental.
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7: Gracias por continuar con nosotros en WIAC 740 en la mañana, cubriendo a todo Puerto Rico.
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7: A esta hora de la mañana nos conectamos con Cano Negrón de La Ley Deportiva, programa que se transmite lunes a viernes a las 10 de la mañana. Cano, cuéntame.
8: Mira, anoche vi parte del partido donde tus Piratas no pudieron emplearse a cabalidad, ¿no? Tuvieron que recurrir a una paliza que le dio el equipo de Caguas, 99-81. Aquí te tengo que dar un consuelo, que siempre es importante, y es que aún con la derrota, pues Mayagüez perdió también. Quiere decir que aunque no pudieron adelantar, pues tampoco Mayagüez le pudo sacar más juegos de ventaja. O sea, que se mantiene una diferencia de 3 partidos. El problema es que como tú estás atrás, el que está quinto es el que tiene que atacar el cuarto. La diferencia son 3 juegos, pero todavía queda camino por recorrer, porque quedan 12 juegos. Estamos hablando de un torneo de 34 juegos, van 22. Es penoso, porque cuando tú miras el roster del equipo de Quebradillas, no es un roster malo. Es un roster mucho mejor a un 5-17 que tienen al día de hoy. No es que vayan a tener 15 victorias ni 20, pero por lo menos es un equipo que con el roster que tiene era para estar por lo menos con algunas 10 o 11 victorias, mucho más sólido obviamente en su posición, pero no es la realidad. La realidad es que al día de hoy tienen 5-17, están en una sexta posición a 3 juegos del empate de la cuarta que ocupa Mayagüez y Ponce. En el otro partido, pues Mayagüez perdió con Guaynabo 91-85, Guaynabo necesitaba esa victoria, la consiguió, tienen ahora 11-11, el equipo de Mayagüez, pues como te indiqué, tiene 8-14, empate con Ponce en esa cuarta posición. Hoy San Germán en Aguada es solamente un partido, mañana viernes entonces tus Piratas regresan a la acción, y es importante porque van frente a Ponce, que es uno de los equipos que están en el empate en esa cuarta posición. Entonces, en el baloncesto de aquí, en el baloncesto de allá, la NBA, hoy es el juego número 6. Está obligado a ganar el equipo de San Antonio, porque si pierde se le acabó la temporada. Si ganan, obligan un séptimo partido que se jugaría entonces el próximo sábado en la cancha de Oklahoma. Hay que recordar que Oklahoma es el actual campeón y es el equipo que obviamente si tú aspiras a ganar tienes que pensar en ellos. Lo sabe San Antonio, que están atrás en la serie 3-2. Entonces también en Puerto Rico, a partir del próximo 5 de junio, ya la semana que viene, viernes, sábado y domingo, se estará jugando el Norseca Final Four. Esto va a ser el Salvador Dehors allá en Ponce. Primer compromiso internacional del programa nacional en el ciclo competitivo. Tienen varios compromisos antes que finalice el año, dirigido por Juan Carlos Núñez, que ha sido el dirigente más ganador en la historia del voleibol femenino y actualmente el dirigente de las criollas, y entonces van a defender su medalla de oro del torneo. Ahí va a participar Costa Rica, uno de dos, o Cuba o Trinidad y Tobago. Todo depende de si Cuba recibe el visado, si no, pues vendría Trinidad y Tobago por ello, y el otro equipo es el equipo de México. Así que al respaldar este evento, de hecho hoy a las 10 yo voy a estar hablando con Juan Carlos Núñez, que es el dirigente de la selección. En Grandes Ligas ayer, Brian Torres se fue de 4-1, impulsó una, al momento está bateando muy bien, está bateando lleva de 19 turnos, lleva 6 indiscutibles con cerca de 5 carreras impulsadas, un cuadrangular. Se mantiene en 300, que es importante, haciendo buenos contactos. La derrota fue 2-1 de su equipo, del equipo de San Luis sobre Milwaukee. Los Guardianes 3, Washington 2, Toronto 2, Marlin 1. Los Atléticos volvieron a perder, esta vez 9-1 con Seattle. El Nice de 4-2, Cortés de 3-1. Los Gigantes perdieron con Arizona 3-2. Los Padres cayeron vía blanqueada 3-0 por los Phillies. Los Orioles le volvieron a ganar a Tampa 11-2. Los Tigres blanquearon a Anaheim 4-0. Los Piratas perdieron 10-4. Los Cubs llevaban 10 derrotas al hilo, consiguieron esa victoria importante. Boston 8, Atlanta 0, evitando la barrida. Los Mets 4, Cincinnati 2. White Sox 15, Minnesota 2. Los Royals de Kansas City fueron blanqueados por los Yankees 9-0. O 7-0, debo decir. 4-3, la victoria del equipo de Houston sobre Texas. Cristian Vázquez de 4-1. Y los Dodgers con Otani en el montículo y también como bateador derrotaron 4-1 al equipo de Colorado. Castro se fue en blanco en 4 turnos. Así que recuerden que a las 10 estaré con la Ley Deportiva. Juan Carlos Núñez va a estar hablando conmigo hoy, hablando un poquito sobre ese corte final que dio y que ya el equipo está ready para adelantar a esa segunda actividad, porque ese es el primer torneo de este ciclo olímpico. Así que para José y para todos allá, que tengan un lindo día.
7: Gracias, Cano, por la información. La hora 7:42 en WIAC 7:40 de la mañana, cubriendo a todo Puerto Rico.
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7: A regreso de la pausa, hablamos de una primera experiencia inmersiva sobre esquizofrenia. No se retire, porque hablamos sobre fragmento de la realidad.
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7: Gracias por continuar con nosotros aquí en WIAC 740 en la mañana. Estamos cubriendo a Puerto Rico de punta a punta con el acontecer noticioso. Bueno, estaremos muy pendientes a Fragmento de la Realidad. Tenemos esta entrevista un poco más adelante. Mientras tanto, les puedo comentar que hay un serio problemita con la salida

0: OPEC. Según explicó la fiscal mediante declaraciones escritas el pasado 19 de mayo, el departamento recibió una comunicación del entonces secretario del Departamento de Desarrollo Económico y Comercio, Sebastián Negrón, solicitando una investigación sobre el proceso de evaluación de propuestas realizado por el entonces secretario auxiliar Norberto Almodóvar Vélez y la ex jefa de personal Charlene Newman Rivera, por tratarse de funcionarios públicos en gestiones oficiales al momento de los alegados hechos. La secretaria de Justicia, Lourdes Gómez, refirió el asunto a la DIPAC para el correspondiente análisis, indicó. Actualmente la DIPAC realiza una evaluación preliminar conforme a la Ley 2 de 1988, conocida como Ley de la Oficina del Panel sobre el Fiscal Independiente. 747. El senador por el Partido Nuevo Progresista y del Distrito de San Juan Oscar Morales, anunció que solicitará una comisión total para el presidente ejecutivo de la Autoridad de Acueductos y Alcantarillados, Luis Reinaldo González Delgado, como complemento de la demanda que el alcalde Miguel Romero radicará contra la corporación pública. El pueblo merece conocer qué ocurrió, por qué una situación de esta magnitud se extendió por tantos días y, más importante aún, cuáles son las soluciones inmediatas y permanentes que tiene la corporación pública para evitar que nuestras comunidades continúen enfrentando este problema de falta de agua, dijo el senador en declaraciones escritas. El presidente ejecutivo de la AAA insistió que el deterioro de la infraestructura de la corporación pública es acumulado y no es por su administración. 748, el alcalde de San Juan, Miguel Romero, se apresta a demandar en el foro estatal a la Autoridad de Acueductos y Alcantarillados con el fin de forzar por la vía judicial a que la corporación pública efectúe los ajustes operacionales necesarios para estabilizar el servicio de agua potable en la ciudad capital. Ya presenté una solicitud de interpelación al presidente de la corporación, que es un requisito que hay que agotar cuando uno radica una demanda que incluye un mandamus o recurso extraordinario para compelir a que el funcionario cumpla con la ley, explicó el mandatario por el Partido Nuevo Progresista. Romero Lugo especificó que el ayuntamiento solicitará en el Tribunal Estatal una sentencia declaratoria para que la AAA haga los ajustes que tiene la obligación de hacer para que provea agua a las comunidades que por su indiferencia ha estado dejando sin agua todos los días desde hace aproximadamente 10 meses. 749 WIAC 740 en la mañana.
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0: Al regreso en el 740 de la mañana se complica el escenario económico del país con la salida del titular del Departamento de Desarrollo Económico y Comercio. Ya regresamos.
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0: Gracias por continuar con nosotros aquí en WIAC 740 en la mañana. El alcalde de San Juan,

0: Miguel Romero presentó un presupuesto consolidado para el año fiscal 2026-2027 que asciende a 874.8 millones de dólares e incluye un incremento de 10% en el renglón de la seguridad para el reclutamiento de 60 agentes y un ajuste salarial para la policía municipal. Hay 8 renglones a través de los cuales se mide la actividad delictiva, 6 de los cuales hemos tenido una disminución dramática al punto que estamos en un 12% menos en comisión de delitos, pero ha habido un aumento en 12 renglones. El caso de los asesinatos, hay 10 más que el año pasado y además tuvimos un caso de trata humana cuando no habíamos tenido ninguno, explicó. Ante esta realidad, la propuesta presentada por el alcalde ayer ante la Asamblea Legislativa de la Ciudad Capital contempla una partida de 49.2 millones de dólares para asuntos de seguridad, lo que representa un incremento de 4.2 millones en comparación con el presupuesto vigente. 752 en el 740. Con comunidades vulnerables e inundaciones, residentes dependientes de equipos médicos eléctricos y la amenaza recurrente de interrupciones de agua potable y energía, municipios alrededor de todo Puerto Rico aseguran haber reforzado sus planes de respuesta de cara a temporada de huracanes. Ayuntamientos de distintas regiones de la isla informaron sobre medidas preventivas que incluyen mejoras en infraestructura pluvial, preparación de refugios, compra de generadores eléctricos, distribución de baterías solares y creación de fondos millonarios de emergencia. En San Juan, el director municipal de manejo de emergencias y administración de emergencias, Carlos Acevedo, explicó que el municipio trabaja bajo la premisa de preparación para el peor escenario posible, independientemente de los pronósticos oficiales de la temporada. A mí me gusta preparar al municipio esperando que pueda tener una categoría 5 y que no venga nada, pero me siento tranquilo que nos preparamos, expresó Acevedo. El funcionario detalló que el municipio actualizó información relacionada con infraestructura crítica, incluyendo generadores, cisternas, personas encamadas y residentes conectados a máquinas. También reforzó protocolos para distribución de agua potable en caso de interrupciones del servicio. La hora 7:54 en WIAC, 7:40 en la mañana.
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0: A esta hora de la mañana tengo en línea telefónica a la presidenta de la Cámara de Comercio de Puerto Rico, Margaret Ramírez Báez. Gracias por estar con nosotros, bienvenida.
2: Un placer siempre.
0: Ramírez Báez, la salida del titular del Departamento de Desarrollo Económico y Comercio ha jamaqueado un poco la manera en que se estaban llevando los trabajos, porque incluso hasta Bloomberg hizo un reporte en la que pues no cayó muy bien a nivel de Estados Unidos la salida de este secretario. Le pregunto, a nivel local.
2: Bueno, a nivel local, ciertamente jamaquea igual, es una sorpresa, fue una sorpresa para todos. Hay que verificar qué pasó, por qué él junto a otros funcionarios que están haciendo un trabajo extraordinario salen del departamento, pero también hay que, mientras se investiga y se hacen las evaluaciones pertinentes, hay que seguir trabajando por Puerto Rico y hay que seguir estabilizar el departamento y seguir los programas y los planes que estaban funcionando.
0: Me llama mucho la atención porque incluso hasta un exsecretario de Desarrollo Económico y Comercio había planteado que este secretario, el que acaba de salir, tenía muy buena comunicación con Manuel Sidre e incluso que consultaba con otros que han estado en esa posición para de alguna manera llegar a una serie de acuerdos y de continuidad. Que eso antes no se veía, eso no se daba antes. Entonces, ante ese escenario, ¿usted espera que el próximo secretario tenga esa misma forma de trabajo?
2: Bueno, la realidad es que yo concurro con Manuel Sidre en ese sentido. Estamos hablando de un secretario que tenía mucha apertura y mucha comunicación con el sector privado, pero bien directa y bien cercana. Esperaríamos que sí, que el próximo que ocupe esa posición tenga esa misma cercanía y esa misma apertura, porque así es que funcionan las cosas, así es que pueden funcionar las cosas, así es que podemos sacar hacia adelante a Puerto Rico.
0: Puerto Rico necesita qué en el área de desarrollo económico para ir moviéndose por el camino correcto? ¿Cuál debe ser el plan?
2: Para que Puerto Rico pueda seguir moviéndose en términos de desarrollo económico y en términos de las funciones que son inherentes al Departamento de Desarrollo Económico, necesita continuar los esfuerzos de exportación, moviendo esa balanza de comercial para aumentar esa exportación y que se refleje en Puerto Rico, pero también necesita seguir atrayendo inversiones a Puerto Rico a través de los distintos incentivos que ofrece el departamento. Necesita igual seguir fortaleciendo la empresa privada en Puerto Rico, que es el sector productor de la isla. Y bueno, necesita cumplir las funciones que se le delegó en virtud de ley, y que de hecho nosotros en la Cámara de Comercio fuimos partícipes de ese momento en que esa entidad gubernamental fue creada por eso mismo, porque era necesario tener un ente, un brazo de gobierno que se ocupara de estas cosas.
0: Ante este escenario en que nos encontramos, y evidentemente con la alta probabilidad de que tengamos algún colapso económico con esto de la gasolina, el precio del combustible, de los alimentos, la mano de obra que tenemos, que suele ser un poco más cara que en otros lugares, debemos hacer que nosotros, los pequeños, medianos comercios, para mover nuestra economía, acompañado de la mano con las grandes empresas.
2: Pues mira, ciertamente estamos en un momento que está marcado por incertidumbre, no solamente a las cosas que ocurren en Puerto Rico, sino a aquellas que ocurren fuera de Puerto Rico y que no están bajo nuestro control, como es el asunto de la gasolina. Ya en ese término, lo que los comercios pueden y deben hacer es verificar cómo abaratar costos, por ejemplo, coordinación de rutas, si son transportistas, consolidación de rutas, etcétera. Pero ciertamente hay una situación actual que pinta para largo y hay que hacer ajuste. Sabemos que venimos de varios meses donde el comercio no ha querido traspasar gastos al consumidor porque ha estado aguantando, pero ya está llegando el momento de que eso pase. Y bueno, mientras tanto, en Puerto Rico tenemos que seguir atendiendo los temas de contribuciones, de la reforma contributiva, porque mientras tengamos una reforma contributiva que sea opresiva y que atente contra la seguridad y estabilidad de los negocios, pues entonces igual atenta ante la disponibilidad de bienes para los consumidores. Y eso sin mencionar el impuesto alimentario.
0: ¿Alguna recomendación usted, si le preguntara a la gobernadora quién debe ser el secretario de Desarrollo Económico o secretaria?
2: Mira, la realidad es que ella ayer citó a varios funcionarios y también varios miembros del sector privado, incluyéndome, para reunirse durante el día de hoy. Y es en busca de esas personas, porque ya tiene un plan de reclutar a varias personas. La verdad que no sería adecuado ni prudente decir nombres a esta hora, toda vez que no ha sido evaluada por ella, quien a la fin y a la postre es la que toma la decisión. Sería más adelante que podríamos estar en posición de informar.
0: Gracias por estar con nosotros esta mañana. Siempre es un placer conversar con usted.
2: Igual a la orden.
0: Escuchaban ustedes a Margaret Ramírez Báez, ella es presidenta de la Cámara de Comercio de Puerto Rico, a la hora 7:59 en WAC 740 en la mañana. A esta hora de la mañana me despido de WISA Radio. Ellos tienen programación local, WISA en tus mañanas, con Baby Tavares y su equipo. Adelante, WISA.
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0: Al regreso en el 740 de la mañana, el informe más completo del acontecer noticioso. Una hora completa de información.
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0: Buenos días, soy José Ángel Cordero y estos son los titulares más importantes para esta hora en WIAC y toda su cadena. Colectiva feminista pide mayor capacitación judicial en caso de violencia doméstica. Acuerdo entre rectoría y estudiantes pone fin a manifestaciones en el RUM. Madre de Gabriela Nicole clama justicia en el día que habría sido su graduación. Cada vez más las familias en Puerto Rico rechazan la crianza basada en golpes y violencia. Más cerca la venta del Hospital El Maestro. Buenos días, la hora 8:04 en todo Puerto Rico.
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0: Hola, hola, gracias por estar con nosotros. Bienvenidos a WIAC740 de la mañana. Estamos arropando todo Puerto Rico. La coordinadora de la colectividad feminista, Soan Dávila, reclamó más adiestramientos especializados para jueces que atienden casos de violencia doméstica al advertir que muchas mujeres son rechazadas sin órdenes de protección y luego terminan siendo víctimas de feminicidio. Además, pidió al gobierno atender esta problemática de manera más eficaz y reconocer el impacto que continúan teniendo sobre las mujeres en Puerto Rico. Escuchemos las expresiones que hiciera aquí en el 740.
16: Se supone, y es algo que la Oficina de Administración de Tribunales ha hablado, y desde el Tribunal Supremo también se ha hablado, que se supone que las juezas y jueces estén adiestrados para atender este tipo de casos, que puedan reconocer las distintas manifestaciones de violencia de género que se viven, que no son únicamente físicas. Hay otras muestras de violencia de género, otras manifestaciones, como es la violencia emocional, el hostigamiento, el acoso, y los jueces y juezas deben poder reconocer qué circunstancias de lo que está relatando la víctima les pone en riesgo de que ocurran situaciones como esta, ¿verdad? Asesinatos como este. Y creo que en parte por asuntos que hemos dialogado, también por mi propia experiencia como abogada que ha acompañado sobrevivientes de violencia de género en este tipo, a veces los jueces y juezas no saben identificar estos riesgos, estas muestras que revelan que hay casos que hay mujeres que están en un mayor riesgo de vivir feminicidios, de experimentar feminicidios. Yo creo que también se espera a veces de las sobrevivientes que puedan articular de manera bien clara, bien segura en los tribunales cuando cualquier persona normal, no únicamente en una situación de violencia de esta manera, se siente nerviosa en un sitio como un tribunal y espera esa articulación, no se les apoya, no se les sostiene. Y eso es muy, muy preocupante, pero eso es un análisis que tiene que hacer precisamente la Oficina de Administración de Tribunales, porque no es un caso aislado, es un caso que se repite, en donde hay unas circunstancias que se estiman que no ponen en riesgo a una sobreviviente, y de momento lo que vemos después es que días o semanas después surge, ¿verdad?, ocurre ese feminicidio. Así que hay mucho que evaluar. Y yo creo, y otra cosa creo que es importante también mencionar, y la razón por la cual nosotras también decimos que el Estado tiene una responsabilidad, lo que no excluye de responsabilidad a quien perpetra ese feminicidio, ¿verdad? El agresor es responsable también. Pero yo creo que hay, en estos últimos tiempos, ha habido una cultura bien negacionista de la situación de violencia machista que vivimos en el país, y de momento se atribuye los casos a, pues, son situaciones de salud mental, es una situación de alcoholismo, de abuso de sustancias, y lo cierto es que no es así, que el problema es mucho más complejo que eso y requiere seriedad en el asunto.
0: La hora 8:07 en WIAC. La Administración del Recinto Universitario de Mayagüez y el Consejo General de Estudiantes alcanzaron este martes una serie de acuerdos para poner fin a las manifestaciones estudiantiles en el campus, luego de varios días de protestas que habían generado tensiones en el recinto universitario. Como parte del entendido, ambas partes reafirmaron el derecho a la libre expresión y se comprometieron a garantizar el acceso a instalaciones y la continuidad de las labores académicas y administrativas. Según informó el recinto en declaraciones escritas, las partes reafirmaron el reconocimiento al derecho a la libre expresión y a la manifestación. Estos acuerdos representan un paso importante para nuestra comunidad universitaria. Continuamos promoviendo espacios de comunicación y entendimiento que permitan atender los asuntos institucionales dentro de un ambiente de respeto y convivencia universitaria, expresó Miguel Muñoz Muñoz. 8-8. A más de 9 meses del asesinato de Gabriela Nicole Prat Rosario, su ausencia volvió a sentirse con fuerza en un día que debió ser de celebración. Su madre, Lisandra Rosario, les recordó con profundo dolor en su fecha en que la joven habría celebrado su graduación de escuela superior. Hoy era el día que mi hija debía graduarse. Hoy la imaginaba caminando orgullosa, cumpliendo uno de los sueños por los que tanto luchó. Pero en su lugar me toca vivir con su ausencia y con un dolor que no tiene nombre, publicó en sus redes sociales. 8-9 en el 740.
8: Policiacas.
0: Personal del negociado del Cuerpo de Bomberos controló un incendio registrado en el establecimiento de comida La Palmita de Junior, ubicado en el kilómetro 6.0 de la carretera 187 en el barrio Torrecilla Baja de Piñones. La oficial de prensa de la agencia confirmó preliminarmente que el siniestro se encuentra en etapa de enfriamiento. De momento no se ha determinado la causa del fuego. La policía investiga. 8-9. Una cámara de seguridad captó un peculiar robo ocurrido en Santo Domingo, República Dominicana, donde un hombre utilizó un palo con aparente pega para ratones para sustraer un teléfono celular desde el exterior de la vivienda. Las imágenes observa al individuo manipulando cuidadosamente el palo, que tenía material adhesivo en uno de sus extremos, mientras que intentaba alcanzar el dispositivo a través de una ventana abierta. Parece que esta es la nueva modalidad de robos. 8-10 en el 740.
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0: El Tribunal Supremo de Puerto Rico acogió una querella ética contra Verónica Ferraioli, actual directora ejecutiva del Distrito de Convenciones y esposa del secretario de la Gobernación, Francisco Domenech. Según reporta el periodista Rafael Lenín López, la querella surge luego de que ésta representara legalmente a nivel personal al actual secretario de Salud, Víctor Ramos, en una demanda por alegada violación de derechos civiles radicada en el 2022 por un médico que fue sancionada por expresiones públicas relacionadas con el manejo gubernamental durante la pandemia del COVID-19. El Tribunal Supremo notificó este miércoles a Ferraioli que tendrá hasta el próximo 2 de junio para mostrar causa por la cual no debe ser sancionada disciplinariamente. 8-11, 7:40 en la mañana.
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0: A 12 años de su partida, Luis Raúl regresará al escenario de una manera que despierta tanto nostalgia como curiosidad. Una nueva puesta en escena buscará reconstruir la esencia del comediante puertorriqueño a través de recuerdos compartidos por personas cercanas a él en el mundo del entretenimiento y de una presencia mediada por inteligencia artificial. Sobre el escenario se reunirán Silverio Pérez, Giselle Ortiz, Tita Guerrero y Herbert Cruz, quienes según la premisa de la obra son convocados por Luis Raúl con un propósito que será revelado al final de la puesta en escena. Estoy vivo. KBRNS. Según Gil René, director de la obra, todos los participantes de la producción mantuvieron una relación cercana con Luis Raúl, marcada por el amor, el respeto y la solidaridad. Más allá del espectáculo, explicó que la propuesta nace del deseo colectivo de honrar su memoria. 8-12, dos años después de protagonizar una de las rivalidades más comentadas en la historia de la Casa de los Famosos, Maripili y Lupillo sorprendieron al público al reencontrarse y dejar atrás las tensiones que marcaron su paso por el reality. Durante un reciente cara a cara, ambos reconocieron el impacto que tuvo su enfrentamiento dentro de la competencia y cómo, pese a los choques constantes, terminaron convirtiéndose en los protagonistas indiscutibles de aquella temporada. Yo me di cuenta en el momento que me dominaban estos hijos de la buena madre y yo bajaba por esa escalera. ¡Voto perdido! Y este tenía una cara como que, ¿cuándo la voy a sacar a ella?, recordó Maripili entre risas al hablar de los intensos posicionamientos que ambos protagonizaron dentro de la casa. La empresaria puertorriqueña aseguró que desde entonces entendió que la dinámica entre ambos se había convertido en el eje principal del programa. Nosotros somos los protagonistas y las peleas que de nosotros eran muy, muy fuertes. Los posicionamientos eran muy fuertes y la gente siempre estaba rodeándonos a nosotros. Sostuvo. Ay, es que Lupillo era un mueble, una lámpara. 813, 740 en la mañana.
8: Economía.
0: La economía de Puerto Rico registró en febrero, dato más reciente, su tercer mes consecutivo de contracción, aumentando las probabilidades de una desaceleración más severa e incluso de una posible recesión durante la primera mitad del año, según el más reciente informe de índice de ciclos económicos preparado por el economista Ángel Rivera. El análisis señala que el deterioro económico ha sido impulsado en gran medida por factores geopolíticos internacionales, particularmente los conflictos militares en Venezuela e Irán, que han provocado un aumento significativo en los precios del petróleo y mayores presiones inflacionarias a nivel global. Aunque el informe aclara que todavía no existe evidencia suficiente para confirmar oficialmente una recesión, sí advierte que los indicadores adelantados comienzan a mostrar una convergencia de señales negativas que quieren atención inmediata. El índice de indicadores coincidentes, que mide el estado actual de la economía, registró en febrero una reducción mensual de 0,1%, alcanzando los 109.9 puntos, tomando como base el año 2019. 814, WIAC, 740 de la mañana.
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0: La NASA informó que existen altas probabilidades de que el fenómeno climático de El Niño se desarrolle más adelante este año, según datos recopilados por el satélite Sentinel 6, Michael Frayn. La agencia también explicó que el satélite, encargado de medir la altura de los océanos cada 10 días, detectó aguas más cálidas y elevadas desplazándose hacia el este a través del océano Pacífico. De acuerdo con la NASA, el aumento en el nivel del mar es un indicador del incremento en la temperatura del agua, ya que ésta se expande al calentarse. El fenómeno puede alterar los patrones climáticos en distintas regiones del mundo, provocando lluvias intensas, sequías, olas de calor y variaciones en la temporada de huracanes, dependiendo de la zona afectada. Ahora 8:15. La policía española registró este miércoles la sede del gobernante Partido Socialista en Madrid como parte de una investigación por presuntas irregularidades financieras y posibles intentos de influir en procesos policiales y judiciales vinculados a ex integrantes de la organización política. El operativo representa un nuevo golpe para el partido del presidente de gobierno Pedro Sánchez, que enfrenta una creciente presión por varios casos de corrupción que afectan a figuras cercanas de su administración. Lo curioso es que Pedro Sánchez se encontraba reunido con el Papa León XIV, mientras la policía estaba metido en el partido que él milita, que él preside. 8:16 en WIAC 740 de la mañana.
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0: Le dicen la vampirita, la chispa de la radio, Lou Rodríguez. Mira que está pendiente donde se están reportando accidentes de tránsito y donde hay tapón. Buenos días, Lou.
17: Muy buenos días, el madrugador lo sabe, 7:40 de la mañana te mantiene informado, informe del tránsito, tráfico pesado en la 165 S en Toa Baja, 22 S en Toa Baja, 165 Sur en Bayamón, 5 Norte en Bayamón, 165 Norte en Guaynabo, 52 Norte en San Juan, 8 Norte en San Juan, 30 Oeste, ¿verdad?, en Juncos, 188 en Loíza y la 111 en Moca. Además, tenemos camino en construcción en el expreso John F. Kennedy. También peligro vial en la PR 22 Este de San Juan, en la calle Juan Calaf. Reportamos también camino en construcción. Aquí mismo, ahora se me ha ido, bueno, en la avenida Isla Verde. Bueno, soy Los Rodríguez, este es el informe del tránsito en 7:40 de la mañana con José Ángel Cordero, hora 8:17.
0: Y que no se te vaya la señal, quédate con nosotros aquí en el 7:40 WIAC, 8:17, 7:40 de la mañana.
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0: Al regreso en el 7:40 de la mañana, cada vez más familias en Puerto Rico rechazan la crianza basada en golpes y violencia. Los detalles en solo minutos.
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0: Gracias por continuar con nosotros en WIAC 740 en la mañana. La suerte volvió a tocar a Puerto Rico durante el sorteo del miércoles del Powerball, donde un jugador obtuvo un premio secundario tras apostar por la modalidad Power Play. De acuerdo con el portal oficial de la lotería estadounidense, el afortunado acertó 4 de los 5 números ganadores. 5, 14, 21, 31 y 51, junto al bolo rojo 13, combinación que le otorgó el premio secundario. La modalidad Power Play permite a los jugadores aumentar el valor de ciertos premios mediante un costo adicional de $1. En este caso, la jugada duplicó la cantidad ganada por el boleto vendido en Puerto Rico. Nadie acertó el premio mayor del sorteo del miércoles, por lo que el jackpot para el próximo sorteo del sábado ascendió a unos 172 millones de dólares. Hasta el momento, la lotería electrónica no ha precisado dónde fue vendido el boleto ganador. 8:22, 7:40 en la mañana. Casi la mitad de los cuidadores de menores en Puerto Rico asegura utilizar métodos de disciplina distintos a los que recibieron de sus padres. Según reveló este miércoles la encuesta de experiencias de crianza de menores en Puerto Rico, publicado por el Instituto de Estadística de Puerto Rico y ESCAPE, Centro de Fortalecimiento Familiar. El estudio reflejó que un 49.3% de los encuestados ha optado por estilo de crianza diferente, mientras apenas un 3.2% indicó mantener el mismo modelo disciplinario con el que fueron criados. Los resultados apuntan a un cambio generacional en las prácticas de disciplina y en la manera en que muchas familias puertorriqueñas abordan la crianza de menores. Entre febrero y junio del año pasado, la encuesta recopiló las experiencias, retos y necesidades de 1.143 participantes voluntarios. 91% fueron mujeres. Mediante un cuestionario autoadministrado en línea, los hallazgos reflejan una tendencia hacia modelos de disciplina enfocados en la formación, el diálogo y la regulación emocional en lugar del castigo físico. Estas personas nos dicen que ellos se han movido a otros estilos, distintos a sus padres, quizá a sus abuelos, a estilos que se pueden considerar más positivos. Estas personas están reconociendo que el gritar y el desesperarse son estilos de crianza que no son los correctos, explicó el director ejecutivo del Instituto de Estadística de Puerto Rico, Orville Dizdier Flores. Entre los testimonios recogidos en la encuesta, uno de los participantes destacó la importancia de mantener mayor control de emociones al disciplinar y evitar los gritos, mientras que la directora ejecutiva de ESCAPE, Yadira Pizarro Quiles, sostuvo que desde el centro hemos logrado que muchas familias reconozcan que sin violencia se puede criar y desarrollar adultos saludables. ¿Escuchaste eso, Lou? Lo que estábamos hablando nosotros en la mañana. Todo tiene un propósito cuando yo les estoy hablando, ¿no? Esto no es del vacío. Les estaba contando las experiencias que yo tuve cuando era niño. Y era un niño con buenas notas, que se portaba bien. Y nuestros padres nos azotaban como eso era. Pero ya esto está cambiando. Y es bueno. Así que no se puede justificar los golpes ni tampoco los cantazos que nos daban. Eso no se puede justificar. Miren, a veces el herir los sentimientos de un niño, eso puede trastocar muchas cosas. Pero gracias a Dios, siempre hay niños que, pese a que viven en un escenario como el que yo les he relatado, siempre se nos acercan muchas personas que, en vez de romper, construyen. Y es posible sanar. Tarda. Pero es posible. Tras escoger un comprador y recibir el aval del tribunal, la venta al Hospital El Maestro podría estar más cerca luego de que la Junta ratificara aspectos del proceso en una reunión reciente. La Asociación de Maestros, a través de su portavoz de prensa, confirmó que hubo una reunión en la que se ratificó el plan de trabajo con una votación de 14 votos a favor, 1 en contra y 2 ausentes. Sin embargo, al menos 2 fuentes aseguran que se ratificó también la venta del hospital al González Group LLC con 12 votos a favor. El pasado 19 de mayo, la entidad designó a González Group como el licitador agraciado, luego de que fuera el único postor en someter una oferta formal acompañada de depósito de buena fe. La propuesta de compra contempla un valor total de $15.6 millones, incluyendo la adquisición de ciertas obligaciones del hospital, estructurándose como una transferencia de control administrativo y de gobernanza, más que una venta tradicional de activos. Bueno, esperamos que vuelva a resurgir, ¿verdad?, el Hospital del Maestro. Y que, claro, a lo mejor ahora con un nuevo dueño y un nuevo enfoque, podrían acoger no solo al magisterio que se atendió en este hospital por muchos años, un hospital muy bueno, pero la escasez económica, los costos operacionales, pues hizo casi imposible operar. Lo curioso es que los maestros de Puerto Rico, que han ganado muy poco dinero en un momento dado construyeron un imperio, pero poco a poco ese imperio fue colapsando debido a que, pues miren, las cosas tal vez en los 80 y 90 funcionaban de una manera, pero ya ahora en el 2026 no, cuesta mucho más, requiere mucha inversión, y los maestros con ese salario que tenían, pues no pueden mantener una institución. Además que hay menos maestros también, y se da por inversiones que no funcionaron como se esperaban, y esas cosas pasan también. El alcalde de San Juan, Miguel Romero, expresó su preocupación por la renuncia del licenciado Sebastián Negrón de la Secretaría del Departamento de Desarrollo Económico y Comercio, junto a otros altos funcionarios de la dependencia, sobre las alegaciones de que él hace, me parece que son serias y que se deben investigar, porque cuando ocurre una renuncia de un funcionario acompañado por otros 10 de alto nivel dentro de la agencia, lo menos que eso provoca es llamar la atención, destacó el mandatario capitalino al recordar que el ahora exfuncionario anunció que estaría refiriendo al exsecretario auxiliar de la Oficina de Gerencia y Permisos, Norberto Almodóvar, a su Oficina de Ética Gubernamental y del Contralor y el Departamento de Justicia. 8:27, 7:40 en la mañana.
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0: Al regreso en el 7:40 de la mañana, el informe más completo de los deportes. Ya rezamos.
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0: Gracias por continuar con nosotros aquí en WIAC 740 en la mañana, arropando todo Puerto Rico.
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0: A esta hora de la mañana, ¿qué tal si nos conectamos con Cano Negrón de La Ley Deportiva? Programa que se transmite lunes a viernes a las 10 de la mañana por WIAC. Cano, cuéntame, ¿qué está pasando en el mundo de los deportes?
6: Mira, anoche vi parte del partido donde tus Piratas no pudieron emplearse a cabalidad, ¿no? Tuvieron que recurrir a una paliza que le dio el equipo de Cagua, 99-81. Aquí te tengo que dar un consuelo, que siempre es importante, y es que aún con la derrota, pues Mayagüez perdió también. Quiere decir que aunque no pudieron adelantar, pues tampoco Mayagüez le pudo sacar más juegos de ventaja. O sea, que se mantiene una diferencia de 3 partidos. El problema es que como tú estás atrás, el que está quinto es el que tiene que atacar el cuarto. La diferencia es 3 juegos, pero todavía queda camino por recorrer, porque quedan 12 juegos. Estamos hablando de un torneo de 34 juegos, van 22. Es penoso, porque cuando tú miras el roster del equipo de Quebradillas, no es un roster malo. Es un roster mucho mejor a un 5-17 que tienen al día de hoy. No es que vayan a tener 15 victorias ni 20, pero por lo menos es un equipo que con el roster que tiene era para estar por lo menos con algunas 10 o 11 victorias, mucho más sólido obviamente en su posición, pero no es la realidad. La realidad es que al día de hoy tienen 5-17, están en una sexta posición a 3 juegos del empate de la cuarta que ocupa Mayagüez y Ponce. En el otro partido, pues Mayagüez perdió con Guaynabo 91-85, Guaynabo necesitaba esa victoria, la consiguió, tienen ahora 11 y 11. El equipo de Mayagüez, pues como te indiqué, tiene 8 y 14, empate con Ponce en esa cuarta posición. Hoy San Germán en Aguada es solamente un partido, mañana viernes. Entonces tus Piratas regresan a la acción y es importante porque van frente a Ponce, que es uno de los equipos que está en el empate en esa cuarta posición. Entonces en el baloncesto de aquí. En el baloncesto de allá, la NBA, hoy es el juego número 6. Está obligado a ganar el equipo de San Antonio porque si pierde se le acabó la temporada. Si ganan, obligan un séptimo partido que se jugaría entonces el próximo sábado en la cancha de Oklahoma. Hay que recordar que Oklahoma es el actual campeón y es el equipo que obviamente si tú aspiras a ganar tienes que pensar en ellos. Lo sabe San Antonio, que están atrás en la serie 3-2. Entonces también en Puerto Rico, a partir del próximo 5 de junio, ya la semana que viene, viernes, sábado y domingo, se estará jugando el Norseca Final Four. Esto va a ser el Salvador de Horst allá en Ponce. Primer compromiso internacional del programa nacional en el ciclo competitivo. Tienen varios compromisos antes que finalice el año, dirigido por Juan Carlos Núñez, que ha sido el dirigente más ganador en la historia del voleibol femenino y actualmente el dirigente de las criollas. Y entonces van a defender su medalla de oro del torneo. Ahí va a participar Costa Rica, uno de dos, o Cuba o Trinidad y Tobago. Todo depende de si Cuba recibe el visado, si no, pues vendría Trinidad y Tobago por ello, y el otro equipo es el equipo de México. Así que al respaldar este evento, de hecho hoy a las 10, yo voy a estar hablando con Juan Carlos Núñez, que es el dirigente de la selección. En Grandes Ligas ayer, Brian Torres se fue de 4-1, impulsó una, al momento está bateando muy bien, está bateando, lleva de 19 turnos, lleva 6 indiscutibles, con cerca de 5 carreras impulsadas, un cuadrangular. Se mantiene en 300, que es importante, haciendo buenos contactos. La derrota fue 2-1, de su equipo, del equipo de San Luis sobre Milwaukee. Los Guardianes 3, Washington 2, Toronto 2, Marlins 1. Los Atléticos volvieron a perder, esta vez 9-1 con Seattle. El Nice de 4-2, Cortés de 3-1. Los Gigantes perdieron con Arizona 3-2. Los Padres cayeron vía blanqueada 3-0 por los Phillies. Los Orioles le volvieron a ganar a Tampa 11-2. Los Tigres blanquearon a Anaheim 4-0. Los Piratas perdieron 10-4. Los Cubs llevaban 10 derrotas al hilo, consiguieron esa victoria importante. Boston 8, Atlanta 0, evitando la barrida. Los Mets 4, Cincinnati 2, White Sox 15, Minnesota 2. Los Royals de Kansas City fueron blanqueados por los Yankees 9-0, o 7-0, debo decir. 4-3, la victoria del equipo de Houston sobre Texas. Cristian Vázquez de 4-1. Y los Dodgers, con Otani en el montículo y también como bateador, derrotaron 4-1 al equipo de Colorado. Castro se fue en blanco en 4 turnos. Así que recuerden que a las 10 estaré con la de Deportiva. Juan Carlos Núñez va a estar hablando conmigo hoy, hablando un poquito sobre ese corte final que dio y que ya el equipo está ready para adelantar a esa segunda actividad, porque ese es el primer torneo de este ciclo olímpico. Así que para José y para todos allá, que tengan un lindo día.
0: Gracias, Cano, por la información. 8:33 en el 740.
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0: Buenos días, soy José Ángel Cordero y estos son los titulares. Presidenta de la Cámara de Comercio resalta perfil ideal para liderar el Departamento de Desarrollo Económico y Comercio. Javier Jiménez asegura que el proyecto Dignidad carece de presencia política en el país. Estudio revela brecha de talento en ecosistema aeroespacial de Puerto Rico. Alcalde de Coamo exige reglas claras para negocios ambulantes en carreteras estatales. Municipio de Guayama moderniza rótulos de calles en el centro urbano. Buenos días, la hora 8:35.
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0: Hola, hola, gracias por estar con nosotros. Bienvenidos a WIAC 740 en la mañana. Estamos arropando todo Puerto Rico de punta a punta. La presidenta de la Cámara de Comercio, Margaret Ramírez Báez, destacó la importancia de que el secretario del Departamento de Desarrollo Económico y Comercio impulse iniciativas que beneficien tanto a las pymes como a las grandes empresas en la isla. Además, resaltó la necesidad de dar continuidad a los proyectos en desarrollo y exhortó a los comerciantes a buscar alternativas para enfrentar los retos que afectan sus negocios. Así lo dijo aquí en el 740.
7: Para que Puerto Rico pueda seguir moviéndose en términos de desarrollo económico y en términos de las funciones que son inherentes al Departamento de Desarrollo Económico, necesita continuar los esfuerzos de exportación, moviendo esa balanza de comercial para aumentar esa exportación y que se refleje en Puerto Rico, pero también necesita seguir atrayendo inversiones a Puerto Rico a través de los distintos incentivos que ofrece el departamento. Necesita igual seguir fortaleciendo la empresa privada en Puerto Rico, que es el sector productor de la isla. Y bueno, necesita cumplir las funciones que se le delegó en virtud de ley, y que de hecho nosotros en la Cámara de Comercio fuimos partícipes de ese momento en que esa entidad gubernamental fue creada por eso mismo, porque era necesario tener un ente, un brazo de gobierno que se ocupara de estas cosas.
0: Ante este escenario en que nos encontramos, y evidentemente con la alta probabilidad de que tengamos algún colapso económico con esto de la gasolina, el precio del combustible, de los alimentos, la mano de obra que tenemos, que suele ser un poco más cara que en otros lugares, debemos hacer que nosotros, los pequeños, medianos comercios, para mover nuestra economía, acompañado de la mano con las grandes empresas.
7: Pues mira, ciertamente estamos en un momento que está marcado por incertidumbre, no solamente a las cosas que ocurren en Puerto Rico, sino a aquellas que ocurren fuera de Puerto Rico y que no están bajo nuestro control, como es el asunto de la gasolina. Ya en ese término, lo que los comercios pueden y deben hacer es verificar cómo abaratar costos, por ejemplo, coordinación de rutas, si son transportistas, consolidación de rutas, etcétera. Pero ciertamente hay una situación actual que pinta para largo y hay que hacer ajuste. Sabemos que venimos de varios meses donde el comercio no ha querido traspasar gastos al consumidor porque ha estado aguantando, pero ya está llegando el momento de que eso pase.
0: Interesante lo que dice nuestra invitada. Los comerciantes han asumido unos costos que ahora los van a tener que pasar al consumidor. 8:38, 7:40 de la mañana.
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0: Tengo la psiquiatra Lelis Nazario en línea telefónica. Gracias por estar con nosotros. Bienvenida.
9: Sí, gracias. Buenos días.
0: Bueno, recientemente se llevó a cabo la primera experiencia inmersiva sobre esquizofrenia en Puerto Rico. Esto organizada por Bristol Myers en colaboración con Centro de Tratamiento de Salud Mental. Se llama Fragmento de la Realidad. Cuéntenos un poco sobre esta iniciativa.
9: Sí, buenos días. Se inició ayer, pero va a estar hasta el 31 de mayo en el segundo piso del Mall de San Juan. Esta iniciativa se trata sobre concientizar, darle una experiencia a la población sobre cómo es sentir los síntomas de la esquizofrenia. Lo que quieren es una experiencia inmersiva donde ustedes van de primera mano a experimentar pues lo que es escuchar voces, ver estímulos visuales, que son síntomas positivos de la esquizofrenia. Hay síntomas negativos, van a tratar de que ustedes sientan lo que es estar, sentirse motivado, sentirse sin ganas de iniciar situaciones o actividades, y los síntomas de cambios cognitivos, ¿verdad? Como lo que es la desorganización de pensamiento, la inatención, y eso lo van a poder vivir para así poder comprender un poquito más lo que es vivir con síntomas de esquizofrenia.
0: Claro, pero ¿cómo se va a lograr? ¿Cómo va a ser el escenario inmersivo que van a estar experimentando con ejemplo que pueda narrarme las personas que participen de esta inmersión?
9: Pues mira, ¿verdad? Y tienen que tener cuidado de las personas que sean susceptibles. Uno va a pasar por unos laberintos que tienen unos cuadros realizados por los pacientes. Estos cuadros expresan, ¿verdad?, lo que ellos han sentido a través del tiempo, ¿verdad?, de qué es la psicosis para ellos. Ellos visualmente van a poder ver los cuadros, también van a ver unos estímulos, al pasar, ¿verdad? Como estar oyendo unas voces y ver lo que se siente, tratar de estar viendo o caminando en situaciones como oyendo unas voces, van a recrear esa experiencia.
0: Quiere decir que vamos a pasar por un pasillo
9: para y vamos, que pasen por allí.
0: Claro, vamos a entonces experimentar muchas voces, que me imagino que lo que va a tratar de hacer es que la persona no se pueda concentrar y viva en experiencia propia lo que un paciente con esquizofrenia enfrenta. Claro, me imagino que enfrenta cuando no usa los medicamentos correspondientes para tratar de minimizar eso, ¿cierto?
9: Correcto, porque la esquizofrenia es una condición, ¿verdad?, crónica, que con tratamiento las personas pueden vivir una vida de calidad, muy funcional. Yo tengo el ejemplo de que tengo profesionales con la condición, pero que en tratamiento pues son completamente funcionales. Y estoy hablando de maestros, de abogados, que con tratamiento pues funcionan muy adecuadamente y aportan a la comunidad.
0: Claro, un paciente de esquizofrenia se puede detectar desde muy temprano edad, o eso empieza de la adolescencia, adulto joven.
9: Correcto. Bueno, los síntomas usualmente ocurren entre los 16 y 30 años, pero pueden ocurrir antes, ¿verdad?, en raros casos, o pueden ocurrir después. Usualmente los varones debutan primero. Los varones usualmente debutan entre los 17, 20 años, y las mujeres entre los 20, 25 años.
0: O sea, quiere decir que puede pasar todo un ciclo escolar y no se ha detectado que esté un paciente de esquizofrenia, sino hasta cuando llegan ya a adulto joven, a una edad.
9: Bueno,
0: a la universidad, por ejemplo.
9: Los pacientes que desarrollan esquizofrenia van a tener unos síntomas prodromales. Eso quiere decir que no son precisamente los síntomas relacionados a esquizofrenia, pero van a empezar a tener unas disfunciones, ¿verdad? Van a empezar a bajar las notas, van a tener problemas de atención, pueden tener problemas de aprendizaje, que son problemas que nos van indicando que hay un problema, ¿verdad? Uno no necesariamente va a saber qué es esquizofrenia, pero sí va a haber un poco de declive antes de empezar los síntomas. La idea es, ¿verdad?, cuanto antes pues uno detectarlo y buscar ayuda. No en todos los casos, ¿verdad?, se va a desarrollar una esquizofrenia, pero sí probablemente alguna psicopatología. Así que sí pueden empezar luego mayormente pues cuando están en universidad. Sí vamos a ver unos cambios en etapa escolar, pero ya en universidad es cuando usualmente, o cuando están comenzando a trabajar, es que se empiezan a ver los cambios.
0: Claro, y entonces es bien importante que los familiares y tal vez hasta los compañeros de trabajo que vean a un compañero con algo raro, que le ayuden en un proceso a buscar ayuda, porque me imagino que en esos primeros momentos uno no sabe lo que está pasando.
9: Correcto, es importante, puede ser bien angustioso, ¿verdad? Porque uno, el estar escuchando las voces no es algo que no te va a dejar concentrar.
0: No, yo le voy a decir una cosa, doctora. Si yo empiezo a escuchar voces, yo salgo corriendo para un hospital psiquiátrico. Porque a menos que sea Dios que me esté hablando, que me diga que es él, y que me lo pruebe, que me pruebe que sea él, que estoy hablando con el creador, pues está bien. Pero me lo tiene que probar para saber si es él o no, y le voy a hacer prueba.
9: Fíjate.
0: Pero imagínese usted, yo escucho algo ahí, yo salgo corriendo, algo está pasando.
9: Claro, pero mucha gente a veces no se percatan, porque a veces para los esquizofrénicos, pues, ¿verdad?, las cosas que están pasando para ellos son su realidad, aunque no sean la nuestra, ¿verdad?, porque es una distorsión de la realidad, es lo que los esquizofrénicos sufren. Así que pues hay ocasiones en que pues la gente también, por miedo al estigma, porque el estigma es tan fuerte.
0: No, pues doctora, para mí olvídese el estigma. Yo escucho eso y yo me voy a asustar, pero bien fuerte. Claro, también puede ser que no solamente que esté escuchando, también puede ser que esté viendo. Eso puede ser también, ¿verdad?
9: Exacto. Pueden haber alucinaciones visuales, auditivas, pueden ser táctiles también, pueden ser como que siento, hay personas que sienten como animales caminando por la piel, y tienen sensaciones táctiles que no son, ¿verdad?, que no son reales.
0: Bueno, quiere decir que entonces esta experiencia inmersiva va a, entonces a permitir que personas conozcan un poco sobre la esquizofrenia y lo más importante de todo es que existen alternativas para ayudarnos, no solamente a través de medicamentos, sino también me imagino con terapias. Ahí va a jugar un papel bien importante, no solamente el psiquiatra, sino el psicólogo.
9: Sí, no, usualmente, ¿verdad?, cuando tenemos uno joven, dirige un programa para primer episodio psicótico, y usualmente el tratamiento basado en evidencia se da a través de un equipo interdisciplinario que trabaja en conjunto para ayudar al paciente. Está el psiquiatra, ¿verdad?, que trabaja con los medicamentos, que es parte esencial, pero también pues hay otras partes como el psicólogo que trabaja a nivel individual en

0: de enseñarles cómo manejar las crisis, pero también a nivel, pues muchas veces esta manifestación de síntomas pues trae conflictos en la familia, a veces los pacientes se aíslan y entonces pues también necesitan a veces terapia familiar. También en adición a eso, pues tenemos un trabajador social que va a trabajar con identificar cuáles son las áreas de necesidad del paciente. Tenemos que trabajar con el paciente en todos sus aspectos para que pueda estar ready para la recuperación. Y con un especialista en estudio y empleo que lo ayude a ver, ¿verdad?, donde cuando ocurrió la crisis, si estaba estudiando o si estaba trabajando, pues lo ayuda a mantenerse en sus estudios o en su trabajo, o si no está haciendo nada en el momento, pues tratarlo de acomodar, ¿verdad?, algún tipo de actividad, cosa de que el estar, ¿verdad?, el estar funcionando te ayuda a ser más, a mejorar la prognosis, a que haya menos deterioro dentro de la condición. Así que es bien importante pues mantenerlos activos, ¿verdad?, ya sea estudiando, ya sea trabajando, a pesar de los síntomas. Y muchas veces incorporamos también pares, que son personas que ya han pasado por sus primeras crisis, las han manejado, están estables y ayudan a los pacientes nuevos, ¿verdad?, a educarlos y a decirles, mira, yo pasé por esto, y darle, ¿verdad?, alternativas de cómo manejar situaciones. Pares tanto de pacientes como de familias. Que pueden ayudar a otras familias. Así que el tratamiento es bien integral, es compuesto por todo un equipo interdisciplinario que es importante y seguimos unos modelos basados en evidencia.
1: Perfecto, estaremos muy pendientes. Esta experiencia inmersiva en el Mall San Juan, ¿va a estar hasta cuándo?
0: Va a estar hasta este domingo. Parte de la experiencia también va a darle la oportunidad de firmar una petición, ¿verdad?, de apoyo a nuestra población, un compromiso de mira, estoy interesado en conocer más y trabajar con el estigma.
1: Gracias por estar con nosotros. Un placer conversar con usted esta hora de la mañana.
0: Agradezco la oportunidad. Muy buenos días para todos.
1: Escuchaban ustedes a la psiquiatra Lelis Nazario conversando con nosotros, colaboradora de esta iniciativa en la que nos recuerda de la primera experiencia inmersiva sobre esquizofrenia que se celebra en Puerto Rico. 848 WIAC 740 en la mañana.
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1: Al regreso, policía ocupa 166 kilos de cocaína. Ya rezamos.
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0: 8:50 en el 7:40 en la mañana.
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0: La policía de Puerto Rico ocupó 166 kilos de cocaína durante una intervención ocurrida la noche del martes en Fajardo, luego de una persecución relacionada con un vehículo que presuntamente viajaba desde Culebra hacia Ceiba. Según informó el superintendente de la policía, agentes adscritos a la uniformada motorizada de Fajardo daban seguimiento a confidencias anónimas sobre un automóvil sospechoso vinculado al trasiego de drogas. De acuerdo con la investigación, el conductor ignoró las instrucciones de detenerse, lo que provocó una persecución por distintas carreteras del área este. Posteriormente, los agentes encontraron 5 bultos negros que contenían múltiples paquetes con un total de 166 kilos de cocaína. 8:51. Una mujer murió la tarde de este miércoles luego de ser atropellada en un accidente de tránsito reportado en la carretera 164 en el barrio Palmarejo de Corozal. La víctima fue identificada como Sonia Vázquez Marrero, de 58 años.
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0: Como parte de su programación educativa y de acceso comunitario, el Festival Casals 2026 presentará una serie de conciertos gratuitos con el clarinetista español Ángel Martín en San Germán, Mayagüez y San Juan. La iniciativa se realizará en colaboración con la Embajada de España en Estados Unidos mediante la plataforma Spain Arts and Culture y el programa Spanish Young Music Talents Meet America. La serie comenzará este viernes 29 de mayo a las 7 de la noche en el Museo de Arte Religioso Portacelli en San Germán. La hora 8:52, 7:40 de la mañana.
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0: El gobierno del presidente estadounidense Donald Trump ha instruido discretamente a fiscales federales en Miami que eviten llevar a cabo investigaciones penales contra la presidenta encargada de Venezuela, Delcy Rodríguez, quien desde hace tiempo ha sido objetivo de la Administración para el Control de Drogas, DEA, según funcionarios y exfuncionarios policiales de Estados Unidos. Es la más reciente señal de un acercamiento en las relaciones entre la Casa Blanca y la nación sudamericana. Autoridades chinas iniciaron una investigación sobre posibles fallas de seguridad en una mina de carbón del norte del país, luego de una explosión que dejó al menos 82 muertos y se convirtió en el accidente minero más mortífero registrado en China en los últimos años. Los hechos fueron captados en vídeo. 8:54, 7:40 de la mañana.
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0: Al regreso en el 7:40 de la mañana, la chispita, sí. Sí, la chispita. Claro que sí. Nos queda poquito tiempo. Cuando regresemos, Javier Jiménez asegura Proyecto Dignidad carece de presencia política del país. Ya regresamos.
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0: 8:57, el ex candidato a la gobernación por el Proyecto Dignidad, Javier Jiménez, expresó preocupación por la falta de presencia de la colectividad en distintos espacios políticos del país, señalando que esta situación, de una manera u otra, provoca que el partido vaya desapareciendo del panorama político y como opción de triunfo.
4: Bueno, existe de jure, pero de facto tú no ves presencia en la discusión pública en Puerto Rico sobre temas políticos y sobre temas sociales que nos atañen de día a día. Y los partidos políticos se crean para conformar la unión de personas que tienen un pensamiento en común, pero tiene ese pensamiento común, tiene que aportar la dinámica diaria de la vida de cualquier país, en el caso nuestro del territorio de Puerto Rico. Así que esa presencia pues no existe y tú lo puedes ver, no existe en ninguno de los ámbitos políticos, públicos, de expresiones que pueda ayudar a cambiar todo este desorden que tenemos nosotros hoy día en esta administración de gobierno.
0: ¿Pero a qué se deberá? Porque el cuatrienio pasado, tanto la representante de Proyecto Dignidad como la senadora eran bien vocales. La pérdida de Rodríguez Bebe dentro de Proyecto Dignidad fue lo que jamaqueó esa postura vigente en los medios de comunicación.
4: Para nada, Rodríguez Bebe era muy independiente. Desde antes, yo cuando vine el partido, una de las cosas que insistentemente se discutía era sobre su independencia en cuanto a las decisiones que tomaba en la legislatura para radicar o no radicar proyectos, y que no se ataba a las estructuras políticas. Y cuando estuvimos en campaña fue así, ella tenía su parecer muy independiente en todos los aspectos de la campaña.
0: La hora en WIAC 740 de la mañana, 8:59. Amigos, y para finalizar, la Autoridad de Carreteras y Transportación continúa con el proyecto de reconstrucción de pavimento en la autopista Luisa Ferré entre los kilómetros 0 al 14.2 en dirección de San Juan hacia Caguas. Los trabajos en la carretera 52 conllevarán el cierre del carril derecho y del carril central desde el kilómetro 0 al kilómetro 0.7 en dirección de San Juan hacia Caguas desde el viernes 29 de mayo hasta el domingo 31. Las labores se llevarán a cabo en horario nocturno de 10 de la noche a 7 de la mañana. Durante las actividades se contempla el cierre de la salida PR1 hacia la PR52 Sur. Como rutas alternas, los conductores podrán utilizar la PR52 y la PR1. Dentro de la zona de construcción trabajan muchas personas, por ello se exhorta a reducir la velocidad y a mantenerse atentos a las señales y demás dispositivos de control de tránsito que serán instalados en el área para la seguridad de los conductores y trabajadores. Amigos, se nos acaba el tiempo, los espero mañana a la misma hora por aquí por el 7:40 de la mañana. Estamos arropando Puerto Rico de punta a punta. Bonito día.
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3: Ola de procesos éticos sacude a la política local mientras el Departamento de Desarrollo Económico descarta crisis por renuncias. Bienvenidos a su programa En Blanco y Negro con Sandra para hoy jueves 28 de mayo de 2026. Les saluda Sandra Rodríguez Coto. Puerto Rico sufre una prolongada inflación alimentaria. Aseguran que el DEC opera con total normalidad después de la ristra de renuncias. ¿Qué significa para los consumidores la demanda de Miguel Romero contra la AAA? Comisión de Ética en el Senado no tiene querellas contra Karen Román. Ella guarda silencio en relación al audio que hemos distribuido en este programa. Tribunal Supremo acoge querella ética contra Verónica Ferraioli por su representación legal contra Víctor Ramos. Gobernadora declara emergencia por erosión costera en Loíza y en el norte de Puerto Rico. Fiel a La Vega celebrará sus 30 años en el Coliseo de Puerto Rico. Destruyen protecciones que cobijan la costa y la montaña. Encuesta refleja cambios en la crianza de los menores. Dos muertos en nuevo ataque de Estados Unidos a una presunta narcolancha. Estados Unidos también vuelve a atacar una instalación militar en Irán. Persecución a las víctimas. Estados Unidos abrirá una investigación contra E. Jean Carroll, quien acusó a Donald Trump de agresión sexual. Mis amigos, vamos a hablar de todo esto. También vamos a hablar del caso de Kirk y lo que ha pasado a raíz de la polémica tras su asesinato, que todavía sigue dando de qué hablar, y otros temas. Vamos a hablar en esta edición de hoy de En Blanco y Negro con Sandra. Este es un programa independiente y sindicalizado. Esto significa que se produce de manera independiente, pero se transmite a través de una serie de emisoras que son las más fuertes en sus respectivas regiones y por todas sus plataformas digitales. ¿Cuáles son? Cadena WIAC, compuesta por WYAC 930 AM Cabo Rojo Mayagüez, WISA 1390 AM Isabela, WIAC 740 en la zona metropolitana. También nos sintonizan por WLRP 1460 AM, Radio Raíces, La Voz del Pepino en San Sebastián. Por el X61, que es el 610 AM 94.3 FM Patillas y todo el sureste del país. Desde Ponce por WPAB 550 AM y Eco 93.1 FM, que cubre desde la zona metropolitana todo Puerto Rico. Y también nos sintonizan por WOQI 1020 AM, Radio Casa Pueblo desde Adjuntas, y por MundoLatinoPR.com, la emisora web de música tropical y comentario. Vamos de lleno con los temas para el día de hoy.
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1: Así es, mis amigos, bienvenidos a En Blanco y Negro con Sandra, el espacio donde las noticias no tienen matices grises. Vamos de blanco al negro, buscando la raíz de todas las cosas sin censura, con el único compromiso de decir la verdad. Soy Sandra Rodríguez Coto, periodista independiente, y como hacemos en este programa de lunes a viernes, traemos investigaciones propias y el análisis de los hechos locales e internacionales, las historias que a veces los grandes medios no siempre cuentan, y vamos a presentarlas en el día de hoy. Espero que estén todos muy bien, mis amigos. Tengo que comenzar diciendo que ayer tuve la oportunidad de compartir con algunos compañeros de la prensa independiente, de los principales periodistas en este país, como José Maldonado de Iboricua, como Carmen Enida Acevedo de Bonita Radio, Omaya Sosa Pascual, un grupo de que nos encontramos y la pasamos súper bien. Siempre es bueno tocar base y ver lo que estamos haciendo cada uno en nuestros respectivos espacios, tratando de hacer un periodismo distinto y traer una perspectiva diferente a la que ofrecen los medios corporativos, porque no tenemos la influencia de, ¿verdad?, quien trata de controlar la línea editorial y tratar, más que nada, de controlar, de evitar que se sepan cosas que están pasando. Y total, miren, yo tengo que decirle que esto es una tontería, porque todo en la vida se sabe, tarde o temprano la gente se entera. Y aquí uno tiene que entender que a veces los medios de comunicación, para poder sobrevivir con la publicidad y con el dinero, pues con lo que se mantienen, ¿verdad? Porque ese es el formato, el modelo que tradicionalmente había seguido esta industria a través de los años. Pues obviamente cuando el que tiene el control puede amarrarlo, pues tú sabes que la gente va a claudicar, y eso ha pasado históricamente en Estados Unidos, ha sido detrimental, ¿verdad? Pero aquí en Puerto Rico ni se diga, cuando los medios responden únicamente a quien dicte la pauta, pues ya tú sabes qué es lo que va a salir. Ahora mismo, en los últimos años particularmente, hemos visto en Puerto Rico una influencia muy, muy fuerte del gobierno. El gobierno es el que determina qué sale, qué no sale. Es una compra de conciencia muy fuerte, y la gente no se entera a veces de las cosas porque las pautas publicitarias del gobierno son tan significativas que representan el sobrevivir o tener que cerrar o vender el medio a ese nivel en Puerto Rico, y muchos medios dependen de eso. Cuando uno mira la calidad del contenido, es diferente, es difícil, y hay temas que muchas veces surgen en este espacio o en espacios de periodismo independiente o regional, periodismo alternativo, medios chiquitos, como dicen uno, ¿verdad? O individuos que tienen su propio medio, como hacemos ahora los periodistas independientes. Surge ahí, y después de muchos meses, entonces la prensa corporativa se atreve a tocar el tema para no perder la publicidad o la propaganda. Y eso, pues, es detrimental para el país. Por eso hay que defender los espacios de periodismo independiente, señores, porque tenemos que dar el balance. Y estamos haciendo el trabajo que otros no se atreven a hacer, ¿verdad? De decir la verdad de lo que está ocurriendo, de abrirle los ojos a nuestro pueblo y de que la gente entienda que tenemos que trabajar juntos para que el país eche hacia adelante. ¿Por qué yo digo esto? Porque miren, en todos los aspectos que cubre a Puerto Rico, desde los temas de gobierno, gobernanza, ¿verdad?, pública, la cosa privada, el manejo de la industria y de la economía del país, la protección del ambiente y nuestra vida social, todo tiene que ver con lo que tú te enteras que está ocurriendo y lo que no dicen. Por ejemplo, hoy el periódico El Nuevo Día tiene en portada un problema que es histórico, que el servicio que se le da a los niños con impedimentos o con diversidad funcional, pues no es el adecuado, y que los padres hemos tenido que estar luchando toda la vida, y ahí me incluyo yo, porque lo soy, y yo sé, a mí nadie me puede hacer el cuento, porque yo lo he vivido, tener que ir a querellas para solicitar terapia, llevar a mi hija a unas terapias. Eso es lo peor del mundo, señores, es terrible, pero tú tener que luchar contra un sistema que no te ayuda. Entonces, muchos de los servicios, porque el Departamento de Educación no los tiene, tienen que contratarlo, ¿verdad? Los contratan afuera. Entonces, no le pagan a los otros. ¿Y qué pasa con esos empleados y todas estas corporaciones? Pues eso es lo que está sucediendo hoy. Eso es una noticia dramática. Es la portada del Nuevo Día, pero es algo que se sabe todo el tiempo porque ocurre constantemente. No le pagan, y entonces quien se afecta al final es el que recibe el beneficio, ¿verdad? Pero son noticias que vemos consistentemente. Ahora, hay algunos aspectos que yo creo que deberían tener, o noticias que deberían tener una mayor difusión en nuestro país. Y por eso en este espacio, todos los días, siempre hacemos ese tipo de cosas. Y hoy quiero comenzar de esa manera, mis amigos, porque hoy voy a dar unos temas distintos a lo que, aunque toquemos temas que se cubren en todo el país, le voy a dar un ángulo distinto a lo que está sucediendo. Por ejemplo, para mí, hoy es una noticia prioritaria, y esta semana completa, pero hoy particularmente quiero destacar lo que está pasando con la inflación en el país. Puerto Rico sufre una prolongada inflación alimentaria, y esto es bien serio, y yo no he visto un sentido de urgencia del gobierno, ni muchísimo menos de las organizaciones y de las asociaciones del sector privado que tienen que ver con el consumidor, y mucho menos incluso hasta en la prensa que publican estas cosas. O sea, deberíamos estar publicándolo, o es muy esporádico, pero la realidad está ahí. ¿Por qué quieren ocultar una realidad? Que hay una inflación garrafal. Y hoy en día usted lo siente, porque es que esto que yo estoy diciendo no es un invento. Cuando usted va a hacer la compra en el supermercado, usted sabe que antes con 100 pesos tú traías 6, 7 bolsas, 8 bolsas. Ahora tú pagas 100 pesos y no te dan a veces ni 3 bolsitas en el supermercado. O sea, no te dan los chavos para nada. Todo está carísimo. Y esto tiene que ver con los ataques de Estados Unidos e Israel contra Irán, que han provocado una escalada en los precios de los alimentos que parece no tener fin. El cierre del estrecho de Hormuz también, la gente lo ve como un productor, ¿verdad? Como una causa del alza en el precio del combustible, que sin lugar a dudas es lo que está pasando. Los precios de los combustibles y los fertilizantes, por ejemplo, que se utilizan para la agricultura, pues como no están pasando, es todo más caro, y entonces ese precio y esa alza se le pasa al consumidor. Pero todos esos aumentos eventualmente llegan al supermercado y te llegan a ti al bolsillo. Y eso es para mí un tema prioritario. ¿Qué está haciendo el gobierno para responder ante esta situación? Bueno, la respuesta es sencilla. Se fue todo el equipo económico de la gobernadora porque no estaba de acuerdo con los chanchullos que querían montar. Entonces, ¿cómo tú vas a responder como pueblo de Puerto Rico ante esa realidad cuando no tienes ni siquiera un componente económico? Ha nombrado ahí a uno que había sido hasta cabildero por la estadía, que no se sabe, o sea, una persona que no tiene trayectoria real, que ha sido mediocre en su trabajo a dirigir el Departamento de Desarrollo Económico. Entonces, uno dice, ¿dónde estamos como consumidores, verdad? ¿Dónde está DACO hablando de estas cosas? El precio de los alimentos, por ejemplo, se ha encarecido 28.6% en los últimos 5 años, según los datos del Departamento del Trabajo y Recursos Humanos. Desde que se acabó la pandemia del COVID, los precios no han dejado de crecer. Y ahora, con el cierre del estrecho de Hormuz, esta crisis se ha agravado debido a la subida de los fertilizantes. Para que tengan una idea, las estadísticas dicen lo siguiente, y estos son estadísticas del Departamento del Trabajo y Recursos Humanos. Ya dije que es un 28.6%, pero miren cuánto ha crecido en términos generales. Todo lo que sean grasas y aceites, 45.9%. Todo lo que sea carne de res ha aumentado un 43.4%. Tú vas a comprar vegetales, 38.7% ha crecido en aumento. Cereales, 38%. Va a comprar huevos, 35.9%. Pero también están más caros productos como el cerdo, que ha tenido un 252% de crecimiento. Las aves, que aquí se come tanto pollo, por ejemplo, 22% de crecimiento. Pescado ha aumentado 21.4% y los lácteos 20.6%. O sea, si usted ve que ha tenido un presupuesto, un crecimiento en los precios, todo está casi un 30% más caro en los últimos 5 años. Y este último año ha aumentado dramáticamente, va a seguir subiendo. Usted lo siente también, por ejemplo, me pasó ayer que tuve que echarle gasolina al carro. Dije, yo tengo un carro nuevo, chiquito, que no consume tanta gasolina, se llenaba con 21 pesos cuando lo compré hace 3 meses. $21, con eso se llenaba el tanque. Y ahora ya está por casi 35 pesos. Y yo digo, bueno, pues eso será poquito. Yo antes tenía una guagua que gastaba 50 pesos y 60 cada vez que la llenaba, pero, ¿verdad? Es relativo. Pero como quieres, un cantazo, uno está buscando ahorrar dinero y lo siente en la gasolina. Imagínate en el precio del supermercado. Siempre lo digo, uno antes iba con, ¿verdad?, con una comprita a 100 pesos y te sacabas 4 o 5 bolsas, ahora van 3 y a pique, tú sabes, está bien difícil. Entonces yo digo esto, que es una realidad, que lo estamos viviendo. Usted que me está escuchando sabe que lo que estoy diciendo es verdad. Le pregunto a usted que me está escuchando, ¿usted ha escuchado, usted ha visto? ¿Qué ha dicho la gobernadora de Puerto Rico? ¿Qué ha dicho el presidente del Senado? ¿Qué ha dicho el presidente de la Cámara? ¿Qué ha dicho la oposición política, Partido Popular y Partido Independentista? ¿Qué han dicho para resolver esta situación o para tratar de minimizar este impacto en el bolsillo? Ah, que te dieron un incentivo, todavía es la hora que no ha llegado un montón de gente. Ah, bueno, pero ¿y qué pasa con la gente que está en la calle sufriendo? ¿Usted ha escuchado a algún político hablando de este tema? No. Y a veces los mismos medios de comunicación están pendientes al chisme de una cosa y otra, que sí son noticias importantes, yo no estoy diciendo que no lo sea, pero contra el consumidor necesita una ayuda. Así que lo estoy planteando porque para mí esto es un tema prioritario que ha pasado a el qué sé yo, la categoría 21 y la última, no le están prestando la atención, y el ciudadano, usted que me está escuchando, sabe que lo que estoy diciendo es la verdad. Todo está más caro y no vemos alternativas. Hay que buscar formas en que se ahorre. Usted va a tener que empezar a sembrar en su propia casa también. Si tiene un espacio, trate de cultivar, ahorrar. Todas esas cosas está bien difícil. No veo alternativas hasta ahora, pero esto sigue y aparenta que va a seguir subiendo en la medida que esta guerra no termine y sigue estirándose. Bueno, pero tenemos que hablar de otros temas, así que voy a incluir otros temas ahora. Aseguran que el Departamento de Desarrollo Económico opera con total normalidad. Esto lo dice el subsecretario del departamento, Roberto Lefranc Fortuño, que dijo que la agencia continúa de lo más bien después de la renuncia del exsecretario Sebastián Negrón Richard y de todos sus 10 compañeros del equipo fiscal. Imagínate que a un presidente de los Estados Unidos le renuncie todo el componente fiscal de su gobierno. Eso sería una debacle. Las acciones bajarían. Es como si todo el equipo, si tú tienes una república, el ministro de Economía que se te va. ¿Qué va a pasar ahí? ¿Qué representa eso? Pues mire, eso es lo que está pasando en Puerto Rico. Por eso es que Bloomberg publicó esta noticia cuando trascendió la renuncia de Richard, de Negrón Richard. Y obviamente no es para menos. Puerto Rico se supone que esté bajo una junta de control fiscal. ¿Cuál es el impacto de esto? Entonces nombran a este muchacho Lefranc Fortuño y uno dice, mira, la juventud necesita desarrollarse. Claro que si uno uno quiere que los jóvenes echen hacia adelante, pero ¿qué ha hecho este nene? Aparte de ser pariente de Luis Fortuño e hijo de una gente que son contribuyentes políticos. Nada, lo han ido posicionando como cabildero por la estadidad, pero cuando usted lo oye, ese muchacho no tiene ni sujeto ni predicado adecuado para expresarse. Y él es el que está dirigiendo estas agencias. ¿Qué experiencia tiene para hacer este tipo de situaciones, verdad? Todos son interinos, los que están incluso en turismo, en PRITCO, en OCPE. O sea, son las agencias más importantes que tienen que ver con los permisos, con toda el desarrollo económico de nuestro país. Esa debe ser la prioridad. Entonces, nombran a una persona que no tiene experiencia. ¿Dónde están los 9,000 resúmenes que tenía la gobernadora que había dicho? Pues ahí usted tiene la respuesta de todo esto que está sucediendo. Y en un momento donde se están desembolsando millones en economía, ¿verdad?, para la economía del país, ¿qué está pasando con esos proyectos? Él está tratando de anunciar cosas que están haciendo desembolsos que dejó Negrón Richard, pero la percepción es bien negativa. Y cuando se le va el equipo completo de economía a un gobierno, ya usted sabe que esto es manga por hombro. O sea, ¿cómo van a pensar en el consumidor si mire cómo estamos? La realidad es que todo esto empezó cuando Negrón había denunciado las irregularidades que hay en los contratos dentro de la oficina de gerencia de permisos, los chismes internos que hay, porque el gobierno y los que están dirigiendo el gobierno están tratando de mantener contratos y mantener ricos a su sector, como hizo Pierluisi en el gobierno anterior, que salieron forrados todos sus familiares de dinero. Es la realidad. Pues este gobierno está tratando de hacer lo mismo, pero miren el debacle que ha provocado esto y todas las suspensiones que ha provocado, dejando desprotegidos a los empleados que hicieron las denuncias de lo que estaba pasando en OCPE. Este muchacho que se fue, lo dijimos en el día de ayer, pero quiero reiterarlo, Sebastián Negrón no es cualquier pelele, era de lo mejor que tenía Jennifer González en el gabinete, graduado de Harvard. Había sido asesor de la alcaldesa de Boston. Había sido empleado de la Junta de Supervisión Fiscal. O sea, no es un pelele, es una persona que sabe lo que hay entre medio. Cuando él sale, deja en el aire unas situaciones críticas para nuestra economía, como los 2.600 millones de inversión comprometida, la reforma de permisos, la estrategia para atraer empresas de semiconductores y el fondo de 18 millones para capacitar trabajadores. Señores, yo no creo que Roberto Lefranc Fortuño tenga la capacidad para todo esto. De verdad, honestamente, no creo que la tenga. El tiempo quizás, ojalá me equivoque. Si yo me equivoco, usted sabe que lo voy a admitir. Y yo le deseo que Lefranc Fortuño tenga éxito, porque en la medida que le eche hacia adelante la economía, Puerto Rico va a mejorar. Pero aquí lo que hay unos intereses de mantener unos contratos económicos con ciertos sectores, y lo que realmente ha sido una debacle, y va a ser una debacle aún más para el país. Terrible problema. Bueno, Comisión de Ética en el Senado no tiene querellas contra Karen Román. Ustedes saben que llevamos varios días denunciando en este espacio y pusimos, ¿verdad? Dimos a conocer los audios que se están distribuyendo entre incluso empleados de la senadora y otros sectores donde habla el esposo de ella, y donde se le atribuye pues unas irregularidades incluso electorales y personales también. Ustedes saben que lo hemos compartido toda esta semana, pero la Comisión de Ética del Senado, que preside Juan Oscar Morales, no había recibido todavía querella juramentada contra la senadora en relación a ese audio, y dice que iban a esperar a ver qué pasaba, ¿verdad? Porque no ha salido nada para poder evaluarse ante el Código de Ética. Tampoco hay querellas previas contra esta senadora. Esta es la senadora que tiene un historial de insultar a sus compañeros. Ya todo esto lo hemos dicho toda esta semana, pero la realidad es que la senadora nunca nos contestó. Le dimos una oportunidad de una semana, toda la semana pasada que teníamos la información, y esta semana tampoco, y no nos ha contestado. Así que yo no vuelvo a llamarla, que ella venga y que nos llame a nosotros, porque nos vamos a seguir rogando si no quiere contestar. Pero estamos en la mejor disposición de darle la oportunidad para que se exprese ante la contundencia de la información. Ahora donde dice, y salen mensajes de texto donde se alega que ella cometió fraude electoral, imagínate. Todas esas imputaciones son sumamente serias, están a nivel público. Usted sabe que lo publicamos aquí, lo dimos a conocer aquí. ¿Qué va a pasar? Pues mira, a lo mejor tapan, lo dejan callado y ella deja que pase el tiempo, pero la verdad es la verdad y no se puede ocultar. Bueno. Tribunal Supremo de Puerto Rico acogió querella ética contra Verónica Ferraioli, la actual directora del Distrito de Convenciones, que iba a ser secretaria de Justicia y no pudo, esposa del secretario de la Gobernación, Francisco Domenech. La querella surge luego de que Ferraioli representara legalmente a nivel personal al actual secretario de Salud, Víctor Ramos, en una demanda por alegada violación de derechos civiles radicada en el 2022 por una doctora que fue sancionada por unas expresiones públicas relacionadas al manejo de la pandemia del COVID. Entiendo que es una doctora a quien conozco también. Y usted sabe que los Ferraioli tenían el control absoluto del Colegio de Médicos Cirujanos de Puerto Rico. La Ferraioli y el Domenech, que era el abogado y cabildero, tenían allí un operativo de cabildero bastante fuerte, y sobre todo el manejo del negocio de las pruebas COVID que se hizo desde allí, entre otras cosas. Por eso es que había esta guerra de los que no querían a Víctor Ramos presidiendo el Colegio de Médicos. Y ustedes saben todo lo que hemos publicado a través de los años sobre ese particular en este programa. Pero evidentemente Ferraioli mantenía este tipo de contrato, y según la querella, ella tenía posiciones en el gobierno como secretaria de Estado interina y Ramos como secretario de Salud. Y ella, si ella siguió representándolo legalmente sin pedir una dispensa, eso sí podría constituir un conflicto ético serio, ¿sabes? ¿Cómo es posible que ella siguió siendo su abogada sin tener una dispensa? Esa es la pregunta. ¿Qué va a pasar? ¿La sancionarán? Es la pregunta que tenemos que hacernos. El Tribunal Supremo notificó que Ferraioli va a tener hasta el próximo 2 de junio para mostrar causa por la cual no debe ser sancionada. Así es que veremos a ver qué pasa, si el gas pela o si la presión pública y económica va a ser peor. Vamos a ver qué sucede. Domenech es estratega, ha sido cabildero, me imagino que esto lo manejará de otra manera. Ferraioli es una abogada de muchos años de experiencia también, pero tú no puedes estar con Dios y el diablo a la misma vez, como dicen literalmente. Hay que, para eso que existen las leyes éticas y verdad, las cortapisas. No entiendo por qué está representando al secretario de Salud. Bueno, la guerra entre Miguel Romero y la Autoridad de Acueductos y Alcantarillados no cesa. La gente en el San Juan porque yo no vivo en San Juan, yo vivo en Guaynabo, en mi pueblo. Pero en San Juan, los que estamos constantemente y visitamos allí, sabemos que en los últimos 5 o 6 años la situación con la crisis energética y de agua es cada vez peor. Pero hemos venido reportando en este programa consistentemente la crisis que hay, cómo toda la zona turística está con aguas usadas. Ahora el compañero Rafi Rivera de CNN ha estado haciendo reportajes al respecto y otros programas de televisión también. Pero usted sabe que aquí llevamos años hablando de ese tema. Finalmente, estamos viendo que el alcalde Miguel Romero no había hecho expresiones, pero como la gente está tan desesperada porque son semanas y semanas y semanas sin agua y sin luz. O sea, la gente está más que nada. Tú puedes estar sin luz un día o dos, puedes hasta sobrevivir sin electricidad. Pero el caso de que no puedas, tú sabes, ¿cómo te digo? Tener agua y no te avisen cuando te quedes sin agua es detrimental. Y entonces por eso es que el municipio de San Juan, como ha sido tanta la presión, finalmente demandó para presionar que se mejoren el servicio de agua potable. Aquí hay que ver también que hay una situación con el que dirige Acueducto, y que ha sido bastante inepto en todo esto, pero el alcalde de San Juan se ha expresado con que esta demanda es para presionar y para obligar a la Autoridad de Acueductos y Alcantarillado a que mejore el servicio en toda la zona, que miles y miles de personas se quedan sin el servicio. Y yo tengo que decir, y esto hay que hablarlo con honestidad, en el gobierno de Pierluisi y el gobierno anterior, por lo menos cuando la gente se quedaba sin agua, había un informe, le decía, mira, este sector no va a tener agua, y lo ponían y la gente se preparaba. Hoy ni siquiera eso. No está pasando. Y Acueducto, por más que trate, es la realidad. Es un problema bastante serio que sigue dándose en el país y que en la zona metropolitana es crítico porque es la zona donde hay más desarrollo económico. Imagínate, muy fuerte por demás. Amigos, tengo que hacer una pausa. Cuando regrese, vamos a hablar de la protección de la costa y la montaña y del carso en nuestro país. Regresamos enseguida.
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1: Y regresamos en Blanco y Negro con Sandra. Bueno, mis amigos, esta mañana la colectiva feminista en construcción estuvo protestando para llamar la atención y denunciar la mediocridad que existe y que impera en los tribunales del país. Y yo tengo que decir esto, y me da pena decirlo, porque conozco muchos jueces, conozco muchos abogados y gente que son extremadamente seria, que pertenecen al sistema de tribunales, gente con una capacidad increíble y gente que uno respeta. Pero la mayor parte de los abogados que tienen el conocimiento, ¿verdad?, legal y social, que son la gente que debería ser jueces en este país, no los nombran a la judicatura y no los ponen a trabajar en la rama judicial porque no son políticos y no los asignan y no consiguen las palas que los posicione o por el Partido Nuevo Progresista, que son los que están controlando el tribunal ahora, y por el Partido Popular Democrático. Y señores, con todas excepciones de algunos independentistas, que son casi ninguno en la judicatura, la realidad es que estamos viendo una clase de profesionales o de personas que están en posiciones de importancia que son unos mediocres. Y es la realidad. Y el tribunal, la rama judicial, se ha metido a un nivel de politiquería tan y tan y tan terrible, que de aquí a, yo diría que en el próximo cuatrienio, aquí va a haber una debacle, y la debacle lo estamos viendo precisamente cuando suceden casos como lo que protestó la colectiva esta mañana, porque una jueza denegó la orden de protección que había contra la muchacha que asesinaron, otro caso más de violencia doméstica, que uno dice, pero de violencia de género, en el caso de la joven que fue asesinada por su expareja en Carolina. Y esa muchacha había ido al tribunal a pedir una orden de protección y el juez denegó la orden de protección a la mujer. Y no, ella pidió, mira, por favor, presentó una querella ante la policía, porque como no había presentado una querella nueva para la ley, por ley 54, cuando ella va a pedir que extiendan la protección, el tribunal le dijo que no. Entonces, ¿qué pasó? La mató. Entonces uno dice, bueno, recordamos cuando le cayeron arriba a los jueces por los casos de Keishla y de Andrea hace como 5 años. ¿Y qué ha pasado de 5 años para acá? La cosa sigue, continúa la mediocridad. Y esto, volvemos a lo mismo, el Estado está ignorando la situación. El feminicidio de esta joven, Jemilis Lozada Navarro, surge de la investigación que existía una orden de protección original a favor de esta víctima que había sido expedida en marzo, que venció el 14 de abril de este año, cuando ella va donde la jueza Geisa Marrero Martínez, que la vio en sala, le dijo, no te la voy a extender. ¿Qué pasó? El tipo fue y la mató. Esa muerte pesa sobre la conciencia de la jueza Geisa Marrero Martínez, si es que tiene conciencia. Vamos a hablarlo de esta manera. Porque ¿cómo tú no le vas a proveer a una mujer, verdad, la protección, por lo menos aunque sea un papel? El hombre, si la va a matar, la va a matar, sabemos esto, porque la salud mental en este país está terrible. Pero por lo menos dale una orden de protección si la mujer está pidiendo eso. Eso, en ese sentido, hace que el Estado sea feminicida. Y basta ya de esto. Las feministas son las que tienen que levantar la voz y protestar, son las únicas que se atreven, pero ¿y el ciudadano? O sea, esto es algo sumamente serio. Es hora de cuestionarle a la judicatura por qué son tan mediocres en estas cosas. Si se sabe que en Puerto Rico hay un problema de salud mental, si se sabe que los gobiernos se roban el dinero, los políticos, en vez de estar dándole mayor capacidad a la gente de salud mental y a la gente que brega con esos problemas de prevención, ¿verdad? De el tema de salud mental, el tema de la familia. Aquel dinero se va completo en contratos económicos para los bufetes y los cabilderos. Pero el dinero que de verdad se debería necesitar para hacer estos talleres, para que la gente coja adiestramiento, para que las mujeres se preparen y eviten la violencia. Pues mira, si eso no se hace, por lo menos dale al tribunal las herramientas que entienda que las mujeres están huyendo de sus asesores, de sus asesinos. Y eso fue lo que pasó. Y aquí yo creo que la jueza tiene que rendir cuenta sobre esto, y la gente tiene que recordar quién es esta jueza, que por culpa de no darle una orden de protección, mira, quizás eso fue lo que provocó que el hombre la matara. Y venimos arrastrando estos casos, son muchos casos, me acuerdo el de Keishla y de Andrea, porque fueron bien controversiales, pero no son las únicas, son muchos casos al respecto. Bueno, proyecto de la Cámara 1079, vamos a hablar de esto. El gobierno con ese proyecto se dirige a demoler el sistema de protecciones que existe legalmente para proteger la costa hasta la montaña. Esto lo denunció el portavoz de la organización Ciudadanos del Carso, Abel Vale. Un proyecto que presenta Johnny Méndez, que propone enmendar la ley 292 de 1999, que creó el plan de reglamento especial de la protección del Carso. Fue sometido en enero para permitir construcciones en la zona cársica de nuestro país. ¿De qué estamos hablando, señores? Estamos hablando de cómo siguen. Aquí se ha pisado el acelerador para seguir destruyendo nuestro ambiente y este proyecto lo vamos a estar mirando porque esto afecta particularmente construcciones que hay desde Aguadilla, Moca, Isabela, Santa Isabel, en San Sebastián, Quebradillas, Camuy, partes de Utuado, Arecibo, Florida, Barceloneta, pueblos como Manatí, Ciales, Vega Baja, Vega Alta, Dorado, todos estos pueblos donde históricamente está la zona, el suelo cársico, el carso es mucho más común, pero en todo Puerto Rico hay. Pero recuerden que el carso es vital en la parte hidrológica porque es por donde se recargan los acuíferos para que tengamos agua. Entonces, si tú permites construcciones ilegales o construcciones que lo destruyen, pues es un peligro. Así que tenemos que estar pendientes a todo esto porque es una situación bastante, bastante difícil. Bueno, y hablando de situaciones difíciles, la gobernadora declaró estado de emergencia por la erosión costera en Loíza y particularmente esto va a afectar en la zona de las parcelas Suárez, que todo el mundo sabe que aquello allí, la misma gobernadora cuando estaba en Washington cabildeó para que se hiciera una muralla de piedra, ¿verdad? Como para tratar de aguantar las olas, que fue, y eso yo puedo dar fe porque yo vi esa construcción, fue un desastre. No se hizo bien y yo creo que no se usó el dinero que debió haberse usado adecuadamente porque pusieron esa montaña de piedras y lo que hizo fue el agua irse por otro lado y terminar de destruir más la costa. La gente de Loíza está a expensas de que surja una tragedia. Si viene una marejada fuerte, viene un huracán, Dios no lo quiera, porque no hay manera de que el agua salga. Por el contrario, se va a llevar a todo el mundo. Y en toda esa zona, lo que está es convertido en un centro de Airbnb, porque es donde la gente, ya no hay tanta ni zona, hay residencias, obviamente, pero hay mucho negocio de alquiler a corto plazo, así que también es una zona, digamos, turística que nos está afectando a todo nuestro país. Bueno, señores. Hablando de temas ¿verdad? De familia y de la situación en nuestra sociedad, quiero dar a conocer una encuesta que acaban de publicar que se titula Encuesta de Experiencias de Crianza de Menores en Puerto Rico, que lo hizo una alianza entre SCAPE, el Centro de Fortalecimiento Familiar y el Instituto de Estadísticas de Puerto Rico. Esta encuesta revela que hay una encuesta que se hizo entre cuidadores de niños menores de edad, que hay un cambio generacional en las prácticas de crianza y en las maneras en que las familias puertorriqueñas abordan la formación, la comunicación y el bienestar de los menores. También el estilo de disciplina. De hecho, el 48.6% de los cuidadores utiliza estilos de disciplina distintos a lo que vivió con sus padres. Eso es bien interesante que se está dando en nuestro país a base de este estudio que acaba de salir publicado, que habla de las experiencias, los retos y las necesidades de todos estos participantes. Fue una encuesta que se hizo entre febrero y junio de 2025, pero se tabuló y se está presentando ahora. La encuesta tuvo un carácter descriptivo y exploró temas relacionados con experiencias como la crianza, la disciplina y la comunicación, la tecnología y el tiempo de calidad que se pasa en familia. Y quiero compartir con ustedes algunos de los hallazgos que me parece que son importantes de esta encuesta. Miren, más de dos terceras partes de los encuestados en Puerto Rico afirmó que la crianza es mucho más difícil o más difícil de lo que esperaba. Pues mire, claro, nadie estaba pensando que va a ser fácil, pero está más difícil de lo que uno espera. El principal reto identificado fue lograr un balance entre trabajo y familia. Un 62.3% dice eso. Pues por supuesto, si eres madre, jefa de familia, peor todavía, porque es bien difícil. Como uno tiene espacio para tener ¿verdad? Aire, está difícil. Un 44.3% de los encuestados señaló la falta de tiempo personal y de descanso como uno de sus mayores desafíos. Un 41.6% expresó la necesidad de buscar herramientas para manejar el estrés y ayudarte a nivel de salud mental. Un 57.2% reportó que las discusiones relacionadas por el uso de dispositivos tecnológicos en el hogar siguen en aumento. O sea, las peleas que uno tiene con los hijos, mira, apaga el celular, mira, no mires tanto la tableta, pues 57.2%. Un 4% identificó el uso de agresión física como una estrategia disciplinaria. Oigan, en Puerto Rico, yo recuerdo a mi abuelo que me contaba, que en paz descanse, mi abuelo Esteban, que él era de Naranjito. Entonces, cuando abuelo, perdone esta digresión, pero para que usted vea el punto, él era bien inteligente, pero era bien hiperactivo y se portaba mal. Y entonces iba a la escuela y a la escuela los tíos eran primos y tíos de él, pues rápido le metían un cantazo y le daban una pela a él, los tíos, la principal. Después llegaba a la casa, la cogía la mamá y el papá y lo trataban de enderezar porque era bien inquieto. Antes te caía toda la familia a la escuela y eran bien, la agresividad era bien fuerte. Hoy en día, pues mira, hay todavía familia que agrede a los hijos. Hay gente que piensa más en el time out, ¿verdad? Pero fíjate lo que dice esta encuesta. Casi un 60%, 57.2, esta es la parte de los tecnológicos, casi un 4% admite que están agrediendo físicamente a sus hijos como estrategia para disciplinarlos. ¿Qué tipo de agresión será? ¿Correazo limpio? Terrible por demás. 94% de los participantes dijo que elogia los logros de sus hijos casi siempre o siempre. Eso también es importante porque si tú no respaldas a tu hijo cuando tiene un triunfo, pues eso lo hace crecer inmaduro, inseguro de sí mismo. Así que me parece esto interesante. La mayoría de los participantes en esta cuenta definió la disciplina como una herramienta formativa para enseñar valores y establecer límites claros. También reflejó que los cuidadores priorizan para el futuro de los menores en el desarrollo de la autoestima y confianza en sí mismo. Y esta información permite comprender mejor cómo están cambiando las dinámicas familiares y los retos que tienen las familias hoy en día, ¿verdad? Sobre todo las necesidades emocionales y estructurales. Si tenemos una sociedad que la están haciendo los abuelos, o la mamá part-time, el papá está ausente, pues mira, todas esas cosas inciden en cómo se crían a los niños hoy en día. Y yo creo que son cosas que se tienen que conversar, ¿verdad? De cómo tú mejorar y evitar que estas cosas sucedan y sigan afectando nuestra niñez, porque miren, los niños crecen rápido, cuando usted viene a abrir los ojos ya son adultos y pasó el tiempo a las millas. Bueno, cambio el tema. Fiel a la Vega va a estar celebrando sus 30 años en el Coliseo de Puerto Rico, esta banda que me encanta, y desde aquí le mando un abrazo grandísimo, sobre todo a Tito Auger, que me fascina y es una bella persona, y al grupo completo, a Ricky Laureano, a Jorge Arraiza y a Pedro Arraiza también. Llevan 30 años como una de las bandas más respetadas en el país, y han sido extraordinarios. 30 años se van a estar presentando en el Coliseo de Puerto Rico, y pues mira, allí pueden estar pendientes a este concierto que yo creo que va a ser bastante exitoso. Cuando fuimos a cubrir el festival, la grabación del especial del Banco Popular en las Navidades pasadas, Tito Auger nos dijo que iban a estar en Centro Bellas Artes, y mira, en efecto lo van a estar. Así que vamos a ver si podemos dar la vueltita por allí, porque me encanta esa banda y hay que respaldarla, la de los 90, pues esa es la banda de nuestra generación, ¿verdad? Vamos a ver. Amigo, tengo que hacer una pausa. Regresamos enseguida.
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Y regresamos a esta parte final de En Blanco y Negro con Sandra. Vamos a hablar de cosas que están ocurriendo fuera de aquí. Dos muertos en un nuevo ataque de Estados Unidos a una presunta narcolancha que tenemos que creer por fe porque nadie ha visto quiénes son esa gente, nunca se han visto fotografías y lo que presenta el gobierno de los Estados Unidos son unos videos o unas fotos ahí desde el aire con computadora, que tú no sabes si es más, tú no sabes si es verdad porque parece como si fuera ciencia ficción, pero dieron a conocer que anoche mataron a dos personas en un nuevo ataque, es la segunda embarcación que cogen en la zona vinculada, ¿verdad? Lo que ellos le llaman el Pacífico Oriental, pero es cerca de nuestra zona por el Comando Sur que está haciendo estos operativos para supuestamente evitar que entren lanchas a traer droga a la nación americana, que es el principal es mercado, porque si no hubiese tanta demanda y tanta compra de droga, pues mira, no se vendía, pero usted sabe que Estados Unidos es el principal comprador de este tipo de cosas. Bueno, lo que sí me llama la atención, que es un tema que está en toda la prensa norteamericana, Departamento de Justicia de Estados Unidos evidentemente está persiguiendo a quien denuncia a Donald Trump y han abierto una investigación penal contra E. Jean Carroll. La pesquisa dirigida por la Fiscalía Federal de Illinois busca determinar si Carroll cometió perjurio al declarar bajo juramento en el 2022 que no recibió financiación externa para las demandas que ella radicó contra Donald Trump. Recuerden que ella acusó a Donald Trump de agresión sexual y ella pues dijo que no, que nadie le pagaba sus honorarios. Después los abogados revelaron que una organización vinculada al multimillonario Reid Hoffman financió parte de los gastos legales y pues ahora están diciendo que esto es ilegal. La quieren procesar a ella, pero miren la parte más terrible. Las demandas que ella radicó contra Donald Trump y que dos jurados distintos determinaron que Trump era responsable es porque él la agredió sexualmente y la difamó, y él tuvo que pagarle. Los tribunales le otorgaron indemnizaciones a ella. Entonces, como salió culpable, pues entonces ahora la están persiguiendo. Miren de lo que se trata. Cómo el equipo de Donald Trump y su equipo legal utilizan estas investigaciones criminales para intentar desestimar todo lo que ha pasado y el testimonio de Carol, que estuvo, ellos dicen que estuvo viciado. O sea, no conforme con que se alega que la agredió sexualmente, ahora la destruye y la agrede en su reputación. De eso es que se trata, señores, la persecución. Miren qué cosa más terrible. Estados Unidos volvió a atacar anoche una instalación militar en Irán después de que Trump negara que el acuerdo sobre el estrecho de Hormuz se iba a detener. Pero siguen los ataques allí, importante por demás. Ahora, quiero traer un tema que ayer no me dio tiempo a decirlo, pero me parece que es una importante noticia. ¿Ustedes recuerdan el año pasado cuando mataron a Charlie Kirk, el comentarista retrógrado americano, que se pasaba hablando pestes de la derecha, de la izquierda, y supuestamente era conservador, pero criticaba postura, aunque dicen, él no era racista, pero criticaba políticas a favor de la comunidad negra y de la comunidad latina. Esa es la realidad. Y tenía una retórica de odio. Se iba a las universidades a hablar y en medio de uno de esos discursos le pegaron un tiro. ¿Ustedes se acuerdan eso? Que la gobernadora de Puerto Rico decretó no uno, sino 5 días de duelo por esta figura que nadie en Puerto Rico sabe quién demonio era Charlie Kirk, a menos que tú no fueras un fundamentalista religioso que sigues esa ley, esas creencias, ¿verdad? No es una figura que represente o que sea parte de nuestra cultura, por ejemplo, en Puerto Rico, como fue, por ejemplo, el fundador del ¿verdad? Del Gran Combo, por ejemplo. Por darle unos ejemplos, o Piculín, que la gobernadora inicialmente le había dado un día de duelo a Charlie Kirk, que no tiene nada que ver con Puerto Rico, le dio 5. ¿Ustedes se acuerdan eso? En aquel momento, cuando él murió, yo escribí en mis redes sociales y dije en este programa que yo no favorezco la violencia bajo ningún concepto y que yo pensaba en la familia, en los niños de él, que eran niños chiquitos, que vieron el asesinato, que eso es terrible, pero que esa retórica, él sabía que podría ocurrir porque él estaba utilizando una retórica bien agresiva, incluso hasta racista, y que el odio trae el odio, eso era lo que él estaba haciendo, él estaba promoviendo el odio,

lo dijo en las redes sociales. Y a nosotras nos han caído arriba y me metieron en ese bote a mí y mucha gente de emisoras de radio que dicen ser cristianas y lo menos que parecen ser son cristianos. Buena Vida, gente así, me tuvieron en programas quemándome. Y, bueno, casi me querían acribillar. Cuando yo no fui la que dije eso, yo dije, mire, yo estoy de acuerdo con que, y lamento que lo hayan matado, yo no estoy a favor de la violencia, pero él era violento. O sea, ¿qué podía esperar? Señores, ¿qué ha pasado desde entonces? Porque en los últimos meses el debate público ha alcanzado unos niveles de polarización difícil. A veces expresar una postura o una crítica ante figuras de alto perfil mediático se ha convertido en Puerto Rico en un deporte de alto riesgo social. Como dije, lo viví en carne propia. La compañera Dato Restoro también, por el mero hecho de señalar que ese asesinato de este activista conservador Charlie Kirk no eximía la realidad de su historia, de su discurso divisivo, agresivo y violento. Y la respuesta de gente, conservadores y fundamentalistas, fue el linchamiento digital y en un intento burdo de censurarnos. Pero el tiempo y el derecho constitucional suelen poner las cosas en su lugar. Y quiero traer a colación porque ayer hubo un acontecimiento importante en los Estados Unidos continental que arroja luz sobre esta misma encrucijada. Nos recuerda por qué la libertad de expresión no es un privilegio de pocos, sino un escudo para todos. Y me refiero al caso de Swerk, un precedente de $225,000 contra la censura. Susan Swerk era una ex empleada de la Universidad Ball State en Indiana, que es un espejo en el que Puerto Rico debería estar mirándose. Swerk fue despedida fulminantemente de su puesto en la universidad después de publicar un comentario en su cuenta privada de Facebook criticando a Charlie Kirk. La universidad, cediendo a las presiones del momento, intentó, bueno, de hecho, optó la vía fácil, silenciar la disidencia. La votaron. La respuesta no se hizo esperar. Con el apoyo de la Unión Americana de Libertades Civiles, la ACLU, Swerk demandó a la universidad por violación a sus derechos constitucionales. El desenlace ha sido categórico. La universidad prefirió transar la demanda pagando $225,000 antes de arriesgarse a una derrota total ante los tribunales. Como bien señaló Steve Pactor, abogada de la ACLU en Indiana, el despido de Swerk violó los derechos constitucionales porque estaba hablando como ciudadana privada de un asunto de interés público. Este fallo extrajudicial no es solo un triunfo económico, es una victoria de principio. Reafirma que las instituciones, ya sean públicas o aquellas que reciben fondos del Estado, no pueden actuar como policías del pensamiento ni pueden castigar a los ciudadanos por emitir opiniones incómodas. Esto es importante porque aquí esto pasa en el gobierno y pasa también en la Universidad de Puerto Rico. Un profesor se para y dice algo a favor del pueblo de Palestina, son capaces de votarlo y de suspenderlo o de quitarle carga académica como represalia. Entonces, ¿dónde está la libertad de expresión? Cuando es una entidad pública, porque si fuese privada, pues tú puedes decir, esto es una institución privada y yo, el reglamento prohíbe esto. Y eso, cuidado, porque hay libertad de expresión. Se supone que la Constitución lo garantice, la Constitución de Lela y la Constitución de los Estados Unidos. Pero para que usted vea hasta dónde llega ese nivel. Y el reflejo en Puerto Rico es terrible porque el fundamentalismo ha tratado de apagar la disidencia. ¿Por qué este caso de Indiana es tan relevante para el Puerto Rico de hoy en día, señores? Porque aquí estamos enfrentando una ola similar de intolerancia ideológica. Cuando sectores conservadores intentaron silenciarme, gente de Buena Vida y algunos que dicen ser cristianos, que de cristianos tienen lo que tengo yo de zapato, ¿sabes? De flaca, lo que tengo yo de flaca, nada. Y eso, pues, una persona cristiana, realmente que sea cristiano, tiene que entender que hay diversidad de pensamiento y tiene que respetar al otro ser humano. Pues mire, no me respetaron, en mi opinión. Yo no le deseé la muerte a Charlie Kirk. Todo lo contrario, lo lamenté porque era un hombre joven que dejó una familia y unos niñitos sin padre. Ahora, sí dije que su retórica era de odio. Él promovía el odio, porque él promovía atacar a los negros, él promovía, criticaba a las minorías. Ah, que él no era racista, pero las criticaba, y criticaba la retórica de derechos de los negros, y de una manera de odio muy fuerte. Pues mire, eso no se puede permitir. Entonces, aquí en Puerto Rico enfrentamos una ola similar de intolerancia ideológica. Cuando los conservadores trataron de callarnos por analizar el impacto negativo del discurso de Kirk y por criticar que la gobernadora le diera 5 días de duelo a una persona que no tenía nada que ver con Puerto Rico, utilizaron la misma táctica que hicieron en esa universidad en Estados Unidos, en la Universidad de Indiana, contra esa empleada de la Universidad de Indiana, tratando de censurarla, tratando de hacerle un castigo social y de intimidarla para provocar, que es la parte peor, la autocensura. Así que existe una distinción moral y legal entre estos sectores

0: supuestamente conservadores y cristianos insisten en ignorarlo. Y yo digo supuestamente porque una persona cristiana realmente no puede ser así. Un cristiano tiene que tener paciencia, tiene que tener servidumbre y tiene que también respetar a otro ser humano. Y cuando tú intentas callar y censurar, no respeta. Así que nadie se alegra de la muerte de otro ser humano. El respeto a la vida es universal. La muerte de una figura pública, sin embargo, no borra su trayectoria. Analizar el impacto divisivo que tuvo Charlie Kirk en la sociedad de los Estados Unidos es un ejercicio legítimo del análisis político y del análisis periodístico. En Puerto Rico, la primera enmienda a la Constitución de los Estados Unidos y la sección 4 de la Carta de Derechos de nuestra propia Constitución protegen con igualdad la libertad de palabra y de prensa. Intentar cancelar o limitar a los periodistas, analistas o ciudadanos comunes porque asumimos posturas que no se alinean con los dogmas de algunas iglesias o con sus agendas políticas, eso es un ataque directo a la democracia de nuestro país. Tenemos que defender la libertad de expresión porque eso no es negociable. El peligro real de permitir que estos ataques prosperen es que el ciudadano común decida callarse por miedo a represalias, por miedo al desempleo, por miedo al escarnio público. Cuando la autocensura se normaliza, la democracia muere un poco. Este caso de Susan Swirk nos demuestra que la libertad de expresión hay que defenderla con las garras de la ley y no podemos permitir que el fanatismo disfrazado de moralidad dicte los límites de lo que se puede o no se puede discutir en el foro público. Mire, aquí nadie tiene el monopolio de la verdad, porque yo no me creo que sé más que nadie, pero todos tenemos derecho constitucional a expresar nuestra verdad. Hoy más que nunca, ante el insulto y el intento de mordaza en Puerto Rico, la respuesta debe ser por más periodismo, por más análisis y por menos miedo. El silencio, señores, no es una opción. Con esto, mis amigos, me despido. No sin antes desearles a todos que pasen un buen día y nos volvemos a encontrar mañana en otra edición más de En Blanco y Negro con Sandra. Será hasta entonces.
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12: Bueno, saludos, buen día, 9:58 de la mañana en WIAC en todo Puerto Rico. Les saluda el Cano Negrón. La chispa de la radio se va rapidito. Giancarlo está conmigo hoy, está ahí un poquito ahí, tú sabes, preocupado. Lo veo preocupado porque su Espora de San Antonio hoy se juega en la vida. Si pierden, se le acaba la temporada. Si ganan, obligan un séptimo juego que sería el sábado en Oklahoma. Hoy vamos a estar hablando con Juan Carlos Núñez, dirigente de Caguas en el voleibol femenino y también dirigente de la selección nacional femenina, que van a jugar el Norseca Final Four del 5 al 7 de junio, la próxima semana, en la Salvador Lijol de Ponce. Estaremos analizando también lo que aconteció en Grandes Ligas. Brian Torres tiene 6 en 19 al momento, 3-16, una buena actuación para él con el equipo de Milwaukee. También tenemos la información del baloncesto, donde volvieron a perder los Piratas y volvieron a perder también los Indios de Mayagüez. Así que estaremos analizando todo eso, pero nos tenemos que ir a esa primera pausa. Nos vamos rapidito. Regresamos en breve con Giancarlo y con Juan Carlos Núñez. Adelante.
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15: Bien, y continuamos con la ley deportiva, agradeciendo a Gabriel y a Giancarlo. Tenemos dos técnicos hoy, estamos gozando y la chispa acaba de retirarse durante el día de hoy. Bueno, vamos a aprovechar que tenemos a Juan Carlos Núñez, el dirigente de la Selección Nacional Femenina. Juan Carlos, saludos, buen día.
16: Saludos, Cano, buen día y buen día a todos los radioyentes.
15: Bueno, Juan Carlos, no hablábamos tú y yo específicamente desde la eliminación de Cagua frente al equipo de Ponce en aquel séptimo juego. Y de hecho, hablamos antes de comenzar el juego, porque una vez finalizó el juego era bien complicado aquella conversación. Primeramente, mis saludos para ti, mi respeto siempre. Y obviamente, hablar un poquito sobre esta preparación que tuviste. Sé que no fue fácil la decisión de finalmente tener 14 jugadoras, pero ¿qué te pareció el comportamiento de la jugadora? Me gustaría que explicara qué jugadora no pudo hacer el equipo porque ya tenían alguna otra situación, sea de lesión o como el caso de Neira que está bailando ahora en el Canal 4. Cuéntame.
16: Pues mira, sí, la convocatoria fue una convocatoria de casi 29 nombres. Sabíamos que habían algunas jugadoras que no podían por la proximidad del torneo, hicieron unos compromisos previos antes de que saliera la fecha del torneo y no se pudo hacer nada de arreglo. Unas pues tienen un viaje, otras tienen compromisos de boda. Hay otras jugadoras que están lesionadas que vamos a contar con ellas después, pero no para este primer torneo. Y otras jugadoras pues que no quisieron participar por el momento. Entonces pues la convocatoria como quiera pues se hace con las jugadoras que estuvieron disponibles. Así que jugadoras que no van a poder jugar en este primer torneo han estado participando de los entrenamientos, aunque no vayan a jugar en este primer torneo. Y nada, después de sacar nombres y quién puede y quién no puede, salieron las 14 jugadoras que son las que van a estar presentes para este torneo.
15: Hay un dato que quiero comentarlo contigo, y nos alegró un montón cuando salió la noticia de que Sofía Victoria finalmente se iba a integrar a la práctica, porque esas son noticias positivas en términos de que ya entonces por lo menos su pensamiento está en regresar al voleibol, que tú sabes que el año pasado pues era todo lo contrario.
16: Pues mira, fue bien positivo y ahora mismo pues un poco negativo. Positivo porque mentalmente pues pudo sanar y se veía contenta y se veía feliz. Estuvo entrenando con el equipo. Lamentablemente, la práctica del sábado pasado, después que salió del entrenamiento, pues parece que le vino una lesión anterior que tenía en el dedo gordo del pie, como una mini fractura. Posiblemente tengamos que pararla por espacio de 10 semanas. Estamos esperando el MRI. La placa salió que tiene una fractura, así que estamos esperando que llegue el MRI. Y pues prácticamente con una jugadora que pensábamos le íbamos a dar la oportunidad para jugar este primer torneo, pues lamentablemente pues tenemos que cogerlo con calma con ella ahora, después de esa situación que ocurrió el pasado sábado.
15: En base ya al listado que tiene, esas 14 jugadoras que vas a presentar ya a partir del el próximo, este viernes, no el otro, ¿qué te parece ese grupo?
16: Pues mira, es un grupo joven y con jugadoras nuevas que van a estar. Hay un grupo de veteranas que van a estar nuevamente, pero sí va a haber un grupo nuevo, bastante joven, de las veteranas, pues nada, tener a Wilmary Rivera, que va a ser la colocadora junto con Jennifer Noguera, pues tenemos las dos personas ideales para correr nuestro juego, y son las dos veteranas del grupo. A eso se le añaden veteranas, pues siguen de veteranas como Albert Hernández. Albert Hernández, pues vuelve ahora, o sea, el equipo ahora con una titularidad diferente a la que ocurrió en el pasado verano. Y nada, tenemos muchas jugadoras que por primera vez vuelven a pisar el caso de Ana Sofía Usino, que se le va a dar la oportunidad nuevamente para estar en el programa nacional. Adriana Rodríguez, que viene de una buena temporada en superior, lleva 2 años ya teniendo buenas temporadas, pues va a jugar un papel importante ahora en este torneo, al igual que Marcel Baez, que viene de una temporada novata del año, se le va a dar la oportunidad también. Okiana del Valle y Yaleimi la libero de a la libero Yaleimi Correa, la libero de Manatí, pues entre esas dos pues estará la persona que sustituye a Chara en este primer torneo. Chara pues no puede jugar por una lesión de la muñeca que sufrió el último juego allá, así que ella está viendo las prácticas, pero le dimos ese descanso en este primero, así que entre esas dos estaría corriendo la posición de libero. Y nada, tenemos jugadora nueva en esa posición. Valeria Vázquez, pues, regresa al equipo en su segundo año, con un año más de experiencia en la Liga de Italia. Y nada, esperamos grandes cosas de ella. Ahí va a tener la titularidad completa de ser la enforcers, como uno dice, la de fuerza en el ataque. Al igual que de Sally Champion, que la vamos a probar, aunque pues con 16, 17 años ella fue la que nos cargó el año pasado ofensivamente todo el verano. Así que viene de un año también estar en Italia jugando otra posición de esquina. Hoy es su primer entrenamiento con nosotros, así que loco por verla, a ver cómo ha sido su mejor amistad, su crecimiento en el voleibol y su crecimiento en esa nueva función que ahora mismo pues nuestra mente es la que vamos a usar con ella, que es la posición de esquina. Tenemos jugadoras nuevas como Valeria Rosado, viene de la Liga de España, una esquina que no ha jugado aquí en la Liga, así que se le va a dar la oportunidad. Natalie García, se le va a dar la oportunidad también para que pueda estar presente con el equipo, viene una buena temporada con Ponce. Tenemos también a Yanayelis González, una muchacha de familia de Puerto, su mamá es puertorriqueña y todo, ella viene de la Universidad de Iowa State, así que esperamos grandes cosas de ella. Ahora mismo pues estamos buscando la manera que ella pueda ser la apuesta del equipo en este torneo. Y pues hay varias jugadoras pues que te he mencionado que son jugadoras nuevas, que son jugadoras que van a estar pisando por primera vez. Leandra Mangual pues pisa la selección por primera vez, viene también de jugar una buena temporada con Junco. Así que son jugadoras que no han estado en el escenario internacional todavía, han tenido buena disposición en los entrenamientos, están entrenando súper bien. Queremos verlas en acción, así que qué tal después este torneo para poderlas ver y podernos medirnos a los equipos que van a estar presentes en este torneo.
15: Este es el primer compromiso de varios que tienen antes que finalice el año, ¿verdad?
16: Sí, este es el primer torneo de una serie de 6 compromisos que tiene el equipo nacional. Este es el primero, después en dos meses pues el equipo para, y cuando digo el equipo para de juego, pero no para de entrenamiento. Ahí es que se supone que entonces se integren las jugadoras que han estado practicando, que se sigan recuperando las que están lastimadas y todas las jugadoras que por X o Y tuvieron sus situaciones ahora de problemas para este primer torneo. Tenemos nuestro próximo compromiso, viene siendo la primera semana de agosto, que viene siendo los Juegos Centroamericanos y el Caribe, ahí en Dominicana. Después de esa primera semana, pues se dice que se descansa una semana, pero es descanso de juego, porque la tercera semana de agosto pues viene lo que viene siendo el Norseca, clasificatorio para el clasificatorio olímpico, que sería allí mismo en Dominicana, así que se pudiese estar 2 semanas ahí en Dominicana corrida, así que ahí habrían 3 torneos, y los últimos 2 torneos que serían en septiembre, que es la Copa Panamericana y el Final Six.
15: Juan Carlos, sobre Costa Rica, México y el otro equipo que puede ser Cuba o Trinidad y Tobago, ¿qué me dice?
16: Pues mira, en Costa Rica, pues, nada, es un programa que porque lleva años en nuestra liga por acá, en nuestra liga norseca. Entiendo que fue un italiano para correr el programa de Costa Rica, así que pues le están buscando la manera de darle formalidad a su programa. Es un grupo que el año pasado, pues gracias a Dios, tuvimos nuestro éxito, pero este es un equipo nuevo, así que hay que ver cómo nos comportamos contra ese equipo. Ese primer partido, entre Trinidad y Tobago, Cuba, pues Cuba le llegó un brasileño el año pasado, Luis Omar, así que ellos jugaron muy buena, en un buen momento el año pasado, y un equipo fuerte, de fuerza, fuerza en la malla. Así que no debe ser un rival peligroso, al igual que pues Trinidad y Tobago, hay que ver cómo ellas vienen, es un poco de menos técnica, pero son jugadoras atléticas, pero de menos técnica. Y nada, México, pues el roster viene con su grupo completo. Fue un grupo que el año pasado jugamos 5 partidos, ellos nos ganaron 3 en 5 parciales, nosotros ganamos 2. Así que es un rival que nosotros pues, nos hemos estado enfrentando los últimos 2 años. Ellos con jugadoras que han estado jugando en el exterior, así que vienen con su grupo completo, diferente a lo mejor que podamos presentar nosotros, pero nada, es cuestión de ver lo que tienen y ver esos primeros 2 partidos de ellos para prepararnos para ese tercer día, que es el domingo, enfrentarnos a ellos.
15: Ya se acerca la competencia. ¿Qué se haría en base a los entrenamientos que tiene? ¿Sería desde hoy hasta más o menos que el torneo empiece el viernes, pensando miércoles de la semana que viene?
16: Bueno, nosotros tenemos, antes de ese primer partido, nos quedan 7 sesiones de entrenamiento todavía. Así que tenemos taller todavía. Habíamos planificado 13 sesiones antes de ese primer partido, así que llevamos 6, así que nos faltan 7. Así que nada, estamos en donde queríamos, vamos por donde queríamos llevarla. Cuando se acabara su temporada, estuviesen fresca, y cuando llegaran, pues a empezar con el pie derecho. Así que buen ambiente, buena disposición, las veteranas del grupo pues ayudando mucho a las jóvenes, nuevas del programa, las jugadoras que no van a poder participar están también entrenando allí, como una Diana, como una Dariana Hollis, como una Leira, Ivani Ortiz, Paola Santiago, ¿sabes qué? Chara está yendo ahí, pues entonces pues todas esas jugadoras que van a estar después disponibles con el equipo para los próximos compromisos, pues están yendo ahí, dándole su bola a las jugadoras jóvenes. Y nada, prepararnos lo que queda esta semana y la semana que viene, que es importante, esa última semana antes de ese primer partido del viernes.
15: Oye, Juan Carlos, tienes las manos llenas porque me hablas de esos nombres que me diste ahora y las que estás incluidas en estas 14. Y obviamente uno como dirigente siempre quiere tener el mejor talento disponible y uno se encargará de dar la oportunidad en base a cómo ellas actúen. Pero que eso es bonito, tener tanto talento para luego después tienes que quedarte en 14 jugadoras. Ya tú eres un veterano que has trabajado al máximo nivel todo el tiempo y que está siempre pendiente a todo lo que ocurre con estas muchachas. ¿Qué te parece? Ya me hablaste de las 14, me hablaste de unos nombres ahí, pero entendemos que va por buen camino el talento que hay en el voleibol femenino.
16: Pues mira, era entre la casualidad de que hubo de que muchas jugadoras no pudiesen participar ahora, pues se le está dando oportunidad a otros talentos. Y cayó de casualidad. A lo mejor, pues, si hubiese estado todo el talento posible, la clasificación de nosotros en la clasificación mundial, pues depende de victorias y derrotas. Así que todo lo que nosotros ganemos o perdamos, o cómo ganemos o cómo perdamos, influye en todo momento en subir o bajar en el ranking mundial. Y nosotros aquí, pues nada, estamos jugándonos la clasificación de los Juegos Panamericanos, estamos jugándonos todos estos años la clasificación para el Mundial 2027, tratar de buscar la manera de que tan cerca como el año pasado que tuvimos a un set de clasificar al BNL de este año. Así que hay muchas situaciones que nos estamos jugando de no llevar un equipo por llevarlo, pero las circunstancias que se dio para este torneo da margen para que otras jugadoras se vayan a probar en el programa nacional. Y estoy contento con eso. Estoy contento en que voy a ver jugadoras nuevas, viéndolas en ese nivel, y que pues en el tiempo que pues yo esté aquí, hasta que yo esté aquí, pues nada, saber que puedo contar con ella en qué momento XY, cuando hay muchos torneos en el verano, y pues hay muchas veces que esta nueva generación pues es diferente a la generación de antes. La generación de antes iba todo el tiempo a todos lados. Ahora hay muchas situaciones de compromiso, hay muchos compromisos de descanso. Se cuidan más de las historias antes, de los Eva Cruz, de los Xiomara, de los Auri Cruz, de los Karina Ocasio, de los Stephanie Henry, Jezabel, que toda esa Sheila, toda esa gente, pues no importaba cuántos torneos habían y jugaban en donde sea, siempre decían que sí el país.
15: Finalmente, hermano, pregunta obligada. Lleva muchos años con la franquicia de Cagua, años exitosos, y obviamente, tal vez en esta temporada que acaba de finalizar, pues se quedaron unas expectativas, ¿no? Que era llegar hasta la serie final, pero se luchó hasta el final ahí. No se le puede restar mérito a lo que hizo el equipo de Ponce. ¿Qué has hablado con Furiel? ¿Cuáles son los planes de Juan Carlos para la próxima temporada?
16: Pues mira, siempre, pues nada, siempre que se acaba la temporada, pues nada, a analizar y ver qué ocurrió, qué no ocurrió. Esto, básicamente, pues sí, tuve una conversación, no formal, sí tuvimos una conversación por teléfono, esto, en la que, pues, él cuenta conmigo para el año que viene en estos momentos. Esto, y sí, bueno, yo creo que han sido muchas temporadas que he estado en Cagua, ha sido muchas temporadas que he estado con Furiel de la mano. Esto, le agradezco todo lo que yo he hecho en el voleibol, pues gran parte, pues ha habido una gran parte, mi última parte de mi carrera que se debe a él y a la cría de Cagua. Así que nada, es una situación de que tenemos que trabajar con tiempo. Tenemos una conversación ahora después que pase lo que es el primer torneo mío del Final Four. Tenemos una conversación porque quisiera pues que este año pues trabajáramos con más tiempo, trabajáramos con más tiempo en lo que es la situación de la jugadora nativa y la jugadora refuerzo. Fue una temporada que fue agridulce, porque fue una temporada que no empezamos bien. Cuando yo no empezamos bien, yo creo que tuvimos unas bajas importantes de un año para otro que nos costaron durante el año, y eso no puede pasar. O sea, tendríamos que ser bien agresivos en lo que es la búsqueda de las jugadoras, y que por lo menos pues se pueda llegar con tiempo a acuerdos con las jugadoras para tenerlas desde el principio y tenerlas con la mente tranquila en que cuando empecemos el pre-season, pues no tengamos ese problema de que a ver con quién contamos, si sí o si no, y empezar a aventurar durante el año. Y nada, con todo y eso, pues tuvimos a un sexto juego de pasar a la serie final, que si hubiésemos pasado, pues nada, no hubiese sido algo histórico, porque nuestra temporada fue de altas y bajas. Tú estuviste con nosotros toda la temporada y viste cómo fueron nuestras victorias, cómo fueron nuestras derrotas y cómo pudimos sufrir durante el año. Así que nada, se ganó, se perdió, pero creo que lo podemos hacer mejor esto si lo hacemos con tiempo. Y eso es lo que quisiera que eso pasara este año.
15: Bueno, hermanito, suerte ahora en este torneo. Ya una vez finalice el torneo, que tú hayas tenido esa comunicación con Furiel, pues yo te estaré molestando para que me pongas al día y me dejes ese adelanto de que finalmente sí, te quedas con el equipo de Cagua y cuáles son los planes, para que los fanáticos que me preguntan siempre pues estén pendientes y sigan, ¿verdad?, en tu proceso como dirigente y todo lo que va a pasar ahora en este primer torneo, que son muchos, hasta que finalice el año.
16: Seguro, no, seguro que sí, gracias, claro. Siempre sabe que estamos a la orden para cuando necesite.
15: Agradecido, hermano, que tenga buen día.
16: Igual para ti.
15: Ahí lo escucharon, Juan Carlos Núñez. Nos vamos con Gabriel y está al ladito de Giancarlo. Giancarlo parece un monje, no quiere ni hablar, está preocupado. Y la preocupación de Giancarlo es que sus espuelas de San Antonio se juegan la vida esta noche frente al mejor equipo que existe en el baloncesto de la NBA. Yo no soy fanático de Oklahoma, mis Lakers los eliminó Oklahoma, pero ¿sabe qué? Yo soy un buen perdedor. Nos vamos a la pausa, regresamos en breve.
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10: Bien, continuamos con la ley deportiva. Escucharon a Juan Carlos Núñez, que se prepara para el Norseca Final Four del 5 al 7 de junio en la Salvador Lijol de Ponce. Suerte a Juan Carlos y a las muchachas. Por otro lado, el baloncesto de la NBA. Hoy en San Antonio hay un sexto partido. Pudiera ser el último juego de San Antonio en la temporada, porque si pierde, no juega más este año, por lo menos hasta noviembre. Si gana, pues el domingo, el sábado se juega en Oklahoma y entonces tendría la oportunidad de ganar ese partido, de enfrentarse a los Knicks. Pero Giancarlo está preocupado. Deja ver qué me dice Giancarlo. Giancarlo, acércate por ahí al micrófono, dime alguito. Saludos, Giancarlo.
11: Saludos, Cano. Muy buenos días a ti, muy buenos días a los radioescuchas. Estamos hoy nerviosos, claro que sí, pero con esperanzas de que hoy nos llevemos esa victoria y forcemos el juego 7. Mi preocupación es que le ganemos ese juego 7 si es que se da, porque lamentablemente durante esta serie no hemos podido ganarle consecutivamente al equipo de Oklahoma, y no es solo eso, es que jugamos allá en la cancha de ellos, que yo sin ser jugador siento la presión, no me quiero imaginar cómo están esos jugadores si llegase a darse ese juego 7.
10: Oye, pero Giancarlo, te tengo que decir algo, independientemente de lo que pase hoy, si el resultado es que ustedes se eliminan esta noche, tienes que sentirte contento, porque tienes un núcleo de jugadores jóvenes con mucho talento.
11: Definitivamente, definitivamente. Y Wembanyama apenas tiene 22 años y lo que ha demostrado no lo han hecho muchos.
10: No, no, y la estatura que tiene tampoco la tienen mucha. Esa no se vende en ningún lado. Bueno, ahí escucharon a Giancarlo. En el baloncesto de aquí, Mayagüez no quiere ganar. Pero Quebradilla tampoco, ¿sabes? Se están empujando a ver cuál de los dos pierde más juego esta temporada. Mayagüez ha perdido los últimos 6 partidos. Perdió frente a Guaynabo anoche en Gurabo, 91-85. Y usted dirá, ¿pero por qué en Gurabo? Porque esa es la cancha que utiliza Guaynabo este año, la Fernández Rubén Hernández. La derrota de Quebradilla fue en Cagua, 99-81. Hoy San Germán frente a Aguada. Y el grupo A tiene Arecibo con 14-5, San Germán 15-7, Aguada 10-10. 8-14 Mayagüez, 8-14 Ponce, 5-17 el equipo de Quebradilla. Quebradilla no está eliminado, lo que está es complicado, porque está a 3 juegos del cuarto lugar. Aquí hay una situación interesante, y es que en el grupo B, le voy a explicar ahora, Bayamón 15-9, Caguas 14-8, Carolina 12-9, Guaynabo 11-11, entran 4 equipos, Santurce 10-12 y Manatí 8-14. Si el quinto del grupo B termina con mejor récord que el cuarto de A, tiene derecho a retarlo y se puede colar por el grupo A. Como van las cosas, me parece que eso puede ocurrir. Entonces también, en el béisbol anoche de Grandes Ligas, Brian Torres sigue bateando, con esto de 4-1, impulsó una carrera. Su equipo perdió 2-1. La carrera la impulsó él, la única de su equipo. Está bateando 316, que es un buen promedio para un jugador que apenas lleva 5 juegos en Grandes Ligas. Toronto 2, los Marlins 1, los Guardianes 3, Washington 2. El equipo de los Atléticos volvieron a perder, estaba en 9-1 frente a Seattle. El Nice de 4-2, Cortés de 3-1. Arizona le ganó a San Francisco 3-2. Filadelfia blanqueó a los Padres 3-0. Los Orioles le ganaron a Tampa nuevamente 11 carreras por 2. Los Tigres blanquearon a Anaheim 4-0. Los Piratas le perdieron con los Cubs, que habían perdido los últimos 10 juegos y precisamente 10 carreras marcaron ayer para ganar a los Piratas 10-4. Boston blanqueó a Atlanta 8-0. Los Mets, aunque sufrieron, le llenaron la base a William en la última entrada. Parecía que se desplomaban los medios otra vez, pero finalmente consiguieron la victoria 4-2 sobre Cincinnati. Los Media Blanca le dieron una paliza a Minnesota 15-2. los Yankees con Gerrit Cole blanquearon a Kansas City 7-0. Houston le ganó a Texas 4-3. Cristian Vázquez de 4-1. Los Dodgers con el fenómeno Otani. Ganó como pitcher y como bateador fue de 4-1 con una carrera impulsada. El único que hace eso en Grandes Ligas es él, que pichea y batea. Por eso le arregla Otani, porque esa regla es para él. Le dicen el fenómeno Otani. Cuando nació en Japón decían, nace una estrella, Shohei Otani. Castro se fue en blanco en 4 turnos. Entonces la pelota AA se prepara la acción para que mañana se jueguen las finales sesionales. Comenzaron 45 equipos. Quedan 16. Y aquí hay un equipo de los 16. No solamente es que no ha ganado un campeonato nacional, es que ni tan siquiera ha ganado un campeonato sesional. Y va en busca de eso, que es el equipo de Atillo, que nosotros tuvimos la oportunidad de entrevistar a su dirigente Juan Carlos Montero, y que ahí está lanzando Raúl Rivera, que es su señor padre y su señora madre, los monaguillos, monaguillo y monaguilla, siempre escucha la programación, y Raúl es uno de los iniciadores del equipo de Atillo, pero van frente a un equipo que ha dominado la División del Norte junto a Camuy en los últimos 10 años. De hecho, a Florida fue el que eliminó al equipo de Camuy. Es una serie interesante. Aquí todo comienza en cero. Olvídese de que yo le gané la serie. Eso no cuenta ya. Ya usted lo cobró. Es ahora lo que va a pasar. Y Atillo tiene 15 y 10 porque jugó para 2 y 8 y 3 y 2 la primera serie. Eliminó a Manatí. Florida tiene 13 y 12 con 10 y 10 y 3 y 2. ¿Y por qué digo esto? Porque ahora se sigue sumando las victorias y las derrotas, porque de aquí va a salir un campeón por sesión. Y esos 8 equipos usted los va a acomodar en base al récord de lo que pasó en la regular y lo que pasó en esta serie. Por eso es que ahora mismo el mejor récord lo tiene San Sebastián, porque jugó para 19 y 1, más 3 y 1 la primera serie, tiene 22 y 2. Pero claro, si no gana, eso se borra. Entonces hay que sumar el que va a jugar con el que es Hormiguero. Estamos hablando en base a lo que hay al día de hoy. Calle y la central que va contra Comerío tiene 19 y 4. Comerío tiene 18 y 6. El otro récord interesante es el de Las Piedras, que tiene 18 y 2 en la regular, más 3 y 1 es 21 y 3. Tiene el segundo mejor récord si gana San Sebastián y gana Las Piedras. ¿Ves? Junco va con otros planes, es el máximo ganador. Es el equipo que busca, que en los últimos 10 años no ha habido un equipo que repite como campeón. Y Junco fue el campeón el año pasado y está vivo todavía. Va en busca de que esas cosas pues cambien ahora, pero Las Piedras también tiene otros planes. 11 y 9 Junco, 3 y 0 en la primera serie, tienen 14 y 9. El sureste, que debe ser una gran serie también entre Yabucoa y Patillas. Yabucoa 16 y 7, Patillas 13 y 12. Este equipo de Yabucoa, hay que darle mucho crédito también a la fanaticada, al apoderado, porque esa franquicia lleva 9 años fuera de su parque. No es fácil. Usted pagar, tiene que pagar dieta, las cantinas, usted tiene que estar moviéndose de lado a lado porque no tiene un parque per se como el suyo, ¿verdad? Cuando lo tenga ya para el año que viene, Dios mediante, que así se espera que sea y que va a ser grandioso el parque Yabucoa. El apoderado que está ahora mismo, Pito Díaz, lleva 6 años, los últimos 6 años. Ha jugado en Las Piedras, ha jugado en Humacao, en el Néstor Morales, jugó en Candelero. Pero no es fácil, o sea, no debe ser fácil. Hay que admirar a esos apoderados que son los sacrificados. Y la inmensa mayoría quedan bien. Porque usted puede ser apoderado muchos años, pero quedando mal, o quedando más o menos, pero quedan bien. Que reconocemos al apoderado y bonito de Edwin Ramos, que lo que no ha tenido es suerte, pero es un caballero que se merece todo lo mejor, porque siempre le queda bien y todo el mundo quiere jugar con ellos, pero la suerte no los acompaña. Montan un buen equipo, al final algo pasa que no pasan de la sesión. Y así Ricky Sánchez, que yo le entrevisté el martes, ha tenido la dicha de que los últimos 5 años los ha ganado, pero no ha ganado un campeonato en Puerto Rico, sí la sesión. Y este año estuvo a punto de eliminarse temprano, sacó un juego ahí que parecía imposible, con 2 outs en la novena, perdiendo 6-2. Por eso es que el béisbol es impredecible. Usted está perdiendo 6-2 en un noveno inning para eliminarse. Usted dice, este juego se acabó. No, no se acabó nada. Se fueron al frente, pasaron un susto en la novena entrada, pero finalmente lo ganaron. Y ahora van una nueva serie que comienza en cero. Aunque tuvo un jugador ahí que ahora mismo no se sabe si puede jugar, que es Edwin Arroyo, porque se guilló de acróbata. Pegó a brincar cuando se da ese último audio. Dio 3 vueltitas, como las que daba Carlito Colón. ¿Te acuerdas, Giancarlo? Y el muchacho no tiene fractura, pero está afectado. No se sabe si va a jugar en esta serie. Ojalá y pueda. Y que quede bien y que no vuelva a hacer eso ni él ni nadie. Porque hay otra forma de usted celebrar las victorias. Pero es más fácil de aquí, que estamos nosotros aquí con aire acondicionado, a uno allí, ¿verdad? Que no, en ese momento le pasa como buen mañana cuando hace sus loqueras allá en la cancha en San Antonio. Y entonces, la serie de Dorado y Carolina fueron los dos equipos de la Metro que dominaron el torneo y que han ganado los últimos años de sesión, Dorado y el equipo de Carolina. Y Carolina juega para 16-7, 16-9 Dorado, empataron con 3-7 la regular, pero Carolina pierde la serie con Dorado. Por eso es que entonces se comienza la serie en Dorado. Y la otra serie, la de Sabana Grande con Yauco, que fueron dos equipos que cuando comenzó la temporada, a lo mejor pensaban en esa sesión que ellos no eran los que iban a estar en la final, pero esos son los que están en la final. Se cayó Laja, que era uno de los favoritos, se cayó Cabo Rojo, que era otro de los favoritos, Peñuela, que fue el que ganó la división el año pasado, este año estuvo ahí, fue un quinto juego, pero finalmente lo pierde contra Yauco en un final de película, en un doble play del guardabosque de la derecha, un tiro al plato, doble play, ahí se acabó el juego. Y se le acabó la serie al equipo de Peñuela. Son series de 7-4, el formato es 2-3-2. Dos este primer weekend, tres el segundo y dos el tercero, si series que lleguen allá al sexto o séptimo juego. El juego que va a ser televisado este weekend en el canal 6 de las 8 es Las Piedras frente a Junco, un duelo entre Luis Cintrón, Estelar Zurlo, frente a Adalberto Flores, que este año tiene un récord de 9-0. No ha perdido con nadie Adalberto Flores y firmó con Cagua en el video profesional. Por primera vez va a jugar para el equipo de su pueblo. Nos vamos a la pausa, regresamos con la parte final.
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11: Bueno, entramos a la parte final agradeciendo a Gaby y a Giancarlo que han estado conmigo. Oye, Tampa Bay ha perdido los últimos 3 partidos. Los Yankees se le han acercado a juego y medio. 34-19, 34-22 los Yankees. Y es una división que Toronto, que fue el equipo subcampeón, está jugando 27-29. Solamente 2 jueguitos debajo de los 500. Está 8 y medio. Falta mucho camino por recorrer. Es una temporada larguísima de 162 juegos. Los Orioles han venido mejorando. 26-3-30 no es un buen récord, pero 4-6-4 es su porcentaje. Están a 9 juegos y medio. Y los jugadores que habían estado con problemas de lesión están entrando poco a poco. Boston 23-31, que no ha sabido ganar su juego como equipo local, están a 11 juegos y medio. Los Guardianes, que en su división hay solamente 2 equipos jugando 500 o más, que es el caso de ellos, 33-25. Los Media Blanca 28-27, los Media Blanca era la cenicienta de las Grandes Ligas los últimos 2 años y ellos se reunieron y dijeron, se acabó el abuso aquí, vamos nosotros a ganar juegos también, porque tengo un amigo que siempre decía, cuando el equipo salía a jugar, le decía, ¿cuánto perdieron hoy? No preguntaba si ganaron o perdieron, ¿cuánto perdieron hoy? Están acostumbrados a perder. Minnesota 27-29-5, 22-34 los Tigres de Detroit y 22-34 los Reales de Kansas City. Seattle tiene 28-29. Esta es la división del oeste, que es la única división que los equipos no juegan 500. 28-29 el que domina, que debe ser el mejor equipo en esa división. Seattle. Los Atléticos 27-29 a medio juego. En el caso del equipo de Texas ha sido inconsistente, al igual también que el equipo de Houston. Entonces la Nacional, Atlanta 37-19. Saludos a Almodóvar allá en Cabo, un buen récord. El mejor récord al momento de las Grandes Ligas. Filadelfia 29-27 a 8 juegos. Ha sido un equipo bien diferente.

0: de la llegada de Don Mattingly como dirigente, aunque él estaba allí ya. No fue que lo trajeron de otro equipo, él estaba allí en calidad de coach. Ha sido dirigente de varios equipos en Grandes Ligas y estuvo también como coach del equipo de Toronto, que fue su campeón mundial la temporada pasada. De hecho, Toronto lo iba a repetir y él dijo que no. Se fue a explorar, cayó en Filadelfia, como que algo le decía que por allí era que era. Y ahí está como dirigente. Los Nacionales 29-28 a 8.5, los Marlins 26-31 a 11.5 y los Mets, que pisan y no arrancan, 23-33 a 11, a 14 juegos. Ayer ganaron asustaditos, pero ganaron. Milwaukee 33-20 en la central, dominan por 4 juegos y medio a los Cardenales y a los Cubs. Cincinnati está a 5 y a 5.5 los Piratas. Esta es la única división que todos juegan 500, mientras que en la Liga Americana del Oeste todos juegan negativo, en esta todos juegan positivo. Y los Dodgers, que es el equipo que si usted quiere ganar, y vuelvo y digo, no soy fanático de los Dodgers, pero es el mejor equipo que hay en Grandes Ligas. Si usted quiere ganar, tiene que pensar en los Dodgers. Arizona, es como Giancarlo que me dice, si usted quiere ganar, tiene que pensar en Oklahoma. Los Dodgers 36-20, Arizona 31-24 a 4.5, los Padres a 4.5 también. Los Gigantes se han alejado a 14 y los Colorados van para atrás, 16 juegos y medio. Me preguntaron, antes de irme, voy a dar el roster, cómo fue que quedaron los 14 jugadoras. Wilmary Rivera, Jennifer Noguera como colocadora. Este es el Final Four que se va a jugar en la Salvador Lijols, voleibol femenino. Las centrales, Ana Sofía Jusino, Alba Hernández, Adriana Rodríguez, Marcel Baez. Las esquinas, y ahí incluye también, obviamente, las otras jugadoras que son las opuestas. El caso de Valeria Vázquez, Natalie García, Nayeli González, Valeria Rosado, Leandra Mangual, de Celices Champion. Y las liberos, Okiana Valle y Yairimí Correa. Este es el elenco con Juan Carlos Núñez en la dirección del equipo. Recuerden que este es el primer compromiso internacional del programa nacional en el ciclo competitivo de verano. Defienden su medalla de oro del torneo pasado. Los equipos que van a participar son Costa Rica, que es su primer rival el viernes. El sábado es o Cuba o Trinidad, no se sabe cuál de los dos es el que va a llegar. Y México sería el rival del domingo, que es el rival más duro que enfrenta al equipo de Puerto Rico del 5 al 7 de junio, eso es la próxima semana, en la Salvador Lijols allá en Ponce. Así que recuerden que esta noche el juegazo, San Antonio frente a Oklahoma City, esto es en el baloncesto de la NBA. Si gana San Antonio hay un séptimo juego. Si pierde, a llorar para maternidad, Giancarlo, hay que seguir. Si pierde, entonces Oklahoma es el rival de Nueva York, que es el que está a la espera. Así que a nombre de Gabriel, a nombre de Giancarlo y a nombre de Juan Carlos Núñez, el Cano Negrón por acá, deseándoles a todos un lindo día. Será nuevamente hasta mañana, si Dios y la Virgen lo permiten.
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0: 11 y 11 de la mañana y tenías a Rosario con el tema que se titula No Dudaría. Sigue disfrutando la buena música en WIAC 740. Les habla Giancarlo, hoy jueves 28 de mayo de 2026. Gracias por su sintonía.
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0: Les habla la licenciada Coralis Díaz San Pedro para dejarles saber que en un caso de posesión de bienes proindivisos por más de 30 años, ya sea por la totalidad de los codueños o coherederos o 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por prescripción adquisitiva extraordinaria.
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0: 11:35 de la mañana y tenías a Jesse Joy junto a Alejandro Sanz con el tema No soy una de esas. Oiga, espero que esté teniendo un excelente día.
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0: las 11:45 de la mañana escuchabas a Emmanuel con el tema que se titula Toda la Vida. Y precisamente toda la vida estaremos eternamente agradecidos por tu sintonía. Desde WIAC740 queremos agradecerte por acompañarnos día tras día.
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0: A las 12 y 9 del mediodía, escuchabas al grupo Menudo con el tema que se titula Clara. Oye, por otra parte, quiero invitarte a que descargues la aplicación en tu dispositivo móvil de WIAC740 completamente gratis y nos escuchas donde quiera que estés.
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0: Les habla la licenciada Coralis Díaz San Pedro para dejarles saber que la fianza en casos criminales se puede prestar de distintas formas. Pago en efectivo de 1% de la fianza más una obligación personal por la porción no pagada, ofrecer en garantía del pago alguna propiedad inmueble como lo puede ser una vivienda, o se puede utilizar una compañía de fianzas. En este caso, la persona arrestada o una tercera persona contrata a una compañía autorizada a prestar fianzas en Puerto Rico.
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1: Bienvenidos a Café y Té para el Alma con Lourdes de Los Ángeles. Hoy tengo estudio lleno, tengo una escondidita por ahí, pero ya están todo el mundo relacionándose como que estamos entrando casi al verano oficialmente. Y hoy tenemos de invitada que nuevamente está con nosotros. A mí me encanta que tú vengas porque nos enderezas a todos un poquito. Digo, si es que es posible enderezarnos. A nuestra amiga profesora Annabeth Camps. Gracias. De Vida Adulta Sí. Oh, sí.
2: Así es, Lourdes, gracias por la invitación, ¿verdad? Y gracias también a los radioescuchas, ¿verdad? Por volver a sintonizar lo que es tu programa. Así que sí, vamos a estar hablando un poco de temas importantes en términos de finanzas personales.
1: En el caso de Annabeth, que ya, pues, su fuerte, o vamos a decir, a lo que ella más le ha dado, vamos a decir, bien duro, es a esos jóvenes que necesitan conocer, ¿verdad?, de lo que es las finanzas. Y va siempre desde lo básico hasta lo más complejo. Y te pasas dando seminarios por todas partes de la isla.
2: Sí, sí.
1: Lo interesante es que los adultos que te escuchamos, algunos quedamos...
2: Sí, es bien peculiar.
1: Casi de infarto,
2: sí,
1: ¿verdad?
2: Sí, es bien, ¿verdad? Es peculiar e interesante, ¿verdad? Ver cómo que... Aunque los talleres son para los jóvenes nada más, hay veces papás que se quedan. En el taller que tuvimos, ¿verdad? Tú y yo juntas hace poquito, habían adultos. Uh-huh. Y ellos hacían ese brainstorming, ¿verdad? De qué yo estoy haciendo, ¿verdad? Relacionado con lo que yo estoy hablando para jóvenes, pero cómo yo lo estoy relacionando con lo que yo estoy haciendo. Y muchos decían, ok, yo no estoy haciendo eso. Por eso es que esto no está funcionando. Y sí, ¿verdad? Como bien dices, me dedico más a lo que son jóvenes entre las edades de 14 hasta los 19, 21 años. Y ha sido bien interesante poder impactar a esa población porque están bien interesados en saber cómo pueden manejar sus finanzas. Y quizás a nosotros, ¿verdad?, como adultos, no nos enseñaron, ¿verdad?, cuando éramos más jóvenes y no tuvimos ese privilegio de alguien que nos hablara. No tiene que ser yo, cualquier persona que nos hable, ¿verdad?, sobre finanzas personales responsables y que ellos tengan la oportunidad, son bien agradecidos. Y te lo digo porque siempre al final de mis talleres yo doy una evaluación, que yo evalúo en el taller y te digo, no me pongan nombre, no pongan nada. Díganme lo que ustedes piensan del taller. Y gracias a Dios tengo que decir que ha sido bien positivo. Y eso pues motiva, ¿verdad? Uh-huh. Para continuar. Y ellos están bien interesados en poder tener unas finanzas personales responsables. Y cuando tú empiezas a hablarles de los temas específicos, se quedan como que, ¿qué es eso? Y yo les digo, miren, no hay problema con lo que estemos hablando en este momento, ¿verdad? Lo importante es que usted salga con dudas. Que salga duda del taller y ellos se quedan, ¿pero cómo que con dudas? Sí, porque así va a tener la curiosidad de continuar aprendiendo del tema. Porque si sales con lo que digo aquí y no haces más nada, ahí se quedó.
1: Es correcto.
2: Pero si continúas con esas dudas, vas a querer obtener mayor información y te vas a adiestrar aún más. Porque eso no queda ahí solamente con un taller.
1: Yo sé que algunos de ustedes se van a acordar de Annabeth por otras intervenciones y siempre hacemos, ¿verdad?, actividades también con Muerto Vela. Uh-huh. Pero Annabeth, para refrescar...
2: Claro.
1: Yo sé que tú eres profesora, sí. Danos un poquito de detalle para que ellos conozcan dónde es que tú estás dando clases. Sé que también tienes otro
2: sí, tengo varios proyectos al mismo tiempo, pero sí, soy profesora a nivel universitario, así que en el área de comunicación. De ahí nace este proyecto, no de la universidad, sino de ver cómo los estudiantes cuando llegan a la universidad están rezagados con este tema. ¿Qué voy a hacer si tengo un hospedaje, si tengo la beca? ¿Qué hago con los libros? ¿Qué hago con la gasolina? Todas estas interrogantes que son normales, ¿verdad? Están entrando a una vida adulta nueva, una etapa nueva. Es normal que tengan esas interrogantes y esas inquietudes. Así que ellos me traían, yo digo que yo soy la mamá a veces de ellos, porque ¿ves? Cuando siempre digo esto, ¿verdad? Cuando uno le habla a sus hijos, no nos hacen caso, ¿verdad? Pero si la otra persona le dice lo mismo, pues es verdad. Así que yo le digo, yo soy la mamá de ustedes, me hacen caso. Así que, y así sucesivamente, pues vi la necesidad en estos jóvenes y dije, no es llegar a universidades, es tocarlos e impactarlos antes. más en grado 10, grado 11, grado 12, donde ellos empiecen a conocer este tema, lo que es el ahorro, lo que es el presupuesto, lo que es el crédito. Y me empecé a adiestrar. Entonces, pues tengo una certificación en coach como finanzas personales de FinCER. Eso es una compañía a nivel de Estados Unidos, que entonces tengo que mantener la certificación. Así que necesito y tengo que tener, ¿verdad?, educación continua. Soy corredora también de bienes raíces. En ese sentido, licenciada, tengo la licencia en corredora de bienes raíces. Y ahora estoy haciendo una segunda maestría, en la realidad, en relaciones públicas, y porque también esa área pues me gusta muchísimo. Y siempre he estado con los jóvenes. Para mí los jóvenes son muy interesantes. Y como bien me mencionaste, he tenido la oportunidad de dar talleres a nivel de toda la isla. Este verano tengo dos que me están pidiendo otra vez. Así que vamos a ver si podemos, porque es darle la promoción y todo lo demás es trabajo, ¿verdad? Es trabajo, pero al final es bien gratificante.
1: Lo bueno es que eres de comunicaciones, que sí, tienes un pasito adelante.
2: Exacto. La gente me dice, se hace más fácil, pero yo creo que es hasta más difícil porque uno empieza a ser más perfeccionista. Sí. No me puede fallar nada. Y eso está mal. Claro que puede fallar. Entonces uno empieza como que a buscar los errores y eso no está bien. Pero sí, bien gratificante. Así que tenemos dos talleres por ahí. No voy a decir todavía las fechas ni los lugares porque estoy tratando de sacar fechas con los locales. Pero sí, hasta ahora quizás vamos a estar en el área oeste y otra vez en el área metro para entonces volver a darle.
1: Ya saben que nosotros lo vamos a notificar, sí, aquí, claro, porque siempre nos mantenemos en contacto contigo. Sí. Y lo lindo es que tú haces las finanzas interesantes.
2: Ok, gracias por eso.
1: Es bien difícil traer un recurso de finanzas que lo presente, y aquí han venido compañeros que son de finanzas, pero no tienen como que ese spark. Pues yo creo que como ya está acostumbrada a hablar con los jóvenes, nos dan ese toque. Ok, para todas esas personas que están en sus casas, en los carros, tal vez ya está usted de vacaciones, pero este tema va a ser muy importante. Saben que estamos 24/7 por 30 días a partir de este en vivo. Entonces, ¿cómo vamos a comenzar o qué tú recomiendas para dar inicio a este tema que yo sé que a algunos le va a resonar muy bien?
2: Pues mira, en términos de finanzas personales, bien importante, y yo lo digo en mis talleres siempre a los jóvenes, digo, yo quiero que se lleven tres aspectos importantes: el ahorro, el presupuesto y lo que es tener las finanzas personales, ¿verdad?, saludables. Así que hoy yo quería, ¿verdad?, hablar contigo y con los radioescuchas lo que es el ahorro y lo que es el presupuesto. ¿Por qué? Porque ahora mismo nosotros estamos en verano. Muchos vamos a viajar, ¿verdad? Otros van a tener quizás algún tipo de gasto o inversión en lo que es el Back to School, que ya mismo viene. Entonces tenemos que empezar a planificarnos en términos de presupuesto y ahorro para tener esos gastos, ¿verdad?, o esa inversión. Muchas veces llamamos inversión, otras veces llamamos gasto, y que no nos tome de imprevisto. Y que entonces nuestras finanzas se vengan, ¿verdad?, un poquito inestables porque no nos planificamos en ese sentido. Así que, ¿verdad?, yo quería trabajar contigo hoy, hablar con los radioescuchas también, el hecho de la importancia de que inculquen en ellos y en sus jóvenes, ¿verdad?, lo que es el ahorro y también la planificación en términos de presupuesto.
1: Sabes que una vez nos dirijamos de caminito hacia la pausa comercial,
2: claro,
1: yo tengo una invitada que precisamente es uno de los temas más importantes y me gustaría que aportara, claro, cuando ella esté con nosotros.
2: Claro que sí.
1: ¿Cómo se visualiza uno al iniciar el concepto ya de por sí de presupuesto?
2: Presupuesto.
1: Que sé que también es un tema que tú tocas y lo tocas de una manera liviana, pero para que las personas entiendan lo importante, así sea que tú manejes $10 a la semana, y no exagero porque hay personas que realmente están en un presupuesto limitado al inicio, pero ¿cómo se comienza o se entiende el proceso de un presupuesto?
2: Pues mira, yo creo que esto es más bien disciplina, ¿verdad? Okay. La disciplina es bien importante dentro de lo que son las finanzas personales e inclusive, ¿verdad?, lo que son el presupuesto. Uno tiene que ser bien sincero y sincera con uno mismo y decir, ok, yo necesito cuánto para poder cubrir mis necesidades básicas. ¿Verdad? Ejemplo, $1,000. Pues estos $1,000, un ejemplo hipotético, $1,000 siempre para cubrir agua, luz, teléfono, gasolina, la comida, ¿verdad? Lo que es esencial, que no podemos decir, no, la renta, ¿verdad?, que se va más de $1,000. Que eso no es la realidad, pero dije que es un ejemplo hipotético. Y nosotros tenemos que empezar a decir, ok, ¿cuánto es lo que me ingresa? Y mensualmente. Ahora mismo estamos ya casi a finales de mayo, vamos a empezar junio, vamos a empezar la hora desde quizás analizar el mes de mayo, pero a comenzar la disciplina desde junio. ¿Verdad? No tenemos que dejarlo para el año que viene, enero. No vamos a hacer resoluciones de año nuevo. No, vamos a hacerlo desde ahora. Entonces vamos a analizar ese mes de mayo, decir cuánto ingresó ¿verdad? ¿Cuánto ingresó en mi cuenta? ¿De dónde haya ingresado? Sea de tu salario, sea de que hiciste alguna venta, que alguien te regaló algo de cumpleaños. ¿De dónde venga ese ingreso? Usted lo va a poner en una, ¿verdad?, en una tablita donde usted va a poner estos ingresos y de dónde viene, de dónde proviene y la cantidad. ¿Okay? Al mismo tiempo, usted va a tener otra tabla donde estén sus gastos. Vamos ahora, ¿verdad?, a pensar en mayo. Y va a hacer una descripción detallada de cuáles fueron esos gastos y la cantidad de esos gastos. Ahí se va a dar cuenta si usted está por encima o por debajo de su presupuesto. Y si está por debajo, pues entonces tenemos que empezar aquí. Esa es una de las dinámicas que yo hago muchas veces en los talleres, que tienen que empezar a ajustar. Si yo estoy gastando mucho en lo que es el entretenimiento, pues tengo que empezar a ajustar, que es, en vez de 3 veces al mes, pues tengo que salir una. O este mes no salgo ninguna.
1: ¿Como los gastos por impulso?
2: Como los gastos que son por impulso. Que cuando los hacemos por impulso, después decimos, ay, ¿por qué lo hice? Porque, ¿verdad?, compré esa camisa que no la necesitaba, que podía haber esperado, que no está dentro de mi presupuesto. Claro, dentro del presupuesto es una regla que muchas veces se establece, que es la regla 50-30-20. ¿La? Donde el 50% de tu presupuesto son para necesidades básicas. El 30% lo ponen para el entretenimiento y el 20% para el ahorro. Yo a mis estudiantes les digo, no, vamos a usar el 30% para tus ahorros y el 20% para entretenimiento, es más, un 10% para entretenimiento, porque eso es algo que tú lo puedes manejar, okay, ¿verdad? Y claro, cada quien tiene que analizar su presupuesto y su realidad, porque cada uno somos distintos y no podemos compararnos con el de al lado y decir, pues yo no puedo salir todos los días, yo no puedo comer todos los días, ¿verdad?, fuera. Pues uh-huh, entonces vamos a trabajar con llevarme comida, ¿verdad?, para la universidad, para el trabajo, y eso le va a traer un ahorro. Es real, lo que pasa es que no lo hacemos a veces por la inmediatez en que vivimos o porque no me da el tiempo. Siempre tenemos una excusa, uh-huh, porque también es tedioso, quizás, ¿verdad?, no nos gusta cocinar o no nos gusta preparar las cosas de antemano, y pues eso se nos hace un poco difícil. Pero ciertamente, si empezamos desde, ¿verdad?, inculcando a nosotros mismos y tener esa disciplina de, espérate, esta semana déjame ver cómo yo voy a trabajar el hecho de no comprar comida, porque ¿en cuánto está una comida afuera? Como casi 20, ¿verdad?, entre 10 a 20 horas
1: y
2: fácil.
1: Y sigue subiendo.
2: Y sigue. Es por eso en un fast food está en $15 fácil. Y no estoy diciendo que no consuman, no es eso. Es que tenemos que jugar para nosotros, como yo digo, ¿verdad? Porque si tú no tienes $1 en un restaurante, ¿qué pasa? ¿Te van a dejar ir sin pagar la cuenta?
1: No.
2: No, ¿verdad que te la van a hacer? Tienes que pagarla. Tienes que buscarle dónde sale, de dónde, ¿verdad?, cubrir ese dólar. Igualmente vamos a jugar para nosotros. Si yo puedo ahorrar aunque sea $1, aunque sean 25 centavos, eso es algo que no tenías guardado. O sea, véanlo desde lo más sencillo. Si puedes ahorrar más, pues perfecto. Y dentro del presupuesto, también, además de esos ingresos, ¿verdad?, que voy a analizar, de esos gastos que tuve, yo voy a tener una partida para el ahorro, que aunque yo sé que lo vamos a hablar más adelante, pero es importante que yo no saque de mi presupuesto la partida para ahorrar. Ya sea un 10%, ya sea el 30%, ya sea el 20%, pero que sea constante. No que este mes lo pude sacar y otro mes no porque quise usarlo para otra cosa. No, ese dinero, sea el 10%, $10, no sé, lo que cada quien pueda establecer, pero que esté ahí todo el tiempo. Así que esa regla, como yo digo, la del 50-30-20, yo siempre tengo la propuesta de que vamos a ahorrar más de lo que, ¿verdad?, usamos para entretenimiento, porque entretenimiento podemos planificarlo de otra manera. No necesariamente tenemos que gastar mucho en un entretenimiento, podemos salir, socializar sin tener que gastar mucho. Y a veces hacemos hasta algo en una casa y alguien llega con todo y pues, ¿verdad?, compartimos de otra manera. Es buscar otras alternativas y defender nuestro presupuesto en ese sentido. Así que el tener un presupuesto también, al igual que el ahorro, reduce el estrés, correcto, reduce la ansiedad. Porque tú te vas ¿a qué? A planificar y a dirigir solamente a ese presupuesto. Claro, vuelvo y repito, es disciplina. Si me salgo del presupuesto, pues déjame usar estos $20 para una camisa que no estaba presupuestada. No. Ahorita, ¿verdad?, cuando hablemos del ahorro, vuelvo, vamos a ver lo de las cuentas. Tengo una cuenta destinada para cada propósito. Y si tienes una cuenta destinada para lo que es gastos, ¿verdad? Yo digo gastos inesperados o gastos que tú quieres hacer.
1: Que son
2: hacer,
1: los más comunes,
2: pues,
1: ya sea se te explotó una goma, que eso a mí me ha pasado continuamente,
2: claro,
1: y si tú no tienes
2: la batería
1: dónde,
2: del carro, que tú dices, eso no se planifica, pues entonces,
1: y las enfermedades
2: que ahorita también vamos a hablar sobre ese fondo de emergencia, que es importante, ¿verdad?, si nos quedamos sin empleo o hay una enfermedad. ¿Por qué es tan importante ese fondo de emergencia? Porque es importante destinar en esas cuentas, ¿verdad?, ¿para qué son? Y ¿verdad?, cuando traje lo de la camisa que me quiero comprar que no es necesaria, es bien importante establecer si realmente la necesito. Si es un capricho o es que la necesito. Por ahí dicen mucho la quiero o la necesito. Pues si es algo que tú quieres, espera, ve a los especiales, vuelvo y repito, protege tu presupuesto. Busca, juega para ti, que ese dinero, si son, aunque sean $10 que se queden contigo, es valioso. Así que en ese sentido, ¿verdad? Como tú muy bien dices, en los talleres, yo traigo muchas dinámicas en ese sentido. Y los estudiantes, cuando yo les doy un presupuesto, ellos tienen $1,000. Y empiezo, son 200 para ropa, 300 para comida, 200 para... Y se los elevo, que están por encima por 200. Ya, pero es que no me dan a ver exactamente qué vas a hacer. Tienes que reducir. Empieza a decidir, tomar decisiones en qué vas a reducir. Y ellos empiezan, y con el dolor de cabeza, yo los veo en el taller y yo, es que bueno que eso suceda porque esa es la vida real, ¿verdad? Si no te presupuestas, eso es lo que va a ocurrir. Pero adicional a eso, ellos están haciendo el ejercicio, ya están casi cuadrando y yo les digo al final, ¿saben qué? Se les rompió la pantalla del celular y salen $100. Y para ellos el celular tiene que estar ahí, ¿verdad? Y también les pongo algún entretenimiento que a ellos les hubiese gustado. Están por encima $200 más y empiezan entonces ellos a sudar ya cómo yo bajo, cómo subo. Y es bien curioso porque muchos la partida de comida la dejan, no la tocan, tocan más la de transportación. Y yo, ay, tú te vas a ir a pie, esa es la realidad, eso no es la realidad. O sea, tú no te vas a ir a pie a ir a la universidad, no, eso no es real. Pero sí puedes bajar también comida, puedes bajar en ropa, en entretenimiento, en muchas cosas puedes disminuir para que tu presupuesto no se afecte. Y al mismo tiempo les digo, dentro de esos 1,000, usted también tiene que presupuestar siempre el ahorro. Siempre, siempre, siempre. Así que es bien, bien, bien chévere. Y ahí ellos empiezan, wow, ¿cómo papá y mamá hacen esto? ¿Cómo es que mi abuela hace lo que hace, verdad? Y tiene y puede cubrir todos los gastos. Pues esa es la realidad. Hay unas personas que tienen mayor poder adquisitivo, otras tienen medio, otras no tienen tanto, pero no importa la realidad de cada quien, todo el mundo puede hacer un presupuesto y hacerse referencia a ese presupuesto.
1: Sabes que ahí diste en un punto que a través de los años yo me he percatado, porque esa es la diferencia de los que cuando hemos tenido grandes caídas nos podemos levantar más rápido. Obviamente mi próxima invitada sabe de eso.
2: Ajá.
1: Yo he tenido una conciencia, tuve el privilegio, obviamente, vengo de una familia de clase media, pero tuve el privilegio de que el concepto presupuesto era íntegro. Y no sé si tú escuchaste algo sobre bookkeeping, porque tú eres más joven.
2: No escuché mucho, pero sí me han hablado. O sea, no para la edad, pero sí. Pero sí he escuchado de cosas.
1: Mi padrino, que en paz descanse, que nos cuidaba durante el día, me enseñó a hacer bookkeeping. Entonces, todo era meticuloso. Pero tanto mis padrinos como mis padres, que era con los que estaba todo el tiempo, ellos tenían como una noción de, ok, se viaja con esto, se pasa. Y ellos estaban todo el tiempo planificando eso. A donde voy es que cuando ambos se me enferman, mi padre y mi madre, que fueron consecuentes, eso fue como un acto dramático.
2: Ok.
1: Entonces, yo tenía mucho dinero en la cooperativa. En la cooperativa.
2: Ajá.
1: ¿Por qué? Porque yo nunca tocaba esos fondos. Y entonces, también estuve en la junta y obviamente tenía unos conocimientos porque se daban estos cursos que tú tenías esa conciencia que tú estás desarrollando. Yo acudí a esos fondos, no era que los tenía para emergencias, porque en ese momento era una emergencia de mis padres, pero como agotamos los de mis padres y los míos.
2: Claro.
1: Pues, pero fue bien bueno porque les doy este ejemplo para que ustedes vean que a todos nos puede pasar. Yo jamás perdí mi conciencia de ahorro. Una vez nos estabilizamos nuevamente. Poquito a poquito. Bueno, comenzamos con los ahorros y obviamente pues ya uno vuelve a estar en el lado donde uno estaba.
2: Mira, Lule,
1: hay personas que te dicen, es que no hay forma de que yo saque ni un dólar para ahorrar.
2: Exacto.
1: Entonces no saben lo peligroso que es eso cuando viene la caída.
2: Lo pueden hacer. Y ¿verdad? Y te felicito por eso porque es bien importante que casi todo el mundo que tenga que ver con finanzas y que tenga el poder de comunicar, que lleve ese mensaje porque estamos llevando un alivio a lo que es la sociedad. Y que esa mentalidad vaya cambiando, porque estamos en una sociedad que es consumir, consumir, consumir, consumir. Sale algo nuevo y lo quiero adquirir, sale esto. Entonces, ¿por qué lo tienes que adquirir ahora? Porque no puedes esperar a que esté en descuento o lo puedes esperar cuando realmente lo tengas y no te afecte tus finanzas. Entonces, qué bueno, ¿verdad? Que tienes ese concepto de que tuviste esa situación y que volviste al ahorro. Volviste, ¿verdad? A nutrir esa cuenta, que es de lo que ahorita, ¿verdad? Quiero hablar en términos de los tipos de cuentas de ahorro, porque así uno va a estar más tranquilo. ¿Verdad? Ahorita hablábamos de que si uno pierde un trabajo o se enferma, ¿verdad? Y qué alivio puede ser que el que tú puedas tener 6 meses ahorrado, 1 año ahorrado. Yo le digo a los estudiantes, usted imagínese, usted tiene 14, 15, 19 años, de aquí a los 30. Si usted tiene, ¿verdad?, una dinámica que hacemos en los talleres de ahorro, que ellos dicen, Ana, ¿ves? Pero ¿cómo que yo voy a tener ahorrado todo eso si yo hago eso? Imagínese, $3 diarios, por ejemplo, por los 365 días del año. Son $1,095 que usted puede ahorrar. En 30 años, vamos a ver un aproximado de $30,000, un poquito más. Eso es solamente ahorrando $3 diarios. ¿Ustedes creen que eso no es posible? Me dicen, sí, es posible. Claro, hay unos que pueden $1, otros pueden $2, pero $500 o $1,000 al año, al final del año, sin que yo haya tenido que hacer un esfuerzo mayor, es chévere. Y así sucesivamente, yo les digo, oye, si ustedes tienen esa disciplina de aquí a 30, 40, 50 años, ustedes siempre van a tener un backup, como yo les digo, ¿verdad? Un refuerzo para que cuando ocurran cosas como la que tú estás describiendo, no estemos con estrés, no estemos con la, ¿verdad?, la preocupación, ¿qué voy a hacer? ¿Cómo yo voy a pagar ahora mis cuentas? ¿Cómo yo voy a subsanar el que mis padres se enfermaron y cómo yo los voy a ayudar? Pero si yo tengo 6 meses ahorrado o 1 año ahorrado, es un alivio. Es un alivio, eso, ¿verdad? Es un alivio.
1: Y esto lo pregunto como si fuese cualquier radio escucha, porque me surgió esa pregunta ahora. Como tú, básicamente, tú ayudas a los jóvenes, pero ayudas a los padres de los jóvenes. Este asunto que es moderno, de que nos dicen continuamente que no vamos a tener acceso al Seguro Social, y lo estoy atando, mira qué complejo te lo voy a colocar el tema. Si supuestamente después de cierta edad no va a haber ese acceso al Seguro Social, y ya se está, ¿verdad?, incentivando los planes de retiro, pero a la misma vez tenemos estudiantes que están casi toda una vida pagando los famosos
2: préstamos estudiantiles,
1: que están hasta, algunas personas están, no saben ni qué
2: hacerse. Y a veces son impagables.
1: Entonces, por eso yo te digo, entonces, te hice la pregunta porque yo estoy segura que las personas se están ya dando cuenta de que hay un proceso en el que, wow, ahorro presupuesto, pero ¿cómo hago la brecha si es que esto sigue como va?
2: Claro, mira, en ese sentido, vuelvo, ¿verdad? Es cuestión de planificarse. No solamente en términos de un presupuesto, es hasta de la vida. ¿Cómo yo voy, ¿verdad?, si quiero estudiar? ¿Cuánto me cuesta estudiar? Eso es una planificación previa. Ahora mismo que nosotros, muchos de los estudiantes ahora quizás van para su primer año de universidad, otros van para otros grados, hay personas que salen de universidad y van a emprender una carrera o van a continuar estudios de maestría o doctorado. Dicen, ¿verdad?, eso, que los jóvenes no vamos a tener un retiro. Pues tenemos que planificarnos para eso, no solamente con cuentas de retiro, hay muchos mecanismos, ¿verdad? Eso es otro tema más amplio, en los cuales se puede ahorrar desde una cuenta de ahorro desde pequeño, desde muchos mecanismos. Pero si nosotros nos planificamos de que okay, mi hijo va en 3 años a la universidad, ¿verdad?, pues vamos desde ahora a nutrir un fondo aparte para eso, para que cuando a mi hijo le toque entrar a la universidad, si no recibe la beca o no existe beca o yo no lo puedo sufragar, yo me planifique desde ahora. Y yo sé que hay personas que quizás no lo puedan ver tan sencillo como lo digo. Pero si nosotros empezamos, vuelvo y repito, a ahorrar poco a poco, cuando de aquí a 3 años su hijo o a 5 años su hijo vaya a la universidad, va a tener esa cantidad de ahorro y quizás no tenga que hacer un préstamo estudiantil. Claro, los préstamos estudiantiles ya los tienes. Tienes que planificar cómo los vas a, ¿verdad?, porque tienes que pagarlo, punto, ¿verdad? Así que tenemos que planificar cuánto estoy ganando. Eso es un gasto que está ahí también. Eso es parte de tus necesidades básicas de que tienes que pagarlo, porque si no, tu crédito y muchas cosas más se afectan. Y eso es otro tema, el crédito. Eso es otro tema que le dije a Lulelul. Eso es un tema que después lo podemos tocar.
1: Sí, porque es bien.
2: Porque es complejo y todavía nosotros como adultos tenemos muchas dudas en torno a lo que es crédito y cómo manejarlo bien. Así que también a los jóvenes es importante decirle, tú vas a tomar un préstamo estudiantil, pero sabes que hay que pagarlo. Tú vas a tomar una tarjeta de crédito, pero sabes que eso hay que pagarlo. Y te afecta tu crédito. Y si te afecta tu crédito después para adquirir una casa, para adquirir algún tipo de bien,
1: vehículo,
2: hasta de un viaje, porque muchas veces los viajes es a través de una tarjeta de crédito, porque no lo vas a poder pagar cash o no puedes usar tu tarjeta de débito. Así que es bien importante que ese concepto también del crédito, pues lo vayamos trabajando. Pero viendo a tu pregunta, yo entiendo, Lules, que es bien, es planificación. Y vuelvo, quizás se oye simple, pero si nosotros ponemos sobre la mesa nuestras deudas ahora mismo, decir cuánto me está ingresando, cuáles son mis deudas, cuándo yo termino de pagar estas deudas, préstamos estudiantiles, lo que sea, y empezar a planificar, y si tengo que disminuir o aguantarme en algo porque esto tiene que estar para no afectarme, pues lo tengo que hacer. Así que yo parto de la premisa siempre es planificación y no pensar que vamos a tener un retiro que alguien nos los va a dar. Tenemos que hacerlo nosotros.
1: Eso está muy bien.
2: Nosotros. No pienses que el gobierno, que si yo pago salud social, no pienses que eso lo vas a recibir. ¿Verdad? Quizás se oye fuerte, pero es así. Piensa cómo yo, ¿verdad? Cómo Anabeth, cómo Lourdes va a trabajar el hecho de que si se va a retirar, ¿cómo lo voy a trabajar? Sin tener que, qué bueno que venga algo, ¿verdad? Que nos podamos devengar de, ¿verdad? Que algo, de un tercero, de que nos vamos a recibir algún tipo de retiro. Pero en estos tiempos que estamos viviendo, yo creo que debemos de pensar cómo yo es que lo voy a trabajar. Cómo a largo plazo yo voy a tener un retiro, ya sea una casa que compré, que esté en renta, ya sea que algo me deje, ¿verdad? Algún ingreso adicional, y así sucesivamente. Eso espero haber contestado tu pregunta.
1: Sí, entonces voy recapitulando.
2: Claro.
1: Siempre debemos tener ese 30%.
2: Esa es mi recomendación. Me van a decir, no, eso es mucho. No importa, quieres bajarlo a un 10, perfecto. Pero
1: sí,
2: siempre
1: es vital, claro, yo creo.
2: Trata de que sea mayor que el entretenimiento. Siempre, o sea, trata de que tu mentalidad sea, perfecto, yo tengo tanta cantidad, pues voy a destinar 50 para mis gastos recurrentes necesidades, pero ese 30 va a ser para mis, ¿verdad? Para mi ahorro. Pero si no puedo ahorrar el 30 y puedo ahorrar un 10, un 10, pero ahora que no sea más del entretenimiento. Entretenimiento siempre tiene que estar en tercer plano. No porque no lo hagas, es porque va a afectar tus finanzas. Puedes, claro que si el entretenimiento es importante para socializar, para uno despejarse, sí, eso es importante. Pero primero tienen que estar tus ahorros. Y claro, y tus pagos.
1: Y no un entretenimiento que realmente te cargue más.
2: Claro.
1: O que te endeude. Que
2: eso es lo que pasa. Por eso es que la traigo el tema. De que si nosotros entonces empezamos a gastar en entretenimiento, bueno, o a invertir en entretenimiento, que a muchas personas le molesta la palabra gastar.
1: Sí. Ajá,
2: le gusta mucho más.
1: Sensible.
2: Sí, exacto. Yo pues uso las dos. Cuando invertimos en un entretenimiento, pues que ese entretenimiento yo lo pueda costear, que no se me salga de mi presupuesto o que me endeuden mis tarjetas o que, como decimos por ahí, las trepemos porque quería salir y no podía. Entonces, ¿cómo después lo voy a pagar? Se uh-huh. Vienen los intereses, viene entonces se afecta el crédito, todo por ahí. O no tengo en la cuenta para después pasar la semana o para pagar la gasolina. Así que es un proceso que tenemos que sentarnos y ser sinceros con nosotros mismos y analizarnos y decir, ok, vamos a ver cómo yo organizo todo esto. Hay personas que recurren, ¿verdad?, a recursos para que les ayuden a organizar las finanzas. Eso está muy bien. Pero yo creo que cada cual tiene la capacidad de decir, este es mi presupuesto, si estoy muy abrumado o abrumada, pues sí, busca ayuda. Pero empieza en un papel o en el celular o en la computadora a detallar tus ingresos, tus gastos, los préstamos, todo lo que tú tengas. Y vas a ir viendo cómo es que yo tengo que reducir. Estoy bien, pues perfecto, estoy bien, pues vamos a destinar esto, empezarlo a destinar para el ahorro. No tengo para ahorro, pues vamos entonces a destinarlo de otra manera.
1: Y tú recomiendas, porque ya mismo nos vamos a una pausa, claro, comercial, tú recomiendas que haya una persona, bueno, hay hogares que es de una persona, pero que sea una persona, si es un núcleo familiar amplio, que sea el que maneje o el que tenga tabulado, vamos a decir, si todos los gastos de esa casa y los ingresos, o sea, aunque mira, no los combinen como tal, pero que sí, para que se mantenga saludable, mira, obviamente el pago de la hipoteca,
2: claro,
1: y cosas así.
2: Yo entiendo que esto, si es un matrimonio, ¿verdad?, debe haber una comunicación entre ambos en términos de lo que ingresa y lo que se gasta. Yo siempre creo que hay, ¿verdad?, y en mi manera de recomendación, que debe haber una cuenta que es común, del gasto común, ¿verdad?, y otra cuenta que es la personal tuya. Y si hay otra destinada para los niños, pero es para los niños, o para la mascota, o para el hobby que ustedes tengan, ¿verdad? O para las necesidades básicas, tener una cuenta que es tuya. Pero yo creo que el núcleo familiar, los adultos, ¿verdad? No los niños debemos darle esa carga todavía, pienso yo, sino cuando ya sean más grandes, pues sí hablarle de lo que el hogar, ¿verdad? Los gastos del hogar, porque es importante ahorrar, porque es importante no tener la llave del agua mucho prendida, porque, ¿verdad?, abierta, porque gastas más, o sea. Todas esas cosas, sí, en un momento dado hay que hablarles, pero en términos de adultos, deben de sentarse los dos o los que sean los adultos en la casa y hablar de cómo es el presupuesto del hogar. Y no es que solamente cuánto tú ganas o si tú ganas menos, tú ganas más. No vamos a entrar en esa competencia porque eso no es. Es cómo podemos lidiar con un presupuesto y que tengamos todos una vida súper, ¿verdad?, en términos de finanzas personales y que todos sepan de finanzas. Yo no creo que es una sola persona, esa es mi manera de verlo.
1: Estoy de acuerdo.
2: Porque y si esa persona pasa algo, pues que esa otra persona sepa qué es lo que se tiene que pagar en la casa, cómo va a ingresar el dinero, y si no puede hacerlo, entonces, ¿qué va a pasar? Pues entonces, las cosas no se van a pagar o se va a estar a la deriva con qué es lo que tengo que hacer, porque no comuniqué. ¿Okay? Así que yo entiendo que debe ser en equipo todo eso y hablar en familia.
1: Es que está bien interesante. Definitivamente hay mucho que dialogar.
2: Sí, sí, sí.
1: Nos vamos a ir a una pausa comercial. Anabeth se queda con,
2: claro,
1: nosotros.
2: Uh-huh.
1: Y Voy a presentar a mi nueva invitada.
2: Sí, yo también estoy loca por conversar con ella.
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1: Y damos comienzo a la segunda fase hoy. Es dos fases porque estas niñas hay que exprimirle la información. Bienvenida, Francia González, de la cooperativa Isla Coop, de la cual me siento muy orgullosa. Llevo muchísimos años, ya perdí la cuenta. Y era la que te estaba mencionando, y para beneficio de verdad de la audiencia, los ahorros, gracias a Dios. Pero antes de hablar de todo eso, Frances, háblanos un poquito sobre ti.
6: Bueno, pues mi nombre es Frances Beatriz González Arbelo. Pues tengo una historia, ¿verdad?, de la cooperativa. Desde hace 21 años estoy allí como presidenta ejecutiva. Siempre ha sido un placer y me encantó la idea de que te encantan los jóvenes. Qué y bueno. Esa es mi área, que es mi, ¿verdad?, nuestra visión es continuar integrando jóvenes a nuestra cooperativa porque los ayudamos a llevar unas finanzas saludables, que ese es, ¿verdad?, el mejor de los proyectos que nosotros tenemos. Pues llevo 21 años en Isla Coop. Antes de eso no había estado en ninguna administración de cooperativa, pero sí como labor voluntaria, que es bien importante lo que integra ambas, ¿verdad?, ambas facetas. Y he estado en la Comisión de Ahorro y Crédito de la Liga de Cooperativas, he participado en varias cosas, comité de género, comité de jóvenes, y siempre enfocada en que, ¿verdad?, en lo que uno pueda aportar ese granito de arena, pues para eso estamos, para servirles, de verdad que
1: y
6: sí.
1: Y sé que también a través de los años ha recibido premios y todo, porque ustedes la ven así, que ella es toda sonrisa, pero es bien estructurada. Me encanta. O sea, y ha llevado a la cooperativa al lugar. Pues todavía vamos a seguir creciendo, pero es importante, por lo menos las personas que creemos en estos conceptos, categorías distintas, ¿verdad? Banca, comercial, cooperativas, y hay otros conceptos más, que le demos la fuerza y el lugar que se merecen, porque realmente cambian vida. Por lo menos a mí siempre me la ha cambiado. Frances, cuéntanos un poco de Isla Coop. ¿Qué ofrece Isla Coop?
6: Pues Isla Coop fue fundada por empleados de pueblo. Sí. ¿Verdad? DirecTV, que Blockbuster Video, que ¿verdad?, que ya no existen. Pero básicamente nosotros integramos a Puerto Rico Supplies Group también, que son los vecinos aquí al ladito de la emisora. son miembros de la cooperativa. Nuestra cooperativa lleva más de 60 años. Yo llevo 21 o 22 en la presidencia. Y pues tenemos cuentas de ahorro, ahorros regulares, ¿verdad? Depósitos, cuentas de cheque. Y también tenemos cuentas de ahorro estructuradas, lo que le llaman los clubs, Christmas Club, Summer Club,
2: que me encantan, Tax Club,
6: que son para propósitos específicos. El de pagar la planilla, ese se llama el Tax Club, ¿verdad? Que a veces uno dice, no le quiero enviar los chavos a Hacienda.
7: Esa es la que me falta a mí, esa es la única que no.
6: Pues no queremos enviárselos a Hacienda, pero queremos tener el dinero disponible cuando nos toque pagar la dolorosa, ¿verdad? Pues tenemos ese club, te pagan unos intereses razonables. Ahora mismo está con un 3%, que es un bastante alto.
1: Definitivamente.
6: Y es un interés, ¿ves?, saludable para nosotros poder completar nuestros pagos, ¿verdad? Que hay que cumplir con nuestros deberes, como decía ya en su presentación del presupuesto, que es importantísimo llevar un presupuesto saludable. Y estos clubes nos ayudan a eso. Yo en el caso del Christmas, pues si queríamos hacer algún tipo de mejora, pues ya yo sé que en esa primera semana de noviembre voy a recibir el chequecito con esa partida, claro, ¿verdad?, que habíamos presupuestado. Nuestra cooperativa desde $1 también puedes ofrecer, ¿verdad? Super. Lo importante es que todo
1: va contigo.
6: De manera electrónica, sí, porque la gente piensa que el ahorro tiene que ser mayor cantidad. Exacto. Y puedo eso, lo que tú puedas. Porque a la hora de la verdad, se les hace fácil cumplir con lo acordado, que es lo que te ayuda en el crédito. Claro. Cumplir con lo acordado.
1: Y es bien importante porque el concepto de la cooperativa, de que los socios
6: son dueños.
1: Son los dueños, porque es la participación y por eso que todos tenemos que destinar una parte a acciones. Correcto. Que no tiene que ser la misma de me acuerdo de mis tiempos también en la Junta. Pero es tan importante como los clubes que estabas mencionando.
6: Exactamente.
1: Ustedes se pueden imaginar la alegría, y ya Anabeth nos puede dar un poquito de detalle ella mismito sobre lo que la parte de ahorro, la expresión de lo que está mencionando Frances. La alegría que uno tiene cada vez que uno recibe ese Christmas Club.
6: Sí.
1: Porque no se recibe en diciembre, se recibe ahí en la primera semana de noviembre. Y entonces, cuando yo, por ejemplo, que tengo banca y cooperativa, y tengo banca en la parte comercial, banca regular y la cooperativa, que prácticamente tengo un montón de servicios ahí, sí. Pero lo que más me gusta es que los intereses, tú no los ves, lamentablemente, en la banca comercial. Aquí sí, en las cooperativas, y lo digo sin ningún problema, porque es que llevo años en el sistema cooperativista también. Yo prefiero tener un Christmas Club en la cooperativa que me deja buenos intereses. ¿Y sabes qué, Anabeth? No los tocas, porque si los tocas, pierdes esos intereses.
2: Exactamente. Así que te obliga, eso es lo bueno, que te obliga.
6: Sí, y las acciones, ¿verdad?, es lo que le da la fortaleza a la cooperativa. Nuestra cooperativa tiene 12 millones de activos, ¿verdad? Es una cooperativa pequeña, ¿verdad?, comparada con las cooperativas que habemos en Puerto Rico, un sistema financiero excelente y bien sólido. Básicamente, las acciones te ayudan a ti cuando tú vas a tomar prestado. Nosotros en ocasiones ahora mismo tenemos una oferta de 10 veces, yo te presto 10 veces lo que tú tienes en acciones. Que eso es súper bueno, super, ¿verdad? Y pues en base a lo que tienes en acciones, tú vas a ir a tomar prestado. Y te vamos enseñando. Y siempre es positivo la gente cuando, mira, con 3 pesitos, ya yo tengo todo eso en acciones. Se sorprende porque 3 pesitos semanales, ¿verdad? Que es el mínimo que nosotros requerimos. Y cumplimos con lo que requiere la ley, que son $120 anuales.
2: Okay.
6: Pues ya excedes, porque llegas a tener 156 si te vas con el mínimo.
2: Qué bueno que establece eso de los $120 al año anuales que le exigen. Porque muchas de las dudas que hay en los talleres es por qué cuenta o cuál no coger. Yo siempre les digo a ellos, tienen que ver los términos y condiciones, porque no todas las cuentas, los Christmas Clubs, todos son distintos. No vas a abrir una cuenta por abrirla, tienes que ver cuáles son los pequeños detalles, si tienes un balance mínimo, te pueden cobrar, y eso es negativo para ti, porque entonces te va a restar. Así que qué bueno que lo traes, porque las personas a veces piensan, no, abrir la cuenta y ese dinero es mío. No, pero hay unos términos y condiciones de la cuenta que tienes que leerlos para saber qué es, con qué tienes que cumplir. Así que qué bueno que traes ese detallito, porque
6: sí, es
2: bueno
6: también.
1: Y también es bien bueno que lo resaltemos para beneficio de todos ustedes, que yo sé que ya están pensando cómo me voy a organizar para junio, después de repasar el programa. Lo bueno también que tiene es que muchas personas piensan, por ejemplo, yo estuve, como mencionó Frances, cuando se llamaba Pueblo Coop.
6: Exacto.
1: Yo desde ese entonces, pues yo siempre, pues obviamente me lo restaban de la nómina, pero quiero que sepan que lo bueno de las cooperativas es que, por ejemplo, ahora mismo a mí me restan una sola vez al mes todo lo que tengo allí, porque yo tengo Christmas Club, tengo Veracom, y es bueno que uno sepa que si uno tiene una cuenta comercial ahora mismo, tú puedes hacerte o afiliarte como socio de una cooperativa. Súper.
6: Sí, es una ventaja. Hay muchas personas que dicen, ay, qué bueno, porque como está lejito, no toco ese dinero, lo dejo ahí reservado, ¿verdad? Me dura más. Uh-huh. Y además de que no ven un esfuerzo adicional, porque, ¿verdad? Inmediatamente ellos cobran. Nosotros siempre recomendamos que esos descuentos sean de la manera que cobran. En el caso de Yalurdes, que ya no está con una empresa oficial trabajando, pues ahí tenemos mensuales, ¿verdad? Pero usted puede hacer su descuento semanal, bisemanal, quincenal, mensual, como usted decida. Y así mismito le hacemos los préstamos, los pagos de los préstamos. Y la gente se sorprende cuando toma un préstamo y dice, mira, ya yo te pagué ese préstamo.
2: Y con las cooperativas que ven los préstamos, tienes al final un ahorro, porque no es, ¿verdad? También ustedes obligan a que, no obligan, ¿verdad? Pero sí le requieren de que si tienes un préstamo, tienes también un ahorro. O sea, esa parte va destinada también a un ahorro. Y al final de que tú terminas de pagar tu préstamo, tienes un ahorrito.
6: Nos pasa mucho con los autos, porque la persona que viene financiamiento de auto es un tipo diferente, ¿verdad? Claro. Cada tipo de servicio tiene un mercado, ¿verdad? Uh-huh. Y entonces en la parte de los socios que vienen porque fue a un dealer y quisieron recibir el servicio de la cooperativa, pues cuando dicen, ah, mira, pues sal del carro y ya tengo, mira todo esto. Sí. Porque requerimos que tengan una aportación mínimo de $10 mensuales para sus ahorros. Y eso es bueno. Y en el caso de nosotros le decimos un $12 que es porque es como yo le digo, no les decimos, los requeridos son 120, pero si lo haces por descuento son 12. Uh-huh. Y entonces ahí la gente pues dice, wow, todo esto, se emocionan.
2: Y cuando se los desglosas así, que ahora que lo estamos hablando, cuando tú empiezas a desglosarle mensualmente, pero es menos, no es tan oneroso, no es tan difícil. Es como que pues, igual en junio, ahora viene el back to school, pero si yo me programo, yo voy a tener los que están en colegio o los que están en escuelas también no privadas, ¿verdad? Que también requieren uniformes, lo que sea, ¿verdad? Costear algo. Pues si tú vas poco a poco mensualmente, tú dices, oye, pero es que no es tan oneroso yo poder tener ese dinero para agosto o para junio o para julio para comprar los ¿verdad? Todos los materiales.
6: Para una fecha específica,
2: ya sea con Christmas Club. No sé si ustedes también tienen algún tipo de cuenta para
6: el summer, back to school. Lo hacemos, pero eso lo hacemos se paga la primera semana de mayo. Que ese es
2: que ya lo tendrían.
1: Pero
2: ya,
1: bueno, porque tienes diferentes etapas en el año que te llega.
2: No, y te alivia porque el back to school.
1: Y con intereses.
2: O sea, que te alivia esa carga que te va a tener. Back to school es una carga como quiera. Quieran verlo como quieras. Un gasto adicional y extraordinario que no es todos los meses. Es para este tiempo. Igual que verano, ¿verdad? Si nos vamos de viaje, es un gasto extraordinario que tenemos. Igual que navidades. Son gastos extraordinarios que no son todos los meses. Así que eso es bueno porque, ¿verdad? Ese tipo de cuentas ayudan a que las personas estén planificadas para esos eventos extraordinarios.
6: Tenemos también la cooperativa un préstamo de viaje que se recibe. Súper. Okay.
1: Ya sé, Chiclana lo envió.
6: Tiene una oferta al 8.99, que es un interés. En estos momentos donde los intereses están bien arriba, pues es un interés muy bueno. Y pues tiene el límite que es hasta $10,000, pero se puede dar un buen viajecito con $10,000. Sí, sí, así que...
1: Pero sabes, Frances, que una de las cosas que más me gusta puntualizar, sobre todo el servicio de Isla Coop, y por eso son mis invitados estrellas.
6: Gracias.
1: Porque Anabeth, yo sé que Anabeth lo ve como, wow, estrellita, porque te abona. Ajá. Pero cuando tú tienes la experiencia de trabajar con el sistema cooperativista, olvídense de los cursos que tomé, es que es tan distinto y uno se siente bien, que era lo que tú estabas mencionando, porque... Yo no lo veo, jamás veo como un gasto. Cada vez que todos los meses, cuando llega, en mi caso, el día 27, pues todos los 27, que fue reciente, yo tengo unas cantidades que van destinadas a la cooperativa en un pago. Y déjenme decirles, la sensación más divina, porque yo lo único que pienso es todo eso está en las diversas partes de ahorro.
2: Y es para mí.
1: Y tiene interés, y es para mí.
2: No es un
1: gasto.
2: Y
1: entonces ya tú no te sientes como, mira, esto es, cuando lo tienes en el presupuesto, tú no te sientes, ay, esto.
2: No, tengo que sacarlo.
1: Tú dices, esto es lo mejor, porque tú sabes que en diferentes etapas lo estás recibiendo.
2: Y no tienes que tampoco usar de ellos. O sea, si llegó para verano, tú lo puedes volver, ¿verdad? Entiendo que volver a utilizar. O sea, que no tienes necesariamente que utilizarlo. O sea, que eso cada quien, ¿verdad? Evalúa su situación. Pero ciertamente es te obliga, vamos, a ahorrar y a tener esa disciplina. Y eso es bueno, de verdad que eso
6: es
2: bueno.
6: Sí, la verdad es que es una ayuda y realmente en este momentos históricos donde la gasolina está bien alta, la canasta básica de alimentos está en uno.
1: Qué lindo suena eso, la canasta.
2: Está básica, ¿verdad? Suena como que qué bonito. Pero si está costoso,
1: es
2: y la supermercado.
1: Un pollito,
2: peor aún, porque entonces es más costoso.
6: El que come gourmet, pues olvídate, hay que pagar. Pero es lamentablemente la canasta básica de alimentos, lo que tú te comes todos los días, un arrocito, un pollito, una chuletita. El costo es el doble y en ocasiones triple. O sea,
1: yo le tengo una pregunta a ambos, porque pues, me gustaría como que reforzar la parte de ahorro para que se lleven esa buena sensación las personas de que sí se puede. Y entonces pues es bien importante yo tener esa coherencia entre las dos,
6: claro.
1: Porque tú como profesora... Y Frances, tú en tu experiencia por dirigir una cooperativa, han tenido experiencias, vamos a decir, diversas de lo que significa el ahorro. Voy a empezar con Frances. Frances, cuando tú tienes un cliente nuevo, yo sé que lo atienden, ¿verdad?, los muchachos, y es bien personalizado, ¿cuál es la experiencia básica o cuál ha sido la necesidad básica que ellos ven cada vez que se va a abrir una cuenta?
6: Mira, hay muchas necesidades, ¿verdad? Hay personas, como yo les dije, los jóvenes que quieren comprarse su vehículo, pues cuando van a una institución financiera que no es una cooperativa, los costos de intereses de esas unidades son abrumadoras. Y nosotros lo que hacemos es que, mira, te vamos a ir llevando poco a poco. Te damos un préstamo, lo que se llama garantizado. Aunque sean menores, le podemos prestar porque es el mismo dinero de ellos. Y ya ellos van teniendo una historia de que cumplieron con esos préstamos.
2: Súper.
6: Eso, hay veces que ellos hacen los préstamos para ponerlos en sus cuentas de ahorro.
2: Muy bien.
6: Porque lo que estás haciendo es fomentando tu ahorro, ¿verdad? Claro. Trabajando para ti. Y entonces, luego, cuando ellos tengan, después de 21 años, que ya tienen la edad para comprometerse y hacer un pago de un vehículo, pues no lo vamos a acribillar, porque ya yo tengo una historia con ese joven. Perfecto. Que probablemente tiene un historial de pago excelente, porque eso es un descuento electrónico, ¿verdad? Y a menos de que haya ocurrido algo extracurricular, esa cuenta se va a pagar con los términos acordados, que eso es bien positivo. Pues ya esa persona tiene un credit score, aunque sea una cantidad mínima, ya tú lo has enfocado. Pues nosotros nos vamos siempre en el... Yo tengo un grupo de chicos que están allí, quizás me están escuchando. Si no me están escuchando, pues yo les se los voy a poner. Sí, porque sí. Wilma, sí, sí. Andrés, Chiclana, Carmen, por supuesto.
1: Que no conozco a ninguno puestos. Que va. Todos atienden a uno súper.
6: Son excelentes y damos en lo que le llama el tender loving care en perfecto español. Así que queremos mucho a nuestros socios y les damos allí el pampering que necesitan.
2: Claro.
6: Que en ocasiones a veces uno siente, ay, Dios mío, estoy... con una necesidad que no voy a poder cumplir, ¿verdad? Y nosotros allí pues tratamos de cumplir todo. Hay cosas que no se pueden, pero hay cosas que todo lo que se pueda por el librito lo vamos a hacer.
2: Claro, y que cuando uno va a institución bancaria uno va a tomar decisiones bien trascendentales. O sea, no es algo de $10, no, uno va a tomar decisiones que van a impactar otras cosas, ya sea algo positivo o que me voy a, ¿verdad?, a tener una decisión de comprar un auto, de comprar una propiedad, pues son decisiones bien importantes en la vida, aunque sean jóvenes. Igual, ¿verdad?, que como estábamos hablando ahorita, Frances, en términos de que esa primera cuenta que tiene ese estudiante a los 18 años, los padres también tenemos que fomentar que cuando los estudiantes empiecen ya con los 18, que saquen esa primera tarjeta de crédito, pero se la enseñes a utilizar, porque, ¿verdad?, las instituciones bancarias le dan la oportunidad de tener una tarjeta de crédito con, ¿verdad?, con un balance mínimo, ese dinero prestado, no es de ellos, pero al mismo tiempo le enseñas a hacer ese crédito que... Exacto. Eventualmente pues les va a ayudar, pero tenemos que, eso es otro tema, ¿verdad?, lo de qué es el crédito, pero lo dijimos ahorita, pero sí, qué bueno que lo traes, porque es ese concepto y ese interés de los padres de decirle, mira, puedes abrir esto e irles enseñando, pero tienes que manejarlo de esta manera, esto no es para usarlo indiscriminadamente, es una responsabilidad, si no te afecta esto y esto y esto, nos toca a los padres, y también, si no, ¿verdad?, los podéis matricular en mi curso y yo les enseño.
6: Exactamente.
2: Pero sí, ciertamente, qué bueno, ¿verdad?, que ¿verdad?, con lo que ustedes traen, de que la persona cuando llegue allí, y también ustedes van dirigidos a jóvenes, le dan esa importancia que sí, ellos tienen. Qué bueno.
1: Cuando hablamos de ahorro, como estaba mencionando Frances, en el ángulo que lo presentas cuando están en su primera, vamos a decir, su primera fase de tomar cursos de finanzas, ¿cuál es el enfoque que se le da al ahorro per se?
2: Al ahorro, ¿verdad? Como dije al comenzar la entrevista, para mí el taller es bien importante que ellos vayan con el concepto de que por qué es importante ahorrar, ¿verdad? El ahorrar te va a ayudar y te va a permitir a tomar mejores decisiones en un futuro. El que tú puedas tener un ahorro te va a permitir a que tú digas, bueno, puedo irme de viaje porque tengo una cuenta destinada para ese viaje. Y como yo les digo a los chicos y a las chicas, miren, vamos a empezar con una primera cuenta y con una segunda. Una primera para tus gastos recurrentes, necesidades básicas, y otra para el ahorro. Sepáralo, ¿verdad? Vamos a irlo separando. Cosa de que ellos vayan en esa disciplina de que yo voy a tener una cuenta destinada para cada propósito. Como, ¿verdad? Uh-huh. Hablaba Frances ahorita, para el fondo de emergencia, para el viaje. Para ellos muchos piensan en el carro. Exacto. En el pronto del carro es lo más, sí, que les interesa. Así que
1: y
2: sí.
1: Menos que en los estudiantes cuando empiecen.
2: ¿Cierto? Y es válido que también, ¿verdad? Ellos piensen en que tengo, me acuerdo de una joven que vino a donde mí. Yo digo, pero mira, pero si no tienes cómo hacer tu maestría, puedes auscultar la alternativa de un préstamo estudiantil. Si no tienes más. No, yo no quiero saber de préstamos estudiantiles, yo prefiero pagarlo yo. Así que yo voy a esperar y yo está bien. Entonces, eso también, excelente, es bueno. Darle a ellos, ¿verdad? Ese poder de decisión y validarle, está muy bien. Hay otras alternativas, no quieres tener un préstamo, eso está muy bien. Ahora sabes que tienes que esperar un poquito más, no lo puedes hacer rápido, pues tienes que empezar a ahorrar. Entonces, en ese sentido, pues ellos van a poder tomar esas decisiones correctas en un futuro. Como también dije ahorita, el hecho del estrés y esa, ¿verdad? Y esa incertidumbre.

0: Dar lo que quieras adquirir. Así que otra cuenta para gastos inesperados, distinto al fondo de emergencia. El fondo de emergencia vamos a destinarlo para lo que es si me quedo sin empleo o una enfermedad, que tengamos lo equivalente a tus gastos mensuales, ¿verdad? Uh-huh. Igual que esos gastos inesperados, que es la batería, que es la goma, ¿verdad? Que uh-huh. ya no funciona, o que el carro se le dañó algo, que en la casa de repente la plomería se dañó, la electricidad se dañó, que son cosas inesperadas. Pues uno tener un fondo ahí para eso. Así que los jóvenes, cuando van a mis talleres, yo les fomento mucho que entiendan el concepto del ahorro y que todo lo que piensen esté basado en que si voy a hacer un presupuesto, como dije ahorita, vamos a incluir ahorro. Que si puedo, tengo la oportunidad de ir a una institución como la cooperativa, vamos a empezar a, tengo mi cuenta que voy a tener mis gastos recurrentes, pero también voy a tener mi cuenta de ahorro.
1: Que ahí la parte bien vital es las acciones.
0: Sí.
1: Con lo que acaba de mencionar, sí. ¿verdad? Porque las acciones uno no las toca.
2: Las uh-huh. acciones no se tocan.
1: Y entonces, en base a las acciones te prestan, pero si tú no, como me pasó a mí, volvemos a lo mismo. Cuando yo lo necesité, ya yo tenía una cantidad bastante grande en acciones. Y eso fue, obviamente se escribió una carta, etcétera. Pero para no entrar mucho en detalle, que ya mismo que estamos terminando, uh-huh. es importante tener ese cojín, porque incluso hasta cuando tú dices, no me voy a retirar todavía, pero quiero tener este... Hay un dinero para retiro que se vaya acumulando año tras año, ¿verdad? Para
2: sí,
1: hacer las acciones.
2: Muchas veces la gente, nosotros tuvimos uno de los patrones que le retiró el beneficio de un plan de retiro. Uh-huh. Y pues nosotros fomentamos ahí, pues mira, nosotros normalmente decimos el 10%, ¿verdad? Que es lo que mínimo el 10%, porque ya tú estás hablando de algo con un peso mayor, ¿verdad? Uh-huh. Un retiro y nosotros desprovistos totalmente, no es fácil. En la parte de las acciones, nosotros repartimos dividendos, ¿verdad? Uh-huh. En base a las ganancias de la cooperativa, que eso también es una ayudita adicional y por eso tú ves una cuenta que sigue aumentando.
3: Muy bien.
2: Escalonadamente, ¿verdad? Pero con paso firme, como digo yo.
0: No, que fomentan el ahorro, vamos. Esto para mí es porque va fomentado en eso, ¿verdad? En las acciones también son en un ahorro.
1: Yo les quiero decir, damas, que llegó el momento en que cada una identifique cómo las pueden
0: claro.
1: conseguir, sus teléfonos, sus empresas. ¿Por qué? Porque ya estamos llegando al cierre. Yo sé que muchos de ustedes se quedaron con la curiosidad, igual que yo, porque uno sigue escuchando, pero esto hay que actualizarlo y actualizarlo.
2: Volvemos.
1: Y yo sé que van a regresar.
0: Sí, sí,
1: y vamos
0: constante.
1: A regresar con el crédito. Yo creo que eso es lo que vamos a empezar.
0: La educación continua todo el tiempo.
1: Pues vamos a empezar con Francia y cerramos con Anabel.
2: Pues nosotros estamos localizados en los altos del supermercado Pueblo de Isla Verde. Allí a la orden trabajamos de 8 de la mañana a 4:30 de la tarde. Así que allí estaríamos muy, muy orgullosos de que pasen por allí. Todo es con descuento de nómina, así que o descuento de cuenta bancaria o descuento del patrono, como ustedes deseen, pero de manera electrónica, para que eso no cambie, ¿verdad? Y,
0: okay.
2: y llegue a tiempo.
1: Tienes correo electrónico, ¿verdad?
2: El correo electrónico es info@islaco.com, ¿verdad? Ese es el correo electrónico. Mi correo electrónico personal es fgonzalez@islaco.com. Estamos allí a la orden, como
1: les
2: dije.
1: Y el teléfono para que se comuniquen, para que hable con cualquiera de los que nos están escuchando.
2: Nos están Saludos. Pues mire, 787-769-0206. Y estamos en los altos del supermercado Pueblo de Isla Verde. Hasta desde el avión nos ven.
0: Sí. Eso es verdad.
2: Muchos socios nos lo han dicho.
1: Anabeth, y ahora... Le toca a Anabeth que va a seguir, ¿verdad? Tú vas a seguir tocando estos temas.
0: Claro.
1: Y
0: vamos a seguir talleres, no solamente de finanzas, también de lo que es un resumen.
1: Pero recuerden, me gustó el grupo y todos ustedes dos la vieron juntos.
0: Claro. Recuerden que, ¿verdad? Que mi enfoque de mi proyecto, que es vida adulta sí o sí, después de grado 12, que no solamente hablamos de finanzas personales, sino también tenemos unos proyectos y unos talleres para que los estudiantes conozcan lo que es un resumen, su primera entrevista, muchos otros temas que son importantes para tanto que van a entrar a la universidad como los que salen. ¿Verdad? Uh-huh. Así que esto no se queda solamente en los de, ¿verdad? Que van a abrir la universidad por primera vez. Así que a mí me pueden conseguir tanto en las redes sociales, en Facebook, como Vida Adulta Sí o Sí, en Instagram como Vida Adulta Sí o Sí PR, en la página web como Vida Adulta Sí o Sí, o con el correo electrónico vidaadultasiosi@gmail.com. Y así pues podemos estar en contacto y pueden saber de los talleres y todo lo
1: no
0: que estamos haciendo.
1: No se les olvida Vida Adulta Sí o Sí.
0: Con eso nada más pues.
2: Está súper,
0: sí,
2: me encantó.
0: Sí.
1: ¿Tú tienes algún teléfono? O,
0: 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Y ahí con mucho gusto los orientamos y podemos hacer cualquier tipo de acuerdo.
1: Ahora que nos estamos despidiendo, me encantaría que Recuerden que el programa se transmite por 30 días. Este programa se está transmitiendo por Facebook a través de

0: WIAC 740, usted lo puede compartir, pero también lo puede repasar con libreta en mano, porque hay mucho dato y mucho porciento, y hemos jugado con los porcientos aquí también. Sí. Así que le agradezco a ambas.
1: Gracias
0: por estar aquí en Café y Té para el Alma, sí. comenzando el verano, dando sí. instrucciones positivas, porque eso es lo que queremos, bienestar.
1: Sí.
0: Entonces yo hoy voy a cerrar distinto, hoy voy a mostrar el vasito que nos trajo Frances.
2: Qué bienvenido.
0: Sí. Así que levanten sus vasitos.
1: Claro.
0: Y vamos a desearles bendiciones.
1: Así es.
0: Y mucha salud.
1: Mucha salud.
2: Salud. Salud.

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1: Saludos amigos radioescuchas de WIAC740 AM. A continuación las noticias más relevantes para esta hora, hoy jueves 28 de mayo de 2026. Líderes del sector privado llegaron esta mañana a la Fortaleza para discutir potenciales candidatos para dirigir el Departamento de Desarrollo Económico y Comercio. Según se informó, la reunión estuvo dirigida por la gobernadora Jennifer González. En el encuentro también estuvieron presentes el subsecretario Roberto Lefranc Fortuño, el secretario de la Gobernación Francisco Domenech y Ella Walker Nieves, principal oficial ejecutiva de Invest Puerto Rico. De acuerdo con varios líderes empresariales, Lefranc Fortuño permanecerá a cargo de manera interina mientras se considera el nombramiento de un nuevo secretario en propiedad. Por otra parte, el comisionado residente en Washington, Pablo José Hernández, destacó que el reembolso permanente del arbitrio del RON representará más de 110 millones de dólares adicionales anuales para Puerto Rico. Según Hernández, parte de esos fondos beneficiarán al Fideicomiso para la Naturaleza, que recibirá cerca de 15 millones adicionales al año. Asimismo, la réplica de la cápsula New Shepard, utilizada por Débora Martorell para practicar previo a su misión espacial, llegó al Centro Criollo de Ciencia y Tecnología del Caribe en Caguas. La propuesta Caguas La Puerta al Espacio incluye exhibiciones y actividades educativas relacionadas con ciencia y astronomía. Los visitantes podrán observar la cápsula y retratarse libre de costo hasta el 30 de junio. En cuanto al tiempo, se espera un patrón mayormente estable y caluroso, con cielo parcialmente soleado durante la tarde y temperatura máxima de alrededor de 88 grados Fahrenheit, bajando gradualmente a cerca de 78 grados durante la noche. La probabilidad de lluvia está en un 30%. En cuanto al mar, existe riesgo moderado de corrientes marinas para prácticamente toda la costa. Esto ha sido todo por el momento. 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Para WIAC740 AM, Luis José Juarbe.
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8: Pichureo. Muy buenas tardes, bienvenidos sean todos a una nueva edición AESA Informa a través de la cadena WIAC 740 AM. Qué gusto poder saludarles. Estamos el segundo y el cuarto jueves de cada mes. Rafael Ángel Pérez Colón les aquí en la sintonía, en compañía de Domingo del Valle.
9: ¡Eso!
8: Y Ángela Pérez.
10: ¡Eso! Por aquí. Bienvenidos. Gracias, Rafa. Gracias, Domingo. Un jueves más. Qué emoción verlos.
8: Me encanta que estemos de vuelta. Más que estamos finalizando mayo, mes de la radio. Aprovechamos para saludar a todos nuestros colegas que forman parte de WIAC 740 y toda la cadena que nos escuchan a través de todo Puerto Rico. Se me hacía más fácil ese mapa allá al frente, pero saludar a toda la gente que nos escucha en Ponce, en San Juan, en Cabo Rojo, Mayagüez, en Isabela, a través de las diversas frecuencias. Nos da mucho gusto, Domingo y Ángela, estar de vuelta. Esto es AESA, Asociación Ex Empleados de Socios en Acción, que desde el 1971... estamos promoviendo iniciativas psicosociales, terapéuticas y educativas para sustentar la calidad de vida de los pensionados, jubilados y adultos mayores en Puerto Rico. También, escuche bien, hemos sido ¿verdad? Hemos estado involucrados en todo lo que ha sido la gestoría, ¿verdad?, de legislación, proyectos y eventos para mejorar el acceso a la salud de nuestros adultos mayores, y es un gustazo estar de vuelta. Felicidades en el mes de la radio, Domingo.
5: Eso, y gracias. Ángela, seguimos ahí también celebrando el mes de la radio.
10: Hoy tenemos un programazo. Eso, de verdad que sí, como que siempre. Sí, que sí. Tenemos a la licenciada Blanca Iris Rodríguez Santiago, eso, abogada notaria, y ella viene a hablarnos de algo que, mira, usted tiene que escuchar. Así que no se vaya, porque viene a hablar de la ley 121. ¿Qué es la ley 121? Pues los derechos y pasos para una orden de protección y amparo de dicha ley para adultos mayores.
8: Eso así con que motivo de la celebración del mes del adulto mayor ahora en mayo, y hemos sido puntual a esa en los foros que hemos estado trayendo, ¿verdad?, ese tema. Y producto de eso, Domingo, tenemos una invitada de lujo también, que va a aportar un poco sobre el impacto que ha tenido a esa en su vida como adulta mayor.
5: Eso, tenemos a la compañera Leonides Alberio, que nos va a hablar de todo ese impacto que nuestra asociación hace en los adultos mayores. Así que eso es con mucho conocimiento de eso.
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8: Y estamos en vivo y en directo también a través del Facebook de WIAC. Estamos ahí, comparte este contenido. Si usted no es parte de AESA, no tiene idea qué somos, qué hacemos, pues hoy se va a enterar. Y obviamente tiene que ser parte de nuestra comunidad siendo socio. Porque el próximo 26 de junio nos vamos para Isla de Cabras a disfrutar la celebración y el inicio del verano. Pero en cada edición que estamos, el señor Domingo del Valle, que es un actorazo, es un profesional de las tablas, es funcionario retirado, adulto mayor que se disfruta la vida. Yo le digo a Domingo, cuando yo sea grande quiero ser como tú y verme como tú. Siempre tiene un pensamiento positivo que nos gusta escucharlo, Domingo.
5: Bueno, el pensamiento positivo de hoy es más una frase que un sabio dijo alguna ocasión. Hay que saber retirarse a tiempo. No insistas en ser parte de la vida de quien no muestra interés por ti.
10: Uy, eso es, espérate, como dice mi compañero aquí, compatriota Rafa Pérez Tocayo, cuéntamelo. Repite eso, porque es que eso dolió.
5: Dice así, hay que saber retirarse a tiempo, no insistas en ser parte de la vida de quien no muestra interés por ti.
10: Wow.
8: Eso está poderoso, de eso pudiéramos hacer muchas sesiones.
10: Un programa completo de así esa es frase.
8: En lo que regresamos que sí, para conversar con nuestra primera invitada de lujo, Domingo y Ángela estarán conversando con ella de este tremendo tema de la ley 121. 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Breve pausa y al regreso continuamos con más de AESA Informa a través de WIAC740.
5: Eso es así.
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5: Y de regreso a tu programa favorito de los jueves, AESA Informa. Y ya en materia, Ángela.
10: Sí, tenemos con nosotras a nuestra invitada.
9: Hola, buenas
10: tardes. Yo estoy encantada de volverla a saludar porque disfrutamos tanto de su presencia aquí, de todo ese conocimiento de las leyes que tan importante es para esta comunidad de los adultos mayores. Así que, licenciada Rodríguez, gracias por estar aquí.
9: Gracias a ustedes por la invitación. Un honor. Me encanta estar con ustedes.
5: Es una excelente comunicadora, déjeme decirlo. Nos encanta cada vez que viene porque trae esos temas temas pertinentes que usted como adulto mayor debe saber, y la gente que tiene adultos mayores en su casa también es importante.
9: Eso es correcto. Yep. Y es importante porque sabemos que nuestra demografía como país, la balanza se está inclinando al adulto mayor.
5: Eso.
9: Por lo tanto, la gran, es que implica que si yo tengo una gran población llevando, que es el adulto mayor, mis recursos, mis esfuerzos deben considerar las necesidades que estos ciudadanos tienen.
10: Excelente. Eso es así, eso es así. Y ya entrando en el tema, porque es que yo quiero saber, este tema está bien interesante, así que usted escuche bien y saque libreta y papel si tiene que anotar. ¿Qué es la ley 121?
9: La ley 121 del 2019 es la ley que se establece como la Carta de Derechos y la política pública del gobierno a favor de las personas mayores adultos, los adultos mayores. Y es bien importante porque podemos tener unas definiciones de adultos mayores a partir para Seguro Social o para Retiro, para Medicare, pero esta ley define el adulto mayor a partir de los 60 años.
5: Okay.
9: Eso es importante porque puede tener, ser un adulto mayor, estar trabajando, funcionar, todo muy bien, pero ya las disposiciones de esta ley les cobijen. Esta ley, número uno, establece como política pública la Carta de Derechos del Adulto Mayor, que se encuentra en ese artículo 4, que es importante. Yo siempre le digo a las personas, adulto mayor, conózcalas. Léase esas paginitas de esa Carta de Derechos que usted como adulto mayor tiene, que lo primero que establece es que, mire, su dignidad, sus derechos constitucionales, toda organización, toda institución tiene que valerle cómo usted hace valer esos derechos y cuáles son ante instituciones, ante las familias, ante las organizaciones del gobierno, en sus cuidados de salud, en sus cuidados, cómo usted participa en las decisiones de esto. ¿Okay?
10: Y entrando en materia, ya que menciona esos derechos, ¿cuáles son esos derechos fundamentales que tiene el adulto mayor en Puerto Rico, entiéndase ante un maltrato físico, emocional, psicológico, financiero?
9: Bien importante que en el artículo 4, lo primero que especifica es que se tienen que garantizar todos los derechos que están y privilegios al amparo de nuestras constituciones, ¿verdad? Sabemos que nosotros estamos al amparo de la Constitución del Estado Libre Asociado y la de los Estados Unidos, y esta es nuestra realidad jurídica. Entre ellos, mire, el derecho titulado en Puerto Rico es el derecho a la vida, el derecho a la dignidad, el derecho a la intimidad, a la igualdad de protección de leyes, al debido proceso de ley. Así que, de entrada, en la Carta de Derechos me dice, toda acción que vaya a tomar el gobierno o agencia o instituciones tiene que velar que el adulto mayor, sus derechos bajo las constituciones estén cubiertos. Eso es lo primero. Y eso es sumamente importante porque a veces pensamos que por ser adulto mayor debemos ceder y permitir lo que no debemos permitir.
5: Eso es.
9: Y ahí vamos más adelante.
10: Sí, okay. Sí.
5: Pregunta, licenciada, ¿quiénes están autorizados legalmente para solicitar las disposiciones de la ley?
9: Mire, vamos a hablar particularmente de lo que son las órdenes de protección, que es una de las áreas que la ley permite.
5: Okay.
9: Okay. La orden de protección es esta orden que va a emitir el tribunal, donde le va a decir a hijo o hija o vecina o organización, no puedes intervenir con el adulto mayor. No puedes intervenir, vas a tener que desalojar la casa o tienes que desembolsar dinero o pagarle un alimento o tienes que abstenerte de hostigarlo, de amenazarlo. ¿Quiénes lo pueden hacer? Pues mire, cualquier adulto mayor de por sí que sienta que está siendo víctima de abuso o de maltrato, ¿ok? O de negligencia, ¿verdad? Es bien importante que miremos si usted se siente abandonado por los suyos, si usted tiene un hijo, un nieto, un vecino que lo amenaza. Esas situaciones se dan. Hijos que toman las ATH de los papás.
5: Lo vemos cada rato.
9: Como si fuese cuenta bancaria.
10: El chequecito
9: bancaria
10: de Seguro
9: libre,
10: Social y
9: y mamá y papá o abuelito le da la tarjetita para que vayas y eches 5 pesos de gasolina, fabuloso, pero después esos $5 no se convierten en 5 de gasolina, se convirtió en una cuenta libre por ahí. Pues mire, si usted se siente que usted es parte de eso, de un abandono, que pongas en peligro su vida, la salud, la integridad, la alteración a la paz a su casa, vaya y puede usted mismo en su calidad puede ir al tribunal y puede solicitar la orden de protección. ¿Quiénes pueden ir? Un familiar que entienda que pueda, que tenga interés en esa persona, ¿verdad? En ese adulto mayor, y puede ir al tribunal. Un abogado, ciertamente. Puede ir también un agente del orden público, un tutor, e incluso algunos funcionarios de algunas agencias de Puerto Rico, por ejemplo, el Departamento de las Familias, sus trabajadores sociales, si ven un panorama, un cuadro que requiera que se emita una orden de protección, pueden ir al tribunal y solicitarlo.
10: Y si este adulto mayor está encamado o tiene una discapacidad y no puede hacerlo y el abuso está ocurriendo en su casa, ¿cómo se trabaja eso? Porque
9: tenía este punto un poquito más adelante, pero aquí va a ser importante la voluntariedad y la proactividad de la ciudadanía. ¿Ok? Y puedo contar recientemente, yo estuve en un lugar donde
10: pasó un casito hace poco que yo vi.
9: Donde yo vi esta adulta mayor con su lo que entendiera su hija y su nieto, y el nieto le da a ella, la hija le da, y yo estoy aquí sentada, señor, ayúdame porque ¿qué hago?
10: ¿Qué?
9: No. Y finalmente intervine. Y hablé con la señora y se tomaron en la facilidad, llegó la guardia de la facilidad, y después yo tuve una oportunidad de hablar con la señora y le dije, usted no tiene por qué permitir esto. Mire, y una situación que nosotros tenemos es el ay bendito.
10: Sí.
9: Yo no quiero hacer daño, pero no queremos hacer daño en la medida en que otros no nos haga daño a nosotros.
10: Eso ¿entiendes? Es así.
9: Y entonces así. Esta señora, yo me senté y le expliqué, mire usted porque sea su hija, que usted ama y adora a los hijos y a los nietos. Claro que se aman y se adoran, pero tiene que haber una relación de respeto.
10: Sí.
9: Tiene que haber una relación de respeto
10: definitivo,
9: y de cuidado definitivo. Unos hacia los otros.
10: Definitivo.
9: Así que, si usted se siente en esa situación, tiene que haber esa voluntariedad. Yo me percaté y yo le dije, y me senté con la persona y le dije, mire, usted tiene unos derechos al amparo de 121. Le dije, me presenté, usted soy abogada, oriéntese, vaya aquí, quiere que la acompañe. La persona no lo quiso llevar más allá. Pero ciertamente como organizaciones, como seres humanos,
5: sí, hay que
10: crear conciencia.
9: No podemos tener
10: una apatía
9: y una dejadez hacia los demás seres
10: humanos.
9: Muchas
10: personas no se quieren meter porque a veces no es asunto mío. Se tapan los ojos, se tapan los oídos, como el monito, los oídos, no ven nada. No digo nada.
9: Es mi problema.
5: Básico, no. Cuando tú tienes unas buenas reglas de urbanismo,
9: claro.
5: Eso es básico por tu semejante. Eso
10: no hace mucho hubo un caso donde unos vecinos
5: grabaron.
10: Fueron directamente y denunciaron un abuso a una señora, una adulta mayor, por parte de la hija o del hijo, creo que fue.
5: Yo vi las noticias.
10: Y en las noticias salió.
5: Sí, era varias veces ya la vecina había notado.
10: Exacto.
5: Ya
10: ese
5: entonces
10: mismo,
5: hizo como licenciada, no aguanto más. Y entonces grabó y lo llevó y tiene su repercusión, porque
9: sí,
5: tiene
9: claro,
5: su repercusión.
9: Claro, tiene su. Y al menos vamos a establecer, haciendo algunos límites para proteger a ese adulto mayor,
10: sí,
9: que ciertamente hay adultos mayores muy, muy llenos de vida, que están muy activos, que se saben defender, pero también tenemos el adulto mayor que es sumamente vulnerable porque
10: sí.
9: Está encamado, porque no tiene el conocimiento, porque damos por sentado que todo el mundo maneja la tecnología y tiene un acceso a las redes sociales, y no es cierto. Entonces esa persona en sus situaciones pues va a ser más vulnerable. A la situación.
10: Y uno tiene que ponerse en la posición de que si fuese a mi mamá, si fuese a mi abuela, si fuese a un familiar, porque a lo mejor la gente, ay, mira, yo no voy a ver porque eso no es asunto mío, después yo me meto en un revolú, tengo que ir a testificar. Piensan en todo lo futuro, pero ¿qué tal si salvas una vida?
9: ¿Qué tal si salvas una vida? Así que mire, si usted es una persona que usted conoce, ama, respeta a nuestros adultos mayores y entiende que hay una persona adulta mayor que está en una situación de vulnerabilidad, usted también puede ir a los foros correspondientes y denunciarlo para solicitar una orden de protección. Y ahora es bien importante porque ahora no solamente hay que ir necesariamente físicamente al tribunal. Nosotros en Puerto Rico el Poder Judicial cuenta con el tribunal electrónico. Así que una persona, ¿verdad? Pongamos que tenemos a la persona adulta mayor que no necesariamente pueda manejar toda la tecnología, y no estoy diciendo que no, porque sí, los
5: sí,
9: conozco, ¿verdad?
5: Sí.
9: Pero no todo el mundo... Y por ejemplo, Ángela quiere hacerlo. Ángela puede entrar al Poder Judicial, Tribunal Electrónico, y radicarlo de manera electrónica.
10: Oh.
9: Tal vez eventualmente el tribunal va a citar a las partes y va a haber una cita, pero al menos ese primer paso se puede comenzar.
10: Eso está excelente.
5: Está accesible.
10: Licenciada, ¿qué medidas de protección puede imponer el tribunal contra la persona agresora una vez se emite esta orden?
9: Dependiendo de las circunstancias, desalojar la casa, si la persona agresora vive con la persona adulta mayor, va a ordenarle a abstenerse, a hostigarlo, a escribirle, a llamarlo, a intimidarlo, a amenazarle. Va a ordenarle a si hay que hacer la devolución de algún bien, eso va a ser bien importante. Va a ordenarle, si es necesario, un pago de alimentos.
5: Bien.
10: Uh-huh. Okay.
9: a disponer de cualquier bien de la persona, ponga esto, y esto es algo que yo quiero conversar, y lo he dicho y lo estoy levantando la voz. Yo veo muchos hijos que están tomando las decisiones, hijos adultos, no mayores, pero adultos que sí, tenemos, sí. Tenemos a papás y a mamás en estas edades de adulto mayor o de tercera edad, que están tomando decisiones unilaterales de lo instalo en un hogar, cojo la casa, le vendo los animalitos, los entrego, las flores, olvídate de las plantas de la mamá.
10: Wow, sí.
9: Y eso es una realidad. Y sí. Esto es un mensaje para los hijos. Esto no es así.
10: Se ve más de lo que nos imaginamos. Se ve más de lo que nos imaginamos.
9: Y yo puedo entender la situación, ¿verdad? Podemos entender la situación de que cuando ustedes están, nosotros que estamos en esta generación sándwich, como yo digo, que tenemos a nuestros adultos mayores y también estamos criando a nuestros hijos y a nietos, ¿cómo lo manejas? Pero ese adulto mayor tiene el derecho a participar en esa toma de decisiones. Yo no tengo inconveniente si el adulto mayor quiere estar en un hogar, en una égida, y quiere rehacer sus cosas y vender la persona, decisión de la persona, en tanto no esté incapacitado legalmente.
5: Mientras intelectualmente esté capacitado para tomar decisiones, pues claro, hay que hacerlo.
9: Y la ley 121, bajo los derechos de la ley 121, en el artículo 4, que es la Carta de Derechos, le cobija ese derecho y decirle y pararse frente a los hijos, no, estas son, y parecen sencilleces, pero mis plantas son mis plantas.
10: Claro.
9: Las orquídeas para las damas, los perros, no, los televisores, las cositas que tienen, los perritos, esas mascotas que para ellos se convierten en su compañía. Y a veces tenemos hijos que unilateralmente toman la decisión, a partir de hoy vas para un hogar y la casa yo me encargo. Pero la vida que ese hombre y esa mujer construyen en esa casa.
10: Sí, eso es así.
9: Otro asunto, mami, es que tiene la casa llena de tereques. Es la casa de ellos. Exacto. Que no pueden vivir, ¿verdad?, en abandono ni en condiciones infrahumanas, que debe haber limpieza, que debe haber orden, sí. Pero es su casa. Si ellos quieren tener allí la medalla,
10: son sus recuerdos,
9: la medalla de cuando usted estaba en primer grado.
10: Sí, son,
9: pues esas son las medallas de ellos.
10: Es su vida plasmada en recuerdos.
5: Tengo una anécdota de eso. Yo tengo un tío que vino a vivir conmigo, hermano de mi mamá, después de muchos años. Estuvo viviendo 18 años conmigo en mi casa. Cuando mamá fallece, tío físicamente estaba enfermo, pero intelectualmente estaba muy sano. Y entonces yo contacto a una trabajadora social y una gente porque la nieta lo quería llevar a un home. Pero cuando hacemos la entrevista, a él se le dio participación si se quería ir o no. Y él dijo, yo me quiero quedar un poco más. Y se quedó un poco más en mi casa hasta que él mismo dijo un momento, ahora es domingo, ahora es que yo quiero. Y se preparó y eso fue así. Pero intervinieron las autoridades en eso. Mientras él está capacitado intelectualmente, correcto, no se puede. Cuando él decidió que ya no podía, pues entonces tío se mueve al home, y entonces ahí fue otro cantar. Pero mientras tanto no se podía llevar, aunque la casa fuera mía y vino a vivir conmigo. Uh-huh. Estaba ahí ya porque, como dice la licenciada, sus recuerdos y su
9: vida estaba allí. Su vida estaba allí. Entonces eso lo estamos viendo y lo conozco, lo sé de primera mano. Hijos en nuestras edades, que somos la generación sándwich, como yo digo, tenemos nuestros adultos mayores y tenemos a nuestros hijos en otras edades. ¿Qué hacemos? Sí, la vida es complicada, etcétera. No obstante, tenemos que escucharlo porque mientras no sea incapaz legalmente, tienen que tomar sus decisiones.
5: Licenciada, ¿cómo protege la ley 121 a los adultos mayores víctimas de explotación económica y manipulación financiera? Que eso lo vemos constantemente todos los días.
9: Mire, el artículo 18 en particular impone responsabilidades a las instituciones bancarias, okay, a las cooperativas, a seguros. Y esto lo comparto rapidito. Yo fui hace un tiempo con mi mamá a un banco, a una institución. Mami quería abrir una cuenta conmigo y yo le vi todas las preguntas que este oficial del banco le hizo a mi mamá. Y yo me sentí a gusto porque yo sé que está cerrando la brecha de que esta hija no viniera aquí a sacarle el dinerito, etcétera. ¡Qué bueno!
5: ¡Qué bueno!
9: Y la ley le impone a las instituciones un periodo de 5 días, una vez te termina alguna sospecha razonable, de 5 días, ya sea para notificar a las agencias o a las oficiales o tribunales. Así que volvemos. No podemos dejar la dejadez. Oficiales bancarios, analiza quién está llegando allí. ¿Qué está ocurriendo con esas transacciones de esa cuenta bancaria? ¿Ok? y moviliza, porque la ley en el artículo 18 impone esa responsabilidad a las instituciones bancarias.
5: Qué bien.
10: Y le pregunto por último, licenciada, ¿considera usted que actualmente existe suficiente orientación y educación pública para que estos adultos mayores conozcan sus derechos y la protección que tienen bajo esta ley?
9: Depende. Y voy a decir por qué.
11: ¿Depende de qué?
9: Exacto. Yo creo que a nivel de gobierno, pues sí podemos tener, que si el gobierno, tenemos la oficina del OPEA, pero tal vez necesitamos que OPEA sea un poquito más rapidito en atender las querellas y en el manejo. También necesitamos educar sobre el tribunal electrónico.
10: Definitivo.
9: Para que la gente pueda, sí, tomar esos procesos. El vecino no necesariamente, si es a la 1 de la mañana, vas y te mueves y vas haciendo los procesos. Y también una oportunidad que veo es que el ay bendito de Puerto Rico y el no quiero hacer daño es algo que tenemos que trabajar con el adulto mayor para que se empodere. Porque el ay bendito, uno ama a sus hijos, a sus familiares. Pero el amor no puede permitir el maltrato ni el abuso hacia mi persona.
10: ¿Okay? Es que no. Es que
9: y entonces
10: no.
9: Tenemos historias de que le doy la ATH para que eche $5 de gasolina y cuando me la regresa, la cuenta quedó vacía.
5: Vacía.
9: Y eso es explotación, sí, financiera. Pero ay bendito, porque es mi nieto o es mi nieta. Pero es explotación financiera.
10: Sí, no, y hay que crear conciencia, como usted dice, licenciada, porque se está viendo más de lo que nos imaginamos. Ese caso del pasó ya hace añitos, de este joven que le dio a su papá, que estaba hasta una cámara grabando. A mí las lágrimas, yo me las bebía, como él le golpeó a su papá hasta el dejarlo casi en el piso, lo arrastró, lo subió a la parte de atrás de la guagua. Eso fue una cosa horrible. Y yo no sé si eso llegó a mayores, si el papá hizo algo, pero me imagino, como usted muy bien dice, el ay bendito es mi hijo, a lo mejor ni tan siquiera le puso cargos. Entonces, ¿qué estamos haciendo?
9: Entonces no corregimos. Y entonces se perpetúa la acción o la omisión de maltrato o negligencia. Y entonces tenemos, cuando salen tristemente, entonces en los
10: yo entiendo que esto también lleva a la mano la cuestión emocional con estos vínculos en la familia. O sea,
9: claro.
10: Hasta salud mental también. Mire, usted no es culpable. Usted no tiene que sentirse culpable de que si le tiene que poner un cargo a sus hijos porque lo maltrató.
5: Pero los manipulan.
10: Exacto,
5: para eso.
10: Pero entonces, además de toda esta orientación por la cuestión del tribunal virtual y todo esto, hay que trabajar con las emociones de estos adultos. Sí.
9: El empoderamiento de conocer mis derechos, te amo, te quiero, sí, pero esta es mi casa, este es mi espacio, aquí están todos mis tereques, que está mi recuerdo. Cuando, uh-huh, yo no esté en este plano, tú haces lo que tú quieras con mis, exacto, cosas. En este momento, respétame.
10: Eso es así.
9: Te amo, te quiero, siempre va a haber un plato de arroz y habichuela para ti en mi casa, pero mi finanzas las manejo yo. Y ese empoderamiento es bien importante porque nuestra población, volvemos, se está moviendo un adulto mayor a un adulto mayor que cada vez debe conocer sus derechos y tenemos que respetarlo. Mi libro favorito dice, ponte de pie en la presencia de los ancianos y muestra respeto por las personas de edad. Y eso es lo que nuestro país,
10: mira,
9: necesita.
10: Cada cana, cada arruga.
9: Cada cana.
10: Eso cuenta la vida. Una, claro, vida, una vida, una, un, qué sé yo, una vivencia, un sentimiento, lágrimas, desvelo, o sea, un respeto. Así que gracias.
9: Y como dice Ángela, esto va mucho más allá de,
10: sí,
9: la familia.
10: Sí.
9: Ese vínculo, ese respeto que le enseñamos a nuestras generaciones nuevas sobre las generaciones.
10: Eso es así.
9: Gracias por la invitación.
11: Un resumen, licenciada, ahí en estos 3 minutos finales.
9: Sí. Un resumen. Mire, usted, adulto mayor, es valioso.
11: Mi número de contacto, me están preguntando.
9: Usted es valioso, usted es una persona con dignidad. No tenga el ay bendito a aquel que le hace daño, que viola sus derechos, al que lo maltrata por acción o por omisión. Conozca sus derechos y hágalos valer. No está solo, existen organizaciones, habemos abogados que nos apasiona el tema del adulto mayor y usted se puede comunicar para poder asistirle.
10: Los números de teléfono, licenciada.
9: Claro, conmigo se puede comunicar al 939-788-0195, la licenciada Blanca Iris. Soy asesora de los socios de AESA.
5: Eso
9: y
5: es.
9: Ha sido un placer poder brindarle.
10: Y si usted no es socio de AESA, mire, arranque
5: para
10: y llame.
5: Para que tenga una asesora como esta, una licenciada que defiende los derechos del adulto mayor, la licenciada Blanca Iris Rodríguez Santiago.
10: Así que muchas gracias.
5: No otras asociaciones la tienen, la tenemos en AESA.
11: Mire, Domingo, pero explicó la licenciada todos los beneficios que recibe el que es socio en ese sentido. En los temas legales que usted
9: nosotros brindamos asesoría legal, damos una asesoría legal básica gratuita para todos nuestros socios, o bien a través de ¿verdad? Como se ha establecido a través de AESA, se identifican como socios y se le brindan esos 10, 15 minutos que a veces con esa llamada tienen un poquito de luz. Y luego, eventualmente, si fuese necesario, pues se trabajan los servicios.
10: Y eso es bien importante porque cada caso es único.
9: Correcto.
10: O sea, no se puede, Domingo no puede ir donde ella esperando que le dé una orientación global, porque el caso de Domingo no es el mío. Y me imagino que así usted trabaja de acuerdo pues el caso que venga. Pero demasiado de agradecidos estamos con su presencia aquí.
5: Y tenemos, y como siempre he dicho, vamos a seguir porque con usted hay que tocar muchos otros temas.
9: Hay muchos temas para el adulto mayor y ciertamente a mí me apasiona. Yo venía y decía, yo creo que esta es como la ley número 50 que me leo esta ley y me apasiona. Todavía hay muchos temas y podemos hablar de lo que es la autonegligencia al amparo de la ley 121.
5: Ese es el próximo tema.
10: Así que muchas gracias, licenciada.
5: Gracias.
10: Dios le bendiga y que siga haciendo esta extraordinaria labor con los adultos mayores.
5: Vamos a una pausita.
10: Nos vemos en breve.
5: Eso.
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5: Mira, Yanis, ¿cómo es que caminamos?
15: caminamos juntos.
5: Eso es así. Gracias, Yanni. Hasta la
10: gracias.
5: Próxima. Como
10: gracias
5: siempre.
10: A ustedes. Buenas tardes.
5: Bien. Gente, y seguimos aquí como siempre. Y es un grato placer para mí, ¿verdad? Tenemos obras a las puertas de la esquina, como siempre.
10: Eso es. Y tenemos una invitada.
5: Sí.
10: Directamente de los 70 a la cruz está con nosotros Nicole. Nicole, ¿cuál es tu apellido?
9: Nicole Morales.
10: Nicole, que está, bienvenida.
5: Gracias. Mi compañerita de escena en la obra de las tablas. De los Nobel, de los actores Nobel con gran talento, memorización así. Tenemos que darle gracias a José Julián Acosta, ¿no? Que nos está trayendo esa gama de estudiantes.
10: Excelente.
5: Subimos a escena. ¿Cuándo subimos a escena?
9: 14, domingo de junio. Ajá. 14 de junio,
10: ¿a qué hora?
9: Domingo a las 4.
10: ¿Y esto es en el Centro de Bellas Artes?
5: No, ese va a ser en el Arcelay de Caguas. De los 70 a la Cruz, una obra que es una comedia familiar que tiene una situación muy peculiar. Esta familia cristiana que en un momento dado se ve chocada por las cuestiones económicas, ¿no? Sí. Y el patriarca.
10: No lo puedes contar el domingo, pues entonces.
5: Rápido, para que sepan. Nos vamos a contar completa. Y el patriarca, lo que iba a decir, se desvía de lo que tiene que ser una familia tradicional cristiana. Sí. Y hay unas ciertas situaciones que llevan a que se desarrolle la historia.
10: Nicole, ¿y qué papel tú representas en la obra?
9: Pues yo interpreto el personaje Sandra, una joven tremendita, rebelde.
10: Sí. Y no raro. Tienes cara de eso, Nicole, no. Pégate, no, ahí sí. Es que te tienes que votar como actriz, porque
9: claro,
10: ahí es el reto, dale.
9: Es el reto. Cuenta. Exactamente, ¿no? Y me ha ido muy bien. Y definitivamente un personaje que... con cual yo me identifico para nada. Y pues en ese sentido ha sido un reto, pero no ha ido muy bien. Y de hecho...
5: Sandra es mi sobrina.
10: Y te pregunto, Nicole, ¿qué tiempo llevas en la actuación? Él mencionó que eres graduada de la José Julián Acosta.
9: No soy graduada, pero... Estoy en 11 grados.
10: Una bebecita.
9: Pero,
10: en 11.
9: Pero yo he estado desde los 7 años en actuación. Yo estuve... en Bellas Artes de Bayamón por un rato, estuve trabajando con Dorca Figueroa, Johanna Ferrán, excelente directora, y ahora en la José Julián Acosta en teatro en San Juan.
10: ¿Y cómo llegas a los 70 a la Cruz? ¿Hiciste una audición o ya eras parte de esta colaboración?
9: Pues mira, es mi primera vez trabajando con Luis Production, y nos ha ido súper bien. Y de verdad, nuestra primera vez, ahí, y nos ha ido muy bien, de verdad. La ha pasado brutal, la ha pasado genial, con un elenco espectacular, de verdad que hemos hecho un buen trabajo.
10: La obra es escrita por quién y dirigida.
5: Ok, es dirigida por Luis Santiago, y dirigida por la pastora Michelle Estepa.
9: Yeah.
5: Es quien la dirige. Llegamos por unas audiciones virtuales que se hicieron, ¿no? Nos hicieron unas audiciones virtuales. Cuando llegamos, tengo la dicha de conocerla a ella. Y como hombre de tablas, que ya ha estado, dije, la niña es buena. A la tercera semana ya estaba todo memorizado. Y anoche estuvimos un ensayo sin libreto y eso fue...
10: Excelente, fluido. Qué chévere.
5: Y entonces, me tomé la libertad, ¿no? Porque como parte de la producción, y nosotros siempre promovemos las artes, y parte de ser adulto mayor también es fomentar también este crecimiento de nuestros jóvenes, pues estamos invitando a todos nuestros adultos mayores que puedan estar. Vamos a estar el 14 de junio a las 4 de la tarde en el Teatro Arcelay, en la obra de los 70 a la Cruz. Con un gran elenco, dirige Michelle Estepa. Allí hay varias personas que son tremendos. Es otro grupo de teatro que uno conoce y sigue ampliando el conocimiento. Es una obra con base cristiana que lleva un mensaje de edificación hacia la familia. Eso es importante. Que se haga buen teatro con un buen mensaje.
10: Nicole, y te pregunto... Para culminar esta, porque tenemos por ahí a Leonide que nos está esperando. ¿Qué consejo tú le puedes dar a los jóvenes como tú? ¿Cómo las artes han sido de edificación a tu vida? ¿Cómo han cambiado tu vida? ¿Qué tú le puedes decir a la juventud? Porque muchas veces, pero yo no sé, porque como que no se atreven o tienen miedo. Cuéntame. Mira,
16: algo que pudiese decir, a mí me encanta el teatro. Yo siento que el teatro me ha abierto muchas oportunidades, y específicamente porque el teatro me ha hecho sentir más empático por la gente. Como que es bien fácil tú decir, tú juzgar a las personas y decirle, ah, no, porque ellos son así. Pero mira, hay algo definitivamente, algo más, más profundo, más allá. Y siento que por el teatro y la actuación, pues uno puede descubrir cosas nuevas y de verdad entender a las personas mejor. Y por eso es que me gusta mucho. Y,
10: bello. Hacemos familia con el teatro, hacemos familia.
16: Claro,
10: así
16: totalmente.
10: Que en cada obra, cada producción que uno trabaja, sí, es gente nueva que tú conoces, pero sí, son gente que se añaden a esa familia y ya son, olvídate, somos amigos para siempre.
5: Nicole, estás hasta una gran directora de teatro también, que ya al conocerte, ya después me va a preguntar tus credenciales. Sí,
10: porque, ya le eché el ojo a Nicole para cualquier producción y cualquier obrita que
5: sobrina,
10: tengo por ahí.
5: Una nieta, una hija, ahí estamos.
10: Exacto.
5: De eso es lo que se trata.
11: De la obra.
10: Sí, la información obra. Nuevamente,
16: información,
10: Nicole.
16: Pues mira, es una obra de teatro, una obra con un mensaje bien positivo para la familia, incluso para tocar, o sea, los corazones de las personas, totalmente. Okay.
10: El día, la fecha y el lugar.
16: Perfecto. 14 de junio, junio a las 4, en el teatro Arcelay. De Luis
10: de Cagua. En Arcelay de Cagua. Los boletos, eso es importante.
5: Sí. 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Ese es mi número de teléfono, 662-6548. Me llama. Nosotros tenemos una distribución de teléfonos y de boletos, y ahí estamos para eso.
10: Ya yo estoy apuntada. ¿Ah? Yo lo estoy diciendo, pero ya yo compré mi taquilla.
5: Pues
10: así que si usted no tiene para dónde ir el domingo 14 de junio, ya usted sabe, mira, todos los caminos conducen hacia el Arcelay en Cagua. Allí va a estar nuestro compañero Domingo, la joven Nicole, que ya yo sé que esto
5: Nicole
10: va a ser un
5: Morales.
10: Exitazo. Nicole Morales y un montón de personas y actores, actrices que les van a hacer entrar y sumergirse en esta historia de los 70 de la Cruz. Así que nos vamos a una breve pausa y regresamos en breve. Gracias,
5: eso,
10: Nicole.
5: Gracias, Nicole. Bien.

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2: Ya estamos de regreso en A Esa Informa, programa oficial de la Asociación Ex Empleados de Socios en Acción.
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1: De regreso a tu programa favorito, A Esa Informa, después de esa información y ese mensaje poderoso de lo que es nuestra asociación y lo que hace en pro de nuestros adultos mayores, tenemos aquí una socia que me hace mucha ilusión tener con nosotros, ¿no? Una socia que conoce muy bien la asociación, a nuestra famosa amiga y actriz que también trabaja con nosotros y colabora mucho en muchas facetas, y la puedo llamar mi amiga porque la conozco de años, a Leonides Alberio. Saludos, Leonides.
6: Saludos, Domingo. Saludos, Ángela. Un placer estar aquí con ustedes.
7: Bienvenida, Leonides. Bien.
1: Leo, para entrar en detalles rápido de la perspectiva de ser socio de nuestra asociación de AESA, a través de los años, ¿cómo AESA influye positivamente en la vida de los socios?
6: En muchas cosas. La parte emocional, espiritual. AESA está en cuando hay dolor de algún socio presente y está sonriendo cuando hay que sonreír. En AESA tenemos la capacidad de apoyar en todo momento a nuestros socios.
1: Bien. Somos una asociación en constante crecimiento, que estamos en constante crecimiento ayudando a la calidad de vida del adulto mayor en cuanto a eso, a través de diferentes programas, ¿no? Porque a esas no solamente son los programas que tenemos, a esas va más allá, como dices, brega con el dolor, brega con la risa, brega también con la... cómo capacitar a nuestros adultos mayores ante estos momentos tecnológicos difíciles que llegan.
6: Precisamente, Domingo, esa es la gran diferencia, y lo voy a decir por aquí para que me escuchen. Hay una gran diferencia entre otras asociaciones y AESA. En estos momentos, AESA hoy por hoy se destaca por ser la única asociación que yo diría que tiene alrededor de 20 a 25 servicios, quizás un poco más, que benefician a los socios.
7: AESA también cuenta, Leonide, con un programa de solidaridad y esperanza. Cuéntanos un poquito para que nuestros radioescuchas sepan qué es ese programa. O sea, esto llega, va más allá.
6: Sí, gracias, Ángela, porque como mencioné ahorita, no todo es baile, fiesta, sonrisa. También AESA está bien identificada con las necesidades de nuestros socios. Ahora mismo, la presidenta, hace 5 años, ellos tuvieron un viaje, y en ese viaje pasaron por una aldea en Panamá. La experiencia visual que tuvieron los que viajaron en esa ocasión, yo no pude ir, fue que allí había una necesidad bien grande, fíjate. Y cuando la presidenta regresa a Puerto Rico, me llama y me dice: Leonide, pasé esta experiencia con unos niños allá en Panamá. ¿Qué tú crees si formamos si ponemos la intención en acción y podemos ayudar a estos niños? Ese es uno de los ejemplos de solidaridad y esperanza. Y hace 5 años que estamos recogiendo, no a los socios solamente, porque los socios es a las amistades de la presidenta, a las amistades mías, a las amistades de Domingo, a las amistades de Ángela, que le solicitamos 5, 10, 15 pesitos para que estos niños en esta aldea tengan juguetes en Navidad y una cena en Acción de Gracia. Vamos a ver lo que me pregunta Ángela: solidaridad y esperanza. Empecé por Panamá porque es lo más inmediato y lo más que a mí me ha tocado. En una ocasión alguien me dice: pero si en Puerto Rico hay muchos niños también con hambre. Claro que sí que lo hay. Lo que pasa es que los niños en Puerto Rico tenemos otro servicio que en una aldea en Panamá no tiene. Bueno, vamos a cambiar entonces acá. Solidaridad y esperanza. Estamos pendientes a las necesidades físicas, emocional y espiritual de los socios. Solidaridad y esperanza. La última experiencia, voy a hablar de mí, que tuve, fue cuando la presidenta me llama y me dice: Leo, hay un viejito en un Macao que nos llamaron, que no tiene matre, ¿no? ¿Qué hay que hacer? Hay que llevarle un matrecito, hay que conseguir un matrecito, hay que conseguir pamper. Pues inmediatamente nos pusimos en acción con el Comité de Solidaridad y Esperanza. Ahí apareció el matre, aparecieron los pamper, se montó todo en el carrito. Y ahí llegamos donde esta familia. O sea, y casos como este tenemos bajo Solidaridad y Esperanza. Una cosa bien importante, Domingo y Ángela: solidaridad y esperanza. Muchas veces cuando está la pérdida física de uno de los socios,
1: sí,
6: AESA se mueve a dar un servicio a la funeraria, un servicio espiritual de consuelo, de paz a los familiares. Y cuando llegamos a la funeraria nos damos cuenta que no hay nada allí para fortalecer esa pérdida, ¿no? Y el servicio a la funeraria, AESA en solidaridad y esperanza, pues nos movemos, vuelvo y te repito, cuando hay necesidad física, emocional y espiritual.
1: Muy bien, porque lo que hacemos es cobijamos la esperanza del más necesitado. Eso es así. Eso es uno de los servicios que da AESA a través de ese comité, tú sabes. También tenemos otros tipos de servicios, uh-huh, otros tipos de comités donde nosotros trabajamos, porque también le llevamos a través de AESA las charlas tecnológicas al adulto mayor.
6: A eso voy.
1: Que estábamos hablando, estos adultos mayores que están atrás en la tecnología, nosotros le llevamos.
6: AESA hoy por hoy se destaca porque es la única asociación en este momento que está dando talleres a los adultos mayores, diferentes temas, diferentes, y como dice Domingo, ahí estamos con los temas de la tecnología, tratando de fortalecerlos en esa área. Y Domingo, el güiro,
8: Eso,
6: hay que hablar de los güiros y hay que hablar del teatro. Yo quisiera hablar un poquito del teatro.
7: Tenemos ¿no? muchas áreas dentro de la asociación, como bien decía Leonides y como bien decía Domingo, no tan solo baile, risa, tenemos nuestras producciones AESA, que son las artes escénicas. También tenemos dentro de producciones AESA, está la coral, está el grupo de güiro. En estos días trajeron un taller de bomba y plena. O sea, también trabajamos en muchas otras cosas a nivel cultural para el adulto mayor, pero tenemos como un todo. Porque yo he visto que hasta en situaciones donde hay integrantes, socios activos de valga la redundancia, de la asociación AESA, que han tenido situaciones a lo mejor de salud mental también, hay unas personas capacitadas dentro de la asociación, trabajadores sociales, etcétera, que pueden referir estos casos a las instituciones correspondientes para que, ¿verdad?, ayuden en cualquiera de estas situaciones. Nosotros dentro de Producciones AESA tenemos un caballero no vidente, el señor Salas, y hasta en eso también, ¿verdad?, hemos tomado acción para ayudarlo en cualquier una necesidad que él pueda tener, porque él vive solito y pues obviamente sabemos que tiene unas limitaciones. AESA, de verdad que ha trabajado en muchas áreas y ha ayudado a muchas personas, y nosotros somos fieles

0: es un punto bien importante, la familiaridad. Ese ser humano que cuando llegamos al escenario, en el caso del teatro, ese abrazo que nuestros familiares pueden estar lejos, que ese abrazo inmediato que cuando llegamos al ensayo está esa persona para apoyarnos y estar ahí con nosotros. No sé, no tenemos tiempo, sí, pero hay mucho que hablar de producciones
1: el,
0: a esa.
1: Mira, Leonides, nada más el hecho de hacer acto de presencia en un funeral donde hay una necesidad, ¿verdad? Más que material, una eso, necesidad emocional. Brutal. Y estar allí y tener unas palabras de aliento para esa familia, yo sé que esa familia que recibe eso por parte de los miembros de la asociación y de muchos de los socios, es gratificante. Así que, ¿qué podemos decir? Esto ha sido una familia extendida, como bien acabamos de decir. Hay muchísimas otras cosas de las que mucha hablar. De tu vivencia, de las vivencias de cualquiera. Si nosotros fuéramos a traer aquí a personas, socios activos y personas que participan de las actividades de AESA, sé que dirían cosas muy buenas.
0: Hay muchas vivencias, muchas vivencias.
1: Antes de pasar a una llamadita que tenemos pendiente, ¿quieres traer alguna experiencia tuya personal? Pues puede ser del grupo del teatro, puede ser de los guiros.
0: No, definitivamente. A mí siempre me gustó el teatro y estuve bajo la dirección de diferentes directoras. Pero cuando yo llego a esa, porque antes yo estaba limitada a llegar a un ensayo, ensayábamos y presentábamos. En estos momentos, la preparación que AESA, a través de producciones AESA, nos está dando, nos está fortaleciendo las destrezas. Y en el caso mío, que yo estoy aquí para hablar de mi vivencia, el teatro, los talleres que tomé bajo la dirección de la compañera aquí, Ángela Pérez, y el coach de Domingo también por otro ladito. En el teatro, Ángela me llevó a mí a botar un poquito esto de la improvisación, que es buena en el teatro, pero hay que saberla hacer. De Ángela aprendí mucho, mucho, mucho sobre la disciplina de lo que es un verdadero actor. Y yo no, AESA, todos los socios de AESA que tuvimos en el teatro, hemos aprendido nuevas herramientas para seguir adelante con esta encomienda de nuestra presidenta. Genoveva, si me estás oyendo, saludos para ti.
2: Leonide, ¿y tú compites en las justas de AELA?
0: Fíjate, yo competí.
3: Vamos a hablar.
2: ¿Sábado no vas para allá? No,
0: bueno, voy de visitante.
3: Háblame de eso, Ángela,
1: pues
3: que
1: mira,
3: está por ahí.
1: Mira, tenemos, Leo, no te vayas para que hables también con nosotros.
0: Ay, yo no quiero hablar de este pasadía.
1: Pues mira, el pasadía es tuyo. Te voy a contar
3: pero
1: de las justas.
3: Pero hablar de las AELA.
1: Las justas, este sábado, mi gente, 30 de mayo, en el municipio de Tua Baja, tenemos las 37, tuve que contarlo porque está en número romano. Las 37, ya che, son muchas.
2: Mucho.
1: Justas de AELA.
2: Y AESA que va a correr allí.
1: Eso es correcto.
0: Sí, y Mary, AESA dio los uniformes a muchos de ellos.
1: Ah, pues mira, usted tiene que darse cita para que usted vaya y apoye esta justa. AESA está apoyando. Participó
3: nosotros
1: en la,
3: tenemos
1: en
3: atletas la... que pertenecen a nuestra asociación que van a estar participando ahí.
2: Y eso,
3: y es Angelita.
1: Carmen Maldonado, sí, esa justa
3: de atletismo. Y entonces, como parte de que son a esa, nuestra asociación promueve también el uniforme para que nuestros atletas también vayan bien representados.
0: Y enviamos alimentos.
3: Eso es así.
1: Va a ser en el municipio de Tua Baja, en la pista atlética Maryland Matthew Mitchell. Así que necesita allí este sábado 30 de mayo. No tengo hora, pero me imagino que es tempranito, ¿verdad?
3: Sí, temprano en la mañana.
1: Usted se llega como a las 8, busca un buen spot, ¿verdad? Una sombrita. Si usted va a competir, pues sabe ya que tiene que llegar más temprano. Y cuéntame, Leonida, ¿qué más tenemos por ahí?
0: Pues mira, aquí hay una actividad que no se la pueden perder. El pasadía familiar de AESA este año, como el año pasado, en Isla de Cabra. Esta actividad se está llevando. Yo tuve el placer de coordinar esta actividad por 5 o 6 años.

0: Esto es algo único. Los socios esperan esta actividad porque allí ellos, aquí se ve la bondad, Domingo, sí, de nuestro socio. Tú llamas a los socios y le dices, ¿me puedes traer un pernil? Sí, pues sí. Y ellos llevan, ellos contribuyen. Esta actividad va a ser en Isla de Cabra, viernes 26 de junio 2026, de 10 a 4 y media. Este año se ha hecho diferente, se le está pidiendo solamente $10 por persona, porque así no tienen que estar llevando perniles ni arroz con
1: maíz. Eso se encargan de todo.
0: Ellos se encargan de todo.
2: Eso
0: así.
2: Usted va allí con su presencia a comer.
1: Eso es así.
2: Y a disfrutar.
3: Y todo lo que hemos hablado, ¿dónde llamamos?
1: 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Ya nos estamos yendo, así que
0: la sillita de playa, la, que no,
1: sí,
0: la deje.
1: También lleve la sillita de playa. Nos estamos yendo, gente, pero será por el próximo jueves con otro programa.
2: Gracias,
1: más de esa Informa.
2: Nos vemos
1: a ustedes, a los chicos de la cabina. Gracias,
2: gracias
1: por asistirnos. Y aquí Ángela Rafre, y estamos ahí
2: Jay y Jan.
3: Giancarlo y Jay.
2: Dios mío, qué lo no me son tan.
1: Ella no se acuerda de Jin Jan del primer día, así que gracias.
0: Rafa,
1: chico.
0: No tenemos edad,
4: tenemos vida.
0: No tenemos edad,
1: tenemos vida. Llévatela. Bien.
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7: Saludos, amigos radioescuchas de WIAC 740 AM. A continuación, las noticias más relevantes para esta hora, hoy jueves 28 de mayo de 2026. Líderes del sector privado llegaron esta mañana a la Fortaleza para discutir potenciales candidatos para dirigir el Departamento de Desarrollo Económico y Comercio. Según se informó, la reunión estuvo dirigida por la gobernadora Jennifer González. En el encuentro también estuvieron presentes el subsecretario Roberto Lefranc Fortuño, el secretario de la Gobernación Francisco Domenech y Ella Walker Nieves, principal oficial ejecutiva de Invest Puerto Rico. De acuerdo con varios líderes empresariales, Lefranc Fortuño permanecerá a cargo de manera interina mientras se considera el nombramiento de un nuevo secretario en propiedad. Por otra parte, el comisionado residente en Washington, Pablo José Hernández, destacó que el reembolso permanente del arbitrio del RON representará más de $110 millones adicionales anuales para Puerto Rico. Según Hernández, parte de esos fondos beneficiarán al Fideicomiso para la Naturaleza, que recibirá cerca de $15 millones adicionales al año. Asimismo, la réplica de la cápsula New Shepard, utilizada por Débora Martorell para practicar previo a su misión espacial, llegó al Centro Criollo de Ciencia y Tecnología del Caribe en Caguas. La propuesta Caguas La Puerta al Espacio incluye exhibiciones y actividades educativas relacionadas con ciencia y astronomía. Los visitantes podrán observar la cápsula y retratarse libre de costo hasta el 30 de junio. En cuanto al tiempo, se espera un patrón mayormente estable y caluroso, con cielo parcialmente soleado durante la tarde y temperatura máxima de alrededor de 88 grados Fahrenheit, bajando gradualmente a cerca de 78 grados durante la noche. La probabilidad de lluvia está en un 30%. En cuanto al mar, existe riesgo moderado de corrientes marinas para prácticamente toda la costa. Esto ha sido todo por el momento. 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Para WIAC 740 AM, Luis José Juarbe.
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0: Muy buenas tardes a todos los que nos siguen de lunes a viernes aquí en De Frente con José Ángel López Martínez y los panelistas. Donde digo los panelistas porque son la pieza fundamental del programa. Aquí se hacen las críticas, los análisis y aquí de todo. Le hacemos un traje al que le haya que hacerle un traje también. 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Up Network Radio y Televisión, que cubre toda la zona este de la costa de los Estados Unidos, y en Manhattan y Bronx con la emisora Nueva Criatura, en Roku, que nos están viendo en esta camarita que está arriba del On Air. También saludamos a todos los que nos están siguiendo en este momento. En Puerto Rico, la cadena WIAC es la que origina para todos los que le nombré anteriormente. Gracias a don Alan Mejía y su hija Valerie Mejía que nos permiten estar aquí. Y estamos haciendo la diferencia, la 96.1 FM en Puerto Rico y la 1600 AM también se une localmente. Estamos haciendo la diferencia porque los que no les gusta la pizza que están en otras emisoras agarran el slide de nosotros y se quedan con el pedazo de la pizza de nosotros. Porque qué dramático y qué complicado es salir de un trabajo perturbado y poner una radio donde se están matando y entrándose a tiro en palabras. Así que quiero presentar conmigo que está el ingeniero Carlos Sánchez en este día. Carlos, ¿cómo estás?
1: Saludos a todos. Para mí siempre es un placer y un honor estar aquí con usted en WIAC, aquí en De Frente con José Ángel. Saludos a toda la radio audiencia.
0: Aquí también está el reverendo Denzil Vázquez.
2: Saludos a la radio audiencia, aquí tomándome un chocolate.
0: Sí, mire, de los que nos patrocinan, papá. Nestlé. Sí, Nescafé. No le cambiamos los nombres a las cosas. Como a veces me dicen, te decimos Angelito de nombre. Hombre, o sea, no, como usted quiera, pero en este caso es Nescafé. Así, yo soy French Vanilla, que sabe tan rico.
2: Ah, yo me estoy con un chocolatito ahí.
1: Yo le doy al número 9. ¿Sí? No sé qué
0: es. No sabe qué es. Pero bueno, lo importante es
2: pues
0: que...
2: Pues tú no te lo tomas, tú lo juegas.
1: Yo doy el 9.
0: Pues mira, sabrá
1: yo... Creo que es café con leche.
0: ¿Qué café se estarán tomando en la República Dominicana que nos están oyendo en gran parte? Debe ser uno cargadito, bien rico. Y lo bueno es que nos están oyendo en el tapón de... Todo, tanto la costa este de Estados Unidos como Puerto Rico y República Dominicana.
1: Yo voy todos los meses a República Dominicana. Pues
0: entonces,
1: todos los
0: dile
1: meses.
0: A todos ellos que te escuchen, porque allá se escucha WIAC.
1: Hace poco allí de inmigración me dijo, pero tú vienes mucho para acá.
0: Ah, no, está bueno. Y lo bueno es que nos escucha gente que lo que le interesa es saber el análisis, nuestros comentarios, pero no con la hostia. Hostilidad, que fue lo que quise decir cuando hice la comparación con la pizza. En la pizza están todas las emisoras.
2: Nosotros somos
0: nosotros somos uno de esos pedazos de la pizza y yo no tengo culpa que los pepperoni se quieren ir al lado nuestro y meterse en el slide nuestro. Están ahí cómodos y se come rico. Pero es porque el país está cansado de que tú pones el radio y lo que escuchas es barbaridades disfrazadas, porque te le ponen un adjetivo disfrazado, pero lo que le quieren decir es una
2: tiroteo, lo que hay
0: barbaridad.
2: Un tiroteo.
0: Aquí sí se hablan de esos temas y nos ponemos a veces calientitos, pero no en el tono de que la persona diga, pero para eso pongo música. Así que usted siga con nosotros en el cuadrante radial que tenemos tema para hoy. Carlos, no sé si te saltó la preocupación de lo que dijo el líder del Partido Dignidad. ¿Cómo es que se llama? Que a mí se me olvidó el nombre.
1: Javier Jiménez. Colega de esta emisora.
0: Sí, pero todavía sí. A veces salgo de aquí, él viene entrando aquí. Sí, sí,
2: él está con Proyecto Dignidad todavía.
1: Bueno. No, pero bueno, tengo que ser justo. Él siempre ha estado, nunca... ¿Verdad?
0: Desde que se salió del otro partido, se ha mantenido todavía acá.
1: Se ha mantenido
0: acá,
1: con Proyecto Dignidad.
0: No ha hecho
1: lo que pasa es que hay muchas personas... Hay gente que, ¿verdad? Y en este Proyecto de Unidad tenemos que madurar bastante. La política...
0: Compártanlo si
1: la política es, ¿verdad? Se llama el arte de hacer las cosas posibles. Pero la realidad es que dentro de la realidad de un partido político, tú perteneces a un partido político mientras tú te sientas identificado con ese partido político.
0: Eso es correcto.
1: Entonces, ¿qué pasa? Yo no puedo criticar a Javier Jiménez porque no se sienta representado por Proyecto Dignidad. Eso no quiere decir que él odia Proyecto Dignidad. Eso no quiere decir que él no tenga agradecimiento. Entonces yo veo, ¿verdad? Y
0: pero cuando yo me salgo de un lugar, hay dos motivos. O es que me voy a mudar a otro sitio.
1: Pero
0: es que
1: no se ha salido.
0: No, pero...
1: Él no se ha salido.
0: Cuando me desprendo y me expreso de un lugar que básicamente todo el mundo se ha ido, esto se ha vuelto un despelote, Jonel, me falto yo por renunciar, en otras palabras.
1: Lo que pasa es que yo, ahí es donde yo creo que, ¿verdad? Y es lo que quería traer. Yo creo que a veces, y yo pues lo he dicho privadamente, y requiere de honestidad...
2: intelectual.
1: Intelectual, de que tú no te ciegues. Porque el hecho de que tú estés trabajando por algo no quiere decir que los resultados están dándose. Me explico. Tú puedes abrir un negocio. Y tú puedes abrir mañana una pizzería, utilizando el ejemplo del pepperoni. Abriste una pizzería y tú puedes tener la mejor intención de hacer la mejor pizza de Puerto Rico. Pero eso no quiere decir que cuando tú hagas la pizza te sabe como New York Style de Creepy Tenrique, Pizza en Brooklyn.
2: No, allá, y lo mírate. Otro es... Tú hablas de un negocio, pero no quiere decir que ya los primeros días tú vas a estar millonario.
0: Compartido.
2: Tienes que
0: ir poco
1: a poco. No, y que vuelvo y te digo que no necesariamente la dinámica de lo que ocurre, todo el mundo va a estar de acuerdo. Y mira, un partido político se alimenta de que yo esté de acuerdo con mis líderes. El hecho de que yo no esté de acuerdo con todo lo que mi líder, a lo mejor no me va a poner a mí en este programa de radio a hablar mal del partido. Pero eso no quiere decir que él no tenga el derecho de hacerlo. Y entonces yo, como conservador puro que soy, defiendo lo que cada cual piensa. O sea, el hecho de que yo no, de que a lo mejor yo no me atreva o no esté en la misma línea de pensamiento de muchas personas dentro del partido o del propio Javier Jiménez que establezca que el partido desapareció y que no existe y que pues, esa es su discreción. O sea, yo no puedo ahora sentarme a criticarle eso porque esa es su libertad.
0: Carlos, pero cuando tú dices que no existe y eres la cabeza de ese proyecto en ese momento, eso tiene un peso. Porque bueno, lo que pasa es que le está dando insignificancia.
1: Lo que pasa es que Javier Jiménez viene de una estructura política. Bien, o sea, fue
0: una maquinaria alcalde sólida.
1: Del PNP,
0: una maquinaria
1: un pueblo
0: sólida.
1: Sólido por más de 20 años. Entonces, yo
0: lo veo que él trata de que el Dignidad hubiera sido una maquinaria sólida, todos compactados, todos caminemos juntos, todos hagamos las cosas bien. Y entiendo que esto es como, no necesariamente vámonos y cerremos la puerta, esto es como que lo hemos hecho mal.
1: Yo pienso que Proyecto Dignidad, si quiere ser grande, primero tiene que aprender a ser pequeño. Y esa es mi opinión, ¿verdad? O sea, tú no puedes ser grande jamás si tú no sabes comportarte. Puedes ser pequeño, puedes ser bueno pequeño. Me voy a dar un ejemplo. Tú no puedes decir como partido, yo necesito ganar la gobernación en 4 años. Pues tú eres un partido minoritario. La probabilidad de que eso ocurra es básicamente bien mínima. Eso no quiere decir que tú no estés trabajando para ser gobernador, que haya un gobernador del Proyecto Unidad. Lo que pasa es que para tú poder ser tener un gobernador del Proyecto Unidad, tú requieres más que los deseos y más que un buen plan. Tú requieres un equipo de trabajo, tú requieres una Cámara, requieres un Senado, requieres alcaldía. Porque políticamente, para que las cosas sucedan y ocurran, necesita una maquinaria. Porque el PNP, aun cuando se están matando, porque el PPD, aun cuando la gente los ponía que iban en el piso y ahora las encuestas los ponen adelante, porque el PPD tiene una estructura de política a través de todos los municipios y la gente, es que ellos no ganan nunca más, sí, duérmete de ese lado. De ese lado y ahora van al frente de las encuestas. ¿Por qué razón? Por eso mismo. Porque
0: propiciamos ese ambiente.
2: Pero es que, por ejemplo, te hice la pregunta porque él renunció y lo he visto que ha criticado al
0: él renunció al proyecto, a volver a correr al escaño de presidente, de gobernador. Pero no hizo su desafiliación.
2: A la presidencia.
0: Sí, pero no a la desafiliación del partido, que son dos cosas distintas.
2: Sí, pero
0: yo estoy desafiliado del PNP. Mi familia está desafiliada del PNP.
1: Yo nunca he votado PNP.
0: ¿Y qué pasa? Que yo lo que voto es, nosotros aprendimos a votar hace muchos cuatrienios atrás. ¿Cómo? Vamos a votar siempre por candidaturas. Y de esa forma es que hemos seguido votando. Pero cuando el líder del partido declinó a no volver a ser candidato a presidente y sigue ahí, no ha renunciado, o una de dos, o quiere aconsejar al partido para que se levante, o simplemente esto es un tiempo de bola de humo para luego irme.
2: ¿Tú sabes cuál es el problema, Angelito? Que hay una presidenta nueva.
0: Una pero presidenta no, pero no por default, no es, de por default no,
1: pero ella ganó las elecciones.
2: Ella pero, ganó. Pero no es conocida, es conocida dentro del proyecto de dignidad. Claro. Pero si tú le vas a estar tirando a una persona que está empezando nueva a la presidencia y ya le estás poniendo escollo, suena feíto, ¿verdad? Se ve feo.
0: Y el problema mayoritario que tiene es que los supuestos líderes religiosos que se montaron en ese caballo de Troya para ayudar, todos renunciaron casi que al otro día que perdieron el partido, casi todos.
2: Bueno, ahí,
0: entonces tú tienes que ver que salieron, esto es como, no quiero usar la palabra ratones,
2: pero
0: no quiero usar
2: mejor
0: la palabra ratones, pero cuando el barco se hunden salen corriendo.
2: Pero quizás es mejor, ¿sabes por qué? Porque entonces el partido lo identificaban
0: totalmente
2: religioso.
0: Digo que no puede ser religioso.
1: Lo que pasa es que, pues entonces, ahí, mira,
2: tiene que pescar.
1: Javier Jiménez dijo una,
2: más amplio, dijo, una base más
1: Javier Jiménez dijo una verdad, y yo, hay muchas cosas que yo he discutido a nivel interno, ¿verdad? Que no voy a discutir aquí porque yo me considero uno de los líderes del partido. Requiere, tú no puedes multiplicar algo que no se puede vender. Y no, tú no puedes multiplicar lo que no se puede vender. Y te voy a decir bien sencillo. Vamos a verlo en una estructura de negocio, que es lo que yo conozco. Si tú haces un modelo de negocio y ese negocio para ti es excelente, lo primero que tú tienes que definir como un buen negociante es qué necesidad yo estoy cubriendo. Tú no puedes decir, compra mi servicio, o vamos a llevarlo a nivel político, tú no puedes decir, vota por mí porque yo te prometo un gobierno limpio. Eso no es confiable.
0: Ya eso
1: te da a ti una superioridad moral que a la gente dice, pues eso no me gana nada. Ahora, ¿qué es lo que yo siempre digo? Si tú estableces un 1-2-3 de por qué razón yo debo confiar en ti, la explicación para yo ganar tu confianza, yo te tengo que demostrar a ti que yo tengo la capacidad para dirigir el país. Y para dirigir el país hace falta más que un eslogan, hace falta más que una ideología de gobierno sano, hace falta sentarse y definir punto por punto cómo tú vas a gobernar el país.
0: Totalmente.
1: Y eso es lo que lamentablemente carece el partido.
2: Y eso me lleva a preguntarte que por qué el hombre que tiene más experiencia política, que es el más que atraía votos, porque es el más reconocido, cuando el barco se hundió, el capitán se tiró al agua primero.
1: No, yo ahí te voy a hacer, quiero ser justo con Javier
0: Jiménez.
1: Mira,
0: saludos desde el Bronx, Nueva York.
1: Yo quiero ser justo con Javier Jiménez, hemos tenido nuestras diferencias, pero yo quiero ser justo con él. Javier Jiménez, en mi opinión, ha hecho mucho con las herramientas que ha tenido. Ha fallado también en muchas cosas, perfecto no ha sido. Pero la estructura del partido es muy rígida a traer liderato nuevo. ¿Me explico? Es bien rígida porque el partido, de la forma como está estructurado, lo que es Consejo de Gobierno, está bien estructurado a como si fuera casi como si fuera eclesiástico, donde un grupo de directores son los que establecen quién sí y quién no. Y el problema de esto es que si tú no estás alineado a esa línea de personas, ¿verdad? Pues entonces es muy poco, porque Javier Jiménez como presidente en el momento que perdió,
2: en el momento que perdió.
0: Disculpe, nos están preguntando porque trajeron un catering por ahí para saber si es nuestro, y no es nuestro el catering.
1: En el momento que él pierde, la realidad es que se le solicita la renuncia. Y en la presidencia. Y la realidad es que...
2: Ah, fue que él se lo solicitaron.
1: Bueno, es que trataron de solicitársela. Y él la puso a disposición y el líder se la dijo, pues la cogió. Porque la realidad es, mira...
2: Yo ahí tengo que diferir.
1: Yo te voy a ser bien franco. Proyecto de Dignidad no va a sobrevivir si seguimos con esta idea de que las cosas ocurren porque Dios es grande y misericordioso.
0: Pero me tengo que ir a una pausa. Así que son las 4:16 en Puerto Rico y en la costa este de los Estados Unidos. Así que Jay Tower, vámonos a la pausa.
2: Llévatelo, Jay.
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0: Y seguimos aquí en De Frente con José Ángel López Martínez. El ingeniero Carlos Sánchez continúa su hilo que llevaba ahí.
1: Pues mira, la realidad es que Proyecto Unidad, para que sobreviva, como decía, necesita, más allá de eslogan, y necesita acción. Y para tú tener acción necesita tener una visión definida. Y yo siempre lo digo cuando hablo, digo, mira, tú puedes tener las buenas intenciones, pero con buenas intenciones tú no gobiernas. Tú necesitas dejarle saber al pueblo de Puerto Rico cómo tú vas a gobernar. Porque es de la única forma que tú te puedes ganar la confianza.
0: Yo
1: he estado y el problema con Proyecto Unidad es que la definición de cómo se consolida sus miembros, todo el mundo tiene sus muy, muy buenas intenciones, pero la filosofía conservadora tiene un problema, y es que es filosófico. Hay gente que son filosóficos sociales, otras son conservadores económicos, otros son conservadores libertarios, otros son más moderados, y el problema es que cuando es filosofía, pues entonces se convierte en un debate de quién tiene la razón. Y yo me puedo sentar aquí a debatir de qué tipo de conservador tú eres, y tú me dices, no, Carlos, yo en la parte de social soy conservador, pero en la parte económica yo soy liberal. Puedes decir, yo soy conservador, pero soy moderado, y yo digo, no, yo soy libertario. Pero ¿qué pasa? El problema es que como tú estás gobernando un país, es bien difícil tú llegar a acuerdos con personas que piensan distinto, porque cuando tú me hablas...
2: piensan distinto dentro del mismo partido,
1: porque entonces... Entonces, ¿qué pasa? Entras en esta mogolla de que no ideología, no estatus, no conservadurismo radical, extrema, no maga, no lo... O sea, cuando tú vienes a ver, lo que haces es excluir. ¿Y tú sabes qué es lo que pasa con la persona que es filosófica? Que cuando no te sientes identificada, me salgo. Porque es emocional. El vínculo que tú tienes es completamente emocional, no es un vínculo racional. Por ejemplo, yo puedo sentarme aquí, decir mil cosas de lo que no estoy de acuerdo con Proyecto Unidad, pero no hace que yo no crea en la filosofía. Va a haber gente que me va a escuchar y van a decir traicionero, porque no tienen la capacidad de separar lo que son las diferencias. Y yo veía muchas personas atacando a Javier Jiménez. Yo personalmente me parece absurdo.
0: Y esos ataques tú los viste absurdos,
1: claro, correcto. Lo veo absurdo porque él tiene el derecho a decir su opinión. Claro. Él puede decir el partido está destruido, es su opinión. Sí. Ah, que si él no, que si nosotros estamos trabajando.
0: Lo tenemos que tomar como una radiografía que le está haciendo.
1: Si nosotros estamos trabajando, que si qué sé yo, que Pues es problema de él, esa es su opinión. Pero es que esa es su opinión. Él es libre de esa es su opinión.
0: Somos libres pensadores.
1: Ah, que el partido que no está siendo agradecido, pero es que esto es política, y en la política tú tienes que actuar políticamente. Ah, que a mí no me gusta porque no me gusta el dulce. Perfecto, a usted no le gusta la medicina. Pero la medicina que le estamos dando es necesaria para que usted despierte. Y yo lo he dicho en sin número de ocasiones. O sea, no me presenten un crecimiento de un partido si no hay visión. Y la visión no puede ser sano gobierno, porque sano gobierno es un eslogan. La visión tiene que ser, ok, si nosotros ganamos, nosotros vamos a hacer en el gobierno, vamos a hacer esto. Vamos a reducir el gobierno tanto por ciento. Para esto vamos a hacer esto y vamos a hacer esto.
0: ¿Y qué resultado va a causar eso que estás haciendo? ¿Qué vas a hacer?
2: Y en eso se la doy a Javier Jiménez, porque yo lo he escuchado.
0: Pero él diciendo, ha sido un administrador de un municipio. Claro, y ha sido bien correcto en lo que son business plan.
2: Mira, yo
0: un business plan de un municipio no se aleja de un business plan de la gobernación. Claro. ¿Por qué? Porque tiene los mismos ítems para evaluar.
1: Claro. Hace poco yo hice un escrito de desarrollo económico hablando de desarrollo en vivienda. ¿Cómo podemos mejorar el asunto de vivienda a nivel para la clase media? Y yo planteaba que uno de los problemas principales que hay en Puerto Rico de vivienda, que de hecho tú me comentaste, era que en Puerto Rico la infraestructura de utilidades, ya sea agua, sanitaria, pluviales, los utilities no están disponibles. Entonces, cuando tú compras un terreno, yo como desarrollador, que yo desarrollo, yo no desarrollo urbanizaciones, yo desarrollo casas, pero si yo cuando voy a hacer un desarrollo de mis proyectos que son pequeños, ese desarrollo que yo hago no hay sanitaria.
0: Me toca llevar hasta los postes.
1: Entonces, ¿qué pasa? Pues entonces resulta que no puedo hacer urbanizaciones. Mira por qué no puedo hacer urbanizaciones. Porque resulta ser que no hay troncales donde yo me pueda conectar, o no
0: ni
1: hay
0: pluvial,
1: o
0: ni
1: una
0: pluvial,
1: subestación eléctrica donde yo pueda alimentar todas las casas que voy a hacer. Entonces yo tengo que conformarme con hacer una casa a la vez. Entonces, ¿qué pasa? El esfuerzo que yo coloco sobre una propiedad, pues entonces yo lo tengo que consumir en una propiedad que sea una propiedad que se venda en mucho dinero. Entonces, ¿qué sucede? Y cuando usted tiene como país, como sistema económico en la parte de construcción y desarrollo de unidades de vivienda, donde el Estado no quiere invertir en la infraestructura que le va a suplir a esas personas que van a vivir en ese lugar, pues tú sabes lo que hace la política pública del gobierno es que obliga a los desarrolladores a invertir en esa utilidad. ¿Y sabes lo que hace? Que el proyecto no ha empezado y el proyecto vale 2 millones, 3 millones y no has vendido una sola unidad. Pues ¿qué pasa? El costo de hacer esa urbanización se va a la nube. Y como se va a la nube, ahora tú tienes que meterle el costo de construcción de la unidad como tal. Pues sabes que la construcción por pie cuadrado se va a $300 pie cuadrado. Y cuando tú vas a multiplicar eso, es imposible. Tú haces una casa de clase media. Y entonces usted se pregunta.
2: Y después para los permisos.
1: Porque no, eso. Y entonces, a eso súmale el plan de uso de terreno restrictivo que no permite. Que aquí la gente te dice: eso es zona rústica, no se puede construir. Nadie sabe que a través de planes de mitigación, declaraciones de impacto ambiental, tú puedes mitigar un terreno y hacer un proyecto construible. Pero aquí la gente repite que dice: no, la zona rústica es ilegal. O sea, cuando aquí el cambio de zonificación es un asunto que se hace todos los días. Pero ¿qué pasa? El desconocimiento, y el gobierno ha sido rehén de evitar problemas. Como vivimos un gobierno reactivo, no tienen la capacidad de hacer lo correcto. Porque lo correcto implica que tú tienes que apagar el ruido y moverte la dirección correcta. Pero ¿qué pasa? Como están robando y hay corrupción y hay, ya tú sabes, malversación, pues mientras menos escándalo, mejor. Entonces, ¿qué pasa? Las cosas que se tienen que mover para que ocurran cosas bien hechas, no las puedes hacer. Yo envié ese mensaje en mis redes sociales. Es un montón, lo compartió muchísimo. Un desarrollador, amigo mío, que hace urbanizaciones grandes aquí. Lo compartió, ingenieros amigos míos lo compartieron. Dándome la razón. Entonces, mi propio partido, yo le comparto eso a mi gente, a una reunión para hablar de eso.
0: Que, by the way, ahí es la mejor evidencia, que tienen la voz de ellos mismos, del pueblo, sí, que no te lo estás inventando.
1: Y cuando tú lo estableces, la política del partido es no hablar del tema por desconocimiento. Entonces tú dices, pues mira, te quieren tu ayuda, pero lo que tú traes a la mesa no lo quieren recibir uh-huh. porque están pendientes a cosas. Quieres desarrollo económico, quieres crecer, pero la gente que tiene la capacidad para hacerlo, lamentablemente, no tienen la voz. Y aunque tengan la voz, no son escuchados.
0: Y ahí nos tenemos que casar con senadores y representantes que no son a lo mejor de nuestra línea para hacer coalición y que ellos lleven el impulso en el Cámara y Senado.
1: Y por eso es que tú tienes una Elian Martínez, uh-huh. uno Joan Rodríguez Bebe, uh-huh. uno Javier Jiménez, gente que se salió porque encontraron que ahí, lamentablemente, hay inmovilismo. Y el inmovilismo... Pues tú puedes estar en una arena movediza sin darte cuenta, porque eso es lo que pasa, estamos en arena movediza y no te das cuenta, y no te das cuenta, y no te das cuenta hasta que el día que lleguen las elecciones y te das cuenta que no tienes partido, porque la base electoral desapareció. Sí. Desapareció. O sea, tú tienes que... Mira, yo he analizado las pasadas elecciones. Javier Jiménez saca un 6.6%. De eso, los votos íntegros no fueron ni la mitad. Lo que significa que Javier Jiménez trajo mucha gente.
0: Sí, trajo votos mucha prestados, gente. Lo que se llama votos prestados.
1: Por lo tanto, si Javier Jiménez, que es una figura reconocida a nivel nacional,
2: eso es lo que digo.
1: Respetada, no pudo alcanzar más del 7%, ¿quién va a sacar más del 7% en una elección como la que viene?
2: No, y lo
1: donde
2: que...
1: el país ya... El mismo jugando. Juan Dalmau, mira cómo le ha bajado con Pablito.
0: Sí.
1: Le ha bajado porque Pablito le dijo, yo no sé para dónde tú vas, no te vista que no vas. Si tú quieres pertenecer a este combo...
0: Cámbiate.
1: Tú mismo, modérate y búscate dónde meterte, pero para la gobernación no mire. Porque eso es lo que ha pasado.
2: Sí.
1: Ya Pablito José le tiró la línea. No es... No, ni Victoria Ciudadana desapareció igual.
2: Sí, sí, no, eso está...
1: Eso
2: no,
1: desapareció. Eso
0: esa coalición y el Partido está
2: Independentista. Y lo asesinó el Partido Independentista.
1: Claro,
2: lo
1: y el Partido Independentista está lleno de gente radical. Y lo que le dijo Pablito José, usted siga tirando, pero usted no va a tener el apoyo que tuvo masivo. Entonces, ¿qué pasa? Lamentablemente, y te lo digo porque hay mucha gente que se me ha acercado y me lo ha dicho, la gente en esta próxima elección lo que quieren es sacar al PNP. O sea, no están pensando, y esto, ¿verdad? Mucha gente que no son necesariamente populares. Uh-huh. O sea, gente me ha dicho,
0: por
1: mira,
0: eso te dije que de ese
1: 6%, yo no sé lo que va a pasar, voto, pero por populares, ¿dónde se va a votar?
0: Por eso te dije que de ese 6% que analizaste, hay mucho voto prestado. Claro. Y ese voto prestado regresa a su lugar. Así que íbamos a hacer una pausa, pero ya mismo la hacemos. De ese voto prestado, ese voto no tiene compromiso con el partido. No tienes consolidado la plantilla de los electores. No está consolidada porque te prestó la palabra prestar. Te lo voy a hacer por un momento.
2: Es que hace un tiempo atrás, ya hace tiempo, hay un voto flotante en Puerto Rico.
0: ¿Sí?
2: Que son, deciden las elecciones y corren para donde vayan a correr, ¿verdad? Y lo que se está planteando del PNP ya está rayando. Porque tú puedes cometer errores, hermano mío, pero cuando un funcionario... te presenta una renuncia.
0: Y de la forma en que lo hizo.
2: Y que se le fueron 10 empleados. Se fue el combo completo.
0: Esos 10 empleados se convierten en sus testigos de las cosas que él denunció, que no se hicieron.
2: Y en una agencia tan importante como el desarrollo económico.
0: Pero mira quién salió gritando rápido. Tomás Rivera Chat.
1: Tú sabes qué es lo que pasa.
0: Después vino la gobernadora a indignarse.
1: Lo que pasa con esto es que... Y yo... Yo he llegado al punto que yo no sé si cogerle pena a la gobernadora o si simplemente adjudicarle irresponsabilidad. Porque, ¿verdad? Porque no quiero darle epítetos a ella porque yo no tengo evidencia de nada.
0: Sí, no,
1: simplemente,
0: no, no,
1: por eso es que uno no cae en la de que si la gente le dice cosas que
0: el
1: si
0: hecho es lo no, que no. se hace o no
1: mi,
0: se
1: mi
0: hace.
1: Mi posición es la siguiente. Y mi posición es
0: pero
1: la siguiente.
0: Tú vas a decir tu posición cuando vengamos
1: y vamos,
0: de esta
1: vamos
0: pausa.
1: A la pausa.
0: Vamos a una pausa y venimos en breve con la posición de el ingeniero Carlos Sánchez.
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0: Y seguimos aquí en De Frente con José Ángel López Martínez. Estamos dilucidando un encargo que trajeron aquí. Estamos haciendo de no adivinación, buscando quién fue. Carlos, estabas comentando sobre el tema del Partido de Dignidad, que, by the way, la pastora Wanda Rolón dijo que ese proyecto de Dignidad era un proyecto que salió como proyecto y nunca como partido, y que eso la desagradó y se fue de ese lugar y no está con ellos y no vota por ellos. Estadista, seguirá siendo estadista y votará a PNP porque es PNP. Entonces, porque ella en ningún momento, cuando puso en la mesa la idea de proyecto de Dignidad, era que se convirtiera en un partido político.
1: Lo que pasa es que tienes que ver
0: Estoy citando sus palabras.
1: Vamos a ver el contexto histórico de por qué se funda Proyecto Unidad. Proyecto Unidad se funda, viene desde allá de los años de todas estas personas de Provida y luchando con, ¿verdad?, con este asunto del aborto y todas estas cosas. El detalle es que el partido tiene la necesidad urgente de fundarse ante el wokismo tan fuerte que empezó a levantarse. Y en Puerto Rico, con Ricardo Rosselló, en el 2017, ¿verdad?, cuando él entró a la gobernación, 2016, él empezó a implementar todas estas, y desde Alejandro García Padilla, se empezaron a implementar todas estas políticas liberales, y de ahí es que el Proyecto de Unidad surge como una institución en contra de esa... vamos a llamarle liberalismo, ¿verdad?, que estaba arropando desde, ¿verdad?, la presidencia con, sí, Obama. Y en ese sentido, Proyecto de Unidad tenía una razón de existencia. ¿Por qué? Pues porque tú veías a Proyecto de Unidad como el partido que peleaba en contra de que si la lucha de los homosexuales, que si el aborto. ¿Qué pasa? Al ganar en este cuatrenio, ganar Donald Trump a la forma tan abrumadora que gana, empiezan a entrar estas políticas de derecha fuertes en contra de esta izquierda radical. Proyecto de Dignidad.
0: Bombazo.
1: Empieza este asunto de Tomás Rivera Chats a tratar de asumir la posición firme de la derecha conservadora en Puerto Rico. Y Tomás Rivera Chats le empieza a llevar. Uh-huh. O sea, mucha gente de Proyecto Unidad se ha ido ya al PNP.
0: Sí, regresaron
1: que
0: a su
1: yo
0: partido.
1: Sé que ellos son, ya van a ser candidatos, candidato a senador, candidato de, gente que ya los conocemos, que pertenecieron a la papeleta de Proyecto Unidad y ahora están en la papeleta del PNP, en estos lugares. El PNP ha hecho su trabajo de reclutamiento desde la facción, vamos a llamarle Tomás Rivera Chats. ¿Qué sucede? Cuando tú tienes este problema, pues entonces tú tienes un Proyecto de Unidad que no tiene, vamos a llamarle, sentido de existencia. ¿Por qué? Porque usted puede decir, yo soy el íntegro, yo soy el que sé, yo soy el bueno, pero una cosa es lo que usted dice, otra cosa es lo que el mercado o el que te va a comprar el producto determine.
0: ¿Sí?
1: Y ahí es donde choca la pared. Y, ajá.
2: No, yo... voy a dar mi opinión.
0: Como machetero independentista y machetero al fin, ¿cuál es tu opinión?
2: No, la opinión mía es que lo moral, cuando estaba hablando de, ¿verdad?, del wokismo y este, sí, tipo, sí, de cosas, lo moral tú no lo legislas. Por lo tanto, yo creo que lo que se tenía que concentrar, Proyecto Dignidad, era la cuestión de la política de administración del país. Porque si no, tendríamos que nombrar o al arzobispo o a Jolerraqui.
0: Definitivamente no estábamos buscando un pastor para la fortaleza.
2: Exactamente.
0: Estábamos buscando una persona que fuera tipo Trump, administrador, correcto, de una empresa, y que entienda la estructura de una empresa, correcto, que el gobierno, como es el mayor, es el mayor en nómina en este país, claro, es una gran empresa que necesita ser reestructurada.
2: Exacto.
0: Y la reestructuración del gobierno en Puerto Rico va a costar lágrimas, sangre, va a costar un tiroteo, bombazos por todos lados, porque la gente se resiste a, sí, dejar un asiento o que lo saquen, y eso es normal.
2: Ajá, ajá.
0: Pero el país se le fue de las manos a los políticos que nos dejaron esta herencia, exacto, metiendo a tanta gente. Ahora el que entró, la que entra y el que sigue entrando, está heredando que todos los errores de todos los que metieron aquí a Piñado.
2: Y vuelvo e insisto, si Proyecto Dignidad se hubiese concentrado o se concentra como partido, porque yo he escuchado a Jiménez, y él lo que hablaba era administración, sí, administración. Y podía tirarle, ¿verdad?, sus cosas morales, pero no era lo central.
0: Él dejaba a Alicia, a unas de que hablaron más de ese exacto. tema. O sea, se repartían bien el
2: ¿y
0: tema.
2: ¿Y qué pasó con eso? Que cuando explotó lo de Rodríguez Bebe, que entonces le tiraron a tan moral, y ahí la tirotearon. Y vuelvo y te digo, para mí, cuando hablaste ahorita de Pablo José, es que pienso que es un error del Partido Popular, que no ha leído sus votantes, que la mayoría para mí son conservadores, fíjate, conservadores en lo moral.
1: Exacto.
2: Y son más liberales en la cuestión económica porque Puerto Rico depende de mucha ayuda, de muchas cosas.
1: Tú acabas de dar en el punto. Yo pienso que el Partido Popular ha cometido el error de abandonar al conservadurismo social. Y te voy a explicar por qué. Porque la mayoría de la gente en Puerto Rico, cuando tú te vas a los campos, la mayoría de la gente es popular.
0: Popular. El centro de la isla es popular.
1: Pero cuando tú analizas bien, este Partido Popular que representa... Y yo te hablo por mí, yo he sido toda mi vida popular y he votado popular toda la vida, pero cuando yo vi estas políticas de izquierda, que en la parte social que el Partido Popular empezó a adoptar, y yo empecé a ver cómo se movía el Partido Popular, pues yo tuve que tomar la decisión de no apoyarlo. Y en ese sentido, pues Proyecto Unidad fue la opción.
0: Que su plataforma quería seguir siendo paternalista.
1: Correcto.
0: Y esa plataforma, sacando lo de woke, paternalismo, en un sistema que quieren convertir socialismo, lo que implica es que el pueblo va a ir como borrego haciendo lo que los líderes le digan, porque depende, porque el gobierno es el que te mantiene. No,
2: y ahí, eso, el populismo.
1: No, y ahí, y ahora que tocas de decir eso, la parte política económica en Puerto Rico, yo te voy a ser honesto, a mí eso no me preocupa tanto. ¿Tú sabes por qué? Porque Puerto Rico es un territorio que recibe muchísimo dinero en ayudas federales. Y aunque usted pueda ser un libertario, es imposible bajo la relación político que nosotros vivimos con Estados Unidos.
0: Mira, yo
1: porque
0: no tengo
1: nosotros,
0: número exacto.
1: Nosotros no dejamos de ser un territorio
0: no
1: incorporado.
0: No tengo el número exacto aquí, pero los 10 mil millones de no sé qué para el presupuesto sumado con los Estados Unidos llegaba a 37 mil, algo así, 37 mil millones. Estamos hablando de 37 billones con B de bueno. O sea,
1: ¿qué va a tener
0: Puerto
1: forma,
0: Rico si se va a Estados
1: Puerto
0: Unidos?
1: Rico realmente, si tú lo analizas bien, para gobernar este país, este territorio, que yo creo que es lo que le ha pasado al PNP, que se le ha salido de las manos en el aspecto que el PNP tiene demasiados detractores.
0: Muchos.
1: Por la naturaleza desgastante de ganar 3 elecciones consecutivas. Y cuando tú ganas 3 elecciones consecutivas, no importa quién tú seas, va a llegar el punto que alguien te va a dar el palo, como le pasó a Santini en San Juan.
0: Lleva mucho tiempo.
1: San Juan llevaba 3 cuatrenios hasta que vino una Carmen Yulín y la tumbó. No necesariamente porque era mejor que él, era porque, no, porque la realidad es que hay un desgaste natural. Y el problema que tiene el PNP es que lo único que lo consolida en el poder es su base electoral, que está dirigida, está en el gobierno. ¿Y qué pasa? Como esa es una base política, el PNP no tiene opciones de mantener un gobierno grande. ¿Por qué razón? Porque si ellos hacen una reducción de empleos...
0: Se dan un machetazo.
1: Se dan un machetazo ellos mismos.
2: Que fue lo que le pasó a Fortuño.
1: Lo que le pasó a Fortuño. Entonces, sí. ¿Qué pasa? El PNP no tiene opciones de... O sea, no puede crear eficiencia gubernamental.
0: Y el Partido
1: porque,
0: Popular tampoco va a volver
1: claro,
0: a hacer eso.
1: Entonces, la eficiencia gubernamental, ¿qué significa? Recortes de...
0: Retiros anticipados,
1: claro,
0: y muchas
1: entonces
0: ventanas.
1: Esa eficiencia se reduce en que no va a haber voto. Por lo tanto, ¿qué es lo que yo pienso que Proyecto de Unidad ha perdido la oportunidad y están a tiempo? Yo lo he dicho 50 veces, así que lo digo públicamente.
0: Y no le estamos haciendo campaña porque yo detesto el partido y lo he dicho aquí claramente que es indignidad. Yo dejo que se hable del partido porque es parte de la papeleta de donde estuvo y tiene unas personas que son capaces y son inteligentes y demás. Y respeto a los que vienen aquí que son de dignidad porque eso es parte de la educación de uno. Pero tienes que aceptarme que se ha vuelto una mogolla.
1: Lo que pasa es que ahí es donde voy.
2: Pero... Es que si hablamos de Mogoya, no hay Mogoya más grande que el PNP. Que tiene demócratas, republicanos, los que no creen en
0: entonces,
2: nadie.
0: Entonces, seguimos restando a los que son Mogoya. ¿Quiénes nos van quedando?
1: Ahí,
0: que es el punto que
1: ahí
0: Carlos
1: es donde
0: está
1: voy,
0: llevando.
1: Porque ahí es donde voy. El problema que ha pasado con Proyecto Unidad es que no ha sabido no ha podido ampliar su base. porque teniendo el discurso perfecto para hacerlo, no lo han hecho. Me explico. Más que ofrecer sano gobierno, tú lo que tienes que ofrecer es que va a haber eficiencia. Ahora mismo, ¿quiénes son los que no votan? La clase media. Sí. Uh-huh. El jamón del sándwich. El que está harto de la clase política. Y como está harto, porque tú te tienes que levantar mañana a las 6 de la mañana igual, llegar a tu casa a las 5 de la tarde para que las planillas te pasen por la piedra, para que te suban la gasolina, para que te suban impuestos por todos lados. Y tú te cansas del gobierno. Y esa es la gente.
2: Porque te lo están eliminando la clase media, te lo están
1: y
2: eliminando.
1: Esa es la gente que el partido debió o debe... Debe
0: enamorar y no las ha enamorado.
1: Ofrecerle una... Mira, nosotros vamos como gobierno a hacer esto. Nosotros, mediante esta reducción, te vamos a dar esto. Y mediante esto, te damos esto. Y no es dar de regalar, es darle beneficio.
0: Y sácame el pastorado de todas las posiciones y déjame gente de las iglesias. Si es que quieren meter gente que tienen capacidad, si que son abogados, son doctores, son tantas cosas.
1: Pero
0: que no tenemos.
1: Está con el PNP. Entonces, sí, es la realidad.
0: Es una realidad.
1: Esa realidad ya no están con Proyecto de Unidad. Los pastores no están con Proyecto de Unidad. Están con el PNP. Esa es la verdad.
0: Esa es la realidad.
1: Esa es la verdad. Y en este momento, yo siempre digo lo mismo. Todo el mundo tiene derecho a votar por quien quiera. O sea, sí, yo no... En ese sentido, yo creo que nosotros... El Proyecto de Unidad tiene que enfocarse en crear una política pública que le resuelva el problema a los puertorriqueños, que hoy no se le está resolviendo. Y ahí es que van a poder aumentar su base electoral.
0: Y ahí es que tú vas a seguir, después de esta pausa, de las I-45 en Puerto Rico y la costa este de los Estados Unidos y República Dominicana.
2: Y ahí está Jay Blades, el ahora que se encarga de los catering también aquí en WIAC. Llévatelo, Jay.
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0: va a encantar.
1: Les habla la licenciada Coralis Díaz San Pedro para dejarles saber que un emplazamiento es el documento mediante el cual se notifica a la parte a la que se le hace una reclamación que se presentó una demanda o petición en su contra ante el tribunal. El diligenciamiento de un emplazamiento es el acto comúnmente conocido como emplazar, mediante el cual se entrega a la parte demandada o promovida el documento de emplazamiento con una copia de la demanda o petición.
2: En baile, barras y botella. Seguimos aquí de frente con José Ángel López Martínez y me cogieron diciendo baile, barras y botella. Y es que no podemos tener un gobierno de turno que esté pensando en fiesta, en modelaje, en pasarela, en el festival del traje largo y el pelo corto y en los hoteles, en cuanta cosa, porque lo que necesitamos son asesores en Fortaleza que le digan a la gobernadora la realidad de lo que está ocurriendo en el país. Que ella se retrate con dos o tres grupos cada vez que sale, fantástico, la vemos moviéndose, pero que vaya a los sitios peores, no necesariamente los que son pobres pero todavía están mejor, sino a los peores, para que vea la realidad cruda que se está viviendo en Puerto Rico y que escuche al empresario. Tiene que ir a las reuniones de Cámara de Comercio, a las reuniones de desarrollo y escuchar al empresario qué es lo que necesita, las herramientas, los tools. Porque en esta segunda parte que estábamos nosotros teniendo un programa aquí adentro, tú estabas hablando algo que era bien importante y a nosotros los empresarios, en una parte que nos dan el talante duro, sobre todo tú que tienes nómina, es el asunto del tema de que las cargas que tenemos son muy fuertes.
3: Mira, ahora mismo los empresarios, ¿verdad? Sin más decirte, un impuesto de 37.5%, eso es algo insostenible. Y a nivel personal, tú tienes las tasas de interés de impuestos al individuo de 33%.
2: Entonces, pues, estás estrangulando.
3: Pues entonces tú dices... muchas personas que no cualifican sobre... Y mira lo que yo le decía a una persona ayer que yo estaba reunido. Yo le decía, mira, ¿tú sabes lo que es el gobierno obligado a la gente a hacer? El gobierno obligado a la gente a salirse de la economía formal. Y te voy a explicar. Y te voy a explicar por qué. Nadie en su sano juicio puede pensar que una persona puede sobrevivir con $20,000 de salario.
2: Por lo tanto, tú tienes un país que no es pobre. Esa es mentira. No hay pobreza relativamente aquí. ¿Por qué? Porque esa conducta subterránea que no tributa, le está yendo muy bien, se visten bien, tienen buenos puestos, tienen buenos carros, tienen estilo de vida, pero tributan lo mínimo
3: pero
2: que
3: ahí,
2: reportan.
3: Pero ahí es donde voy. Entonces, ¿qué pasa?
2: Eso me dio un comerciante. Yo reporto el IBU nada más de la TH.
3: Pero entonces, ¿qué pasa? Ahí el detalle de esto es que cuando tú lo analizas desde la parte tú como individuo, tú dices, bueno, pues si yo me gano 20 y pico porque tengo un 8 a 5, pues yo a lo mejor recorto grama, pinto casa, hago barbería,
2: me lo meto todo en
3: yo te voy a dar claro, probablemente el 50% de las personas que yo conozco hacen dos cosas. Uh-huh. Esa es la verdad. Pues entonces, ¿qué es lo que hace el

0: Pues, ¿qué es lo que tiene que hacer el gobierno? Pues mira, usted tiene que crear una reforma.
1: Incentiva a través de
0: para incentivar a la empresa pública para que absorba ese empleado de gobierno que la realidad está siendo un costo innecesario, edificios, alquileres, contratos.
1: Los permisos ni hables.
0: Tú vas a dar incentivos a la empresa privada para que absorba ese cantazo y a la misma vez, pero tú lo haces paulativamente. ¿Y qué tú haces? Mediante eficiencia, usted empieza a darle dinero a la gente. Porque si ahora yo no tengo que pagar impuestos al ingreso, mi cheque me sobra 100, me es limpio. Pues ese dinero retorna a la economía. Mediante la captación del IVA. Ustedes no roncan en el gobierno de que ustedes captan el 90% y pico. Pues, ¿cuál es el problema?
2: Yo favorecía el IVA, por eso.
0: Claro, yo por eso favorecía el IVA. Usted déle el dinero a la gente y que la gente decida, pero el problema es que aquí volvemos a lo mismo. El dinero, lamentablemente, el gobierno necesita tenerlo. Porque es como una aspiradora que necesita traerse el dinero. Y el problema es que esa eficiencia lo que tiene es un problema de supervivencia. Entonces todo el mundo tiene que tener una empresa.
1: Esa evidencia lo que tiene es una ventana de escape. Porque es como si habláramos del IVA. El IVA en los países que yo viví era fabuloso y no había que rendir planillas porque todos por igual.
0: Claro.
1: Ahora, tú tienes aquí el IBU, más tienes las planillas y tú dices, espérate, me quedo subterráneo.
0: Claro, porque ese es el detalle, porque entonces ahí y la otra connotación que tiene eso. Porque cuando tú le das a la persona, lo obligas a hacer, vamos a suponer, un negocio por el lado. Lo haces un negocio por el lado, tarde o temprano tú vas a perder esa capacidad de captación a través de ese impuesto al ingreso, lo vas a perder.
1: Claro.
0: Porque esa persona que hoy te hacía un chivito, mañana te hace un negocio, uh-huh, y ya lo perdiste. Porque esa persona va a dejar de trabajar o te monta una empresa. Entonces, yo lo capto, pero si él sigue siendo una empresa.
1: Mira, el que me recortaba a mí, entregó en el local y todos van a la casa, preparó la terraza brutal, que tú vas allí, tú te sientes que estabas en el local que él tenía.
0: ¿Y qué persona en Hacienda le va a probar a él que recorta X? No hay forma. Entonces, la única forma que tiene la persona, no, es que si él lo hace, lo que él deposite, pues imagínate, eso es cash, no hay forma, pero es lo que él consuma. Entonces se convierte una persona que anda por el sistema, pero está fuera del sistema. Entonces, ¿qué pasa? Entonces, tú creaste este monstruo, gobierno de Puerto Rico, y yo sé que mucho del dinero está comprometido, pero ¿qué es lo que yo digo ahí? ¿Verdad? Uh-huh. Que estamos hablando de oportunidad. Tú tienes que traer. No es que la deuda que está ignorada no se puede alterar. Lo que pasa es que tú tienes que encontrar una nueva fuente de ingreso para poder sustituirla.
1: Lo que tú eliminas lo tienes que sustituir, o sea, no con es una alternativa.
0: Claro, pero si tú creas eficiencia gubernamental y sobra más dinero, usted puede darle más beneficio a la clase empresaria para que absorba ese empleado. Vuelvo y digo, cuando tú planteas una reingeniería del gobierno, que es lo que yo sé que Javier Jiménez presentaba, pues mucha gente no lo entendió. La realidad es que lo que presentaba como su plataforma de gobierno es hacer una reingeniería del gobierno y mediante los ahorros que se producían de esa reingeniería, tú dejabas el dinero en la calle. La gente no compró eso. Sin embargo, la gente compró al que tuvo la grandes pancartas, la que dijo que era mejor que Pierluisi. Y ¿sabes qué? Ahora estamos aquí en este entuerto. Y estamos ahora con el escándalo que sus propios secretarios se están yendo. ¿Por qué? Porque no soportan a su jefe.
1: La falta de confianza.
0: Y ahora se está especulando porque aparentemente hay hasta pedidos irregulares.
1: Sí.
0: Y ahora, no lo dije yo, ahora, lo dijo él.
1: Sí, y va a haber y lo que está, pues que va a haber una auditoría.
2: Y dijo más, la confianza se perdió de ambas partes.
0: Entonces tú como ciudadano, y la realidad es que uno se plantea todos los días que no están dejando. O sea, mira el asunto, yo hoy mismo con el asunto de los de mi hijo, uh-huh, o sea, yo me comunico con alguien de la Junta de Supervisión Fiscal y ¿sabes qué me dijeron? No, lo que pasa es que en el asunto de esto de los niños, el Departamento de Educación usó los fondos mal, uh-huh, y ahora no tienen la capacidad, de justificar de por qué necesitan dinero de otras partidas. Ahora la Junta de Control Fiscal es el culpable del desmadre que creó el Departamento de Educación.
1: El caso tuyo, yo lo hice mío. Y cuando me metí, estaba bien metido, ¿qué pasó? Te dieron una respuesta correcta. Porque Pierluisi tuvo en el cuatrienio del que

0: una nómina dentro del Departamento de Educación para pagar funcionarios que le estaban trabajando su campaña. Y esa nómina aparecía dentro de Educación con fondos federales. O sea, ¿de qué estamos hablando? El dinero federal de Educación desviado. Claro, le ponen cargos, títulos y disfrazamos la cosa, claro. Pero ese, ellos no hacían allí nada para Educación.
1: Y yo le presentaba hoy a alguien y le decía, mira, la incertidumbre de estos padres ahora, o sea, estos niños no tienen servicio porque alguien, un burócrata, tomó una decisión y el niño fue el que se perjudicó. Entonces, ¿quién va a resolver este problema? ¿Quién va a resolverlo? Porque estos no son dádivas que le están dando a estos niños.
0: El problema tuyo, y como de muchos padres, hay que seguirlo elevando. Hay que llegar hasta las últimas consecuencias. Bueno, son las 4:58, Puerto Rico, la costa este, República Dominicana y hasta en la madre de los tomates, en todas partes. Así que agradecemos, sí, porque hemos hecho aquí una salsa de tomate con Proyecto de Dignidad y las necesidades del país. Así que le agradecemos su sintonía y mañana a las 4 está el lío de los pastores aquí. Así que le esperamos mañana, si Dios lo permite.
2: Saludos, Jay.
3: Buenas tardes, llévatelo, Jay. Vamos a ir de derecha y monto.
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6: Saludos amigos radioescuchas de WIAC 740 AM. A continuación las noticias más relevantes para esta hora, hoy jueves 28 de mayo de 2026. Líderes del sector privado llegaron esta mañana a la Fortaleza para discutir potenciales candidatos para dirigir el Departamento de Desarrollo Económico y Comercio. Según se informó, la reunión estuvo dirigida por la gobernadora Jennifer González. En el encuentro también estuvieron presentes el subsecretario Roberto Lefranc Fortuño, el secretario de la Gobernación Francisco Domenech y Ella Walker Nieves, principal oficial ejecutiva de Invest Puerto Rico. De acuerdo con varios líderes empresariales, Lefranc Fortuño permanecerá a cargo de manera interina mientras se considera el nombramiento de un nuevo secretario en propiedad. Por otra parte, el comisionado residente en Washington, Pablo José Hernández, destacó que el reembolso permanente del arbitrio del RON representará más de 110 millones de dólares adicionales anuales para Puerto Rico. Según Hernández, parte de esos fondos beneficiarán al Fideicomiso para la Naturaleza, que recibirá cerca de 15 millones adicionales al año. Asimismo, la réplica de la cápsula New Shepard, utilizada por Débora Martorell para practicar previo a su misión espacial, llegó al Centro Criollo de Ciencia y Tecnología del Caribe en Caguas. La propuesta Caguas La Puerta al Espacio incluye exhibiciones y actividades educativas relacionadas con ciencia y astronomía. Los visitantes podrán observar la cápsula y retratarse libre de costo hasta el 30 de junio. En cuanto al tiempo, se espera un patrón mayormente estable y caluroso, con cielo parcialmente soleado durante la tarde y temperatura máxima de alrededor de 88 grados Fahrenheit, bajando gradualmente a cerca de 78 grados durante la noche. La probabilidad de lluvia está en un 30%. En cuanto al mar, existe riesgo moderado de corrientes marinas para prácticamente toda la costa. Esto ha sido todo por el momento. 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Para WIAC 740 AM, Luis José Juarbe.
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7: Saludos amigos y amigas Radio Escucha, muy buenas tardes tengan todos. Les saluda Iván Sánchez y este es el programa Alianza Solidaria, que se transmite todos los jueves por aquí por WIAC 740 en San Juan y Ponce, 930 en Mayagüez y Cabo Rojo, 1390 en Isabela, y para los que nos están viendo a través del Facebook Live, estamos en WIAC740.com. 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De hecho, la semana próxima estará con nosotros aquí el grupo AMAR, que es la Alianza de Médicos al Rescate. Van a estar ellos próximamente en República Dominicana, recientemente estuvieron en Perú. Así que nos van a estar contando todas sus anécdotas y todas sus expectativas sobre este viaje misionero que ellos van a llevar salud a estas poblaciones vulnerables dentro de nuestra América. Así que los invitamos a sintonizarnos la semana próxima para que escuchen este mensaje del doctor Jesús Albelo, que es el director de este grupo. Nosotros comenzamos cada programa con una oración inicial, pero antes quiero presentar a Martín Pérez del Convento Jesús Mediador. Buenas tardes, Martín.
2: Muy buenas tardes, Iván. Gracias por tenernos aquí como siempre.
7: Y decía que nosotros comenzamos cada programa con una oración inicial o invocación, que en esta tarde va a estar a cargo de Marini Vázquez del Centro Madre Teresa de Calcuta de Naguabo. Buenas tardes, Marini.
8: Muy buenas tardes a ustedes y a todos los que nos escuchan en este momento, ya sea en el tapón, en la casa o en el trabajo. Gracias a todos los que están sintonizando y que sea para provecho de todos y todas.
7: Si les suena familiar su voz, es que es una colega radiodifusora. Uh-huh. Adelante con su oración inicial.
8: Pues vamos a reconocer la presencia de Dios, porque en presencia de Dios siempre estamos. Así que reconocemos su presencia en el nombre del Padre, del Hijo y del Espíritu Santo. Amén. Muy buenas tardes, mi Señor. Te alabamos y te bendecimos y te damos gracias. Gracias porque el esfuerzo del ayer nos hizo merecedor del día de hoy. Y para ello hemos puesto nuestro granito para ser un país mejor, un pueblo mejor, una familia mejor, un ser humano mejor. Bendice este momento, que dialoguemos aquellas cosas que sean necesarias, no solo para los que las decimos, sino también para aquellos que la escuchan. Ayúdanos, Señor, a siempre descubrir esa verdad que nos hace libres, pero sobre todo, esa tarea que es necesaria para el bien común. Bendice este momento, bendice a los que van regresando a sus casas y que podamos juntos seguir construyendo el país que merecemos y que tú pensaste para nosotros. Todo esto te lo pedimos, Señor, porque hermosamente va a vivir y reinar por los siglos de los siglos.
2: Amén.
7: Amén. Gracias, Marini. Como mencionamos al principio, ella coordina las labores que se realizan en el Centro Madre Teresa de Calcuta en Naguabo. ¿Por qué ese nombre?
8: Porque el que no nace para servir, no sirve para vivir.
7: Esa era una frase de la Madre Teresa.
8: Es una frase de Madre Teresa de Calcuta. Y no importa de qué iglesia sea, seas católico, seas cristiano o no lo sea, la figura de Madre Teresa habla de servicio. Era ves a Madre Teresa y la gente sabe, esto atiende a las personas con vulnerabilidad, a las personas pobres. Y entonces, pues era la figura que queríamos que la gente pudiera traducir al momento de hablar de la misión, de lo que hacemos.
7: Cuando ella vino a Puerto Rico, ¿tuvo la oportunidad de conocerla?
8: No, yo tuve la posibilidad de conocer a Juan Pablo II, pero no a Teresa Calcuta. Lo digo porque ellos dos eran muy buenos amigos. Así que sí, no tuve la oportunidad.
7: Y esa biografía de la Madre Teresa de Calcuta tiene unas lecciones muy grandes en términos de cómo ella veía la vida y hasta las contradicciones en las que ella luchaba en todo su ser y que inspiraron este ejemplo que ustedes están desarrollando. Cuénteme de Naguabo.
8: Pero antes de decirte eso, quería, mientras decía lo de Teresa, la más que me inspira y me ayuda es que ella siempre decía que no sentía a Dios. Pocos saben que ella vivía una lucha permanente
7: de
8: sentir. Y es que el proceso de darse implica mucho eso. Porque Dios se empieza a vivir de manera diferente.
7: Olvidándose de sí.
8: Y no es un olvidándose como nos lo ponen románticos. Es que es una vida que se construye desde la voluntad de Dios. Ya no es mi voluntad. Y eso hace que la experiencia, y te lo digo con toda carne y piel y espíritu, que es así, ¿sabes? Uno aprende que ya no es quiero vivir la voluntad de Dios, yo quiero vivir en voluntad de Dios, yo quiero estar ahí. Así que
2: ¿Y qué motiva que se funde este centro en Nahuahua? Y creo que fue para el 2020.
8: Para el 2020. Pues yo soy líder comunitaria y siempre, de verdad, hemos trabajado en favor de los vulnerables. Y yo estaba repartiendo comida en abril y precisamente me iban a llevar presa porque como era el 2020, eran las elecciones y los políticos no querían nadie que brillara más que ellos. Y nada, yo estaba en esa tarea porque si decía que las personas sin hogar, pues si nadie está en las calles, ¿quién les está dando de comer? Y demás, en ese proceso, Padre José Colón Otero, que lo conocen mucho, que nos escuchan, me llama y me dice, precisamente un 26 de mayo, así que estamos en fecha, me dice, Marini, me preocupan los viejos que están en la plaza. Y yo le digo, ajá, ¿qué usted quiere que yo haga? Y él me dijo, dale de comer, quedó bíblico, dale de comer. Y un jueves, que fue ese momento, decidimos, pues bueno, vamos a hacerlo. Y gracias a Dios, tengo la confianza y respeto de mucha gente en Nahuatl. Y yo dije, bueno, vamos a dar comida. Necesitamos comida. Y empezamos a pedir. La cosa llegó. Pedimos, el padre nos facilitó en ese momento el salón parroquial. Y ese 26 de mayo, que fue la primera vez que servimos, servimos 26 platos de comida. Y así comenzó este servicio. Y yo, como le digo a la gente, yo tengo 80% mente comunitaria, pero tengo un 20% de mente industrial, porque he trabajado mucho en el sector industrial. Así que yo, cuando hago los proyectos, los analizo, busco las mejores prácticas en el mundo, hago preguntas, porque la rueda está hecha. La gente que estamos sana no nos da crisis poder replicar otra cosa, porque al fin y al cabo lo importante es dar el servicio. Así que me puse a estudiar lo que eran los comedores, la atención de dar comida. Y le digo al padre, no vamos a dar comida todos los días, vamos a dar comida martes y jueves. Y eso tuvo una lógica en el momento que le empezamos. Y un día como hoy, que estoy llegando de servir comida, 600 platos de comida que se sirven cada martes y cada jueves.
7: Son auténticos sirineos.
8: Sí, mira, una buena... A quien vemos en el camino, exacto. Yo creo que es sentir eso.
2: Pero este compromiso de servir comida, que suena muy bonito, como usted dijo ahorita, muy romántico, pero requiere que se establezcan unos planes adecuados de trabajo, porque si tú le das de comer a una persona, esa persona está esperando que vuelvas a darle de comer. O sea, esto no es irle a darle comida un solo día, ¿no?
8: Exacto. Yo creo que hemos romantizado mucho el asunto. Eso fue efecto del huracán María. El huracán María sacó tanto lo bueno de nosotros, tanto que la gente disfrutó el bien que hace interiormente hacer el bien. Entonces la gente que se dio comida, salía a entregarse, a buscar a los demás y ayudar y apoyar y estar ahí. Pero nosotros en el Centro Madre Teresa de Calcuta, Comedor de Bien, que es como se llama el proyecto de comedor, no importa, sea Navidad, despedida de año, acción de gracia, el comedor abre porque la gente come, ¿verdad? No es un servicio. Si pudieran leer mi camiseta dice, el bien no es el que queremos dar, sino el que el otro necesita. Yo puedo tener agua, pero si usted no tiene sed, yo no tengo nada.
7: Pero eso me trae a una problemática que va mucho más allá, de una profundidad tremenda, que es la situación de pobreza en Puerto Rico. Yo quisiera que usted que está directamente en la calle, que él trabaja con eso a diario. Yo quiero que usted nos narre qué es las cosas que usted ve en la calle.
8: Mira, la gente siempre, primero que en nuestra cultura penalizaron la palabra pobreza como si eso fuera denigrante, como si eso fuera
2: pecado
8: o como si fuera una maldición, o sea, como un castigo. Y nosotros no decimos pobre, nosotros decimos somos humildes. Hello, somos pobres, eso es nuestro estado. Y eso es lo que deberíamos entender, que eso es un estado. Hoy estoy pobre, mañana estoy rico, a lo mejor estoy clase media, no sé, pónganme en la tabla que quieran, pero no me define como persona. Pero la gente culturalmente se define su valor por cuanto hay en el bolsillo. Pero entonces tenemos un estado que presume que con $180 una persona vive un mes, que es el pan, ¿verdad? Cuando yo empecé el comedor, la gente me criticaba que porque yo le daba comida a la gente que recibía el pan. Y yo le decía, bien sencillo, vamos a hacer matemáticas rápido. Dígame que con $180 que tengo que cambiar ilegalmente y que por cada 100 me van a cobrar 25 para poder pagarle el poquito de agua o los detergentes, yo duro el mes. Si usted me hace la matemática y duro el mes, yo le estoy dando comida a gente que no lo necesita. Cuando nosotros diseñamos el Centro Madre Teresa de Calcuta en el Comedor de Bien, yo, como les dije ahorita, busqué las mejores prácticas. Cuando España se fue, en la situación económica de España, que bajó y que tuvieron muchos problemas en el gobierno español, España surgió Manos de Ayuda Social, que es un comedor español. Y ellos tienen una parte que le da comida a gente que trabaja. ¿Para qué? Porque si tú tienes poco salario y te tienes que gastar casi $24 diarios, de entre 15 a 24 horas dólares para comer, ¿verdad? Porque no te lo llevaste o por qué cosa, pues tú estás haciendo que ese cheque no dé, ¿verdad? Así que tú tienes un país que cree que con 180 se vive, tienes un país que no hay médicos para atenderte, pero te exigen que estés saludable. Tienes un país que te dice que tienes que atender tus obligaciones, ¿verdad? Ya sea tus pagos, pero está todo digitalizado y olvidaste la brecha digital y olvidaste que no todo el mundo tiene acceso. No olvidaste, lo hiciste porque no quieres que la gente participe, porque no quieres que la gente esté bien, porque no quiere. Entonces tú estás luchando todos los días por sacar a la gente de un lugar donde todos los días alguien lucha para dejarlo ahí. Entonces es un problema.
7: Le pregunto, ¿la pobreza tiene cara de mujer?
8: No, la solidaridad tiene cara de mujer. Okay. La mayoría de los proyectos, y quisiera que lo oyeran por donde es, porque valoro mucho el trabajo de los hombres. O sea, yo creo que todos somos necesarios, pero en Puerto Rico la mayoría de las organizaciones de base comunitaria, la mayoría del liderato de comunidades, la mayoría de los dirigentes o CEO de empresas de temas de responsabilidad social y filantropía son mujeres. ¿Por qué? Porque nosotros, por don, se nos dio la capacidad de amar, que es de acoger y dar vida. Y no tiene que ver nada con parir. Es nuestra capacidad que tenemos de dar vida a todo lo que tocamos, a todo lo que hacemos, a todo lo que movemos, pero también de acogerla y poderla asumir. Y ese don es el que nos hace tener la solidaridad con el rostro de mujer.
2: Iván, por segunda semana corrida nos encontramos con esta situación donde nos dicen de la importancia de la mujer. No recuerda si no sé si recuerda la semana pasada que nos dijeron que la mayoría de las cuidadoras en Puerto Rico son mujeres.
7: Correcto.
2: Y esto es bien importante para mí, que tengo dos hijas mujeres y tengo mi esposa conmigo siempre. Es bien importante que se reconozca el valor de la mujer en este país.
8: Pero no quiero cometer un error. Yo creo que si nosotros queremos hombres
2: solidarios,
8: hombres que respeten a las mujeres, también tenemos que resaltar que hay muchos hombres haciendo lo correcto, que hay muchos hombres asumiendo lo correcto, que hay padres solo criando. Lo que pasa es que no tienen la misma visibilidad, claro, porque detrás de la historia de la mujer hay toda una historia de lucha, hay toda una historia de trabajo. Pero si nosotros queremos familias, parejas, X, Y, Z, hablando primeramente sobre el feminicidio, también tenemos que empezar a educar al hombre que aspiramos sea el que acompañe a una mujer. Y necesitamos seguir educando mujeres que puedan ser aquellas que son mucho más de lo que tienen al lado. Así que yo creo que es importantísimo. Y te digo que la solidaridad tiene rostro de mujer porque mujeres, nosotros somos la mayoría de la población.
2: Claro.
8: Nosotros tenemos una responsabilidad por cantidad. No tenemos la responsabilidad solamente por ser mujeres. Es que somos la mayoría de la población. Tenemos la mayoría de la responsabilidad del país. No solo por ser mujeres, es que porque somos la mayoría de la población.
2: Y regresando al tema del Centro Madre Teresa de Calcuta. Hablaste ahorita de que la pobreza, como que la hemos criminalizado y que no basta con dar comida. Veo que ustedes tienen otro tipo de programas donde también ayudan a estas personas que aunque tengan trabajo, como por ejemplo lo que es el colmado solidario. Háblame un poco de lo que es el colmado solidario.
8: Mire, yo soy líder hace 30 años, pero yo jamás pensé que iba a tener una sin fin de lucro, porque yo decía, no hay que creer más ninguna, que las que existen hagan lo que tienen que hacer. Esa era mi lucha eterna. Así que lo que dijo esta boca es, más te vale que lo hagas. Así que yo creo que las organizaciones sin fin de lucro tienen que superar el espacio de estar viviendo esperando el grant, la propuesta, los fondos. Hay que generar nuestro propio capital. Porque si es mi capital, ¿verdad? Es discrecional. Así que yo lo pongo donde nosotros entendamos que hace falta. Así que en ese concepto, creamos el Colmado Solidario, una primera iniciativa, porque no creo, y perdonen todos los que escuchan, después nos tomamos un café y se lo explico bien, que todos los meses no se deben repartir cajas de comida, porque por ser pobre yo no me tengo que comer lo que tú quieras. Entonces tú me metes un montón de cosas en una caja.
2: Que a mí no me gustan.
8: Que a mí no me gustan, pero tú te sientes muy feliz porque repartiste comida y no me diste algo que yo como. Hay gente que se atreve a decir, ay, tras que se lo dimos regalado, se queja. Hermana, eso no es dar. Cuando entre regalar comida y dar comida hay dos cosas. El que regala comida olvida a quién se la di. Pero el que da de comer acompaña. Así que yo no puedo estar dando cajas ahí para yo sentirme bien. Así que abrimos el colmado solidario. El cerebro no solamente aprende, no desaprende, solo aprende. Así que si el cuerpo se mueve a dar algo, el cerebro le dijo, mira, no se los regalaron. Porque él dio algo. Así que se le dio un ticket. ¿Se acuerdan cómo eran los cupones al principio de nuestro país? Pues era eso. La gente, todo el que recibe, tiene la capacidad de dar algo. Pues nosotros le damos un cupón y le decimos, ¿cuál es tu mayor necesidad? ¿Alimento, detergente o higiene? Porque, hello, con los 180 los cupones no se compran detergente, ¿verdad? Así que hay que hacer eso. Y la gente decide. Lo hermoso, llevamos 3 años con esto. La gente, nosotros convertimos nuestro comedor en un supermercado. Con todo. Yo siempre digo, no voy a decir el nombre de la cadena porque no auspicia, pero digo, somos mejor que tal supermercado, ¿verdad? Porque aquí usted tiene de todo un poco. Le damos carne fresca, le damos enlatado, le damos fruta, le damos lo que podamos conseguir, pero ellos escogen lo que quieren según la cantidad de puntos o de porciento que tienen en esa tarjeta. La cosa más hermosa ha sido que la gente venga y te diga, tengo 10 puntos de comida, Marini, pero me quedan 3. Yo los necesito más higiene. Están valorizando. A ver, no un tema ahí agajado a lo que me tiren. No, no, no. Y hay gente que se va y dice, Marini, no necesito nada más. Toma los puntos. ¡Los devuelven! Así que la jaibería puertorriqueña la vamos cortando poquito a poquito. Era el oportunismo. Y la gente empieza a tener valor y dignidad en que no está ahí para que me den lo que tú quieres, sino que también recibimos.
7: ¿Cómo llegan los participantes?
8: Pues mira, al principio llegaban porque obviamente la pandemia creó un círculo de eso. Hoy día es porque el adulto mayor, porque no está diseñado para el adulto mayor, pero nuestra población mayor es adulto mayor.
7: Exacto.
8: No fue diseñado, no, esto va a ser solo para adultos mayores. Encamados. No, ni a nada. Era, ¿tiene hambre? Pues pase por aquí que hay que comer. Y la gente fue llegando porque, entérese mi hermana, un montón de hombres que no saben cocinar y perdonen, eso es la consecuencia de una familia que no enseñó. Eso no le echemos la culpa más que al varón. Las mujeres que ya por emoción, por depresión, por lo que sea, ya no quieren cocinar para ellas solas o pierden destreza. Yo tengo un caballero que no cocina porque tiene Parkinson y le tiene terror coger cualquier cosa porque se le va a caer. Pero también tengo una señora que nunca tampoco aprendió a cocinar. Y detrás de eso viven en condiciones económicas bajas. Así que yo no sé si usted vio a cuánto estaban los tomates en estos meses, ¿verdad? Que queremos ser muy saludables, pero si 3 tomates te cuestan $7, pues es un poquito difícil de hacer eso. Así que la gente fue llegando por la vocería. Mira, allí dan comida. Y la gente se le empieza a ir recibiendo y se va como dialogando para saber cuál es tu necesidad. ¿Qué es lo que más puede...? En el caso, teníamos un participante cuando empezamos, que no, un comensal, que no comía carne y se le hacía pescado solo a él. Y la gente decía, ¿por qué tú vas a decir? Porque yo no, es lo que yo quiero dar, es lo que el otro necesita. Y si el otro necesita que no dé carne, pues hay una señora ahora mismo que no come más que huevo, pues se le guarda un cartón de huevo y se le da para que tenga para comer en su casa. Y es como vamos diseñando y así va llegando la gente. Y de los 600 platos de comida, nosotros vamos a 240 hogares a llevar la comida pensando en el cuidador, y se llama el viejo de mi calle. Uh-huh. Yo fui cuidadora de mi mamá y yo era feliz cuando alguien llegaba con un bowl, porque ya no tenía que cocinar para mí. Y por eso, pues entonces ajustamos, el viejo de mi calle nació en el huracán, y lo ajustamos a esta visión de llevar la comida, no tanto por el paciente, realmente es por el cuidador, ¿verdad? Porque si el cuidador está en mejores condiciones, el paciente va a estar en más condiciones. Y igualmente, hay cuidadores, porque imagínate hacer dieta para cada paciente, sería cuesta arriba, pero el cuidador pues ya tiene su comida. ¿Ya?
7: Estamos conversando con Marini Vázquez del Centro Madre Teresa de Calcuta en Naguabo,
8: la ciudad que ves el sol al nacer.
7: Así es.
8: Eso lo dijo Tita Enrique.
7: Que también era de Naguabo, ¿verdad?
8: Sí.
7: Y Carmen de la Viquín también.
8: Sí.
2: Y Diplo.
8: Y sí, Diplo. Pedro Flores.
2: Y Pedro Flores.
7: Y Sugar, el pitcher, ¿verdad?
8: Sí. Y Machete. Machete.
7: Mucha gente valiosa.
8: Bueno,
7: y Marini Vázquez.
8: Exacto.
7: Así es. Pues yo quisiera, ¿verdad?, que hiciera acopio de su memoria y en este momento nos narrara alguna anécdota en la que el Centro Madre Teresa de Calcuta le cambió la vida a alguien.
8: Wow, fuerte. Te voy a contar la primera, que siempre la cuento porque para mí fue impresionante. Una vez estábamos, cuando todavía estábamos en el centro, en el salón parroquial, como les dije, la mayoría de la población son personas de tercera edad, y llega este nene de 6 años, y yo lo veía como con la mamá perdido entre esos millones de años en el medio. Y voy con un, como para agradarle, busco un sandwichito y un refresco y se lo llevo. Y él me dice, ¡no! Y yo, un nene rechazando esto. A mamá primero, y a mí se me paralizó el corazón. Y yo, pero esto es para ti. ¡No! A mamá primero. Y siempre que lo digo, me da cosa. Y ella lo toca y le dice, yo voy a comer. Y yo decía, ¿por qué un niño tiene que estar preocupado que su mamá coma? Esa no es la tarea de un niño. Un niño, su tarea debería ser disfrutar, ser reír, feliz, esperar que le den el juguito. Con todo y eso, sigo yo paralizada con mi sándwich y mi jugo. Y él lo coge y me dice, mamá, ¿tú vas a comer? Y ella dice, sí, por eso estamos aquí. Con todo y eso, el nene dice, muerde. O sea, era como una... Y yo decía, ¿qué vio ese niño en su vida que necesitaba estar seguro que su mamá iba a comer? Todavía el niño va al comedor 6 años más tarde. Y gracias a él creamos el proyecto La Merienda.
2: Sí.
8: Que es que se nos ha hecho este año, porque tuvimos que mudarnos un poquito complicado. Pero con las trabajadoras sociales de las escuelas, pedimos a los niños que no llevan merienda a la escuela, para no matizar la pobreza, no se le dice que lo estamos llamando porque no tiene merienda, sino que se ganó un certificado y que vaya a redimir lo que son meriendas. Y se le da la merienda de un mes, para que entonces, pues, claro, educamos a los papás, no deje que se la coman la primera semana. Pero
7: quien
8: gracias a ese niño.
7: Quien quiera ser voluntario en el Centro Madre Teresa de Calcuta, ¿qué debe hacer?
8: Pues mira, en Centro Madre Teresa nos ayudan con las 3 T. La primera es tiempo, martes y jueves, de 8 de la mañana a 2 de la tarde. No tiene ni que reservar, ni que anunciar, ni nada. Usted llega allí dispuesto, con un corazón disponible, en la calle Muñoz Rivera número 9, que eso es en la misma plaza pública de Nahuabo, segunda plaza más grande de Puerto Rico. Si llega allí, estamos allí frente al Teatro Diplo. Llega allí está el árbol de Bad Bunny, así que puede llegar y se tira una foto de una vez. Y entonces, de 8 a 2, martes y jueves. Con sus talentos. Usted toca, canta, hace cupcake, le gusta limpiar, pintar, lo que sea. Va allí, denos sus talentos allí, que están siempre a disposición. Nos encanta cuando la gente va a cantar, porque a ellos les encanta cantar. Así que eso nos gusta. 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
7: Pues repítame, ¿cómo es la manera de hacer aportaciones económicas?
8: En ATH Móvil, en el área de donar, escribe corridito, comedor de bien. Y ahí pueden hacerlo. O si no, en la página web que tenemos, www.cmtcpr.org. Y ahí está tanto PayPal como ATH Móvil.
7: Redes sociales.
8: Tenemos en Facebook, comedor de bien, en la calle, o en mis redes, tengo más alcance, así que publico primero en la mía lo que va creciendo, la del comedor, Marini Vázquez, Marini con Y. Así que de verdad nosotros creemos que la visibilidad da oportunidad. Así que gracias a ustedes por este espacio que nos permite que otros conozcan de lo que hacemos.
2: No quisiera que termináramos sin que nos hablas también un poquito del proyecto que tienen de pasarela. Explícanos un poquito sobre pasarela.
8: Bueno, porque como no quería caer en lo mismo que critiqué, pues estamos creando nuestras empresas sociales, porque las empresas sociales son empresas como cualquier otra, lo único que su fin es atender una situación social. Así que pasarela es la primera empresa, es una tienda de segunda mano que esperábamos que nos empezara a rendir el porciento que necesitábamos al año, y lo hizo a los primeros 2 meses. Así que nos da el 20% de las operaciones del comedor, la gente dona su ropa. No, todavía no recibimos ropa de niño ni muebles porque el espacio es pequeño, pero próximamente nos vamos a estar mudando porque ha ido muy bien. Y tenemos Tecolao, que es la cafetería, uh-huh, que abrimos en el mismo espacio que está el comedor. Y si supieran el reto que es que la gente supere el pasar la puerta, porque ay, la gente cree que yo voy a buscar comida gratis. En el comedor nuestro se siente el que tiene con el que no tiene, porque eso no nos define. Así que en Tecolau damos servicios de ensaladas, sándwiches y postres hechos acá, apoyando lo local, comiendo más saludable para que también sea un espacio de educación de salud. Y lo más hermoso es que los clientes más importantes de Tecolau son nuestros mismos comensales. y vieran con el orgullo que dicen, dame un café. Y yo digo, pero si tienes café que te lo regalamos. No, no, no, yo quiero cooperar. Entonces, le estamos, lo que no sabíamos que estaba en el menú es que estamos dignificando a la población, sintiéndose que puede aportar de una manera que no sea mendigando, sino desde la dignidad humana.
2: Este programa ha sido bien especial porque estamos haciendo visible algo que no, yo estoy seguro que muchos de nuestro pueblo no conocía. Así que es bien importante que usted nos deje saber qué mensaje tiene para todas estas organizaciones que están tratando también de hacer su trabajo y para este pueblo que a veces vive engañado con lo que es la pobreza.
8: Mira, yo creo que lo más importante es, a lo mejor no es lo más simpático, pero sí es lo más importante. Las organizaciones sin fin de lucro no deben permitirse endulzarle el oído o dejarse endulzar el oído por politiqueros partidistas que se aprovechan de que necesitamos para darnos migajas y después pasarnos factura. El gobierno tiene el deber y la obligación de invertir. Eso no es un favor, no es nada de eso. Así que lo primero es que no nos permitamos creernos que ellos tienen el poder. Ellos son nuestros empleados. Así que la primera dignidad es sentirnos como igual. Y eso mismo diría el sector, no igualar los errores que está cometiendo el Estado. Nosotros tenemos que, si decimos que vamos a sacar a la gente de la pobreza, tenemos que sacar a la gente de la pobreza y no vivir de la pobreza. Si nosotros creemos que la gente puede hacer grandes cosas, tenemos que abrir los espacios para que las hagan, no para hablar cómo las van a hacer. Las organizaciones sin fines de lucro tienen el deber y la obligación de demostrar que un país diferente es posible. Y nosotros podemos demostrarlo. Lo que pasa es que estamos igualando nuestro mensaje a un mensaje manipulador del país. Y no tenemos que tener miedo. Hace tiempo hacemos mucho más que el Estado. Hace mucho tiempo hacemos las cosas mejor que el Estado. Pero nos han vendido la idea de que nosotros necesitamos de migajas para hacer grandes proyectos. Nosotros necesitamos de la gobernanza, la capacidad que tenemos de vernos como iguales y construir un país diferente.
7: Ese es uno de los propósitos de este programa, es solo el pueblo salva el pueblo.
8: Así, pero ese pueblo nos costamos todos.
7: Así es.
8: Ese pueblo hay que decirle al gobernante que tiene que recordar que es pueblo.
2: Que también es parte de nosotros.
8: Claro que sí.
7: Nuevamente, las maneras que nuestro público pueden hacer aportaciones económicas y comunicarse con ustedes.
8: La primera, oren mucho para que siempre tengamos el oído puesto en el pueblo, en la gente, y que nunca los pies se nos separen de la tierra. Que siempre nuestra alma esté en el cielo. Segundo, pues obviamente, pues con el tiempo, a mí no me encanta que la gente vaya allí porque vive, conoce, disfruta el espacio y puede entender qué es lo que queremos ofrecer. Nosotros hacemos 5 faldos de arroz diario, así que imagínense en cuánto arroz usamos. Así que si nos quieren donar arroz, no tenemos ningún problema. Pero
7: calle Muñoz Rivera.
8: ¿Ah? Calle Muñoz Rivera número 9.
7: ¿Cerca de qué?
8: Al ladito de la alcaldía, al ladito, estamos justo al lado. Y recuerden nuestra aportación a través de ATH Móvil en el área de donar, comedor de bien, y sus donaciones, como son una organización exenta federal, son totalmente deducibles de contribuciones. Eso es ganar, ganar. Esto es, si usted invierte y usted gana, todos ganamos. Así que cada año le damos su certificación de todas las aportaciones que ha hecho para que la pueda deducir de su planilla.
7: Gracias, Marinía. Ha sido
8: gracias
7: un honor
8: a ustedes.
7: Para nosotros que estés aquí.
8: Siempre las entrevistas ayudan a uno a reevaluar cuál es el norte y nunca perderlo, porque cada vez que nos expresamos, eso nos ata a la responsabilidad de lo que los demás ven de nosotros.
7: Sabes que este foro está disponible para ustedes.
8: Siempre, gracias. 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
7: Así, vamos a una pausa para unos anuncios de importancia y regresamos en breve.

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4: Vamos al segundo segmento de nuestro programa, recordando a nuestro público que este programa llega gracias al auspicio de la Cooperativa de Seguros Múltiples de Puerto Rico. 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A continuación, nos honra con su presencia. Qué bueno que está con nosotros Ruth Melián, ella es la directora de la Escuela Montessori en Caguas.
5: De la Escuela Montessori San Cristóbal en Caguas.
4: San Cristóbal. Uh-huh. Eso está adscrito a la Casa Cuna. ¿Cómo es eso?
5: Pues nuestro origen es que el Hogar Cuna San Cristóbal hace 13 años tuvo la bendición de mudarse a un edificio nuevo y la casita que tenía, ellos obviamente querían convertirla en algo más. Y lo que habían vivido por muchos años era que los niños que ellos albergan, cuando les tocaba ir a la escuela, no tenían un trato digno, no tenían un trato sensible, porque el personal de las escuelas en Puerto Rico, la mayoría de las educadoras y educadores del país, desconocen la cantidad de niños sin hogar que viven en el país, cuántos de esos niños pudieran estar en sus salones de clase. Y sobre todas las cosas, hay muy poco conocimiento sobre el trauma provocado por negligencia, por maltrato, por situaciones de violencia, y cómo el trauma sintomatiza, más allá de llorar o de gritar, en efectos de gran impacto, como efectos neurológicos, efectos en el aprendizaje, efectos en la socialización. Así que lo que sucedía era que los niños iban a la escuela de la comunidad y eran, todo el tiempo se llamaba, se decía, llamaban al hogar cuna y le decían, ven a buscarlo, que se está portando mal. Ven a buscarlo, que hoy yo no lo entiendo. Ven a buscarlo, que no podemos con él. Los botaban de las escuelas, los cambiaban de escuelas, y entonces el hogar cuna, viendo la bendición de tener un espacio adicional, decide abrir una pequeña escuela para los nenes para sus nenes del hogar cuna San Cristóbal inicialmente, pero sabiendo que las organizaciones sin fines de lucro, porque pensaron en que tenía que ser una entidad aparte, no se sostienen solitas. Entonces deciden que ese proyecto, llamado Escuela Montessori San Cristóbal, fundado el 14 de febrero, porque no hay casualidades, el 14 de febrero del 2014, se convirtiera en la escuela de los nenes y más adelante también en la escuela de otros niños del barrio y otros niños de la comunidad.
6: ¿Y por qué específicamente nos vamos con esto de la educación Montessori? ¿Qué tiene la educación Montessori que estos niños puedan aprovechar?
5: Pues yo creo que en Puerto Rico coinciden muchas cosas, y ciertamente en el 2014, 2013, 2012 había mucho movimiento de proyectos Montessori en otras organizaciones sin fines de lucro, y el movimiento de Montessori público en Puerto Rico a través del Instituto Nueva Escuela tenía mucho auge en ese momento. Lo que, ¿verdad? Yo siempre digo que no hay casualidades, todo está escrito. Lo que para mí resultó en el mejor regalo del mundo, porque cuando el personal del Hogar Cuna San Cristóbal decide empezar a buscar alternativas educativas, en la mesa de esa reunión de junta se decide que iba a ser Montessori. Casualmente yo estaba terminando mi entrenamiento como guía Montessori, yo soy guía Montessori del nivel de preescolar, lo que le llamamos los montessorianos casa de niños, y me presentan a la directora en aquel momento del Hogar Cuna. ¿Por qué Montessori? Pues porque Montessori, aunque la gente quizá en algún momento pensó que era una educación elitista o que favorecía a algunos pocos, yo siempre que hablo del método tengo que mencionar a la doctora María Montessori, que para mí era una mujer sumamente adelantada a su época, una mujer con mucha fuerza, una mujer que hace más de 100 años decidió que iba a ser médico cuando en Roma ninguna mujer podía estudiar medicina, una mujer demasiado brillante, feminista, que entendía que el cerebro humano, cuando no se hablaba de neurociencia, tenía una capacidad infinita de entender y de aprender al ambiente que lo rodea a través de lo concreto, y que esa magia del cerebro se manifestaba de una manera espectacular en la niñez temprana, desde el nacimiento hasta los 6 años. Una particularidad que tiene ese método es que ese método no va a limitar al niño. Ese método va a caminar con el niño. Ese método permite que el adulto que guía se fije en las fortalezas del niño y que las áreas de oportunidad le busque, le dé la vuelta para que el niño conquiste, ¿verdad?, esas áreas de oportunidad. Así que imagínate, un niño que está custodiado por el Estado, que ha vivido negligencia, como los casos que nosotros tenemos. Yo he tenido niños, después de la pandemia especialmente, niños con autismo severo, de 5 años para 6, con pañal, con biberón, no verbales, que ni siquiera socializan porque hasta que el Estado se dio cuenta que ese niño estaba en esas condiciones, estuvo 3 años de su vida, 4 años de su vida, viviendo en un corral, ¿verdad? O encerrado, sin ningún tipo de exposición al mundo. Yo los he tenido así. Imagínate, en un espacio tradicional, tienes 5 años, te voy a poner en kinder, y brega ahí, aprende lo que tú puedas. Pero Montessori dice, tienes 5 años, pero yo tengo que trabajar contigo todo lo que tú no has vivido, de los 4, de los 3, de los 2 y de los 1.
6: ¿Podríamos decir entonces que esto es una educación más personalizada?
5: Individualizada. Sensible. María Montessori, cuando empezó a trabajar con niños en Roma, trabajó con niños que la sociedad en aquel momento le llamaba desahuciados, en un hospital para niños que no aprendían como los demás niños. Así que, otra vez, qué lindo que el hogar decidiera que era Montessori lo que querían hacer, porque ciertamente fue la mejor, más que un método, la mejor filosofía que encontraron para trabajar con esta población.
4: Hace un momento tuvimos aquí a Marini Vázquez hablándonos sobre la pobreza en Puerto Rico, y ahora usted ha planteado algo que nadie habla, que es la realidad de los niños sin hogar. ¿Qué, nos puede contar al respecto, especialmente tiene alguna estadística?
5: Pues esa estadística, aunque quisiéramos, no es pública, ¿verdad? El Estado reporta anualmente alrededor de 460, casi siempre el número es entre los 400 y los 500 niños que pueden estar hoy en distintos espacios del Estado alrededor de toda la isla, de 0 a 16 años. En esa estadística todavía no sabemos a ciencia cierta cuántos de esos niños son los que yo atiendo, que son niñas tempranas, de 0 a 6, por ejemplo. Pero sí podemos decir que hay alrededor de 40 entidades, hogares de grupo en toda la isla que alberga estos niños. Cuando definimos a un niño sin hogar fijo, estamos hablando de este niño que temporalmente está custodiado por el Departamento de la Familia, este niño o este adolescente que está custodiado temporalmente por el Departamento de la Familia y que por razones de cuidado no se puede decir dónde vive, ¿verdad? Y que están estas otras entidades que son otras organizaciones sin fines de lucro cuidando a ese niño temporalmente en lo que el Estado define cuál va a ser su futuro. Nosotros actualmente atendemos dos hogares de grupo, Hogar Cuna San Cristóbal y la Fundación Hogar Niñito Jesús. Hogar Cuna San Cristóbal es nuestro vecino y Niñito Jesús nos queda 10 minutos en carro. Ambos hogares tienen una capacidad sumada entre los dos hogares de 33 niños. De esos 33 niños, yo solamente puedo recibir a 20. Yo todos los días me levanto pensando qué pasa con los otros 430 niños en custodia del Estado, ¿verdad? ¿Qué educación están recibiendo? ¿Cómo las maestras están trabajando con estos niños? ¿Qué hace el equipo escolar completo para trabajar con ellos? Claro, alternativas pueden haber y muchas. No es que se tiene que replicar nuestro modelo necesariamente, no es que todos los espacios tienen que ser Montessori, pero me parece que más allá de, porque ya hice mi research, más allá de un PowerPoint de explicarle a los maestros del Departamento de Educación qué es el trauma, tiene que haber un trabajo, ¿verdad? Y por eso las estadísticas son importantes, tiene que haber un trabajo y una política pública para, primero, hacernos conscientes de que tenemos niños en protección del Estado, tenemos niños sin hogar fijo en nuestros salones de clases, los tenemos. Y ya que los tenemos, ¿cuáles son nuestras prácticas en cada salón de clase, en cada comunidad escolar, para atender las necesidades que estos niños van a tener?
6: Y dentro de ese grupo de niños, además de ser niños que vienen probablemente del maltrato, también debes tener niños de educación especial.
5: Oh, sí.
6: ¿Cómo trabajamos?
5: Estadísticamente, o por lo menos la población que yo tengo, la que yo recibo, en 12 años de servicio, yo tengo que decir que el 97% de los niños que yo he recibido en Estado están todos atendidos en servicios de educación especial, porque precisamente por la negligencia, negligencia que son muchas cosas, hay negligencia educativa, negligencia emocional, negligencia física, obviamente, la violencia como tal, todo eso incide en que un niño que llega a vivir al Estado pues presente algún tipo de rezago en el neurodesarrollo o en el aprendizaje. Es bien interesante también porque a veces hay diagnósticos como déficit de atención e hiperactividad, que sí esa es la etiqueta que le corresponde, pero realmente lo que el niño manifiesta realmente son síntomas de un trauma y un post-trauma.
6: Son consecuencias.
5: Claro, entonces de repente, pues claro, no vas a estar atento, pero es que ese cerebrito que vive en una casa con otros 15 nenes, porque lo movieron de su casa hace tres meses, no puede concentrarse. Y entonces en la Escuela Montessori San Cristóbal lo que hemos hecho a través de este tiempo es irnos perfeccionando y depurando cada vez más lo que son las prácticas basadas en evidencia de lo que es educación sensible al trauma y de escuelas trauma informadas, porque Estados Unidos sí tiene escuelas y modelos de educación sensible al trauma y tiene prácticas basadas en evidencias de cómo una comunidad escolar abraza a la niñez con trauma.
6: Hay dos cosas que has mencionado que me causan interrogante. Primero, hablas de que solamente puedes atender 20 niños. ¿Ese es el total, la capacidad total de la escuela para 20 o es por grupo?
5: La capacidad total para estos niños que son a través de programas de beca, porque las organizaciones sin fines de lucro no pueden depender al 100% de fondos, ¿verdad? De fondos de donaciones o de fondos del Estado o de la filantropía. Ese es el espacio, ¿verdad? El que
6: tiene disponible para esos
5: para
6: niños.
5: Ellos. Y el resto del espacio de nuestra escuelita pues se abre a la comunidad de familias que tenemos.
6: Y ese es el otro punto que iba a traer, que menciona que también la escuela está dando el servicio al vecindario, por decirlo de alguna manera. ¿Cómo se da esa adaptación de estos niños que no vienen de esta situación tan traumática con estos niños que sí están pasando por estos problemas? ¿Cómo logramos que haya ese encuentro entre ellos?
5: La clave, yo siempre voy a decir que la clave siempre está en cuán formado esté el adulto que trabaja con un niño, cuán bien preparado está. Y la filosofía Montessori, uno de sus pilares es que es educación para la paz. Y yo creo que eso es lo que define nuestro proyecto. Cada adulto que está trabajando allí con los niños tiene un compromiso gigantesco con la niñez. Y entendemos que comprometernos con la niñez es, así como propone el método Montessori, es darle experiencias y herramientas para la vida. Los niños no son nuestros, los niños no van a ser niños siempre. A los niños hay que prepararlos para el Puerto Rico que les toca vivir. Y entonces, abrazando esa conciencia, cuando tenemos un niño en protección del Estado, como no sabemos si va a estar con nosotros 3 meses o 3 años, nosotras, en términos de pedagógico, sí les ayudamos para aprender a leer y escribir, pero sí también a través del currículo Montessori le damos herramientas de la vida práctica, de la socialización, de cómo debemos relacionarnos con niños y con adultos, a través de, por ejemplo, nosotros tenemos un programa del huerto, a través del programa del huerto cuidamos los seres vivos, aprendemos el respeto y la sensibilidad a los seres vivos, a veces con el toque suave a una hoja, un niño que ha vivido violencia aprende a regular ese coraje, pero también aprendemos a tomar turnos, porque si yo quiero, por ejemplo, en la clase de música, pues también tenemos un programa de música y neurodesarrollo, en la clase de música yo quiero tocar ahora la campana, pero no es ahora que me toca, yo voy a esperar a que mi compañero toque para yo tocar. Y entonces ese currículo Montessori deja de ser solamente un salón de clases y se convierte en toda una comunidad que abraza. La belleza con eso es que entonces el niño que viene de afuera, que no ha vivido estas experiencias traumáticas, se va a encontrar con un compañerito que vive en el hogar, que está sanando a través de ese trabajo que se está haciendo en ese ambiente Montessori, y se va a encontrar con un igual. Y ese, ¿verdad? Ese es nuestro trabajo, es que el niño que vive en el hogar, el tiempo que esté con nosotros, tenga la capacidad de sanar a través de nuestras prácticas y, ¿verdad?, y de lo que nosotros proponemos como sistema, para que cuando le toque compartir con un niño de la comunidad, o cuando le toque regresar con su papá a su casa, o cuando le toque ser adoptado, o cuando le toque mudarse a otro hogar, porque puede pasar, sepa que es un niño que sabe tomar turno, que es un niño que es más sensible, que es un niño que puede escuchar, ¿verdad? Esa es nuestra meta, es prepararlos para la vida.
4: En este programa exhortamos a nuestro público semana tras semana hacia el voluntariado. Si nuestro público en este momento que está escuchándonos a través de WIAC y todas sus repetidoras desea hacer labor voluntaria con su escuela, ¿cuál es el procedimiento?
5: Pues pueden, con algo tan simple como llamarnos al 787-226-6330.
4: ¿Puedes repetir?
5: 787-226-6330. Nos pueden llamar. Nosotros siempre necesitamos ayuda. Siempre.
4: ¿Cuáles son las ayudas que necesitamos?
5: Por ejemplo, acabamos de celebrar el Pasadía por los Derechos de la Niña en el Jardín Botánico y contamos con un montón de compañías que dijeron presente para ser nuestros voluntarios de seguridad. Y eso fue en el Jardín Botánico de Caguas, imagínense, ahí teníamos 100 y pico de nenes, un total
6: espacio
5: de,
6: enorme.
5: Eso es enorme, y tuvimos, gracias a la gente linda que se nos acercó, tuvimos alrededor de 56 voluntarios cuidando todo el perímetro y cuidando todo el área. Y obviamente otros que se integraron en las manualidades. ¿Pero qué viene próximo? Nosotros tenemos un plantel bien viejito, un plantel que era antes un hogar y antes que es una casa, así que eso hay que cuidarlo siempre. Y ya viene la semana del voluntariado, que es en julio, siempre en julio, este año, la tercera semana de julio. Y nos encanta que llegue la gente con sus escobas para que nos ayuden a lavar las ventanas, los screens. El año pasado vino un grupo de voluntarios maravillosos, que nos pintó la verja de afuera en mediodía. 16 voluntarios pintaron esa verja. Si eso una organización como nosotras lo tiene que costear,
6: no hay manera.
5: Son muchos chavitos. Así que agradecemos a todos los voluntarios que siempre dicen presentes. Nosotros le llamamos la Semana del Voluntariado. Este año la tercera semana de julio. La semana pasada vino otro grupo de voluntarios y nos pintó en el patio de la escuelita peregrina. Nos pintó líneas para que los nenes caminen por el piso. Nos hicieron una carretera para los carritos de los nenes. Así que nosotros le decimos que sí a cualquier ayuda para cuidar el plantel.
4: ¿Es posible auspiciar a algún niño?
5: ¿Es posible auspiciar a algún niño? Claro que sí.
4: ¿De los que son sin hogar, por ejemplo?
5: Claro que sí.
4: ¿Cuál sería
5: sí.
4: el procedimiento? ¿Cómo sería?
5: Otra vez nos pueden llamar.
4: 226-6330.
5: También pudieran buscarnos en las redes sociales como Escuela Montessori San Cristóbal y en nuestra página web montessorisancristóbal.org. Y sí, siempre, quedan niños en los hogares que no se atienden todavía. ATH Móvil también. En ATH Móvil somos ESC, Montessori San Cristóbal. Y en nuestra página web, en la sección de donar, hay diferentes maneras de donar también.
4: O sea que lo más recomendable es que accedan a la página web o la página de redes sociales y ahí encontrar la información para hacer las aportaciones económicas.
5: Sí, claro que sí.
4: Qué bien.
6: Este programa de hoy se ha distinguido porque estamos tocando temas que la gente nos quiere escuchar. Uh-huh. Realmente son temas difíciles para este pueblo que como que le huimos. No nos gusta hablar del maltrato a los niños, no nos gusta hablar de la pobreza, pero nos vemos obligados a hablarlo porque es la única manera que este pueblo puede echar hacia adelante. ¿Qué mensaje? ¿Cómo usted ve? ¿Cómo usted nos puede hacer conscientes de lo que está pasando en este país? ¿Cómo nos concientizamos?
5: Yo creo que hay que volver a lo básico, que lamentablemente lo hemos perdido. Yo lo digo y suena medio raro, pero yo tengo mi explicación. Yo digo que después que el aire acondicionado en los carros funcionó para todos los carros, nos desconectamos. Porque yo cuando era chiquita el aire no servía, la ventana estaba abierta y tú lo olías todo, lo escuchabas todo, tú lo sentías todo. Se subieron esos aires y todo el mundo se encapsuló, ¿verdad? Se subieron esos cristales, todo el mundo se encapsuló. Y eso nos ha desconectado como comunidad. La comunidad no es otra cosa que algo que nos une, que algo que nos relaciona. Y la niñez definitivamente tiene que ser algo que nos relacione a todos. Para cuidar a un niño, para que un niño esté bien, hace falta una tribu completa, hace falta una comunidad completa. Las escuelas no pueden ser este edificio que se cierra a las 3 de la tarde y olvídate que

0: acceder por teléfono para hacer algún reporte de manera confidencial para investigar. Uno puede llamar para que se haga una investigación, eso no necesariamente quiere decir que le va a pasar algo malo al niño. Pero imagínate, el no accionar y que en efecto ese niño le esté pasando algo malo, es nuestra responsabilidad.
1: Estamos conversando con Ruth Melián, ella es la directora de la Escuela Montessori San Cristóbal, allá en Caguas. ¿Cerca de dónde es esto?
0: Estamos más para San Juan que para Caguas, en la número uno, pero somos criollos.
1: Qué bien.
2: Yo también.
0: Sí,
1: yo quisiera que usted lleva 6 años en
0: 12 años.
1: 12 años. Uh-huh. En esos 12 años tienen que haber pasado por su aula cientos y cientos de estudiantes. Yo quisiera que recopilara una anécdota que nos puede contar a nuestro público en la que la escuela o su persona o su entidad le cambió la vida a alguien. Ah. Hubo esos casos inolvidables que en el caso de cuando estuvimos a Mariní se le aguaron los ojos, ¿verdad? Porque conmueven y nosotros queremos conmover a nuestro público. Cuéntenos.
0: Pues quizá debería empezar por mí. Cuando yo fui a ver el proyecto, les mencioné que a mí me contactan a través de una clase de Montessori. Y cuando yo fui a visitar el proyecto, en el patio que une las dos casitas, el hogar y la escuelita, había una mecedora. Y esa entrevista me la hicieron con un nene del hogar. Y yo me enamoré perdidamente de la idea y le he dejado mi alma, cuerpo y corazón a ese proyecto. Ese proyecto coincide con el nacimiento de mi hija y mi hija tuvo la bendición de estudiar ahí. Hasta tercer grado, que era lo que teníamos cuando ella se tuvo que mover de escuelita. Y ver a mi hija, que cumple 12 ahora, bien consciente de que hay otro Puerto Rico, de que hay otros niños y que lo maneja con tanta naturalidad que de vez en cuando en el carro me puede decir, mami, ¿cómo están los nenes del hogar? Cuéntame de uno que se ría mucho. Cuéntame de uno que haga maldades. Y si yo le doy algún nombre, a las 2 semanas me dice, mami, ya lo adoptaron. ¿Cuántos niños que nosotros conocemos tienen esa sensibilidad? ¿Cuántos niños que nosotros conocemos tienen el corazón abierto para entender que nuestro Puerto Rico es diverso? Los nenes de nuestro nivel elemental celebran cuando los nenes los adoptan, celebran cuando los nenes se van para otro hogar, celebran cuando se van para sus casas. Una vez tuve un nene que se volvía con su mamá y entre esas visitas de ir y venir hasta que por fin se podía ir con su mamá, un día le dice al maestro del huerto, prepárame esta matita que cuando yo vuelva a ver a mi mamá se la voy a dar. Fue a ver a la mamá y le llevó la matita y le dijo, cuídamela para cuando yo regrese. Hay niños que le roban el corazón a uno, hay niños que no se los quiere llevar para la casa. Y yo creo que la satisfacción más grande cuando uno pisa ese espacio es que cuando miras por, yo tengo puertas de cristal por todos lados porque yo pienso que hay que ver lo que todo el mundo hace porque eso es lindo. Cuando uno se asoma por alguna de las puertas de cristal de los ambientes de nuestra escuelita, tú no vas a ver la diferencia entre los nenes de hogar y los nenes de la comunidad.
2: No los distingue.
0: No hay diferencia, nadie se da cuenta. Y entonces cuando los papás de la comunidad se sientan a observar y visitan el espacio, se comprometen. Y si hay algún papá de la escuelita Montessori San Cristóbal que está escuchando en este programa, mi eterno agradecimiento por siempre. Por decir que sí a este proyecto cuando la gente que nos visitaba al principio pensaba que sus hijos no debían estar ahí. Los papás que se han quedado con nosotros, yo tengo que darle las gracias por creer y decir, sí, funciona. Sí, es hermoso. Dime cómo te ayudo. Gracias a esas personas que han traído a sus niños es que este proyecto realmente existe y crece.
1: Para que otras comunidades imiten lo que usted está haciendo, ¿cómo debían comunicarse con usted?
0: Ay, pues pueden visitar nuestra página web porque vamos a empezar este año a dar educación continua. Para familias, para terapistas, para educadores que quieran conocer un poquito más sobre prácticas apropiadas para trabajar con la niñez. Hay temas tan simples como el toilet training según Montessori, respetando la dignidad del niño. Obviamente, nosotras siempre le vamos a poner nuestro sazón de la población de niños sin hogar para crear conciencia. Temas como ese, temas como el desarrollo del lenguaje, vamos a dar uno sobre prácticas apropiadas para sanar el trauma a través de la educación. Todos esos talleres están disponibles en la página web para el registro.
1: Y
0: eso es nuevo ahora.
1: ¿Se accede cómo?
0: MontessoriSanCristóbal.org.
1: Así es. Ya estamos en los minutos finales de este programa. Le queremos dar las gracias a Julio Rivera.
0: Ay, gracias, Julio.
1: Julio fue la persona que coordinó para

0: que Ruth Melian estuviera con nosotros hoy. No quisiera desaprovechar estos minutos finales para que Ruth le dirija a nuestro público, a todas esas organizaciones sin fines de lucro y al público en general que está en sintonía con WAC, un mensaje final. Adelante, Ruth.
1: Wow. Pues a las organizaciones sin fines de lucro, gracias a todas por lo que hacen, por sostener este país, porque cada una de las luchas que cada una de las organizaciones asume es importante y es necesaria. No damos abasto. La realidad es que no damos abasto. Así que gracias a todos los líderes y lideresas que hacen esto todos los días con amor y compromiso. A las personas que nos están escuchando, seamos un poco conscientes, ¿verdad? Y solidarios. Las organizaciones sin fines de lucro necesitan de la aportación de las personas. Las organizaciones sin fines de lucro no tienen voluntarios dando clases, cocinando todo el tiempo. Es esa gente que está ahí dejando su corazón. También tiene una casa que pagar o gasolina que echarle al carro. Así que hagamos un poco de conciencia, ¿verdad?, de que las organizaciones sin fines de lucro tienen empleados. Así que cuando usted escuche que hay una organización que necesita levantar fondos, es porque hay un batallón de gente detrás haciendo un trabajo importante por el país. Y a los educadores que nos están escuchando, que sepan que a lo mejor tienes un niño o niña en tu ambiente o en tu salón que no sabes qué más hacer. Hay que observar un poquito más. Si hay una situación en casa que está afectando a ese niño, vamos a investigar un poquito más sobre lo que es educación sensible al trauma y vamos a tratar de adaptar algunas de nuestras prácticas, ¿verdad?, para abrazar a la niñez como la niñez merece que se abrace.
0: Cuando habla de organizaciones sin fines de lucro, me viene a la memoria el grupo Proyecto Girasol de Ana Hilda Velázquez.
2: Ay, saludos,
0: que
2: Ana.
0: La conoce a usted y da la casualidad de conoce a Marini Vázquez. Eso no es casualidad, ¿verdad?
2: Ajá.
0: Eso se trata de personas con una sensibilidad especial y que eso las hace que se comuniquen unas con otras y se colaboren unas con otras, como el sistema de cooperativistas es lo mismo.
1: También, exactamente.
0: Así que de esta manera concluimos nuestro programa de esta tarde. Damos las gracias a Martín de Comunidad Jesús Mediador.
3: Gracias.
0: Ruth Melian por haber estado con nosotros durante esta tarde. La próxima semana estará con nosotros el Grupo AMAR. Que el Grupo AMAR es la Alianza de Médicos al Rescate. Es un grupo de médicos que hace labores misioneras, van a estar próximamente en República Dominicana, van a estar hablando de eso y de su más reciente misión que estuvieron en Perú. Así que los esperamos el próximo jueves como de costumbre en Alianza Solidaria. Gracias a Jay Torres en los controles. Este ha sido Iván Sánchez. Que pasen todos. Muy buenas tardes.

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1: Saludos amigos radioescuchas de WIAC740 AM. A continuación las noticias más relevantes para esta hora, hoy jueves 28 de mayo de 2026. Líderes del sector privado llegaron esta mañana a la Fortaleza para discutir potenciales candidatos para dirigir el Departamento de Desarrollo Económico y Comercio. Según se informó, la reunión estuvo dirigida por la gobernadora Jennifer González. En el encuentro también estuvieron presentes el subsecretario Roberto Lefranc Fortuño, el secretario de la Gobernación Francisco Domenech y Ella Walker Nieves, principal oficial ejecutiva de Invest Puerto Rico. De acuerdo con varios líderes empresariales, Lefranc Fortuño permanecerá a cargo de manera interina mientras se considera el nombramiento de un nuevo secretario en propiedad. Por otra parte, el comisionado residente en Washington, Pablo José Hernández, destacó que el reembolso permanente del arbitrio del RON representará más de $110 millones adicionales anuales para Puerto Rico. Según Hernández, parte de esos fondos beneficiarán al Fideicomiso para la Naturaleza, que recibirá cerca de $15 millones adicionales al año. Asimismo, la réplica de la cápsula New Shepard, utilizada por Débora Martorell para practicar previo a su misión espacial, llegó al Centro Criollo de Ciencia y Tecnología del Caribe en Caguas. La propuesta Caguas La Puerta al Espacio incluye exhibiciones y actividades educativas relacionadas con ciencia y astronomía. Los visitantes podrán observar la cápsula y retratarse libre de costo hasta el 30 de junio. En cuanto al tiempo, se espera un patrón mayormente estable y caluroso, con cielo parcialmente soleado durante la tarde y temperatura máxima de alrededor de 88 grados Fahrenheit, bajando gradualmente a cerca de 78 grados durante la noche. La probabilidad de lluvia está en un 30%. En cuanto al mar, existe riesgo moderado de corrientes marinas para prácticamente toda la costa. Esto ha sido todo por el momento. 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Para WIAC 740 AM, Luis José Juarbe.
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0: Les habla la licenciada Coralis Díaz San Pedro para dejarles saber que un emplazamiento es el documento mediante el cual se notifica a la parte a la que se le hace una reclamación que se presentó una demanda o petición en su contra ante el tribunal. El diligenciamiento de un emplazamiento es el acto comúnmente conocido como emplazar, mediante el cual se entrega a la parte demandada o promovida el documento de emplazamiento con una copia de la demanda o petición.
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Son las 7:07 de la noche, somos WAC 740, Jay Torres contigo. Ahí tenías a Ricardo Arjona, se titula Ella y Él. Ya preparado para llevarte buena música, pensamientos de amor, pensamientos positivos, pensamientos para la vida también, te presento esta canción que interpreta Ricardo Montaner, Camilo y Eva Luna, Si tuviera que elegir.

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El éxito de Ricky Martin se titula María. ¿Sabes tú que hay momentos que deberían ser eternos? Somos WAC 740, Shakira.

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Ahí tenías el excelente Marc Anthony, se me sigue olvidando, somos WAC740. ¿Sabe que lo que construimos tiene raíces profundas? Porque está hecho de amor verdadero. Buena música para ti todo el tiempo. Mañana viernes estaremos llevándole el programa, claro, si Dios permite, ¿verdad? Y nos da la vida, llevándole el programa Romances de 7 a 8 de la noche, con las mejores baladas románticas y los pensamientos de amor eternos. Sin bandera, kilómetros.

Si no te hubiera conocido, ahí tenías a Karol G, somos WC740. ¿Sabe que en toda historia de amor siempre hay algo que nos acerca a la eternidad y a la esencia de la vida? Y usted se preguntará, bueno, ¿pero y por qué? Porque las historias de amor encierran en sí todos los secretos del mundo. ¿Y usted sabe quién dijo eso? Esto lo dijo Paulo Coelho. Y precisamente Laura Pausini tiene, ¿verdad?, interpretó una canción que se titula Mi historia entre tus dedos. Y es porque alguien se quedó pegado ahí y se quedó como que encerradita en esa mano. Disfrútalo.

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Tenías ahí a Luis Fonsi, Yo Cambiaré, lo escuchas a través de WAC740. Sabes que la vida es como un libro, algunos capítulos duelen, otros capítulos inspiran, pero todos son necesarios para comprender el sentido de la vida y el sentido de la historia. Ednita Nazario.

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Eso depende de la manera en que lo veas, porque es tan cruel el amor. Ahí tenías a Ricardo Arjona. Vive la historia que quieres contar en el futuro. Con esta me despido hasta mañana, Dios así lo permite. La interpreta Juanes, Gotas de Agua Dulce. Buenas noches, Dios les bendiga a todos.

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1: Nunca voy a olvidar. Caricias al amar, tu promesa de vivir. Nunca voy a borrar las palabras al partir, ni el amor que al callar me enseñó a sentir. Serás parte de mis días, de mi canto y mi razón. Una llama encendida dentro de mi corazón. Aunque el tiempo nos aparte, aunque cambie el porvenir, nunca podré olvidarte. Siempre vivirás en mí. Bienvenidos a Momento Poético Musical.